Saúl Vigil Tinoco, familia Correa Rivera, María Josefina Cuellar Hernández, por los bienhechores del refugio, municipio de Tala, Jalisco, Juanita Fuentes y familia, Margarita Sánchez y familia, Carmen Abundis y familia, Guillermo Bermejo y familia, Norma Ramos y familia. Pedimos por los que cumplen años agradeciendo el don de la vida. Lulu Luna, María Rosario Casillas, Judith Cobian Rodríguez, José María Cobian Cisneros, Pablo Eduardo de los Reyes, Blanca Arbizu Salazar, Carla Díaz. Damos gracias al Señor por el tercer aniversario sacerdotal del presbítero Ángel López Orozco. Pedimos por los difuntos Cleotilde Flores Campos, Ricardo Valentín Flores, Juan Arturo Valentín González, Norma Alvarado, Carmen Carranza, Javier Pedro Martínez, María Dolores Lomelí Vallarta, Guillermina Aguilera, Miguel Palacios Torres, María Asunción Sandoval Miramontes, Miguel Sandoval Llamas, Hermelinda Bustamantes, Manuel Cárdenas Guerrero, Concepción Guadalupe Moreno, Heidi Guerrero Lizárraga, Johnny Hernández, José Javier Robles Moya, Valeria Márquez López, José Luis Fernández, Francisco Herrera, Esperanza Guerrero, María Lilia Sainz, María Isabel Nava Camarena, Esperanza Quesada Medrano, Antonio Rivera Rivera, José Javier Robles Moya, Alicia Lemus Birrete, Luis Rojas Mena, Victoriano Aceves Ibarra, Miguel Ángel Cuervo, Sebastián Romero, María Filomena Sagún Cortés, Francisco Javier Blanco Aldrete, Mirta Idalia Carrillo Silva, Adela Cid de León Ortiz, Andrés Rubio Delgadillo, Clementina Briceño Godínez, Francisco Rodríguez López, Ana Lucía Gómez Rubio, Salvador Gutiérrez Briceño, Julia Rubio Briceño, Teresa Díaz, Adolfo Garza López, y pedimos por las almas del purgatorio. Señor Jesús, enséñanos el camino de la vida. Nos ponemos de pie.

0: nombre del Padre, y del Hijo, y del Espíritu Santo. Amén. El Señor esté con ustedes.
1: Y con tu espíritu.
0: Hermanos, para poder celebrar dignamente estos sagrados misterios, pidamos a Dios perdón de nuestros pecados. Señor, ten misericordia de nosotros.
1: Porque hemos pecado contra ti.
0: Muéstranos, Señor, tu misericordia.
1: Y danos tu salvación.
0: Dios Todopoderoso, tenga misericordia de nosotros. Perdona nuestros pecados y nos lleve a la vida eterna.
1: Amén.

0: a las intenciones antemente dichas, quisiera que todos ustedes se unieran conmigo y con mis demás compañeros, hoy que tengo la dicha de poder celebrar 3 años de mi ordenación sacerdotal, para que el buen Dios siga derramando gracias y bendiciones por medio de cada uno de nuestro ministerio. Oremos. Dios todopoderoso y eterno, que concediste a San Cristóbal Magallanes, presbíteros, y a sus compañeros que fueran fieles a Cristo Rey hasta el martirio, concédenos por su intercesión que, perseverando en la confesión de la fe verdadera, podamos ser siempre fieles a los mandamientos de tu amor. Por nuestro Señor Jesucristo, tu Hijo, que siendo Dios vive y reina en la unidad del Espíritu Santo, por los siglos de los siglos. Amén. Tengan la bondad de tomar asiento para poder escuchar la palabra de Dios.
1: Lectura del libro del Apocalipsis del apóstol San Juan. Yo, Juan, vi una muchedumbre tan grande que nadie podía contarla. Eran individuos de todas las naciones y razas, de todos los pueblos y lenguas. Todos estaban de pie delante del trono y del Cordero. Iban vestidos con una túnica blanca y llevaban palmas en las manos. Uno de los ancianos que estaban junto al trono me dijo: estos son los que han pasado por la gran persecución y han lavado y blanqueado su túnica con la sangre del Cordero. Por eso están ante el trono de Dios y le sirven día y noche en su templo. Y el que está sentado en el trono los protegerá continuamente. Ya no sufrirán hambre ni sed. No los quemará el sol ni los agobiará el calor, porque el Cordero que está en el trono será su pastor y los conducirá a las fuentes del agua de la vida, y Dios enjugará de sus ojos toda lágrima. Palabra de Dios.

Si el Señor no hubiera estado de nuestra parte cuando los hombres nos asaltaron, no habría devorado vivos el fuego de su cólera.

Las aguas nos hubieran sepultado, un torrente nos hubiera llegado al cuello, un torrente de aguas encrespadas. Bendito sea el Señor, porque no permitió que nos despedazaran con sus dientes.

Nuestra vida se escapó como un pájaro de la trampa de los cazadores. La trampa se rompió y nosotros escapamos. Nuestra ayuda nos viene del Señor, que hizo el cielo y la tierra.

Señor, Dios eterno, alegres te cantamos a ti nuestra alabanza. A ti, Señor, el ejército glorioso de los mártires te aclama.

0: El Señor esté con ustedes.
1: Y con su espíritu.
0: Del Santo Evangelio según San Juan.
1: Gloria a ti,
0: Señor. En aquel tiempo Jesús dijo a sus discípulos: yo les aseguro que si el grano de trigo sembrado en la tierra no muere, queda infecundo, pero si muere, producirá mucho fruto. El que se ama a sí mismo se pierde, el que se aborrece a sí mismo en este mundo se asegura para la vida eterna. El que quiera servirme, que me siga, para que donde yo esté, también esté mi servidor. El que me sirve será honrado por mi Padre. Palabra del Señor. Tengan la bondad de tomar asiento. Queridos hermanos, hoy nosotros celebramos con gran júbilo, con gran regocijo, a nuestros santos mártires mexicanos, hombres que han podido entregar la vida con gran amor, con dedicación al pueblo santo de Dios, y después derramar su sangre por este mismo pueblo. Podemos nosotros contar numerosas anécdotas de estos santos mártires, la entereza, la dedicación de San David Galván Bermúdez, cómo él fue el primero de ellos, mártir por defender la pureza del matrimonio. Podemos nosotros ver también el amor que tenía Santo Toribio Romo hacia los pobres y los necesitados, amor que todavía desde el trono de Dios sigue poniendo, y como en muchas ocasiones, cuando muchos migrantes estaban allá recorriendo las tierras inhóspitas de la frontera, pudieron llegar a ver a un sacerdote y les decían: él me marcó el camino, él me ayudó para no perderme en el desierto. Podemos nosotros ver muchos grandes prodigios de amor y de misericordia. Yo quisiera centrarme en unas palabras muy breves, muy parcas, sobre los dos mártires de Totatiche, San Cristóbal Magallanes y San Agustín Caloca. Dios me perdone porque poder resumir todas las cosas que han podido hacer en este tiempo, en un breve sermón, en una breve homilía, pues es inclusive afrentoso a ellos. Llegan a decir todas las personas de Totatiche: Cristóbal Magallanes y Agustín Calocas son hombres que siempre van de boca en boca. Llegaron a hacer muchísimo por Totatiche. Primero, Cristóbal Magallanes quiso llegar a construir y a poner todo su pueblo en presencia de la Santísima Virgen María. Tuvo un amor muy grande por la Santísima Virgen del Rosario, del cual era parroquia Totatiche, pero también un amor muy grande a la Santísima Virgen de Guadalupe y a la Virgen del Refugio, que construyó muchas iglesias ahí en su parroquia dedicadas en su honor. Y algo tan hermoso y tan sencillo de Cristóbal Magallanes era su sencillez, como él lo iba teniendo. Cristóbal no tenía miedo de agarrar los ladrillos y de ponerse él mismo a construir con todas las personas de su pueblo esas capillitas, y se iba una hora con una, otra hora con otra, otra hora con otros, y ahí estaba, y su sotana estaba de lo más percudida, estaba de lo más sucia, entre la piedra, entre el cemento, de todo lo que iba teniendo. Y esa misma sotana fue la que nos puede dar testimonio de la segunda gran virtud que yo quisiera resaltar de San Cristóbal Magallanes: su amor por el obispo. Cuando en muchas ocasiones tuvo que salir el señor obispo don Francisco Orozco y Jiménez hacia el exilio en Estados Unidos, él le daba la opción para que pudiera entrar por Totatiche y de ahí seguir regiendo su diócesis. Y en muchas de las cartas llega a poner él con un gran amor y de decir: el señor obispo ha querido pedirme prestada mi sotana y ha querido utilizar esta humilde tela vieja como instrumento de su dignidad episcopal. Dios ha querido honrar así mi pobre sotana. Nosotros podemos ver en San Cristóbal Magallanes un amor muy grande hacia su obispo. Y no era algo simplemente, podemos nosotros decir, exterior, superficial. Buscaba desvivirse y poder entregar todo lo que tenía para su obispo. Y también cuando estaba ahí, lo tenía con mucho cuidado. Solamente él y otra persona Sabían con certeza dónde estaba el señor obispo, porque si después se iba regando dónde estaban, no faltaba que llegaran los federales y pudieran atacarlo, pudieran amenazarlo o simplemente vejarlo. Y entonces todas las cosas, él con mucha discreción y prudencia, se las iba dando. Y cuando los labores parroquiales no lo dejaban salir, uno de sus colaboradores le decían, y siempre con gran regocijo buscaban darle lo mejor al obispo, que pudiera tener su alimentación bien, aunque estuviera ahí perdido en la sierra de Totatiche. Y sobre todo, un gran amor al ministerio sacerdotal. Gracias a San Cristóbal Magallanes, nosotros podemos tener la casa de nuestro seminario más antigua todavía en uso, la que él quiso llamar el Silvestre en 1915. Cristóbal Magallanes tuvo verdaderamente un amor por el sacerdocio y un amor por los sacerdotes. No hubo sacerdote que se acercara a él que no pudiera salir más edificado, y buscó siempre que sus seminaristas pudieran ser especiales sacerdotes. San Cristóbal Magallanes tuvo precisamente tres sacerdotes con los cuales pudo colaborar más. El primero y el más ilustre, que fue San Agustín Caloca, que ahorita vamos a hablar de él. El segundo, que fue el señor obispo Pilar Quesada, primer obispo de Acapulco, y que también lo recuerda con mucho cariño y gratitud. Y el tercero, el padre Uriel, que él no se ordenó aquí por la diócesis de Guadalajara, pero si más no me equivoco, se ordenó por Zacatecas, y muchas de las cartas que le escribió a este seminarista en aquel entonces, Uriel, nuestro director espiritual, nos las ponía porque decían, es como si Cristóbal Magallanes todavía lo siguiera formando. Y es un verdadero tesoro espiritual esas cartas.

0: Nosotros por lo menos pelaríamos los ojos cuando menos. El padre Agustín Caloca tuvo miedo y estaba ahí y estaba muy inquieto. Y San Cristóbal Magallanes, con su labor de sacerdote, de párroco, sobre todo de él, le dijo: Padre, un momento y comeremos en el cielo. Y con eso el padre Agustín Caloca pudo llegar a tener un poco más de calma. Pero vean sus últimas palabras, pensando siempre en el cielo. Y esa visión del cielo fue la que le hizo vivir siempre entregado en la tierra. En muchos informes que están en el seminario, y que uno de mis compañeros que fue secretario y me decía, mira esta carta que le escribió San Cristóbal Magallanes, continuamente decía de los informes de los seminaristas, este muchacho parece vivir más en la tierra que en el cielo, ayúdenle a poder descubrir el valor de los bienes celestiales. Cristóbal Magallanes siempre, siempre, siempre buscó poder vivir con su corazón allá arriba en el cielo, y eso le pudo ayudar a poder vivir con integridad su sacerdocio. Y de San Agustín Caloca, yo les quisiera decir una virtud que se estuvo viviendo mucho en toda su vida. San Agustín Caloca, él murió a los 29 años. Yo ya tengo un año más que él, pero pues prácticamente somos de la edad cuando lo llegaron a martirizar. Y él tuvo una devoción tan grande y tan hermosa al Sagrado Corazón de Jesús, que aquí nosotros lo tenemos. Él llegó a ser terciario carmelita, llegó a seguir las instituciones de los hermanos de Nuestra Señora del Carmen, ahí en el Templo del Carmen en el centro. Y en la página 19, si más no me equivoco, no recuerdo si es en la 19 o en la 25, porque en una está San Agustín Caloca y en la otra está Santo Toribio Romo, los dos carmelitas terciarios. Y ahí San Agustín Caloca llegó a profesar con el nombre de Agustín del Sagrado Corazón de Jesús. Y tuvo siempre un amor al corazón de Jesús íntegro, un amor que le permitió siempre ver por los más pobres, por los más necesitados, y un amor que sobre todo buscó ponerles a los seminaristas del Silvestre con la pureza, con la integridad, con el amor a Jesús y el amor a la Santísima Virgen María. Y San Agustín Caloca, después de que murió y de que ya exhumaron sus restos para la beatificación, pudieron encontrar un milagro que a mí se me hace muy hermoso. El corazón de Agustín Caloca, incorrupto, y amarrado su escapulario en él. El escapulario que tanto había querido San Agustín Caloca, el escapulario que tanto le ayudó para poder vivir unida a la Santísima Virgen del Carmen y al Sagrado Corazón de Jesús, incorrupto. Y ahí está todavía en el Teúl de donde era San Agustín Caloca. Con un corazón grande que quería amar a nuestro Señor, con un corazón sencillo y generoso. Por eso, cuando la providencia quiso poner la fecha de mi ordenación sacerdotal en este día, pues para mí ha sido un gran reto, porque ¿cómo puedo compararme con estos grandes santos y con todos los demás hermanos mártires que pudieron estar ahí? Con el padre José Isabel Flores, con Santo Toribio Romo y con algunos otros. La verdad son zapatos muy grandes que tengo que llenar, pero confío en su bondad y en su misericordia y en las oraciones de todos ustedes, de que el Señor Dios me ayude a mí y a todos mis hermanos a poder seguir el ejemplo de estos grandes santos mártires y que juntos nosotros podamos seguir luchando por el México por el cual ellos quisieron evangelizar y predicar y por el cual derramaron su sangre. Que la Santísima Virgen María y el Señor San José nos ayuden y nos alcancen esta gracia. Que así sea. Nos ponemos de pie. Oremos confiados al Señor que ha subido a la diestra del Padre y pidámosle por las necesidades de todos los hombres. Después de cada petición diremos: Señor, ten piedad.
1: Señor, ten piedad.
2: Por la Iglesia, para que reciba con abundancia los dones del Espíritu Santo y sea revestida con su fuerza. Oremos al Señor.
3: Señor, ten piedad.
2: Por todos los pueblos, para que el reino de aquel que ha subido al cielo entre aclamaciones se extienda a los que desconocen todavía el Evangelio. Oremos al Señor.
3: Señor, ten piedad.
2: por los que sufren persecuciones a causa del nombre de Cristo, para que sepan responder a sus perseguidores con la sabiduría del Espíritu.

0: Espíritu Santo, oremos al Señor.
1: Señor, ten piedad.
0: Por los que celebramos esta Eucaristía, para que el Espíritu Santo nos haga prudentes como las serpientes y sencillos como las palomas. Oremos al Señor.
1: Señor, ten piedad. De nuevo les invito a pedir por mí y todos mis compañeros, que hoy celebramos 3 años, para que el Señor nos ayude y nos ilumine. Roguemos al Señor.
2: Señor, ten piedad.
1: Escucha, Señor, la oración de tu pueblo y envíanos tu auxilio. Haz que el Espíritu Santo cumpla los deseos de nuestro corazón, a fin de que podamos alegrarnos al experimentar que nos has escuchado desde el santo cielo. Por Jesucristo, tu Hijo, que vive y reina inmortal y glorioso, por los siglos de los siglos.
2: Amén.
1: Tengan la bondad de tomar asiento, presentemos al Señor nuestros dones.

0: hermanos, para que este sacrificio mío y de ustedes sea agradable a Dios Padre Todopoderoso. Señor, dirige tu mirada con serena piedad sobre los presentes dones, de manera que los inunde la bendición del Espíritu Santo y susciten en nuestros corazones aquel intenso amor con el cual los santos mártires Cristóbal Magallanes, Agustín Caloca y compañeros vencieron en su cuerpo todos los tormentos. Por Jesucristo nuestro Señor.
1: Amén.
0: El Señor esté con ustedes.
1: Y con su espíritu.
0: Levantemos el corazón. Demos gracias al Señor nuestro Dios.
1: Es justo y necesario.
0: En verdad es justo y necesario, es nuestro deber y salvación, darte gracias siempre y en todo lugar, Señor Padre Santo, Dios Todopoderoso y Eterno, porque la sangre de San Cristóbal Magallanes, mártir, derramada como la de Cristo para proclamar su fidelidad a ti, manifiesta tu admirable poder, que convierte la fragilidad en fortaleza y al hombre débil robustece, para que sea testigo tuyo por Cristo, Señor nuestro. Por eso, como los ángeles te cantan en el cielo, así nosotros en la tierra te aclamamos diciendo sin cesar.

Padre misericordioso, te pedimos humildemente por Jesucristo, tu Hijo nuestro Señor, que aceptes y bendigas estos dones, este sacrificio santo y puro que te ofrecemos, ante todo por tu Iglesia Santa y Católica, para que le concedas la paz, la protejas, la congregues en la unidad y la gobiernes en el mundo entero, con tu servidor el Papa León, con nuestro obispo José Francisco, con sus obispos auxiliares y todos los demás obispos que, fieles a la verdad, promueven la fe católica y apostólica. Acuérdate, Señor, de tus hijos. En un momento de silencio encomendamos a todos los vivos. Y de todos los aquí reunidos, cuya fe y entrega bien conoces, por ellos y todos los suyos, por el perdón de sus pecados y la salvación que esperan, te ofrecemos y ellos mismos te ofrecen este sacrificio de alabanza a ti, eterno Dios, vivo y verdadero. Reunidos en comunión con toda la Iglesia, veneramos la memoria ante todo de la gloriosa siempre Virgen María, Madre de Jesucristo, nuestro Dios y Señor, la de su esposo San José, la de los santos apóstoles y mártires, Pedro y Pablo, Andrés, Santiago y Juan, Tomás, Santiago, Felipe, Bartolomé, Mateo, Simón y Tadeo, Lino, Cleto, Clemente, Sixto, Cornelio, Cipriano, Lorenzo, Crisógono, Juan y Pablo, Cosme y Damián, y la de todos los santos, por sus méritos y oraciones, concédenos en todo tu protección. Acepta, Señor, en tu bondad esta ofrenda de tus siervos y de toda tu familia santa. Ordena en tu paz nuestros días, líbranos de la condenación eterna y cuéntanos entre tus elegidos. Bendice y santifica esta ofrenda, Padre, haciéndola perfecta, espiritual y digna de ti, que se convierta para nosotros en el cuerpo y la sangre de tu Hijo amado, Jesucristo nuestro Señor, el cual la víspera de su pasión tomó pan en sus santas y venerables manos y elevando los ojos al cielo hacia ti, Dios Padre suyo todopoderoso, dando gracias te bendijo, lo partió y lo dio a sus discípulos diciendo: tomen y coman todos de él, porque esto es mi cuerpo que será entregado por ustedes. Del mismo modo, acabada la cena, tomó este cáliz glorioso en sus santas y venerables manos, dando gracias te bendijo y lo dio a sus discípulos diciendo: tomen y beban todos de él, porque este es el cáliz de mi sangre, sangre de la alianza nueva y eterna, que será derramada por ustedes y por muchos para el perdón de los pecados. Hagan esto en conmemoración mía. Este es el misterio de la fe. Por eso, Padre, nosotros, tus siervos y todo tu pueblo santo, al celebrar este memorial de la muerte gloriosa de Jesucristo, tu Hijo, nuestro Señor, de su santa resurrección del lugar de los muertos y de su admirable ascensión a los cielos, te ofrecemos, Dios de gloria y majestad, de los mismos bienes que nos has dado, el sacrificio puro, inmaculado y santo, pan de vida eterna y cáliz de eterna salvación. Mira con ojos de bondad esta ofrenda y acéptala, como aceptaste los dones del justo Abel, el sacrificio de Abraham, nuestro padre en la fe, y la oblación pura de tu sumo sacerdote Melquisedec. Te pedimos humildemente, Dios Todopoderoso, que esta ofrenda sea llevada a tu presencia hasta el altar del cielo por manos de tu ángel, para que cuanto recibimos el cuerpo y la sangre de tu Hijo, al participar aquí de este altar, seamos colmados de gracia y bendición. Acuérdate también, Señor, de tus hijos. Encomendamos en un breve momento a todos nuestros difuntos. Que nos han precedido con el signo de la fe y duermen ya el sueño de la paz. A ellos, Señor, y a cuantos descansan en Cristo, concédeles el lugar del consuelo, de la luz y de la paz. Y a nosotros, pecadores siervos tuyos,

0: que confiamos en tu infinita misericordia, admítenos en la asamblea de los santos apóstoles y mártires, con Juan el Bautista, Esteban, Matías y Bernabé, Ignacio, Alejandro, Marcelino y Pedro, Felicidad y Perpetua, Águeda, Lucía, Inés, Cecilia y Anastasia, y con todos los santos, y acéptanos en su compañía, no por nuestros méritos, sino conforme a tu bondad, por Cristo, Señor nuestro, por quien sigues creando todos los bienes, los santificas, los llenas de vida, los bendices y los repartes entre nosotros. Por Cristo, con Él y en Él, a ti Dios Padre omnipotente, en la unidad del Espíritu Santo, todo honor y toda gloria por los siglos de los siglos.
1: Amén.
0: El amor de Dios ha sido derramado en nuestros corazones por el Espíritu Santo que se nos ha dado. Cantemos juntos la oración que el Señor nos ha enseñado.

0: Líbranos de todos los males, Señor, y concédenos la paz en nuestros días, para que, guiados por tu misericordia, vivamos siempre libres de pecado y protegidos de toda perturbación, mientras esperamos la gloriosa venida de nuestro Salvador Jesucristo. Señor Jesucristo, que dijiste a tus apóstoles, la paz les dejo, mi paz les doy, no tengas en cuenta nuestros pecados, sino la fe de tu iglesia, y conforme a tu palabra, concédele la paz y la unidad, tú que vives y reinas por los siglos de los siglos.
1: Amén.
0: La paz del Señor esté siempre con ustedes.
1: Y con su espíritu.
0: Dense fraternalmente un saludo de paz. La paz del Señor.

Hermanos, este es Cristo, el Cordero de Dios, que quita el pecado del mundo. Dichosos los invitados a la cena del Señor. Señor, yo no soy digno de que entres en mi casa, pero una palabra tuya bastará para sanarme. Cuerpo de Cristo.

0: De una manera especial les invito a que digamos todos juntos la oración por las vocaciones sacerdotales. Oh Jesús, Pastor eterno de las almas, dígnate de mirar con ojos de misericordia a esta porción de tu grey amada. Señor, necesitamos mayor número de sacerdotes. Multiplica las vocaciones y santifica más y más a nuestros sacerdotes. Te lo pedimos por la Inmaculada Virgen María de Guadalupe, tu dulce y santa madre. Oh Jesús, danos sacerdotes santos según tu corazón. San Miguel Arcángel, defiéndenos en la lucha. Sé nuestro amparo contra las perversidades y acechanzas del demonio. Que Dios manifieste sobre él su poder, es nuestra humilde súplica. Y tú, oh príncipe de la milicia celestial, por el mundo para la perdición de las almas. Amén. Pues eres nuestro consuelo y medianera con Dios, ruega, Señora, por nos, Virgen del Monte Carmelo. Vamos también nosotros diciendo la comunión espiritual para todas las personas que están en casita, que no han podido comulgar, puedan acercarse a nuestro Señor de una manera espiritual. Decimos juntos: Jesús mío, yo creo que estás real y verdaderamente presente en el Santísimo Sacramento del altar. Te adoro y te amo sobre todas las cosas y deseo ardientemente recibirte en mi alma. Ya que no puedo hacerlo sacramentalmente, ven a lo menos espiritualmente a mi corazón. Y como si ya te hubiese recibido, te abrazo y me uno enteramente a ti. No permitas que jamás me separe de ti. Amén. Cantemos también juntos, bueno, digamos juntos el cántico de la Santísima Virgen María. Proclama mi alma la grandeza del Señor, se alegra mi espíritu en Dios mi Salvador, porque ha mirado la humillación de su esclava. Desde ahora me felicitarán todas las generaciones, porque el Poderoso ha hecho obras grandes por mí. Su nombre es santo y su misericordia llega a sus fieles de generación en generación. Él hace proezas con su brazo, dispersa a los soberbios del corazón, derriba del trono a los poderosos y enaltece a los humildes. A los hambrientos los colma de bienes y a los ricos los despide vacíos. Auxilia a Israel su siervo, acordándose de su misericordia, como lo había prometido a nuestros padres, en favor de Abraham y su descendencia, por siempre. Amén. Oremos. Fortalecidos con el alimento de este único pan, te rogamos humildemente, Señor, al conmemorar a los santos mártires Cristóbal Magallanes, Agustín Caloca y compañeros, que nos afiance siempre en tu amor y nos conceda llevar una vida nueva. Por Jesucristo nuestro Señor.
1: Amén.
0: El Señor esté con ustedes.
1: Y con tu espíritu.
0: Y la bendición de Dios Todopoderoso, Padre, Hijo y Espíritu Santo, descienda sobre ustedes y los acompañe siempre.
1: Amén.
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2: Ante ti, Señor, en reparación al Sagrado Corazón de Jesús. 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

0: Apóstol de mi Inmaculado Corazón, en este día he venido a traerte unas palabras de consolación. No puedes perder la alegría y la paz de tu corazón. No puedes dejarte amilanar ni abatir por los problemas. Enfréntalos por medio de la oración y del sacrificio. Y doblega tu voluntad a la voluntad de Dios. De esta manera sufrirás menos. Sentirás regocijo aún en medio de la prueba. La cruz la debes aprender a cargar con amor y resignación. En tus momentos de tristeza y de desolación, invócame. Como madre, llegaré a ti a darte gozo y alegría. En esta hora mantente unido al Señor. Jamás te olvides que como alma reparadora, estás llamada a beber del cáliz de la amargura y a pasar largos momentos en el monte Calvario, adorando y besando las santas llagas del mártir del Gólgota. En esta hora proponte combatir las fuerzas del mal, rezando el rosario. El demonio es sagaz y puede estar muy cerca de ti. Te ataca en tu imaginación y en tu pensamiento, turba tu espíritu, te intranquiliza y busca desesperarte de diversas maneras. Ora y persevera. Eres mi esclavo de amor atado tiernamente a mi inmaculado corazón. Nada te sucederá si caminas en la rectitud y en la honestidad. Nada te sucederá, porque yo camino a tu lado y te sostengo de mis manos santísimas, para evitar que tropieces y caigas. Por la señal de la Santa Cruz, de nuestros enemigos, líbranos, Señor Dios nuestro, en el nombre del Padre, del Hijo y del Espíritu Santo. Amén. Bendito y alabado sea, Señor. Gracias, papá. Gracias, mamá, por traernos una vez más a este momento de paz y de quietud. Gracias por traernos a este momento en el que nos encontramos con sus sagrados corazones, con tu presencia viva, Señor, en la Santa Eucaristía. Gracias, Señor, por seguir poniendo tus ojos en cada uno de estos tus hijos. Gracias, Madre mía, por ese llamado que no te cansas de hacer a nuestros corazones. Qué dicha, Señor, es estar nuevamente frente a ti, en este pedacito de cielo en la tierra. Qué dicha, Señor, es estar frente a frente con el Señor y dador de vida, con el Señor omnipotente y misericordioso, que no deja de extender su misericordia en todo el mundo y para cada alma. Gracias, Señor, por tu amor, por tu compasión para con nosotros. Gracias por tantos milagros que derramas día a día en esta humanidad, a pesar de nuestras infidelidades y desobediencias. Gracias, Señor, por amarnos. Gracias, Señor, por el don de la vida. Gracias por cada bendición que nos das en cada persona que pones en nuestro camino, comenzando por nuestra familia, por nuestros hijos. Gracias, Señor, por el trabajo, por la salud, por el pan que pones en nuestra mesa. Gracias, Madre mía, por ser este camino rápido y seguro que nos lleva al Hijo y por el Hijo al Padre. Hoy en este cenáculo, Señor, estamos aquí presentes para alabarte por los que no te alaban, para bendecirte por los que no te bendicen, para agradecerte por los que no te agradecen, para adorarte por los que no te adoran, para acompañarte por los que no te acompañan, para agradecer por los que no agradecen y principalmente, Señor, para reparar tu sagrado corazón y el inmaculado corazón de nuestra Santísima Madre, por nuestros pecados, por los pecados que se cometen en nuestra familia y en el mundo entero. Gracias, San José, patrono de este cenáculo. Gracias, Santo Cura de Ars, Santa Catalina de Siena, Padre Pío de Pietrelcina, San Miguel, San Gabriel y San Rafael, los 9 coros angelicales que nos acompañan y nuestros ángeles custodios, quienes nos confortan y nos dan aprendizaje y enseñanza camino a la santidad, quienes nos fortalecen en nuestros momentos de debilidad y que nos enseñan a que todos somos llamados a alcanzar la santidad y que se puede hacerlo. Hoy en este cenáculo, Señor, nos postramos ante ti para reconocer tu grandeza, para decirte que estamos aquí, Señor, porque tú has salido al encuentro primero de cada uno de nosotros. Pedimos en este momento la presencia del Espíritu Santo, para que sea el Espíritu Santo quien infunde en nosotros esa hambre y sed de ti, que encienda nuestros corazones de amor por ti, de celo por defender tu evangelio, tu palabra y tu enseñanza, de celo por alcanzar la santidad. Ven, Espíritu Santo, y por la intercesión del corazón inmaculado de María, llena nuestros corazones con el fuego de tu divino amor. Ven, Espíritu Santo, y por la intercesión del corazón inmaculado de María, llena nuestros corazones con el fuego de tu divino amor. Ven, Espíritu Santo, y por la intercesión del corazón inmaculado de María, llena nuestros corazones con el fuego de tu divino amor. Creo en un solo Dios, Padre Todopoderoso, Creador del cielo y de la tierra, de todo lo visible y lo invisible. Creo en un solo Señor Jesucristo, Hijo único de Dios, nacido del Padre antes de todos los siglos, Dios de Dios, luz de luz, Dios verdadero de Dios verdadero, engendrado, no creado, de la misma naturaleza del Padre, por quien todo fue hecho, que por nosotros los hombres y por nuestra salvación bajó del cielo, y por obra del Espíritu Santo se encarnó de María la Virgen y se hizo hombre, y por nuestra causa fue crucificado en tiempos de Poncio Pilatos, padeció y fue sepultado, resucitó al tercer día según las Escrituras y subió al cielo, y está sentado a la derecha del Padre, y de nuevo vendrá con gloria para juzgar a vivos y muertos, y su reino no tendrá fin. Creo en el Espíritu Santo, Señor y dador de vida, que procede del Padre y el Hijo, que con el Padre y el Hijo recibe una misma adoración y gloria, y que habló por los profetas. Creo en la Iglesia, que es una santa, católica y apostólica. Confieso que hay un solo bautismo para el perdón de los pecados. Espero la resurrección de los muertos y la vida del mundo futuro. Amén.
1: Nos preparamos con un corazón arrepentido, haciendo nuestro acto de contrición.
0: Señor mío Jesucristo, Dios y hombre verdadero, Padre creador y redentor mío, por ser vos quien sois y porque os amo sobre todas las cosas, me pesa de todo corazón de haberos ofendido. Propongo firmemente nunca más pecar y apartarme de todas las ocasiones de ofenderos, confesarme y cumplir la penitencia que me fuere impuesta. Os ofrezco, Señor, mi vida, obras y trabajos en satisfacción de todos mis pecados, y confío en vuestra bondad infinita, que me los perdonaréis por los méritos de vuestra preciosísima sangre, pasión y muerte, y me daréis gracia para enmendarme y perseverar en vuestro santo servicio hasta el fin de mi vida. Amén.

0: En obediencia a nuestra Santísima Madre y sabiendo que el rezo del Santo Rosario es un arma poderosa que el cielo nos ha dado para combatir el mal y para reparar los sagrados corazones de Jesús y de María, nos disponemos a rezar los misterios gloriosos. Me entregáis ramilletes de rosas doradas, que os las devuelvo convertidas en riquezas espirituales. Por el haberos detenido a pensar en las grandezas de las obras de vuestro Señor, ascendiendo a los cielos y coronándome como reina universal de todo lo creado. Primer misterio glorioso.
1: La resurrección de nuestro Señor Jesucristo. Pidamos a la Virgen Santísima ser testimonio de la resurrección de Jesús. Meditemos en esta verdad de fe, que es la más consoladora para nosotros, ya que al final también nosotros resucitaremos para el juicio universal. Creo en la resurrección de la carne y la vida eterna. Padre nuestro que estás en el cielo, santificado sea tu nombre. Venga a nosotros tu reino. Hágase, Señor, tu voluntad en la tierra como en el cielo.
0: Danos hoy nuestro pan de cada día. Perdona nuestras ofensas, como también nosotros perdonamos a los que nos ofenden. No nos dejes caer en la tentación y líbranos del mal. Amén.
1: Dios te salve, María. Llena eres de gracia. El Señor es contigo. Bendita eres entre todas las mujeres, y bendito el fruto de tu vientre, Jesús.
0: Santa María, Madre de Dios, ruega por nosotros pecadores, ahora y en la hora de nuestra muerte. Amén.
1: Dios te salve, María, llena eres de gracia, el Señor es contigo. Bendita eres entre todas las mujeres, y bendito el fruto de tu vientre, Jesús.
0: Santa María, Madre de Dios, ruega por nosotros, pecadores, ahora y en la hora de nuestra muerte. Amén.
1: Dios te salve, María, llena eres de gracia, el Señor es contigo. Bendita eres entre todas las mujeres, y bendito el fruto de tu vientre, Jesús.
0: Santa María, Madre de Dios, ruega por nosotros pecadores, ahora y en la hora de nuestra muerte. Amén.
1: Dios te salve, María, llena eres de gracia, el Señor es contigo. Bendita eres entre todas las mujeres, y bendito el fruto de tu vientre, Jesús.
0: Santa María, Madre de Dios, ruega por nosotros, pecadores, ahora y en la hora de nuestra muerte. Amén.
1: Dios te salve, María, llena eres de gracia, el Señor es contigo. Bendita eres entre todas las mujeres, y bendito el fruto de tu vientre, Jesús.
0: Santa María, Madre de Dios, ruega por nosotros, pecadores, ahora y en la hora de nuestra muerte. Amén.
1: Dios te salve, María, llena eres de gracia, el Señor es contigo. Bendita eres entre todas las mujeres, y bendito el fruto de tu vientre, Jesús.
0: Santa María, Madre de Dios, ruega por nosotros, pecadores, ahora y en la hora de nuestra muerte. Amén.
1: Dios te salve, María, llena eres de gracia, el Señor es contigo. Bendita eres entre todas las mujeres, y bendito el fruto de tu vientre, Jesús.
0: Santa María, Madre de Dios, ruega por nosotros, pecadores, ahora y en la hora de nuestra muerte. Amén.
1: Dios te salve, María, llena eres de gracia, el Señor es contigo. Bendita eres entre todas las mujeres, y bendito el fruto de tu vientre, Jesús.
0: Santa María, Madre de Dios, ruega por nosotros pecadores, ahora y en la hora de nuestra muerte. Amén.
1: Dios te salve María, llena eres de gracia, el Señor es contigo, bendita eres entre todas las mujeres, y bendito el fruto de tu vientre, Jesús.
0: Santa María, Madre de Dios, ruega por nosotros, pecadores, ahora y en la hora de nuestra muerte. Amén.
1: Dios te salve, María, llena eres de gracia, el Señor es contigo. Bendita eres entre todas las mujeres, y bendito el fruto de tu vientre, Jesús.
0: Santa María, Madre de Dios, ruega por nosotros, pecadores, ahora y en la hora de nuestra muerte. Amén.
1: Gloria al Padre, al Hijo y al Espíritu Santo.
0: Como era en el principio, ahora y siempre, por los siglos de los siglos. Amén. Oh Jesús mío, perdona nuestros pecados, líbranos del fuego del infierno, lleva al cielo a todas las almas, socorre especialmente a las más necesitadas de tu divina misericordia. Amén. Dios mío, yo creo, adoro, espero y te amo. Te pido perdón por los que no creen, no adoran,

Aman. Santísima Trinidad, Padre, Hijo y Espíritu Santo, os adoro profundamente, os ofrezco el preciosísimo cuerpo, sangre, alma y divinidad de nuestro Señor Jesucristo, presente en todos los tabernáculos del mundo, en reparación de los ultrajes, sacrilegios e indiferencias con las cuales es ofendido. Por los méritos infinitos del Sacratísimo Corazón de Jesús, en el Inmaculado Corazón de María, os ruego por la conversión de los pobres pecadores. Amén.

0: Segundo misterio glorioso.
1: La ascensión de nuestro Señor al cielo. Jesús dice a sus apóstoles: Subo a mi Padre, que es su Padre, voy a prepararles un lugar. Nuestro Señor en el paraíso nos ha preparado un lugar para cada uno de nosotros. Pidamos a la Santísima Virgen la gracia de que todos nosotros reunidos en este cenáculo podamos alcanzar y ocupar el puesto que el Señor nos ha preparado en el paraíso. Que ninguno de nosotros se pierda en el camino, que la Virgen Santísima nos conduzca de la mano hasta llegar al cielo. Padre nuestro que estás en el cielo, santificado sea tu nombre. Venga a nosotros tu reino, haga Señor tu voluntad en la tierra como en el cielo.
0: Danos hoy nuestro pan de cada día, perdona nuestras ofensas, como también nosotros perdonamos a los que nos ofenden. No nos dejes caer en la tentación y líbranos del mal. Amén.
1: Dios te salve María, llena eres de gracia, el Señor es contigo. Bendita eres entre todas las mujeres y bendito el fruto de tu vientre, Jesús.
0: Santa María, Madre de Dios, ruega por nosotros pecadores, ahora y en la hora de nuestra muerte. Amén.
1: Dios te salve María, llena eres de gracia, el Señor es contigo. Bendita eres entre todas las mujeres y bendito el fruto de tu vientre, Jesús.
0: Santa María, Madre de Dios, ruega por nosotros pecadores, ahora y en la hora de nuestra muerte. Amén.
1: Dios te salve María, llena eres de gracia, el Señor es contigo. Bendita eres entre todas las mujeres y bendito el fruto de tu vientre, Jesús.

0: Madre de Dios, ruega por nosotros pecadores, ahora y en la hora de nuestra muerte. Amén.
1: Dios te salve María, llena eres de gracia, el Señor es contigo, bendita eres entre todas las mujeres y bendito el fruto de tu vientre Jesús.
0: Santa María, Madre de Dios, ruega por nosotros pecadores, ahora y en la hora de nuestra muerte. Amén.
1: Dios te salve María, llena eres de gracia, el Señor es contigo. Bendita eres entre todas las mujeres y bendito el fruto de tu vientre Jesús.
0: Santa María, Madre de Dios, ruega por nosotros pecadores, ahora y en la hora de nuestra muerte. Amén.
1: Dios te salve María, llena eres de gracia, el Señor es contigo. Bendita eres entre todas las mujeres y bendito el fruto de tu vientre Jesús.
0: Santa María, Madre de Dios, ruega por nosotros pecadores, ahora y en la hora de nuestra muerte. Amén.
1: Dios te salve María, llena eres de gracia, el Señor es contigo. Bendita eres entre todas las mujeres y bendito el fruto de tu vientre Jesús.
0: Santa María, Madre de Dios, ruega por nosotros pecadores, ahora y en la hora de nuestra muerte. Amén.
1: Dios te salve María, llena eres de gracia, el Señor es contigo. Bendita eres entre todas las mujeres y bendito el fruto de tu vientre Jesús.
0: Santa María, Madre de Dios, ruega por nosotros pecadores, ahora y en la hora de nuestra muerte. Amén.
1: Dios te salve María, llena eres de gracia, el Señor es contigo. Bendita eres entre todas las mujeres y bendito el fruto de tu vientre Jesús.
0: Santa María, Madre de Dios, ruega por nosotros pecadores, ahora y en la hora de nuestra muerte. Amén.
1: Dios te salve María, llena eres de gracia, el Señor es contigo. Bendita eres entre todas las mujeres y bendito el fruto de tu vientre Jesús.
0: Santa María, Madre de Dios, ruega por nosotros pecadores, ahora y en la hora de nuestra muerte. Amén.
1: Gloria al Padre, gloria al Hijo y gloria al Espíritu Santo.
0: Como era en el principio, ahora y siempre, por los siglos de los siglos. Amén. Oh Jesús mío, perdona nuestros pecados, líbranos del fuego del infierno, lleva al cielo a todas las almas, socorre especialmente a las más necesitadas de tu divina misericordia. Amén. Dios mío, yo creo, adoro, espero y te amo. Te pido perdón por los que no creen, no adoran, no esperan y no te aman. Santísima Trinidad, Padre, Hijo y Espíritu Santo, os adoro profundamente. Os ofrezco el preciosísimo cuerpo, sangre, alma y divinidad de nuestro Señor Jesucristo, presente en todos los tabernáculos del mundo, en reparación de los ultrajes, sacrilegios e indiferencias con las cuales es ofendido, por los méritos infinitos del Sacratísimo Corazón de Jesús, en el Inmaculado Corazón de María, os ruego por la conversión de los pobres pecadores. Amén.

0: Tercer misterio glorioso.
1: Pentecostés. El Espíritu Santo desciende en el cenáculo de Jerusalén, sobre los apóstoles reunidos con María en oración. Esta es la razón por la que nuestra Madre Santísima nos pide difundir los cenáculos, ya que en ellos la oración la hacemos con María, y ella tiene el poder de adelantar la llegada del nuevo Pentecostés. Invoquemos una vez más, ven Espíritu Santo, ven por medio de la poderosa intercesión del Inmaculado Corazón de María, tu amadísima esposa. Padre nuestro que estás en el cielo, santificado sea tu nombre. Venga a nosotros tu reino. Hágase, Señor, tu voluntad en la tierra como en el cielo.
0: Danos hoy nuestro pan de cada día. Perdona nuestras ofensas, como también nosotros perdonamos a los que nos ofenden. No nos dejes caer en la tentación y líbranos del mal. Amén.
1: Dios te salve, María. Llena eres de gracia. El Señor es contigo. Bendita tú entre todas las mujeres y bendito es el fruto de tu vientre, Jesús.
0: Santa María, Madre de Dios, ruega por nosotros, pecadores, ahora y en la hora de nuestra muerte. Amén.
1: Dios te salve, María. Llena eres de gracia. El Señor es contigo. Bendita tú entre todas las mujeres y bendito es el fruto de tu vientre, Jesús.
0: Santa María, Madre de Dios, ruega por nosotros, pecadores, ahora y en la hora de nuestra muerte. Amén.
1: Dios te salve, María. Llena eres de gracia. El Señor es contigo. Bendita tú entre todas las mujeres y bendito es el fruto de tu vientre, Jesús.
0: Santa María, Madre de Dios, ruega por nosotros, pecadores, ahora y en la hora de nuestra muerte. Amén.
1: Dios te salve, María. Llena eres de gracia. El Señor es contigo. Bendita tú entre todas las mujeres y bendito es el fruto de tu vientre, Jesús.
0: Santa María, Madre de Dios, ruega por nosotros, pecadores, ahora y en la hora de nuestra muerte. Amén.
1: Dios te salve, María. Llena eres de gracia. El Señor es contigo. Bendita tú entre todas las mujeres y bendito es el fruto de tu vientre, Jesús.
0: Santa María, Madre de Dios, ruega por nosotros, pecadores, ahora y en la hora de nuestra muerte. Amén.
1: Dios te salve, María. Llena eres de gracia. El Señor es contigo. Bendita tú entre todas las mujeres y bendito es el fruto de tu vientre, Jesús.
0: Santa María, Madre de Dios, ruega por nosotros, pecadores, ahora y en la hora de nuestra muerte. Amén.
1: Dios te salve.

0: Ave María, llena eres de gracia, el Señor es contigo. Bendita tú entre todas las mujeres y bendito es el fruto de tu vientre, Jesús.
1: Santa María, Madre de Dios, ruega por nosotros
0: Nosotros pecadores,
1: pecadores,
0: ahora y en la
1: ahora
0: hora
1: y
0: de
1: en
0: nuestra
1: la hora
0: muerte.
1: de nuestra muerte. Amén.
0: Dios te salve María, llena eres de gracia, el Señor es contigo. Bendita tú entre todas las mujeres y bendito es el fruto de tu vientre, Jesús.
1: Santa María, Madre de Dios,
0: Ruega
1: ruega
0: por
1: por
0: nosotros
1: nosotros
0: pecadores,
1: pecadores,
0: ahora
1: ahora y
0: y
1: en
0: en nuestra
1: la hora de
0: muerte.
1: nuestra
0: Amén.
1: muerte. Amén.
0: Dios te salve María, llena eres de gracia, el Señor es contigo. Bendita tú entre todas las mujeres y bendito es el fruto de tu vientre, Jesús.
1: Santa
0: Santa María,
1: María,
0: Madre de
1: Madre de
0: Dios,
1: Dios,
0: ruega, Señora,
1: ruega
0: por
1: por
0: nosotros los
1: nosotros
0: pecadores,
1: pecadores,
0: ahora y en la hora
1: ahora
0: de
1: y en
0: nuestra
1: la
0: muerte.
1: hora
0: Amén.
1: de nuestra muerte. Amén.
0: Dios te salve María, llena eres de gracia, el Señor es contigo. Bendita tú entre todas las mujeres y bendito es el fruto de tu vientre, Jesús.
1: Santa María, Madre de Dios,
0: Ruega, Señora, por
1: ruega por
0: nosotros los
1: nosotros
0: pecadores,
1: pecadores,
0: ahora y en la hora de
1: ahora y
0: nuestra
1: en la
0: muerte.
1: hora de
0: Amén.
1: nuestra muerte. Amén.
0: Gloria al Padre, al Hijo y al Espíritu Santo,
1: Como
0: como
1: era
0: era
1: en
0: en el
1: el
0: principio,
1: principio,
0: ahora y
1: ahora y
0: siempre, por los
1: siempre,
0: siglos de
1: por
0: los
1: los
0: siglos.
1: siglos de los siglos. Amén.
0: Oh
1: Oh
0: Jesús
1: Jesús
0: mío,
1: mío, perdona
0: perdona nuestros
1: nuestros
0: pecados,
1: pecados,
0: líbranos del
1: líbranos
0: fuego
1: del
0: del
1: fuego del
0: infierno,
1: infierno.
0: lleva al
1: Lleva al
0: alma,
1: cielo
0: lleva
1: a
0: a todas
1: todas las
0: las
1: almas,
0: almas,
1: socorre
0: socorre
1: especialmente
0: especialmente
1: a
0: estas
1: las más
0: más necesitadas
1: necesitadas de
0: de
1: tu
0: tu
1: divina
0: divina
1: misericordia.
0: misericordia.
1: Amén.
0: Amén.
1: Dios
0: Dios
1: mío,
0: mío,
1: yo
0: yo creo,
1: creo,
0: adoro,
1: adoro, espero
0: espero
1: y
0: y
1: te
0: te
1: amo.
0: amo.
1: Te
0: Te
1: pido
0: pido
1: perdón
0: perdón
1: por
0: por
1: los
0: los
1: que
0: que
1: no
0: no
1: creen,
0: creen,
1: no
0: no
1: adoran,
0: adoran,
1: no
0: no esperan
1: esperan
0: y
1: y
0: no
1: no
0: te
1: te aman.
0: aman.
1: Santísima
0: Santísima
1: Trinidad,
0: Trinidad, Padre,
1: Padre, Hijo
0: Hijo
1: y
0: y Espíritu
1: Espíritu Santo,
0: Santo,
1: os
0: os
1: adoro
0: ofrezco profundamente,
1: profundamente, os
0: os
1: ofrezco
0: ofrezco
1: el
0: el
1: preciosísimo
0: preciosísimo cuerpo,
1: cuerpo,
0: sangre,
1: sangre, alma
0: alma
1: y
0: y divinidad
1: divinidad de
0: de
1: nuestro
0: nuestro
1: Señor
0: Señor Jesucristo,
1: Jesucristo,
0: presente
1: presente
0: en
1: en todos
0: todos
1: los
0: los
1: tabernáculos
0: tabernáculos
1: del
0: del
1: mundo,
0: mundo,
1: en
0: en
1: reparación
0: reparación
1: de
0: de
1: los
0: los ultrajes,
1: ultrajes,
0: sacrilegios
1: sacrilegios
0: e
1: e
0: indiferencias
1: indiferencias con
0: por
1: las
0: las cuales
1: cuales es
0: es
1: ofendido,
0: ofendido,
1: por
0: por
1: los
0: los
1: méritos
0: méritos
1: infinitos
0: infinitos
1: del
0: del
1: Sacratísimo
0: Sacratísimo
1: Corazón
0: Corazón
1: de
0: de
1: Jesús,
0: Jesús,
1: en el Inmaculado
0: Inmaculado
1: Corazón
0: Corazón
1: de
0: de
1: María,
0: María,
1: os
0: os
1: ruego por
0: ruego
1: la
0: por la
1: conversión
0: conversión
1: de
0: de
1: los
0: los
1: pobres
0: pobres
1: pecadores.
0: pecadores.
1: Amén.
0: Amén.

0: Cuarto misterio glorioso.
1: La asunción de María en cuerpo y alma al cielo. Mirando el cuerpo glorioso de nuestra Madre Celestial, debemos reconocer cuál grande es la dignidad de nuestro cuerpo humano, que es el templo de Dios, templo del Espíritu Santo. Por esto, no debemos profanar jamás nuestro cuerpo con el pecado, especialmente con el pecado de impureza, que hoy está tan difundido, tan exaltado, a través de todos los medios de comunicación social. Debemos estar atentos al utilizarlos para no perder esta virtud. Pidamos a la Virgen María por nosotros, especialmente por los jóvenes, para alcanzar la virtud de la santa pureza. Padre nuestro que estás en el cielo, santificado sea tu nombre, venga a nosotros tu reino, haga, Señor, tu voluntad en el cielo como en la tierra.
0: Danos hoy nuestro pan de cada día. Perdona nuestras ofensas, como también nosotros perdonamos a los que nos ofenden. No nos dejes caer en la tentación y líbranos del mal. Amén.
1: Dios te salve María, llena eres de gracia, el Señor es contigo. Bendita eres entre todas las mujeres y bendito es el fruto de tu vientre, Jesús.
0: Santa María, Madre de Dios, ruega por nosotros pecadores, ahora y en la hora de nuestra muerte. Amén.
1: Dios te salve María, llena eres de gracia, el Señor es contigo. Bendita eres entre todas las mujeres y bendito es el fruto de tu vientre, Jesús.
0: Santa María, Madre de Dios, ruega por nosotros pecadores, ahora y en la hora de nuestra muerte. Amén.
1: Dios te salve María, llena eres de gracia, el Señor es contigo. Bendita eres entre todas las mujeres y bendito es el fruto de tu vientre, Jesús.
0: Santa María, Madre de Dios, ruega por nosotros pecadores, ahora y en la hora de nuestra muerte. Amén.
1: Dios te salve María, llena eres de gracia, el Señor es contigo. Bendita eres entre todas las mujeres y bendito es el fruto de tu vientre, Jesús.
0: Santa María, Madre de Dios, ruega por nosotros pecadores, ahora y en la hora de nuestra muerte. Amén.
1: Dios te salve María, llena eres de gracia, el Señor es contigo. Bendita eres entre todas las mujeres y bendito es el fruto de tu vientre, Jesús.
0: Santa María, Madre de Dios, ruega por nosotros pecadores, ahora y en la hora de nuestra muerte. Amén.
1: Dios te salve María, llena eres de gracia, el Señor es contigo. Bendita eres entre todas las mujeres y bendito es el fruto de tu vientre, Jesús.
0: Santa María, Madre de Dios, ruega por nosotros pecadores, ahora y en la hora de nuestra muerte. Amén.
1: Dios te salve María, llena eres de gracia, el Señor es contigo. Bendita eres entre todas las mujeres y bendito es el fruto de tu vientre, Jesús.
0: Santa María, Madre de Dios, ruega por nosotros pecadores, ahora y en la hora de nuestra muerte. Amén.
1: Dios te salve María, llena eres de gracia, el Señor es contigo. Bendita eres entre todas las mujeres y bendito es el fruto de tu vientre, Jesús.
0: Santa María, Madre de Dios, ruega por nosotros pecadores, ahora y en la hora de nuestra muerte. Amén.
1: Dios te salve María, llena eres de gracia, el Señor es contigo. Bendita eres entre todas las mujeres y bendito es el fruto de tu vientre, Jesús.
0: Santa María, Madre de Dios, ruega por nosotros pecadores, ahora y en la hora de nuestra muerte. Amén.
1: Dios te salve María, llena eres de gracia, el Señor es contigo. Bendita eres entre todas las mujeres y bendito es el fruto de tu vientre, Jesús.
0: Santa María, Madre de Dios, ruega por nosotros pecadores, ahora y en la hora de nuestra muerte. Amén.
1: Gloria al Padre, gloria al Hijo, gloria al Espíritu Santo.
0: Como era en el principio, ahora y siempre, por los siglos de los siglos. Amén.
1: Oh Jesús mío,
0: perdona nuestros pecados, líbranos del fuego del infierno, lleva al cielo a todas las almas, socorre especialmente a las más necesitadas de tu divina misericordia. Amén. Dios mío, yo creo, adoro, espero y te amo. Te pido perdón por los que no creen, no adoran, no esperan y no te aman. Santísima Trinidad, Padre, Hijo y Espíritu Santo, os adoro profundamente, os ofrezco el preciosísimo cuerpo, sangre, alma y divinidad de nuestro Señor Jesucristo, presente en todos los tabernáculos del mundo, en reparación de los ultrajes, sacrilegios e indiferencias con las cuales es ofendido. Por los méritos infinitos del Sacratísimo Corazón de Jesús y del Inmaculado Corazón de María, os ruego por la conversión de los pobres pecadores. Amén.
2: Amén.

0: Quinto misterio glorioso.
1: La coronación de María como reina del cielo y la tierra. María, como madre, está íntimamente unida al Hijo. Lo estuvo en esta tierra. Pensemos en su gran dolor al pie de la cruz. Ella está ahora en el paraíso y participa en la gloria del Hijo. Así como Jesús es rey, también María es reina. Su reinado es un reinado materno de amor que se establece en los corazones y en las almas de sus hijos. Abramos la puerta de nuestros corazones a María para acogerla como nuestra madre y nuestra reina. Que sea ella verdaderamente la reina de nuestro corazón. Padre nuestro que estás en el cielo, santificado sea tu nombre. Venga a nosotros tu reino. Hágase tu voluntad en la tierra como en el cielo.
0: Danos hoy nuestro pan de cada día. Perdona nuestras ofensas, como también nosotros perdonamos a los que nos ofenden. No nos dejes caer en la tentación y líbranos del mal. Amén.
1: Dios te salve María, llena eres de gracia, el Señor es contigo. Bendita tú entre las mujeres y bendito el fruto de tu vientre, Jesús.
0: Santa María, Madre de Dios, ruega por nosotros pecadores, ahora y en la hora de nuestra muerte. Amén.
1: Dios te salve María, llena eres de gracia, el Señor es contigo. Bendita tú entre las mujeres y bendito el fruto de tu vientre, Jesús.
0: Santa María, Madre de Dios, ruega por nosotros pecadores, ahora y en la hora de nuestra muerte. Amén.
1: Dios te salve María, llena eres de gracia, el Señor es contigo. Bendita tú entre las mujeres y bendito el fruto de tu vientre, Jesús.
0: Santa María, Madre de Dios, ruega por nosotros pecadores, ahora y en la hora de nuestra muerte. Amén.
1: Dios te salve María, llena eres de gracia, el Señor es contigo. Bendita tú entre las mujeres y bendito el fruto de tu vientre, Jesús.
0: Santa María, Madre de Dios, ruega por nosotros pecadores, ahora y en la hora de nuestra muerte. Amén.
1: Dios te salve María, llena eres de gracia, el Señor es contigo. Bendita tú entre las mujeres y bendito el fruto de tu vientre, Jesús.
0: Santa María, Madre de Dios, ruega por nosotros pecadores, ahora y en la hora de nuestra muerte. Amén.
1: Dios te salve María, llena eres de gracia, el Señor es contigo. Bendita tú entre las mujeres y bendito el fruto de tu vientre, Jesús.
0: Santa María, Madre de Dios, ruega por nosotros pecadores, ahora y en la hora de nuestra muerte. Amén.
1: Dios te salve María, llena eres de gracia, el Señor es contigo. Bendita tú entre las mujeres y bendito el fruto de tu vientre, Jesús.
0: Santa María, Madre de Dios, ruega por nosotros pecadores, ahora y en la hora de nuestra muerte. Amén.
1: Dios te salve María, llena eres de gracia, el Señor es contigo. Bendita tú entre las mujeres y bendito el fruto de tu vientre, Jesús.
0: Santa María, Madre de Dios, ruega por nosotros pecadores, ahora y en la hora de nuestra muerte. Amén.
1: Dios te salve María, llena eres de gracia, el Señor es contigo. Bendita tú entre las mujeres y bendito el fruto de tu vientre, Jesús.
0: Santa María, Madre de Dios, ruega por nosotros pecadores, ahora y en la hora de nuestra muerte. Amén.
1: Dios te salve María, llena eres de gracia, el Señor es contigo. Bendita tú entre las mujeres y bendito el fruto de tu vientre, Jesús.
0: Santa María, Madre de Dios, ruega por nosotros pecadores, ahora y en la hora de nuestra muerte. Amén.
1: Gloria al Padre, y al Hijo, y al Espíritu Santo.
0: Como era en el principio, ahora y siempre, por los siglos de los siglos. Amén. Oh Jesús mío, perdona nuestros pecados, líbranos del fuego del infierno, lleva al cielo a todas las almas, socorre especialmente a las más necesitadas de tu divina misericordia. Amén. Dios mío, yo creo, adoro, espero y te amo. Te pido perdón por los que no creen, no adoran, no esperan y no te aman. Santísima Trinidad, Padre, Hijo y Espíritu Santo, os adoro profundamente, os ofrezco el preciosísimo cuerpo, sangre, alma y divinidad de nuestro Señor Jesucristo, presente en todos los tabernáculos del mundo, en reparación de los ultrajes, sacrilegios e indiferencias con las cuales es ofendido, por los méritos infinitos del Sacratísimo Corazón.

0: Señor, ten piedad.
1: Señor, ten piedad.
0: Cristo, ten piedad.
1: Cristo, ten piedad.
0: Señor, ten piedad.
1: Señor, ten piedad.
0: Cristo, óyenos.
1: Cristo, óyenos.
0: Cristo, escúchanos.
1: Cristo, escúchanos.
0: Padre celestial, que eres Dios,
1: ten piedad de nosotros.
0: Hijo redentor del mundo, que eres Dios,
1: ten piedad de nosotros.
0: Espíritu Santo, que eres Dios,
1: ten piedad de nosotros.
0: Santísima Trinidad, que eres un solo Dios,
1: ten piedad de nosotros.
0: Santa María,
1: ruega por nosotros.
0: Santa Madre de Dios,
1: ruega por nosotros.
0: Santa Virgen de las Vírgenes,
1: ruega por nosotros.
0: Madre de Jesucristo,
1: ruega por nosotros.
0: Madre de la Iglesia,
1: ruega por nosotros.
0: Madre de la Divina Gracia,
1: ruega por nosotros.
0: Madre Purísima,
1: ruega por nosotros.
0: Madre Castísima,
1: ruega por nosotros.
0: Madre Virgen,
1: ruega por nosotros.
0: Madre sin corrupción,
1: ruega por nosotros.

0: nosotros.
1: Madre Inmaculada,
0: ruega por nosotros.
1: Madre Amable,
0: ruega por nosotros.
1: Madre Admirable,
0: ruega por nosotros.
1: Madre del Buen Consejo,
0: ruega por nosotros.
1: Madre del Creador,
0: ruega por nosotros.
1: Madre del Salvador,
0: ruega por nosotros.
1: Virgen Prudentísima,
0: ruega por nosotros.
1: Virgen Venerable,
0: ruega por nosotros.
1: Virgen digna de alabanza,
0: ruega por nosotros.
1: Virgen misericordiosa,
0: ruega por nosotros.
1: Virgen clemente,
0: ruega por nosotros.
1: Virgen poderosa,
0: ruega por nosotros.
1: Virgen fiel,
0: ruega por nosotros.
1: Espejo de justicia,
0: ruega por nosotros.
1: Trono de la sabiduría,
0: ruega por nosotros.
1: Causa de nuestra alegría,
0: ruega por nosotros.
1: Vaso espiritual,
0: ruega por nosotros.
1: Vaso honorable,
0: ruega por nosotros.
1: Vaso insigne de devoción,
0: ruega por nosotros.
1: Rosa mística,
0: ruega por nosotros.
1: Torre de David,
0: ruega por nosotros.
1: Torre de marfil,
0: ruega por nosotros.
1: Casa de oro,
0: ruega por nosotros.
1: Arca de la Alianza,
0: ruega por nosotros.
1: Puerta del cielo,
0: ruega por nosotros.
1: Estrella de la mañana,
0: ruega por nosotros.
1: Salud de los enfermos,
0: ruega por nosotros.
1: Refugio de los pecadores,
0: ruega por nosotros.
1: Consuelo de los afligidos,
0: ruega por nosotros.
1: Auxilio de los cristianos,
0: ruega por nosotros.
1: Reina de los ángeles,
0: ruega por nosotros.
1: Reina de los patriarcas,
0: ruega por nosotros.
1: Reina de los profetas,
0: ruega por nosotros.
1: Reina de los apóstoles,
0: ruega por nosotros.
1: Reina de los mártires,
0: ruega por nosotros.
1: Reina de los confesores,
0: ruega por nosotros.
1: Reina de las vírgenes,
0: ruega por nosotros.
1: Reina de los santos,
0: ruega por nosotros.
1: Refugio. Reina concebida sin pecado original,
0: ruega por nosotros.
1: Reina subida al cielo en cuerpo y alma,
0: ruega por nosotros.
1: Reina del Santísimo Rosario,
0: ruega por nosotros.
1: Reina de la familia,
0: ruega por nosotros.
1: Reina de la paz,
0: ruega por nosotros.
1: Cordero de Dios que quitas el pecado del mundo,
0: perdónanos, Señor.
1: Cordero de Dios que quita los pecados del mundo,
0: escúchanos, Señor.
1: Cordero de Dios que quita los pecados del mundo,
0: ten piedad y misericordia de nosotros. Dios te salve, reina y madre, madre de misericordia, vida, dulzura y esperanza nuestra. Dios te salve, a ti llamamos los desterrados hijos de Eva. A ti suspiramos gimiendo y llorando en este valle de lágrimas. Ea pues, Señora abogada nuestra, vuelve a nosotros esos tus ojos misericordiosos, y después de este destierro, muéstranos a Jesús, fruto bendito de tu vientre. Oh clemente, oh piadosa, oh dulce siempre Virgen María, ruega por nosotros, Santa Madre de Dios, para que seamos dignos de alcanzar las divinas gracias y promesas de nuestro Señor Jesucristo. Amén.
2: Ofrecemos un Padre Nuestro, un Ave María y un Gloria por el Papa y por los sacerdotes, para que sean verdaderos pastores tuyos, fieles a tu palabra y defensores de la verdad, Señor, que no teman dar su vida por defender el Evangelio y que sean ejemplo en estos momentos de tanta confusión.
0: Padre nuestro que estás en el cielo, santificado sea tu nombre. Venga a nosotros tu reino. Hágase tu voluntad en la tierra como en el cielo. Danos hoy nuestro pan de cada día. Perdona nuestras ofensas, como también nosotros perdonamos a los que nos ofenden. No nos dejes caer en la tentación y líbranos del mal. Amén. Dios te salve María, llena eres de gracia, el Señor es contigo. Bendita eres entre todas las mujeres y bendito es el fruto de tu vientre, Jesús. Santa María, Madre de Dios, ruega por nosotros pecadores, ahora

0: nuestra muerte. Amén. Gloria al Padre, y al Hijo, y al Espíritu Santo, como era en el principio, ahora y siempre, por los siglos de los siglos. Amén.
1: Corazones triunfantes de Jesús y de María,
0: reinad en mi vida y en mi corazón.
1: Corazones triunfantes de Jesús y de María,
0: reinad en mi vida y en mi corazón.
1: Corazones triunfantes de Jesús y de María,
0: reinad en mi vida y en mi corazón.
1: Mensaje de Nuestra Santísima Madre dado el 30 de abril del 2008. Hijos queridísimos, sentid la presencia de Dios en vosotros. Dios, que os ha mirado con benignidad al enviaros a Jesucristo como Redentor del mundo. Dios, que se hizo hombre para enseñarnos el camino que os lleva al cielo. Dios, que resucitó para vencer la muerte y daros vida. Resucitó para acompañaros por años sin fin. Resucitó para prepararos una morada en su mansión celestial. Resucitó para demostraros que no es un Dios derrotado, es el Dios victorioso, triunfante, resucitado. Vosotros, de vuestra antigua condición de pecado, a una nueva vida llena de gracia. Dios está con vosotros en todo tiempo y en todo lugar. Está presente en el aire que respiráis. Está presente en la luz que ve en vuestros ojos. Está presente en el trinar de los pájaros. Está presente en el refulgir del sol, de la luna y de las estrellas. Está presente en la verde vegetación. Está presente en el colorido de las flores y en la variedad de los animales. Por lo tanto, hijitos míos, cantad con vuestro corazón. Obras todas del Señor, bendecid al Señor. Alabadle, exaltadle eternamente. Ángeles del Señor, bendecid al Señor. Alabadle, exaltadle eternamente. Cielos, bendecid al Señor. Alabadle, exaltadle eternamente. Aguas todas que estáis sobre los cielos, bendecid al Señor. Alabadle, exaltadle eternamente. Potencias todas del Señor, bendecid al Señor. Alabadle, exaltadle eternamente. Sol y luna, bendecid al Señor. Alabadle, exaltadle eternamente. Astros del cielo, bendecid al Señor. Alabadle, exaltadle eternamente. Lluvia toda y rocío, bendecid al Señor. Alabadle, exaltadle eternamente. Vientos todos, bendecid al Señor. Alabadle, exaltadle eternamente. Fuego y calor, bendecid al Señor. Alabadle, exaltadle eternamente. Frío y ardor, bendecid al Señor. Alabadle, exaltadle eternamente. Rocíos y escarchas, bendecid al Señor. Alabadle, exaltadle eternamente. Hielos y frío, bendecid al Señor. Alabadle, exaltadle eternamente. Heladas y nieves, bendecid al Señor. Alabadle, exaltadle eternamente. Noches y días, bendecid al Señor. Alabadle, exaltadle eternamente. Luz y tinieblas, bendecid al Señor. Alabadle, exaltadle eternamente. Rayos y nubes, bendecid al Señor. Alabadle, exaltadle eternamente. Bendiga la tierra al Señor. Le alabe, le exalte eternamente. Montes y colinas, bendecid al Señor. Alabadle, exaltadle eternamente. Todo lo que germina en la tierra, bendecid al Señor. Alabadle, exaltadle eternamente. Fuentes, bendecid al Señor. Alabadle, exaltadle eternamente. Mares y ríos, bendecid al Señor. alabadle, exaltadle eternamente. Cetáceos y todo lo que se mueve en las aguas, bendecid al Señor, alabadle, exaltadle eternamente. Pájaros todos del cielo, bendecid al Señor, alabadle, exaltadle eternamente. Fieras todas y bestias, bendecid al Señor, alabadle, exaltadle eternamente. Hijos de los hombres, bendecid al Señor, alabadle, exaltadle eternamente. Israel, bendice al Señor, alabadle, exaltadle eternamente. Sacerdotes del Señor, bendecid al Señor, alabadle, exaltadle eternamente. Siervos del Señor, bendecid al Señor, alabadle, exaltadle eternamente. Espíritus y almas de los justos, bendecid al Señor, alabadle, exaltadle eternamente. Santos y humildes de corazón, bendecid al Señor, alabadle, exaltadle eternamente. Ananías, Azarías, Misael, bendecid al Señor, alabadle, exaltadle eternamente. Descubrid la presencia de Dios en las cosas más simples y elementales. No caminéis siempre buscando lo extraordinario como único pretexto de encontraros con Dios. Bajad vuestra mirada al corazón. Él habita en lo más profundo de vuestro ser. Aprended a escucharle. Aprended a sentirlo.

Hoy el Señor nos habla a través de este mensaje, de esta palabra. Hoy el Señor te pide que vuelvas a esa sencillez, que vuelvas a esos ojos inocentes donde todo te asombraba y te maravillaba. Hoy el Señor te llama a encontrarle en la naturaleza, en su creación, en aquella persona que se topa contigo, en aquel animal que canta, en aquella flor que esparce su aroma, en aquel sacerdote que se pone frente a ti en el confesionario, en la Santa Eucaristía. Pero cuán necesario es que todos volvamos a esos momentos de alabanza y de adoración a nuestro Señor, reconociéndolo como nuestro único Dios y Creador y Salvador. A Él el honor, a Él el poder, a Él la gloria, no al hombre como ahora se nos enseña. Hoy se han invertido los lugares, se ha puesto al hombre en primer lugar, se alaba al hombre, se aplaude al hombre, se reconoce al hombre y se obedece al hombre.

Por eso hoy vemos la consecuencia en nuestro mundo. Esas decisiones de haber sacado a Dios de nuestra vida y de habernos colocado nosotros en su lugar es lo que nos ha llevado a estos momentos de oscuridad. Volvamos entonces a colocar lo que va primero, que es Dios. A Dios el primer lugar, a Dios sobre todas las cosas.

Hacemos juntos nuestra consagración a la Santísima Virgen María. Inmaculado Corazón de María, os consagro mis pensamientos para que por medio de ellos os honre por ser corredentora y madre del Redentor. Inmaculado Corazón de María, os consagro mis ojos, ojos que han de extasiarse ante vuestra singular belleza, porque sois modelo de toda virtud. Inmaculado Corazón de María, os consagro mis oídos, oídos que han de abrirse a vuestra dulce voz, voz que ha de sosegar mi espíritu y aquietar mi alma. Inmaculado Corazón de María, os consagro mi boca, boca que ha de pronunciar susurros de amor, porque sois intercesora perenne ante vuestro amadísimo Hijo Jesús. Inmaculado Corazón de María, os consagro mi corazón, corazón de que ha de encenderse en la llama de vuestro amor santo, llama que quema toda imperfección y todo pecado. Inmaculado Corazón de María, os consagro mis manos, manos que han de levantarse al cielo, porque sois mi madre, madre que ha de presentarme ante su Hijo Jesús el día que exhale mi último suspiro. Inmaculado Corazón de María, os consagro mis pies, pies que han de seguiros porque sois puerta del cielo. Inmaculado Corazón de María, os consagro mi ser, ser que ha de refugiarse en vos, porque sois arca de salvación. Amén. María, Madre mía,

0: en pecado mortal por el poder que te concedió el Padre Eterno. Dios te salve María, llena eres de gracia, el Señor es contigo. Bendita eres entre todas las mujeres y bendito es el fruto de tu vientre Jesús. Santa María, Madre de Dios, ruega por nosotros pecadores, ahora y en la hora de nuestra muerte. Amén. María, Madre mía, líbrame de caer en pecado mortal por la sabiduría que te concedió el Hijo. Dios te salve María, llena eres de gracia, el Señor es contigo. Bendita eres entre todas las mujeres y bendito es el fruto de tu vientre, Jesús. Santa María, Madre de Dios, ruega por nosotros los pecadores, ahora y en la hora de nuestra muerte. Amén. María, Madre mía, líbrame de caer en pecado mortal por el amor que te concedió el Espíritu Santo. Dios te salve María, llena eres de gracia, el Señor es contigo. Bendita eres entre todas las mujeres y bendito es el fruto de tu vientre Jesús. Santa María, Madre de Dios, ruega por nosotros los pecadores, ahora y en la hora de nuestra muerte. Amén. Gloria al Padre, al Hijo y al Espíritu Santo, como era en el principio, ahora y siempre, por los siglos de los siglos. Amén. María, por tu inmaculada concepción, purifica mi cuerpo y santifica mi alma. Amén.
1: Amén.
2: Amén.
1: Amén. Te damos las gracias, Madre mía, por habernos traído una vez más a este momento de adoración y de reparación a sus sagrados corazones. Gracias, Señor, por darnos la dicha de encontrarnos nuevamente cara a cara, poder fijar nuestros ojos en los tuyos, poder cruzar nuestras miradas y sentir tu corazón latiendo en el nuestro. Gracias por este momento de reparación, porque reparados salimos también nosotros, Señor, de este lugar. Gracias por el amor que derramas en este momento en cada una de tus criaturas. Gracias, Señor, por este acompañamiento, por este momento de descanso, porque aquí nos das descanso, Señor. Aquí nos liberas de las cargas pesadas y nos das tu yugo que es ligero. Gracias, Madre mía, por orar con nosotros y entre nosotros, por ser tú quien guías y conduces este cenáculo. Antes de irnos, sabiendo, Señor, que nada merecemos, pero que tenemos un Dios poderoso y misericordioso, queremos presentar ante ti las necesidades de cada uno de nuestros hermanos que se ha unido en este momento de oración. Tú conoces nuestros corazones, Señor. Sabes lo que nos duele, nuestros miedos e inquietudes, así como nuestras necesidades, nuestras preocupaciones, las de nuestras familiares y amigos. Ponemos también aquí las intenciones de aquellos hermanos que, perteneciendo a este cenáculo, el día de hoy no se encuentran entre nosotros, pero que también ellos, Señor, están presentes espiritualmente y sabes sus dolencias y sus necesidades. Las de ellos también las ponemos aquí por intercesión de nuestra Santísima Madre frente al altar. Pedimos por la conversión y la salvación de las almas, por los agonizantes, los que están muriendo en este momento y los que van a morir el día de hoy, para que alcancen el arrepentimiento perfecto y con ello tu misericordia y salvación, por las almas del purgatorio, en especial las más olvidadas y necesitadas de oración, las de nuestros familiares difuntos y las de aquellos pequeñitos que fueron arrancados del vientre de su madre, por el Papa, los sacerdotes consagrados y religiosos, para que sean santos hombres, fieles a tu palabra y defensores de la verdad, en especial por aquellos que se han ido en caminos equivocados y que con ellos se llevan a tantas almas al precipicio, para que vuelvan a ti, Señor. Pedimos también por cada alma que habita este planeta,

0: Sabes lo que estamos viviendo, Señor, en diferentes países, en diferentes comunidades y familias. ¿Quién mejor que tú, Señor, que conoces la condición de tus hijos? Pedimos por sus necesidades corporales, materiales y espirituales, pero principalmente por la salvación de nuestras almas. Todo esto lo ponemos en manos de nuestra Santísima Madre, para que sea ella quien te lo presente y todas aquellas intenciones que se han quedado en lo más profundo de nuestro corazón. Te damos las gracias, Padre Eterno, porque sabemos que a cada uno darás conforme a tu divina voluntad y lo que hace bien para nuestra santidad. Amén. Amén. Amén. Nos ponemos de rodillas para hacer nuestra alabanza. Amén. Alabanza, gloria, sabiduría, acción de gracias, honor, poder y fuerza a nuestro Dios. Por los siglos de los siglos. Amén. Amén. Alabanza, gloria, sabiduría, acción de gracias, honor, poder y fuerza a nuestro Dios. Por los siglos de los siglos. Amén. Amén. Alabanza, gloria, sabiduría, acción de gracias, honor, poder y fuerza a nuestro Dios. Por los siglos de los siglos. Amén. Amén. Amén. Amén. Jesús María os amo.
1: Salvad almas.
0: Jesús María os amo.
1: Salvad almas.
0: Jesús María os amo.
1: Salvad almas. Jesús, María, os amo. Salvad almas.

Por la señal de la Santa Cruz, de nuestros enemigos, líbranos, Señor Dios nuestro, en el nombre del Padre, del Hijo y del Espíritu Santo. Amén, amén, amén.

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4: Queridos hermanos, hoy nosotros celebramos con gran júbilo, con gran regocijo, a nuestros santos mártires mexicanos, hombres que han podido entregar la vida con gran amor, con dedicación al pueblo santo de Dios y después derramar su sangre por este mismo pueblo. Podemos nosotros contar numerosas anécdotas de estos santos mártires, la entereza, la dedicación de San David Galván Bermúdez, cómo él fue el primero de ellos, mártir por defender la pureza del matrimonio. Podemos nosotros ver también el amor que tenía Santo Toribio Romo hacia los pobres y los necesitados, amor que todavía desde el trono de Dios sigue poniendo, y como en muchas ocasiones, cuando muchos migrantes estaban allá recorriendo las tierras inhóspitas de la frontera, pudieron llegar a ver a un sacerdote y les decían: él me marcó el camino, él me ayudó para no perderme en el desierto. Podemos nosotros ver muchos grandes prodigios de amor y de misericordia. Yo quisiera centrarme en unas palabras muy breves, muy parcas, sobre los dos mártires de Totatiche, San Cristóbal Magallanes y San Agustín Caloca. Dios me perdone porque poder resumir todas las cosas que han podido hacer en este tiempo, en un breve sermón, en una breve homilía, pues es inclusive afrentoso a ellos. Llegan a decir todas las personas de Totatiche: Cristóbal Magallanes y Agustín Calocas son hombres que siempre van de boca en boca. Llegaron a hacer muchísimo por Totatiche. Primero, Cristóbal Magallanes quiso llegar a construir y a poner todo su pueblo en presencia de la Santísima Virgen María. Tuvo un amor muy grande por la Santísima Virgen del Rosario, del cual era parroquia Totatiche, pero también un amor muy grande a la Santísima Virgen de Guadalupe y a la Virgen del Refugio, que construyó muchas iglesias ahí en su parroquia dedicadas en su honor. Y algo tan hermoso y tan sencillo de Cristóbal Magallanes era su sencillez como él lo iba teniendo. Cristóbal no tenía miedo de agarrar los ladrillos y de ponerse él mismo a construir con todas las personas de su pueblo esas capillitas, y se iba una hora con una, otra hora con otra, otra hora con otros, y ahí estaba, y su sotana estaba de lo más percudida, estaba de lo más sucia, entre la piedra, entre el cemento, de todo lo que iba teniendo. Y esa misma sotana fue la que nos puede dar testimonio de la segunda gran virtud que yo quisiera resaltar de San Cristóbal Magallanes: su amor por el obispo. Cuando en muchas ocasiones tuvo que salir el señor obispo, don Francisco

Francisco Orozco y Jiménez hacia el exilio en Estados Unidos. Él le daba la opción para que pudiera entrar por Totatiche y de ahí seguir regiendo su diócesis. Y en muchas de las cartas llega a poner él con un gran amor y de decir: el señor obispo ha querido pedirme prestada mi sotana y ha querido utilizar esta humilde tela vieja como instrumento de su dignidad episcopal. Dios ha querido honrar así mi pobre sotana. Nosotros podemos ver en San Cristóbal Magallanes un amor muy grande hacia su obispo. Y no era algo simplemente, podemos nosotros decir, exterior, superficial. Buscaba desvivirse y poder entregar todo lo que tenía para su obispo. Y también cuando estaba ahí, lo tenía con mucho cuidado. Solamente él y otra persona sabían con certeza dónde estaba el señor obispo, porque si después se iba regando dónde estaban, no faltaba que llegaran los federales y pudieran atacarlo, pudieran amenazarlo o simplemente vejarlo. Y entonces todas las cosas, él con mucha discreción y prudencia, se las iba dando. Y cuando los labores parroquiales no lo dejaban salir, uno de sus colaboradores le decían, y siempre con gran regocijo buscaban darle lo mejor al obispo, que pudiera tener su alimentación bien, aunque estuviera ahí perdido en la sierra de Totatiche. Y sobre todo, un gran amor al ministerio sacerdotal. Gracias a San Cristóbal Magallanes, nosotros podemos tener la casa de nuestro seminario más antigua todavía en uso, la que él quiso llamar el Silvestre en 1915. Cristóbal Magallanes tuvo verdaderamente un amor por el sacerdocio y un amor por los sacerdotes. No hubo sacerdote que se acercara a él que no pudiera salir más edificado, y buscó siempre que sus seminaristas pudieran ser especiales sacerdotes. San Cristóbal Magallanes tuvo precisamente tres sacerdotes con los cuales pudo colaborar más. El primero y el más ilustre, que fue San Agustín Caloca, que ahorita vamos a hablar de él. El segundo, que fue el señor obispo Pilar Quesada, primer obispo de Acapulco, y que también lo recuerda con mucho cariño y gratitud. Y el tercero, el padre Uriel, que él no se ordenó aquí por la diócesis de Guadalajara, pero si más no me equivoco, se ordenó por Zacatecas, y muchas de las cartas que le escribió a este seminarista en aquel entonces, Uriel, nuestro director espiritual nos las ponía porque decían, es como si Cristóbal Magallanes todavía lo siguiera formando. Y es un verdadero tesoro espiritual esas cartas. Y por último, el amor tan grande que tenía Cristóbal Magallanes, que le hacía vivir más en el cielo que en la tierra. En el momento de su martirio, cuando estaban precisamente ya ahí frente a las armas, ¿quién de nosotros, si le llegan a apuntar con una pistola, pudiera mantenerse ecuánime, pudiera mantenerse sencillo, íntegro? Pues creo que todos nosotros por lo menos pelaríamos los ojos cuando menos. El padre Agustín Caloca tuvo miedo y estaba ahí y estaba muy inquieto. Y San Cristóbal Magallanes, con su labor de sacerdote, de párroco, sobre todo de él, le dijo: padre, un momento y comeremos en el cielo. Y con eso el padre Agustín Caloca pudo llegar a tener un poco más de calma. Pero vean sus últimas palabras, pensando siempre en el cielo. Y esa visión del cielo fue la que le hizo vivir siempre entregado en la tierra. En muchos informes que están en el seminario, y que uno de mis compañeros que fue secretario y me decía, mira esta carta que le escribió San Cristóbal Magallanes, continuamente decía de los informes de los seminaristas, este muchacho parece vivir más en la tierra que en el cielo, ayúdenle a poder descubrir el valor de los bienes celestiales. Cristóbal Magallanes siempre, siempre, siempre buscó poder vivir con su corazón allá arriba en el cielo, y eso le pudo ayudar a poder vivir con integridad su sacerdocio. Y de San Agustín Caloca, yo les quisiera decir una virtud que se estuvo viviendo mucho en toda su vida. San Agustín Caloca, él murió a los 29 años,
Yo ya tengo un año más que él, pero pues prácticamente somos de la edad cuando lo llegamos.

0: llegaron a martirizar. Y él tuvo una devoción tan grande y tan hermosa al Sagrado Corazón de Jesús, que aquí nosotros lo tenemos. Él llegó a ser terciario carmelita, llegó a seguir las instituciones de los hermanos de Nuestra Señora del Carmen, ahí en el Templo del Carmen en el centro. Y en la página 19, si más no me equivoco, no recuerdo si es en la 19 o en la 25, porque en una está San Agustín Caloca y en la otra está Santo Toribio Romo, los dos carmelitas terciarios. Y ahí San Agustín Caloca llegó a profesar con el nombre de Agustín del Sagrado Corazón de Jesús. Y tuvo siempre un amor al corazón de Jesús íntegro, un amor que le permitió siempre ver por los más pobres, por los más necesitados, y un amor que sobre todo buscó ponerles a los seminaristas del Silvestre con la pureza, con la integridad, con el amor a Jesús y el amor a la Santísima Virgen María. Y San Agustín Caloca, después de que murió y de que ya exhumaron sus restos para la beatificación, pudieron encontrar un milagro que a mí se me hace muy hermoso. El corazón de Agustín Caloca, incorrupto, y amarrado su escapulario en él. El escapulario que tanto había querido San Agustín Caloca, el escapulario que tanto le ayudó para poder vivir unida a la Santísima Virgen del Carmen y al Sagrado Corazón de Jesús, incorrupto. Y ahí está todavía en el Teúl de donde era San Agustín Caloca. Con un corazón grande que quería amar a nuestro Señor, con un corazón sencillo y generoso. Por eso, cuando la providencia quiso poner la fecha de mi ordenación sacerdotal en este día, pues para mí ha sido un gran reto, porque ¿cómo puedo compararme con estos grandes santos y con todos los demás hermanos mártires que pudieron estar ahí? Con el padre José Isabel Flores, con Santo Toribio Romo y con algunos otros. La verdad son zapatos muy grandes que tengo que llenar, pero confío en su bondad y en su misericordia y en las oraciones de todos ustedes, de que el Señor Dios me ayude a mí y a todos mis hermanos a poder seguir el ejemplo de estos grandes santos mártires y que juntos nosotros podamos seguir luchando por el México por el cual ellos quisieron evangelizar y predicar y por el cual derramaron su sangre. Que la Santísima Virgen María y el Señor San José nos ayuden y nos alcancen esta gracia. Que así sea.
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les pido que entremos en ese recogimiento, en ese amor de la madre, en esa conexión desde el cielo, que es lo que llamo yo una oración con el corazón, una oración con amor hacia cada uno de ustedes y sus familias. Así que empezamos donde estemos y abrimos el corazón a que se reciban todas las bendiciones. Por la señal de la Santa Cruz de nuestros enemigos, líbranos, Señor, en nombre de Dios Padre, Dios Hijo, Dios Espíritu Santo. Amén. Jesús, mi Señor y Redentor, yo me arrepiento de todos los pecados que he cometido hasta hoy y me pesa de todo corazón porque con ellos ofendí a un Dios tan bueno. Propongo firmemente no volver a pecar y yo te pido que por tu infinita misericordia me has de conceder el perdón de mis culpas y me has de llevar a la vida eterna. Amén. Creo en Dios Padre Todopoderoso, Creador del cielo y de la tierra, creo en Jesucristo, su único Hijo, nuestro Señor, que fue concebido por obra y gracia del Espíritu Santo, nació de Santa María, siempre virgen, padeció bajo el poder de Poncio Pilato, fue crucificado, muerto y sepultado, descendió a los infiernos, al tercer día resucitó entre los muertos, subió a los cielos y está sentado a la derecha de Dios Padre Todopoderoso. Desde allí, Él ha de venir a juzgar a vivos y muertos. Creo en el Espíritu Santo, en la Santa Iglesia Católica, la comunión de los santos, el perdón de los pecados, la resurrección de la carne y la vida del mundo futuro. Amén. Señor Jesús, en tu nombre y con el poder de tu sangre preciosa, sellamos toda persona, hechos o acontecimientos a través de los cuales el enemigo nos quiera hacer daño. Con el poder de la sangre de Jesús sellamos toda potestad destructora en el aire, en la tierra, en el agua, en el fuego, debajo de la tierra, en las fuerzas satánicas de la naturaleza, en los abismos del infierno y del mundo en el cual nos moveremos hoy. Con el poder de la sangre de Jesús rompemos toda interferencia y acción del maligno y te pedimos, Jesús, que envíes a nuestros hogares y lugares de trabajo la Santísima Virgen, acompañada de San Miguel, San Gabriel, San Rafael y toda su corte de santos ángeles. Con el poder de la sangre de Jesús sellamos nuestro trabajo material y espiritual, los negocios de nuestra familia, los vehículos, las carreteras, los aires, las vías y cualquier medio de transporte que habremos de utilizar. Con tu sangre preciosa, Señor, sellamos los actos, las mentes y los corazones de todos los habitantes y dirigentes de nuestra patria, a fin de que tu paz y tu corazón reinen en ella. Te agradecemos, Señor, por tu sangre y por tu vida, ya que gracias a ella hemos sido salvados y somos preservados de todo lo malo. Amén. Oh, adorable sangre de Jesús, limpia mi mente, limpia mi corazón, rompe en este momento cualquier atadura que esté impidiendo nuestra bendición. Ven, Señor Jesús, ven a mostrarnos el camino, la verdad y la vida. Ven a mostrarnos tu corazón misericordioso a cada uno de nosotros, Señor.

0: verte en
1: mí. Ahorita la chica le va. Estaba cantando la del Espíritu de Dios está aquí.
0: Buenos días, señora Maura. ¿Cómo ha estado?
1: Muy buenos días. Gracias a Dios, señorita Ana. Un día más aquí podernos apapachando en la presencia de nuestro Señor Jesucristo y de María Santísima.
0: Qué alegría verte, señorita Maura. ¿Cómo ha estado? Cuénteme cómo ha seguido su esposo, cómo siguió su mamá, que seguimos orando mucho por ella. ¿Cómo van las cosas?
1: Pues bendito sea Dios. Mire, gracias a Dios, dentro de lo que cabe de mi pie, ahí voy avanzando.
0: Amén.
1: Poco a poquito, por ahí me hice una curación para que esta llaguita, pues ya me siga sanando. Y dentro de lo que cabe también de mi esposo, pues ha tocado el corazón como cada día, ¿verdad? Amén. De seguir también.

0: en él en salud. Por ahí tenemos unos estudios con el médico de médico físico y pues principalmente nuestro médico de médicos, que es Jesucristo nuestro Señor.
1: Amén.
0: Nuestro Señor Dios. Y conforme a mi mamá, gracias a Dios, pues está dada de alta, está en su casa, pues con los cuidados de siempre, ¿verdad? De que pueda seguir ella en paz, sobre todo en paz, que nosotros como hijos le llevemos esa paz que ella necesita ya para poder estar conforme a la presencia de nuestro Señor y de María Santísima el día que Él nos llame a cada uno de nosotros y darle un poquito de lo que ella nos dio en su momento y decirle cada día, mamá, te amo.
1: Amén.
0: Porque gracias a Dios, pues aún todavía la tenemos, ¿verdad? Y que no sean los egoísmos, la lujuria, el abandono, porque como usted me lo decía en el canto, una madre no se cansa de esperar a un hijo. Y también es pedir a través de mi Señor Jesucristo, de mis ángeles celestiales, primero de mi Señor y de María Santísima y de mi San Miguel Arcángel, que ese San Miguel tenga misericordia de esta servidora, porque cuando hay veces que sentimos las tempestades, Él nos da esas respuestas tan bonitas, a pesar de que andamos en sus caminos, y Él dice que Él es un Dios de orden, Él es un Dios de amor, y no todos a veces somos bien vistos, ¿verdad?, con nuestros hermanos de carne. Y solo le pido en esta mañana a mi Señor que esa llama de amor toque a mi hermano Miguel Ángel Matrón Lara, para que sea él mi Señor, que vea en mí a esa hermana samaritana que con tanto cariño, cuando voy y asisto a mi madre, lo hago de corazón. Y si alguna vez no he tenido un peso con qué aportarles, pero ella no sabe que cuando voy, hago mis cosas de corazón y se lo pongo en sus divinas manos.
1: Así
0: porque
1: es.
0: No es muy fácil a veces convivir, estar en paz o estar en presencia de Él. Si decimos que andamos en sus caminos, debemos de estar de verdad y de corazón, como usted me ha enseñado a mí, a través de esta bendita señal. Y también por mis hermanas, que las apaciente mi Señor. Como decía mi madre, hija, yo le pido a San Rafael Caballero que me ate a tu hermana Lulú aquí, que ella no se vaya. Y yo le dije, mamá, cada quien tenemos que hacer nuestras vidas, ¿verdad? Y con mi hermana Beatriz, de igual manera, que conoce de los caminos, porque anda también aquí en su presencia de él, ¿verdad? Con Gerardo, que tiene esa voz tan peculiar, que canta en la iglesia de Torreón Jardín, mi hermano, desde niños cantamos, le alabamos, porque ellos nos enseñaron estos caminos muy bonitos a estos 7 hijos que tuvieron nuestros padres.
1: Amén.
0: ¿Verdad? Y Alberto, que vive en Jiménez, también, ¿verdad? Mi hermana que está en el cielo, Patricia. Y pues somos una descendencia, mi señorita Ana, muy grande, para gloria de Él. Pero sí, en esta mañana, mi Señor Jesús, yo me pongo en oración para que dobles ese corazón de mi hermano Miguel Ángel, que vea a esta samaritana que con tanto cariño voy y asisto a mi madre, que yo no les pido nada más que estar un momento con mi madre, porque si yo hubiera sido otra, no me hubiera venido, señorita Ana, no me hubiera venido de Estados Unidos y haber dejado a mi hijo por allá.
1: Vamos a hacer una oración, ¿te parece? Si

0: cosas.
1: Vamos a hacer una oración, entremos en silencio mientras te dejas abrazar por la oración de Jesús y de María. Señor Jesús, yo te quiero entregar a la señora Maura, te entrego toda su familia, te entrego todo aquello que le entristece, Señor, todo aquello que la preocupa, todo aquello que no viene de ti, Señor. Sabemos que todo lo que viene de ti trae paz. Y hoy te pedimos que derrames tus gracias, bendiciones, esa paz que nos regala, Señor, a la señora Maura y a su familia. Tú conoces sus necesidades, tú conoces su corazón, Señor. Tú conoces ese corazón bondadoso y misericordioso que ella tiene para los de su familia y para los demás. Y yo te pido que la abraces mucho en este momento, Señor, que la liberes de todo sentimiento de culpa, de todo sentimiento de tristeza, de todo aquello que no venga de ti, que ella pueda volver a sentir la fuerza, la gracia y la dulzura del Espíritu Santo a través de esta oración, Señor. Que tus rayos de misericordia hoy la penetren, penetren su corazón, su mente, su cuerpo y su alma, Señor. Haz los milagros que tengas que hacer en ella, en su familia, en su hijo, Señor. Haz los milagros que tengas que hacer en su corazón, Señor. Permite que ella, en medio de la prueba, siempre te alabe, siempre te bendiga, siempre te dé gracias. A veces no sabemos el por qué, pero el Señor tiene una razón para todo, Señor. Permítenos ver con tus ojos de gran misericordia cada situación que vivimos, Señor, cada prueba que tenemos. Señor, derrámate en gracias y bendiciones sobre cada uno de nosotros. Amén. Bueno, señora Maura, que Dios te bendiga, qué alegría, ¿no? Es increíble la oración, cómo nos va llevando a esa paz del Señor, que es lo que yo digo. Esa paz que solamente se consigue a través de una oración hecha con el corazón, ¿no? Por más sencilla que sea, es una oración que está allí, orando. Orando, restaurando cada pensamiento, cada sentimiento y todas las situaciones que nosotros estamos viviendo. Te mandamos un abrazo fuerte y que Dios te bendiga.
0: Muchas gracias, señorita Ana. Igualmente a ustedes.
1: Que estés bien. Hasta adiós. Luego. Chao, chao.
0: Gracias. Gracias.
1: Buenos días, señora Adela. ¿Cómo ha estado?
2: Bueno, buenos días.
1: ¿Cómo ha estado, señora Adela? Qué lindo escucharla.
2: Bendito Dios, ahí la llevo.
1: Ay, señora Adela, ¿usted cree que podemos poner su cámara?
2: Sí, sí.
1: Vamos a poner la cámara. Señora Adela, cuéntenos cuál es esa necesidad que tiene en su corazón.
2: Ok.
1: Ya puse la cámara.
2: ¿A dónde le escucho?
1: Tiene que darle a, de pronto un botoncito verde que dice de pronto mirar, aceptar, cambiar. Ya, ahí está, ya. ahí está.
2: Buenos días.
1: ¿Cómo ha estado? Qué lindo verla.
2: Bien, gracias a Dios, ahí la llevo.
1: Bueno, cuéntenos cuál es esa necesidad que tiene su corazoncito.
2: Principalmente darle gracias a Diosito, a la Virgencita, que estoy viva, y agradecerle y pedir a por mi hermana Anita Narváez Bustos, que mañana va a ser operada.
1: Anita Narváez, claro que sí. ¿Y qué van a operar, Anita?
2: Tiene un tumor aquí en el cuello.
1: Ok, por un tumorcito que tiene en el cuello, claro que sí, vamos a orar por Anita. Si quieres, cierra tus ojos.
2: Sí.
1: Señor Jesús, yo te entrego esta hija tuya que hoy con un corazón abierto y dispuesto viene a pedir oración e interceder por su hermana Anita, Señor. Ten misericordia de Anita, Señor. Te pido a ti, Santísima Virgen María, que pases tu manto acogedor, tu manto sanador sobre la vida de Anita, sobre ese lugar donde va a ser operada, sobre el hospital, sella, Señor, con tu sangre preciosa los implementos quirúrgicos, las manos de los médicos, los asistentes, la sala de operaciones. Pido que selles con tu sangre preciosa cada aparato electrónico que van a estar utilizando durante la cirugía, Señor. Sella con tu sangre preciosa, Anita, todos sus órganos, su cerebro, Señor, que seas tú obrando sobre ella, que seas tú a través de tu sangre preciosa, Señor, sanando, liberándola de todo tumor, de todo aquello que no venga de ti, Señor. Haz tu obra de amor y de resurrección para Anita, para esta hija tuya y para toda su familia, Señor. Derrámate en gracias, en bendiciones sobre cada uno de nosotros y bendice a todos aquellos que también están pasando por una cirugía, a todos aquellos que están en los hospitales, a todos aquellos que necesitan de ti y de tu amor. Amén.
2: Sí, Le agradezco, ¿eh?
1: Muchas gracias, que Dios te bendiga.
2: Que Dios la bendiga,
1: ¿eh? Y vamos a estar orando por tu hermana Anita.
2: Cuídese mucho.
1: Tú también, un abracito. Chao, chao.
2: Adiós, bye.
1: Chao. Señora Irma. ¿Aló? Señora Irma, ¿me escucha? Señora Irma. Señora Irma. Bueno, no sé, creo que se cortó la llamada. Tenemos mala comunicación con la señora Irma. Vamos a volver a intentar. Señora Irma, ¿me escucha? Señora
3: Irma. Buenos días.
1: ¿Cómo ha estado, señora Irma?
3: Muy bien, ¿y ustedes?
1: Bien, podemos colocar su cámara.
3: Sí, cómo no, ya.
1: Vamos a poner la cámara, qué alegría. Cuénteme, ¿cómo siguió después de la última oración que le hicimos?
3: Pues bien, fíjese, bien, me sentía triste por ahí, unas cosillas que traía, ¿verdad? Pero es que a veces uno amanece muy triste, ¿verdad? Pero hay que darle gracias a Dios por todo, porque nos deja respirar, porque pisamos su tierra, por todo. Yo le doy gracias a Dios por todo.
1: ¿Verdad? Gloria a Dios, claro que sí.
3: Por ustedes, también pido por ustedes, por todo, María Visión, ¿verdad?
1: Bueno, ¿y cuál es esa necesidad que tienes hoy, señora Irma?
3: Mire, ahora mi necesidad, pues sabe que mi ojo, ¿verdad? Sí. Mi ojo pues, está, sí veo, pero muy poquito. Y también pues estoy diabética, tengo azúcar en la sangre. Y pues pedir por mi hija y por mi nieta que nos acerquemos pues más a Dios, porque estamos muy, muy alejadas de Dios. Yo sí hago oración, pues rezo mi rosario, pido por ellas, pero nomás ellas como, pues como viven en otra casa, pues no, no las puedo acercar a Dios, ¿verdad?
1: Claro, ¿nos recuerdas? Hermana, ¿nos recuerdas cómo se llama? ¿Nos recuerdas, por favor, cómo se llama tu hija y tu nieta?
3: Mi hija se llama Carla Paola Dávila y Naomi Saraí Dávila, Marcelo.
1: Carla Paola Dávila y Paola Saraí.
3: Y Naomi Saraí.
1: Naomi Saraí, claro que sí. Sí. ¿Y por qué
3: y mi hermana Leti, pues, que sigue con su... Pues, ella lleva hasta 3 años que le dio un derrame cerebral, sí. Pues ella quiere mover más su mano, su pie. Quiere valerse por sí sola, ¿verdad? Pero pues para que Dios le dé fuerza.
1: Toda su motricidad.
3: Mi sobrina, Fabiola Castillo Dávila, que tiene un tumor en su estómago, que ya lo operen para ver que... Pues lo que Dios decida, ¿verdad? Lo que sea, y por la familia Dávila, que estamos muy muy desunidos, mis hermanos, mis hermanas, estamos muy, pues sí, ya ves, se muere el papá y la mamá y empiezan los problemas, ¿verdad?
1: Bueno, vamos.
3: Pero
1: a...
3: pues por la paz del mundo y por todos ustedes, ¿eh? Amén. Cuídense mucho y que Dios me los bendiga.
1: Vamos a orar, cierra los ojitos.
3: Sí.
1: Señor Jesús, yo te quiero entregar a la señora Irma. Tú conoces sus necesidades, sus angustias. Tú conoces su corazón. Yo te pido, Señor, que te pases por su casa en este momento, que la bendigas, que la llenes de ti, Señor. Bendice su hija, bendice su nieta, bendice su hermana, Señor. Hoy clamamos inmensamente para que su hermana reciba la sanación de su motricidad, Señor. Te entregamos, Señor, todos los anhelos que tiene el corazón de la señora Irma. Todos aquellos, Señor, que también se han alejado de ti, hoy te los entregamos aquí, Señor. Te pedimos, Señor, que tengas misericordia de nosotros por nuestra conversión, por la conversión de nuestras familias, por la conversión de nuestras vidas, Señor. Haz tu obra en cada uno de nosotros, Señor, y regálanos tu amor, tu gran misericordia, Señor. Que podamos también ser partícipes de tu alegría, Señor, de tu agradecimiento. Te damos gracias, Señor, por tu presencia en cada una de nuestras casas y nuestras familias, Señor. Te damos gracias, Señor, por tu protección, por tu amor de Padre. Te damos gracias, Señor, por todo lo que has hecho en nuestra vida, lo que estás haciendo y lo que harás. Gracias, Señor, por mostrarnos una vez más el camino de la alegría, el camino del gozo y del agradecimiento. Gracias, Señor, por la vida de la señora Irma y por su familia. Un abrazo muy grande, señora Irma, y que Dios te bendiga.
3: Muchas gracias. Que Dios me bendiga a ustedes también. Están en mis oraciones.

0: ti.
1: Cuídate mucho.
0: Chao, chao.
1: Adiós, gracias. Adiós.
0: Iker, ¿cómo estás? Hola.
2: No me suena en tus manos.
0: Hola, ¿me escuchas? Estoy hablando con Iker Mendoza.
2: Sí.
0: Iker, ¿puedo colocar tu cámara? ¿Podemos colocar tu cámara? A ver si estamos aquí. Si le das a aceptar.
3: Sí.
0: A ver, ponle a aceptar a la pantalla del teléfono para cambiar la llamada por cámara. Ahí estamos.
3: Hola.
0: ¿Cómo estás?
3: Bien.
0: Cuéntanos cuál es esa necesidad que tiene hoy tu corazón. Bienvenida a Cadena de Amor.
3: Quiero mucho por mi tío.
4: Queremos pedir por Dionisio Ramírez Canchola.
3: Sí.
0: Claro, les puedo pedir un favor. ¿Pueden bajarle el volumen al televisor, por favor?
3: Que le bajen al televisor. Ahí.
0: Vale, completamente.
3: Le voy a bajar porque...
0: Y vamos a orar, vamos a pedirle a Jesucito que venga a orar con nosotros, ¿te parece?
3: Tío, tío, por mi mamá, tío, por mis abuelitos, por mi hermano.
0: ¿Cómo se llama tu tío?
3: También,
0: ¿cómo se llama tu mamá?
3: Papis y mi papá. Y también pido por mi papá.
0: ¿Cómo se llama tu papi?
3: Humberto.
0: Claro que sí, vamos a orar por ellos. ¿Te parece si cierran los ojitos y vamos a hacer una oración? Señor Jesús, yo te entrego a esta pequeña, te entrego su corazoncito, Señor. Haz tu obra en ella, Señor. Permite que las gracias y bendiciones se derramen sobre su familia, sobre su mamá, sobre su tío, sobre su padre. Todas esas necesidades que ella tiene en su corazón, Señor, te pido que ella sea liberada también de sus miedos, angustias. Te pido, Señor, que le regales su corazón puro, que les enseñes a orar desde el corazón, Señor. Bendice su vida, su historia, bendice su familia, cada paso que da. Te pido, Señor, que la guíes a ser una niña santa, una niña pura, llena de ti, Señor, llena del amor de ti, Señor. Bendice esa historia, Señor, que estás tejiendo en su vida desde el momento en que ya fue engendrada, Señor. Te pido que sanes las heridas de su corazón. Te pido también que bendigas a su familia. Paséate por esa casa donde ella está, Señor, derramando gracias y bendiciones sobre ella. Bendice su vida, sus pensamientos, palabras, sentimientos. Bueno, ¿y te parece si le cantamos una canción a la Virgen, que es su mes?
4: Ay, sí, pero antes pida por Sergio Dionisio Ramírez Canchola.
0: ¿Cómo se llama, Sergio?
4: Sergio Dionisio Ramírez Canchola.
3: Sí.
0: Sergio Dionisio Ramírez, claro que sí, vamos a pedir también por él, Señor. Yo te entregamos a Sergio, te entregamos las necesidades físicas y espirituales que él tiene, te entregamos a su familia, Señor. Yo te pido que los bendigas, que los llenes de ti, que los llenes de tu amor, Señor. Bendice su historia, Señor. Te pido, Señor, que los sanes en todas las áreas de su vida, Señor, especialmente en la salud y en su mente, Señor. Derrama tus gracias y bendiciones sobre Sergio y sobre esta familia. Amén. Ahora sí, ¿te quieres cantar una canción a la Virgencita?
3: Sí.
0: Una canción cortica, bonita. ¿Qué canción le quieres cantar?
3: La Guadalupana.
0: La Guadalupana, claro que sí. ¿Quieres? A ver, te escucho. Aquí estamos listos. ¿Te da pena?
3: Sí.
0: Ah, hay una cancioncita pequeñita para la Virgen, que ya te está esperando para escucharte. ¿Te dio pena? Bueno, no pasa nada, así que te mandamos un abrazo muy grande, que Dios te bendiga. Que Dios te bendiga infinitamente a ti y nos vemos en el próximo. Ay, a ti también y a toda tu familia. Te mandamos un abrazo muy fuerte. Chao, chao.
1: Gracias.
0: Chao, chao, gracias a ti. Señor Carlos Alberto, ¿cómo ha estado?
5: Señor Carlos Alberto. Buenos días, muy bien, hermana. Gracias a Dios aquí, iniciando este jueves eucarístico.
0: Qué belleza ser jueves eucarístico. ¿Podemos colocar su cámara?
5: Sí, claro que sí.
0: Vamos a colocar la cámara, señor Carlos Alberto. Cuéntenos cómo ha seguido, cómo va todo. Ahí le estoy, ya le puse la cámara. Cuéntenos cuál es esa necesidad que tiene hoy en su corazoncito.
5: Pues en este día quiero pedir por las necesidades de la señora Guadalupe Ramos Osorio.
0: Guadalupe Ramos Osorio, ok.
5: Sí, la señora Guadalupe Ramos Osorio. Y pido también por Francisco Salomón Ramos Ramos.
0: Por Francisco Salomón Ramos Ramos, ok.
5: Sí, por todas las situaciones que ellos están atravesando en estos momentos, para que la bendición de Dios los favorezca y que el Espíritu Santo les dé la sabiduría, la luz para saber de qué manera salir adelante con la ayuda de Dios, y todas las situaciones que tengan las puedan resolver, no desde el punto de vista puramente humano, sino guiados con la sabiduría de Dios. Finalmente quiero pedir por la señora Isidra María Gómez Ábalos. Pido por su salud, y en este día de hoy le pido a Dios, nuestro Señor, que la bendiga con mucha vida, mucha salud, en este día que está cumpliendo un año más de vida. Pido a Dios, nuestro Señor, que la bendiga, y la bendición para toda su familia también, en este día de su cumpleaños.
0: Claro que sí, señor Carlos Alberto. Bueno, vamos a hacer una oración, señor Carlos Alberto. Cierre sus ojitos. Señor, aquí estamos unidos al corazón del señor Carlos Alberto, señor. Hoy queremos pedirte que te derrames en gracias, en bendiciones sobre él, sobre su vida, sobre su historia, sobre estas personas por las cuales él está llamando a pedir oración, señor. Tú conoces las necesidades de cada una de estas personas. Conoces sus alegrías, sus angustias. Conoces todo aquello, señor, que ha llegado a sus vidas. Te pido, Señor, que ellos sean protegidos en tu santo nombre, Señor, que sean resguardados en tu santo nombre, Señor. Bendice, Señor, a cada una de las personas de la comunidad del señor Carlos Alberto, todas aquellas personas que les ha pedido esa oración, Señor. Yo te pido que te derrames en gracias, en bendiciones sobre cada uno de ellos, Señor. Bendice su historia, bendice su salud de cuerpo y del alma, Señor. Haz y permite que todas las gracias, alegrías, bendiciones se derramen sobre él y sobre cada una de estas personas que él hoy está implorando, Señor. Clamamos por esos milagros que solamente vienen de ti, esos milagros de amor, esos milagros de misericordia que se dan a través de la poderosa intercesión de tu Santísima Madre. Te pido, Señor, que bendigas también la historia del señor Carlos Alberto, que bendigas su cuerpo, su alma, su economía, Señor. Bendícelo, renuévalo y transfórmalo. Amén. Bueno, señor Carlos Alberto, ¿y le quiere cantar una cancioncita a la Virgen, algo cortico, que no sea muy largo, para alabar a Nuestra Señora?
5: Sí, a la Santísima Virgen María.
0: Sí.
5: Bueno, pues te voy a cantarle un poquito a la Virgen María.
0: Dale.
5: Cantemos al Señor un canto nuevo, un canto a la mujer, porque ella es el pilar de nuestra historia, la aurora de la fe. Una mujer quisiste que sirviera para ahuyentar las sombras de la noche. Una mujer nos trajo luz al mundo. Por ella Dios bajó a ver a los hombres. Cantemos al Señor un canto nuevo, un canto a la mujer, porque ella es el pilar de nuestra historia, la aurora de la fe. Es la mujer, María siempre virgen, mujer fuerte y probada en los dolores. El poderoso Dios quiso encerrarse en el espejo y madre de los hombres. Cantemos al Señor un canto nuevo, un canto a la mujer, porque ella es el pilar de nuestra historia, la aurora de la fe.
0: Gloria a Dios, así es, cantémosle siempre a la Virgen un canto nuevo, un canto lleno de amor, un canto lleno de fe. Un abrazo para ti, señor Carlos Alberto, y bueno, que Dios te bendiga infinitamente. Y nos vemos en el próximo programa, lo vamos a mantener en nuestras oraciones y todas aquellas personas por las cuales nos ha pedido una oración desde el corazón. Que Dios te bendiga.
5: Muchas gracias, hermana Ana, gusto saludarla. Y unidos en oración con todos ustedes y con todos los que nos unimos a esta obra de Dios, Cadena de Amor, y toda la programación de María Visión.
0: Adiós.
5: Bendecido jueves eucarístico. Gusto saludarla.
0: Que estés bien, chao, chao. Señora Estela, ¿cómo ha estado? Señora Estela, ¿me escucha?
6: Buenos días.
0: ¿Cómo estamos, señora días. Estela? Qué alegría escucharla.
6: Ah, yo bien, pero tengo un nietecito muy malito.
0: ¿Podemos bajarle por completo el volumen al televisor?
6: Tiene autismo.
0: ¿Puedes bajarle?
6: ¿Le puedo bajar?
0: Completamente, sí, claro. El volumen al televisor.
6: ¿Mandé?
0: Bájale el volumen completamente, por favor.
6: Buenos días. ¿Cómo está?
7: Señora Estela, ¿me escucha?
6: Sí, lo escucho.
7: Buenos días. Buenos días.
0: Qué alegría. Le quiero pedir que le...
6: Ay, a mí también.
0: Volver al televisor, sí.
7: ¿Puedes bajar?
0: Ahora sí, señora Estela, ¿me está escuchando?
7: Bajen el volumen completamente, por favor. Buenos días, ¿cómo está?
0: Señora Estela.
7: Sí, la escucho.
0: Señora Estela, ¿me escucha?
6: Oiga, hermanita, yo quiero darle gracias por conectarme con usted y quiero pedirle que pida por un nietecito. Sí, sí la estoy escuchando.
0: Le pido el favor que le quite por completo el volumen a su televisor, porque si no, no la voy a escuchar bien.
6: Yo bien. Sí, sí la escucho.
0: ¿Podemos colocar su cámara, señora Estela?
7: No, darle gracias por...
0: ¿Usted cree que podemos colocar su cámara?
6: Pero pues está hablando, señora.
0: Señora Estela, ¿podemos colocar su cámara? Pero señor Jesús, yo te pido, señor, que tomes en este momento a la señora Estela todas sus necesidades. Señor, te pedimos, señor, que la ilumines, que la llenes de ti, que ella pueda sentir tu amor a través de tu gran misericordia, señor. Bendice.
6: Yo te pido, señor. Hermanita, yo quiero pedir muy especial por Darío Alvarado, que tiene autismo.
0: Por Darío Alvarado, claro que sí, señora Estela. ¿Y podemos colocar su cámara?
6: Mucho, porque está muy agresivo.
0: ¿Crees que podemos colocar tu cámara?
6: ¿Vendés? Sí, abre tu
0: la cámara.
6: La cámara, ¿cómo se pone?
0: Ahí te estoy pidiendo que cambiemos la llamada a la cámara.
6: Ah, aquí estoy.
0: Puedes ponerla, darle a aceptar en la pantalla del
6: no,
0: teléfono.
6: No sé cómo ponerla.
0: Pero vamos entonces a orar por Darío, ¿te parece?
6: Sí, Darío tiene 8 o 9 años, uh-huh, y tiene autismo y se pone muy agresivo. bueno, con sus papás. Entonces quiero pedir mucho por él y por sus papás. Él es Darío Alvarado y su mamá se llama su papá Marco Antonio Alvarado Trujillo y su mamá se llama Liz.
0: Bueno, entonces vamos
6: que a hacer. Te pido por todos ellos porque sufren muchísimo, muchísimo por él, porque la muerde a su mamá y está agresivo. Póngalo mucho en oración. Yo voy a llevar dinero para María Visión, para que yo llevo, pero ahorita no he llevado porque está tranquilo. Pero voy a llevar en esta semana, se lo prometo, bueno, para que pida mucho por esta familia que tanto necesita.
0: Muchas
6: gracias. Se llama Darío Alvarado y Marco Antonio Alvarado Trujillo y Liz Alvarado.
0: Claro que sí, señor. Bueno, yo le voy a pedir un favor. ¿Cree que pueda cerrar sus ojitos y vamos a dejarnos abrazar por la oración del Señor?
6: Sí.
0: Señor Jesús, yo te quiero entregar esta hija tuya. Tú conoces sus angustias, sus debilidades. Te pido especialmente por Darío Alvarado, por este pequeño que está sufriendo de autismo, Señor. Solamente tú conoces las necesidades de su cuerpo y de su alma, Señor. Solamente tú conoces sus emociones, sus sentimientos, sus anhelos. Yo te pido, Señor, que seas tú obrando en su vida, en cada pensamiento y cada acción de Darío. Señor, haz tu gloria, Señor. Haz tu gloria sobre cada uno de nosotros, Señor, especialmente sobre Darío, sobre esta hija tuya y sobre todos aquellos que están pasando por esta enfermedad, Señor. Haz tu obra de redención, Señor, y bendice en este momento a todos los chicos que sufren de esta enfermedad, a todos aquellos que crecen con esta enfermedad o que se les desarrolla, Señor. Haz tu obra de amor, Señor. Haz tu obra de resurrección en cada uno de ellos. Haz tu obra de sanación en su cuerpo y en su mente. Sana su sistema nervioso, su sistema cardíaco, Señor. Sana su salud en cuerpo y en alma, Señor. Yo te pido, Señor, que a través de tu gracia y de tu amor podamos sentir, Señor, esa presencia tuya viva de Jesús resucitado. Gracias, Señor, por todo lo que has hecho, Señor. Gracias, Señor, por todo lo que harás, Señor. Gracias, Señor, por la vida de esta hija tuya y por todos aquellos que nos están escuchando el día de hoy. Bueno, te mandamos un abrazo muy fuerte. Que Dios te bendiga.
6: Igualmente a usted, Dios la bendiga por tanta caridad que hace con todos nosotros. Que pida por usted, la intermediaria, para pedir por nosotros. Y yo sé que Dios nos está escuchando. Amén. Y que yo sé que usted es un amor, es una hermanita por medio de Dios, ¿ok?
0: Acuérdate que aquí todos somos instrumentos del amor del Señor para apoyarnos unos por otros. Así que te mandamos un abrazo muy fuerte, que Dios te bendiga y te vemos en el próximo programa.
6: Amén, amén, amén.
0: Que estés bien, chao.
6: Dios la bendiga.
0: A ti también, chao.
6: Chao, chao. Chao.
0: Señora Maricera, ¿cómo ha estado? Señora Maricera, ¿me escucha?
8: Sí, sí,
0: Carlos, qué alegría verte. ¿Podemos colocar tu cámara?
9: ¿Qué tal? Buenos días.
0: Buenos días, Carlos. ¿Cómo va el trabajo?
9: ¿Qué tal? Buenos días.
0: ¿Cómo va el trabajo, Carlos?
9: Gracias a Dios, bien, hermana.
0: Qué
9: Gracias
0: bonito. A Dios, bien. ¿Y cómo ha estado tu mamá? ¿Cómo ha estado tu familia?
9: Feliz jueves eucarístico. Hoy es un día especial, el día de Santísimo Sacramento. Yo siempre acostumbro ir los jueves cuando me doy un espacio para siempre ir a visitar y rezarle al Santísimo Sacramento, que es, así como ustedes, son ese medio de comunicación, ese nexo para transmitir todas nuestras penas, nuestras necesidades a nuestro Creador, a la Virgen María, ¿no? Que ayer fue un día muy, hoy principalmente un día de celebración de nuestra Madre Virgen María, ¿no?
0: Ah, sí, ¿no? Nuestra Señora de Fátima.
9: Y bueno, mi mamá les envía muchos saludos. Mi mamá ahorita está adentro, está haciendo porque va a salir. Y hoy día me tocó ir a descansar felizmente para poderme comunicar, rogando que tuviera mi llamada para poderme comunicar con usted.
0: Bueno, pues vamos a orar por ti, Carlos. ¿Quieres cerrar los ojitos? Señor Jesús, hoy queremos entregarte a Carlos, a la señora Maricela, te entregamos sus necesidades como familia y te damos gracias, Señor, porque tú nos muestras tu gran misericordia a través de la conversión de Carlos. Señor, bendice su vida, bendice su historia, bendice los anhelos de su corazón, Señor, paséate por su casa. Y a ti, Santísima Virgen María, te pedimos que bajes desde el cielo y los abraces. Los cubras bajo tu santo manto, que puedan sentir esa paz que solamente viene de ti. A ti, Madre mía, permite que cada palabra que salga de su boca sea un momento de alabanza para tu Hijo. Señor Jesús, derrámate en gracias, en bendiciones y en amor sobre Carlos, sobre su trabajo, sobre su madre, sobre todas aquellas necesidades, Señor, que tienes como familia, Señor. Bendice, Señor, cada paso que Carlos da, cada pensamiento, cada sentimiento, cada emoción, llénala de tu amor y de tu alegría, Señor. Amén. Bueno, Carlos, que Dios te bendiga infinitamente.
9: Muchas gracias, hermana Valencia, y que Dios los ilumine este lindo programa que, como siempre repite, es un lienzo para podernos comunicar con nuestro Creador y transmitir nuestras penas, nuestras alegrías, y que sirven de un paño de alivio para las personas que necesitamos esa comunicación con ustedes. Y le deseo a Dios que ilumine todos esos hogares, que nunca les falte el pan de cada día, un pan. Y porque hoy en día que estamos viviendo unos tiempos difíciles, solamente siempre uno tiene que ser empático y rogar que no les falte el pan de cada día.
0: Así es, un abrazo muy grande, Carlos, y que Dios te bendiga.
9: Gracias, un enorme abrazo para todos ustedes.
0: Un abrazo, chao, chao. Buenos días, Teresa.
10: Buenos días, María Visión.
0: ¿Cómo ha estado, Teresa? Qué alegría escucharla.
10: Gracias, igualmente.
0: ¿Nos está llamando desde Nicaragua?
10: Así es, Nicaragua.
0: ¿Desde qué ciudad de Nicaragua?
10: De Managua.
0: Desde Managua. ¿Y cuál es tu nombre completo, Teresa?
10: María Teresa Bravo Vargas.
0: María Teresa Bravo Vargas. Claro que sí, María Teresa. Cuéntanos cuál es esa necesidad que tienes en tu corazoncito el día de hoy.
10: Bueno, estamos llenas de tantas necesidades, sobre todo de la presencia de Jesús Eucaristía en nuestro corazón, en nuestro espíritu, en nuestras familias, en nuestros hijos y en el mundo entero. Quiero pedir salud para mis hijas. Tengo una hija con lupus, una hija que está apenas sanándose de cáncer.
0: ¿Cómo se llama tu hija?
10: María Teresa Bermúdez.
0: María Teresa Bermúdez. María Teresa es la que tiene lupus.
10: María Teresa Bermúdez tiene lupus. María Vanessa Pavón tuvo cáncer, apenas se está recuperando.
0: María Vanessa, tú se está saliendo y recuperando de un cáncer. Y María Teresa en este momento tiene lupus.
10: Así mismo es. Y María Manuela, que tiene fibromialgia, para que la tiene bien avanzada. Pido a Dios, pues, por su salud.
0: ¿Cómo se llama tu última hija, que no la escuché?
10: María Manuela.
0: María Manuela. ¿Qué tiene María Manuela?
10: Fibromialgia.
0: Una fibromialgia, claro que sí. Bueno, Teresa, ¿te parece, María Teresa, si oramos por ellas?
10: Claro que sí, muy amable por tu caridad.
0: Bueno, vamos a cerrar los ojitos. Vamos a cerrar los ojitos. Está sentadita.
10: Así es.
0: Bueno, Señor, yo te quiero entregar a María Teresa. Te entrego a sus hijas. Te pido, Santísima Virgen María, Virgencita de Lourdes, que pasees por esta familia. Que seas tú, Madre mía, intercediendo por la sanación de estas tres hijas tuyas, Señor. Haz tu obra de amor, Señor, haz tu obra de resurrección, Señor. Hoy creeremos confiar y abandonarnos a tu presencia, a tu vida, a tu historia, Señor. Hoy queremos aceptar con mucha dulzura ese plan.

perfecto de Dios para cada uno de nosotros, Señor. Yo te pido, Señor, que te derrames en alegrías, que te derrames en amor sobre esta familia, Señor. Hoy queremos ver

0: todas mis hijas, son de 10 años.
1: Boy, okay.
0: Y son cuatro las que tengo, y cuatro están muy enfermas. Como ya le decía, una con lupus, la otra que estaba de cáncer, la otra tiene fibromialgia, y una menor que también tiene fibromialgia, lo que es pensando, se la declararon. He abrazado esa cruz, este momento, porque no me abrazo, porque yo confío en él. Yo siempre he puesto todas mis necesidades en sus manos. Mis hijas están todas consagradas, mamita, mi vida, salieron de mi vientre, de mi madre, y son mías, créanme, y son tuyas, llevas. Porque mis partos fueron muy difíciles, muy dolorosos. Pero bueno, el Señor hizo la obra de darme cada niño en mi vientre y nacieron. Entonces yo las dejé en las manos de esta manera. Y yo siempre confiando en ella, yo le hice la promesa a todas mis hijas que llaman María Vanessa, María Fundadora, María Manuela y María Cruz, todas las vidas, todas son cuatro cosas que se han dado por ti y yo me ha pasado a la y tengo ahí cerrada de pie. La cruz, postrada, pidiendo el respeto a la mitad María de la escuela, que pidió por pues para mí,
1: gloria y alabanza, Señor. Pues te pedimos, Señor, que termines de bendecir esta familia, Señor, que bendigas esta familia con muchas alegrías, Señor, con esa sanación que tú nos has prometido cuando oramos desde el corazón. Te pido que bendigas a María Teresa y a todos aquellos que nos están escuchando, a todos aquellos que están pasando también por una enfermedad, Señor. Derrámate en gracias y bendiciones sobre ella y sobre su familia. Amén.
0: Amén.
1: Que estén muy bien. Chao, chao. Adiós. Buenos días. Buenos días, ¿me escuchas?
2: Hola.
1: Hola, ¿con quién hablo? Hola.
2: Hola, para pedir oraciones, sí, hola.
1: ¿Cuál es tu nombre? ¿Cuál es tu nombre, por favor?
2: Mi nombre es Rosa. Estoy hablando desde Argentina.
1: ¿Desde qué
2: Argentina?
1: ¿Desde qué parte de Argentina, Rosa? ¿Y cuál es tu apellido?
2: De Argentina, de Tucumán, provincia de Tucumán, al norte.
1: Desde Tucumán, Rosa. ¿Cuál es tu apellido?
2: Gidara.
1: Gidara. Rosa, ¿podemos colocar tu cámara? Va a ser una oración cortita porque ya casi no tenemos tiempo, pero ¿podemos colocar tu cámara?
2: Sí.
1: Vamos a poner tu cámara. Aquí está Rosa Gidara. Qué alegría conocerte, Rosa.
2: Buenos días.
1: Buenos días. Cuéntame cuál es esa necesidad que tiene tu corazoncito.
2: Hola.
1: ¿Cuál es la necesidad que tiene tu corazón?
2: Necesidades de salud para mí y para toda mi familia.
1: Claro que sí. Vamos a orar por ti. Cierra tus ojitos, Rosa. Cierra los ojitos.
2: Sí.
1: Cierra tus ojos y vamos a orar por ti. Cierra los ojitos. Eso. Señor Jesús, yo te quiero entregar a Rosa. Tú conoces sus necesidades. Tú conoces todo lo que ella está viviendo con su salud, Señor. Te pido, Señor, que te pases por su casa y por su vida y que la bendiga, Señor. Pasa tu mano sanadora sobre cada uno de los órganos de su cuerpo, sobre sus ojos. Señor, pasa su mano sanadora sobre su corazón, sus pulmones, su cabeza, Señor, su aparato reproductor, digestivo, secretor, Señor. Haz tu obra en ella, Señor. Bendice, Señor, todo aquello que salga de su boca, Señor, todo aquello que salga de sus pensamientos, Señor. Haz tu obra de redención en Rosa. Bendícela, Señor, renuévala a través de esta oración, Señor. Que ella pueda confiar en ti, que pueda abandonarse en ti, Señor. Rosa, ¿me escuchas?
2: Sí, sí, sí. Sí, sí. ¿Vas a orando con usted?
1: Vas a repetir conmigo.

0: Jesús, yo me entrego a ti.
1: Jesús, yo te me entrego a ti.
0: Jesús, me abandono en ti.
1: Jesús, me abandono en ti.
0: Jesús, encárgate de todo.
1: Encárgate de todo.
0: Así es. Eso es una oración muy linda de Charles de Foucault. Así que te pido que cuando puedas te acuerdes de esta oración, y cuando sientas angustia te abandones en el Señor, que el Señor está haciendo su obra de amor sobre ti.
1: Que así sea.
0: Bueno, te mandamos Dios un abrazo. A ti también, Rosa, qué lindo conocerte, y aquí estamos para orar por ti cuando necesites. Un abrazo en el Señor.
1: Dios la bendiga.
0: A ti también, Rosa, que estés muy bien. Chao, chao.
1: Adiós.
0: Chao, chao. Qué alegría, mamá. Gracias por permitirnos vivir este momento de oración, Santísima Madre, en amor, en espíritu y en verdad. Te pido, Mamá María, que nos cubras bajo tu santo manto, que nos mantengas unidos en una sola voz, que es en la voz de María, el amor de Jesús y el cuidado de San José. Un abrazo para todos, nos vemos en el próximo programa y que Dios los bendiga. Chao, chao.

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5: De la mano de Jesús y de María en la tormenta. Comenzamos con esta lectura de la Carta a los Efesios, capítulo 4, desde el versículo 1. Yo, el prisionero de Cristo, les exhorto, pues, a que se muestren dignos de la vocación que han recibido. Sean humildes, amables, comprensivos y sopórtense unos a otros con amor. Mantengan entre ustedes lazos de paz y permanezcan unidos en el mismo espíritu. Un solo cuerpo y un mismo espíritu, pues ustedes han sido llamados a una misma vocación y una misma esperanza. Un solo Señor, una sola fe, un solo bautismo. Un solo Dios y Padre de todos, que está por encima de todos, que actúa por todos y está en todos. Cada uno de nosotros ha recibido su talento y Cristo es quien fijó la medida de sus dones para cada uno. Pues se dijo: subió a las alturas, llevó cautivos y dio sus dones a los hombres. Subió se refiere al que antes había bajado con los muertos al mundo inferior. El mismo que bajó subió después por encima de todos los cielos para llenarlo todo. ¿Y dónde están sus dones? Unos son apóstoles, otros profetas, otros evangelistas, otros pastores y maestros. Así prepara a los suyos para las obras del ministerio en vista de la construcción del cuerpo de Cristo, hasta que todos alcancemos la unidad en la fe y el conocimiento del Hijo de Dios y lleguemos a ser el hombre perfecto con esa madurez que no es menos que la plenitud de Cristo. Entonces, no seremos ya niños a los que mueve cualquier oleaje o viento de doctrina o cualquier invento de personas astutas, expertas en el arte de engañar. Estaremos en la verdad y el amor e iremos creciendo cada vez más para alcanzar aquel que es la cabeza, Cristo. Él hace que el cuerpo crezca con una red de articulaciones que le dan armonía y firmeza, tomando en cuenta y valorizando las capacidades de cada uno, y así el cuerpo se va construyendo en el amor. Les digo pues, y con insistencia les advierto en el Señor, que no imiten a los paganos que se mueven por cosas inútiles. Su inteligencia está en tinieblas. La ignorancia en que se quedan, así como su conciencia ciega, los mantiene muy lejos de la vida de Dios. Palabra de Dios. Y qué importante que es descubrir esto, porque vivimos en el mundo y mucha gente es del mundo y puede que esté muy cerca a nosotros, en nuestra propia familia a veces, en el entorno del trabajo, en el entorno de la vida social que vivimos día a día, mucha gente le pertenece al mundo, a este materialismo, a este consumismo, a todo este relativismo. Y viven así, creen así, piensan así, hablan así, sienten así y se enfocan así en todas las cosas que hacen y dicen. Por eso debemos tener tanto cuidado de no dejarnos contaminar y no dejarnos influenciar y no caer en el respeto humano, de aceptar las actitudes y conductas de la gente solo por no ofenderlos, por no perder su amistad, por quién sabe cuántas cosas equivocadas, porque el hecho de que yo no esté de acuerdo con una persona, porque yo tengo los valores y principios de mi fe, no quiere decir que debo sacrificar todo eso que tengo simplemente para no perder la amistad con una persona que no cree en Dios y que no le obedece a Dios y que no tiene principios morales ni valores. Es muy peligroso caer en esa trampa porque a veces lo justificamos. Siendo católicos y practicantes de nuestra fe, podemos caer en errores graves de, por respeto humano, conceder a las personas cosas que no debemos, como por ejemplo aceptar su vida de pecado. No podemos hacer eso. Si una persona vive como tal vez algunos de nosotros vivimos, yo fui uno de ellos, vivir en pecado mortal, alejado de Dios, en desobediencia, si una persona vive así, uno tiene que hacérselo saber con caridad y con amor, pero uno no puede quedarse callado y simplemente asociarse o participar en las cosas de esa persona sin hacerle saber que uno no está de acuerdo en su forma de vida, en su camino. Es una responsabilidad para nosotros.
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0: En el nombre del Padre, del Hijo y del Espíritu Santo. Amén. Hoy contemplamos los misterios luminosos. En el primer misterio contemplamos el bautismo del Señor en el río Jordán. Jesús fue desde Galilea hasta el Jordán y se presentó a Juan para ser bautizado por él. Juan se resistía, pero Jesús le respondió: «Ahora déjame hacer esto, porque conviene que así cumplamos todo lo que es justo». Y Juan se lo permitió. Apenas fue bautizado, Jesús salió del agua. En ese momento se abrieron los cielos y vio al Espíritu de Dios descender como una paloma y dirigirse hacia él. Y se oyó una voz del cielo que decía: «Este es mi Hijo muy querido, en quien tengo puesta toda mi predilección». Padre nuestro que estás en el cielo, santificado sea tu nombre, venga a nosotros tu reino, hágase tu voluntad en la tierra como en el cielo.
1: Danos hoy nuestro pan de cada día, perdona nuestras ofensas, como también nosotros perdonamos a los que nos ofenden. No nos dejes caer en la tentación y líbranos del mal. Amén.
0: Dios te salve María, llena eres de gracia, el Señor es contigo. Bendita tú eres entre todas las mujeres y bendito es el fruto de tu vientre Jesús.
1: Santa María, Madre de Dios, ruega por nosotros pecadores, ahora y en la hora de nuestra muerte. Amén.
0: Dios te salve María, llena eres de gracia, el Señor es contigo. Bendita tú eres entre todas las mujeres, y bendito es el fruto de tu vientre Jesús.
1: Santa María, Madre de Dios, ruega por nosotros pecadores, ahora y en la hora de nuestra muerte. Amén.
0: Dios te salve María, llena eres de gracia, el Señor es contigo. Bendita tú eres entre todas las mujeres, y bendito es el fruto de tu vientre, Jesús.
1: Santa María, Madre de Dios, ruega por nosotros pecadores, ahora y en la hora de nuestra muerte. Amén.
0: Dios te salve María, llena eres de gracia, el Señor es contigo. Bendita tú eres entre todas las mujeres, y bendito es el fruto de tu vientre, Jesús.
1: Santa María, Madre de Dios, ruega por nosotros pecadores, ahora y en la hora de nuestra muerte. Amén.
0: Dios te salve María, llena eres de gracia, el Señor es contigo.

0: contigo. Bendita tú eres entre todas las mujeres, y bendito es el fruto de tu vientre, Jesús.
1: Santa María, Madre de Dios, ruega por nosotros pecadores, ahora y en la hora de nuestra muerte. Amén.
0: Dios te salve María, llena eres de gracia, el Señor es contigo. Bendita tú eres entre todas las mujeres, y bendito es el fruto de tu vientre, Jesús.
1: Santa María, Madre de Dios, ruega por nosotros pecadores, ahora y en la hora de nuestra muerte. Amén.
0: Dios te salve María, llena eres de gracia, el Señor es contigo. Bendita tú eres entre todas las mujeres, y bendito es el fruto de tu vientre, Jesús.
1: Santa María, Madre de Dios, ruega por nosotros pecadores, ahora y en la hora de nuestra muerte. Amén.
0: Dios te salve María, llena eres de gracia, el Señor es contigo. Bendita tú eres entre todas las mujeres, y bendito es el fruto de tu vientre, Jesús.
1: Santa María, Madre de Dios, ruega por nosotros pecadores, ahora y en la hora de nuestra muerte. Amén.
0: Dios te salve María, llena eres de gracia, el Señor es contigo. Bendita tú eres entre todas las mujeres, y bendito es el fruto de tu vientre, Jesús.
1: Santa María, Madre de Dios, ruega por nosotros pecadores, ahora y en la hora de nuestra muerte. Amén.
0: Dios te salve María, llena eres de gracia, el Señor es contigo. Bendita tú eres entre todas las mujeres, y bendito es el fruto de tu vientre, Jesús.
1: Santa María, Madre de Dios, ruega por nosotros pecadores, ahora y en la hora de nuestra muerte. Amén.
0: Gloria al Padre, al Hijo y al Espíritu Santo.
1: Como era en un principio, ahora y siempre, por los siglos de los siglos. Amén.

0: En el segundo misterio contemplamos la autorrevelación de Jesús en las bodas de Caná. Tres días después se celebraron unas bodas en Caná de Galilea y la madre de Jesús estaba allí. Jesús también fue invitado con sus discípulos. Y como faltaba vino, la madre de Jesús le dijo: «No tienen vino». Jesús le respondió: «Mujer, ¿qué tenemos que ver nosotros? Mi hora no ha llegado todavía». Pero su madre dijo a los sirvientes: «Hagan todo lo que él les diga». Oremos.
1: Padre nuestro que estás en el cielo, santificado sea tu nombre. Venga a nosotros tu reino. Hágase tu voluntad en la tierra como en el cielo.
0: Danos hoy nuestro pan de cada día. Perdona nuestras ofensas, como también nosotros perdonamos a los que nos ofenden. No nos dejes caer en la tentación y líbranos del mal. Amén.
1: Dios te salve María, llena eres de gracia, el Señor es contigo. Bendita tú eres entre todas las mujeres y bendito es el fruto de tu vientre, Jesús.
0: Santa María, Madre de Dios, ruega por nosotros pecadores, ahora y en la hora de nuestra muerte. Amén.
1: Dios te salve María, llena eres de gracia, el Señor es contigo. Bendita tú eres entre todas las mujeres, y bendito es el fruto de tu vientre, Jesús.
0: Santa María, Madre de Dios, ruega por nosotros pecadores, ahora y en la hora de nuestra muerte. Amén.
1: Dios te salve María, llena eres de gracia, el Señor es contigo. Bendita tú eres entre todas las mujeres, y bendito es el fruto de tu vientre, Jesús.
0: Santa María, Madre de Dios, ruega por nosotros pecadores, ahora y en la hora de nuestra muerte. Amén.
1: Dios te salve María, llena eres de gracia, el Señor es contigo. Bendita tú eres entre todas las mujeres, y bendito es el fruto de tu vientre, Jesús.
0: Santa María, Madre de Dios, ruega por nosotros pecadores, ahora y en la hora de nuestra muerte. Amén.
1: Dios te salve María, llena eres de gracia,

0: El Señor es contigo, bendita tú eres entre todas las mujeres, y bendito es el fruto de tu vientre, Jesús.
1: Santa María, Madre de Dios, ruega por nosotros pecadores, ahora y en la hora de nuestra muerte. Amén.
0: Dios te salve María, llena eres de gracia, el Señor es contigo, bendita tú eres entre todas las mujeres, y bendito es el fruto de tu vientre, Jesús.
1: Santa María, Madre de Dios, ruega por nosotros pecadores, ahora y en la hora de nuestra muerte. Amén.
0: Dios te salve María, llena eres de gracia, el Señor es contigo, bendita tú eres entre todas las mujeres, y bendito es el fruto de tu vientre, Jesús.
1: Santa María, Madre de Dios, ruega por nosotros pecadores, ahora y en la hora de nuestra muerte. Amén.
0: Dios te salve María, llena eres de gracia, el Señor es contigo, bendita tú eres entre todas las mujeres, y bendito es el fruto de tu vientre, Jesús.
1: Santa María, Madre de Dios, ruega por nosotros pecadores, ahora y en la hora de nuestra muerte. Amén.
0: Dios te salve María, llena eres de gracia, el Señor es contigo, bendita tú eres entre todas las mujeres, y bendito es el fruto de tu vientre, Jesús.
1: Santa María, Madre de Dios, ruega por nosotros pecadores, ahora y en la hora de nuestra muerte. Amén.
0: Dios te salve María, llena eres de gracia, el Señor es contigo, bendita tú eres entre todas las mujeres, y bendito es el fruto de tu vientre, Jesús.
1: Gloria, Santa María, Madre de Dios, ruega por nosotros pecadores, ahora y en la hora de nuestra muerte. Amén.
0: Gloria al Padre, al Hijo y al Espíritu Santo.
1: Como era en un principio, ahora y siempre, por los siglos de los siglos. Amén.

0: En el tercer misterio contemplamos el anuncio del reino de Dios invitando a la conversión. Jesús se dirigió a Galilea. Allí proclamaba la buena noticia de Dios, diciendo: El tiempo se ha cumplido, el reino de Dios está cerca. Conviértanse y crean en la buena noticia. Padre nuestro que estás en el cielo, santificado sea tu nombre, venga a nosotros tu reino. Hágase tu voluntad en la tierra como en el cielo.
1: Danos hoy nuestro pan de cada día, perdona nuestras ofensas, como también nosotros perdonamos a los que nos ofenden. No nos dejes caer en la tentación y líbranos del mal. Amén.
0: Dios te salve María, llena eres de gracia, el Señor es contigo, bendita tú eres entre todas las mujeres y bendito es el fruto de tu vientre Jesús.
1: Santa María, Madre de Dios, ruega por nosotros pecadores, ahora y en la hora de nuestra muerte. Amén.
0: Dios te salve María, llena eres de gracia, el Señor es contigo, bendita tú eres entre todas las mujeres, y bendito es el fruto de tu vientre Jesús.
1: Santa María, Madre de Dios, ruega por nosotros pecadores, ahora y en la hora de nuestra muerte. Amén.
0: Dios te salve María, llena eres de gracia, el Señor es contigo, bendita tú eres entre todas las mujeres, y bendito es el fruto de tu vientre, Jesús.
1: Santa María, Madre de Dios, ruega por nosotros pecadores, ahora y en la hora de nuestra muerte. Amén.
0: Dios te salve María, llena eres de gracia, el Señor es contigo. Bendita tú eres entre todas las mujeres, y bendito es el fruto de tu vientre, Jesús.
1: Santa María, Madre de Dios, ruega por nosotros pecadores, ahora y en la hora de nuestra muerte. Amén.
0: Dios te salve María, llena eres de gracia, el Señor es contigo. Bendita

0: Tú eres entre todas las mujeres, y bendito es el fruto de tu vientre, Jesús.
1: Santa María, Madre de Dios, ruega por nosotros pecadores, ahora y en la hora de nuestra muerte. Amén.
0: Dios te salve María, llena eres de gracia, el Señor es contigo. Bendita tú eres entre todas las mujeres, y bendito es el fruto de tu vientre, Jesús.
1: Santa María, Madre de Dios, ruega por nosotros pecadores, ahora y en la hora de nuestra muerte. Amén.
0: Dios te salve María, llena eres de gracia, el Señor es contigo. Bendita tú eres entre todas las mujeres, y bendito es el fruto de tu vientre, Jesús.
1: Santa María, Madre de Dios, ruega por nosotros pecadores, ahora y en la hora de nuestra muerte. Amén.
0: Dios te salve María, llena eres de gracia, el Señor es contigo. Bendita tú eres entre todas las mujeres, y bendito es el fruto de tu vientre, Jesús.
1: Santa María, Madre de Dios, ruega por nosotros pecadores, ahora y en la hora de nuestra muerte. Amén.
0: Dios te salve María, llena eres de gracia, el Señor es contigo. Bendita tú eres entre todas las mujeres, y bendito es el fruto de tu vientre, Jesús.
1: Santa María, Madre de Dios, ruega por nosotros pecadores, ahora y en la hora de nuestra muerte. Amén.
0: Dios te salve María, llena eres de gracia, el Señor es contigo. Bendita tú eres entre todas las mujeres, y bendito es el fruto de tu vientre, Jesús.
1: Santa María, Madre de Dios, ruega por nosotros pecadores, ahora y en la hora de nuestra muerte. Amén.
0: Gloria al Padre, al Hijo y al Espíritu Santo.
1: Como era en un principio, ahora y siempre, por los siglos de los siglos. Amén.

0: En el cuarto misterio contemplamos la transfiguración de Jesús. Jesús tomó a Pedro, Juan y Santiago y subió a la montaña para orar. Mientras oraba, su rostro cambió de aspecto y sus vestiduras se volvieron de una blancura deslumbrante. Y dos hombres conversaban con él. Eran Moisés y Elías. Pedro y sus compañeros tenían mucho sueño, pero permanecieron despiertos y vieron la gloria de Jesús y a los dos hombres que estaban con él. Mientras estos se alejaban, Pedro dijo a Jesús: Maestro, qué bien estamos aquí. Hagamos tres carpas, una para ti, otra para Moisés y otra para Elías. Él no sabía lo que decía. Oremos.
1: Padre nuestro que estás en el cielo, santificado sea tu nombre. Venga a nosotros tu reino, hágase tu voluntad en la tierra como en el cielo.
0: Danos hoy nuestro pan de cada día, perdona nuestras ofensas, como también nosotros perdonamos a los que nos ofenden. No nos dejes caer en la tentación y líbranos del mal. Amén.
1: Dios te salve María,
0: llena
1: llena
0: eres
1: eres
0: de
1: de
0: gracia,
1: gracia, el
0: el
1: Señor
0: Señor
1: es
0: es contigo.
1: contigo. Bendita
0: Bendita
1: tú
0: tú
1: eres
0: eres
1: entre
0: entre
1: todas
0: todas
1: las
0: las mujeres
1: mujeres, y
0: y
1: bendito
0: bendito
1: es
0: es el
1: el fruto
0: fruto de
1: de
0: tu
1: tu
0: vientre,
1: vientre, Jesús.
0: Jesús. Santa María, Madre de Dios, ruega por nosotros pecadores, ahora y en la hora de nuestra muerte. Amén.
1: Dios te
0: Dios te
1: salve
0: salve
1: María,
0: María,
1: llena
0: llena
1: eres
0: eres
1: de
0: de gracia,
1: gracia, el
0: el
1: Señor
0: Señor
1: es
0: es contigo.
1: contigo.
0: Bendita
1: Bendita
0: tú
1: tú
0: eres
1: eres
0: entre
1: entre
0: todas
1: todas
0: las
1: las mujeres,
0: mujeres,
1: y
0: y
1: bendito
0: bendito
1: es
0: es
1: el
0: el
1: fruto
0: fruto
1: de
0: de
1: tu
0: tu
1: vientre,
0: vientre, Jesús.
1: Jesús.
0: Santa María, Madre de Dios, ruega por nosotros pecadores, ahora y en la hora de nuestra muerte. Amén.
1: Dios
0: Dios
1: te
0: te
1: salve
0: salve
1: María,
0: María,
1: llena
0: llena
1: eres
0: eres
1: de
0: de gracia,
1: gracia,
0: el
1: el Señor
0: Señor
1: es
0: es
1: contigo.
0: contigo.
1: Bendita
0: Bendita
1: tú
0: tú
1: eres
0: eres
1: entre
0: entre
1: todas
0: todas
1: las
0: las
1: mujeres,
0: mujeres,
1: y
0: y
1: bendito
0: bendito
1: es
0: es
1: el
0: el
1: fruto
0: fruto de
1: de
0: tu
1: tu
0: vientre,
1: vientre,
0: Jesús.
1: Jesús.
0: Santa María, Madre de Dios, ruega por nosotros pecadores, ahora y en la hora de nuestra muerte. Amén.
1: Dios
0: Dios
1: te
0: te
1: salve
0: salve
1: María,
0: María,
1: llena
0: llena
1: eres
0: eres
1: de
0: de gracia,
1: gracia, el
0: el Señor
1: Señor es
0: es
1: contigo.
0: contigo.
1: Bendita
0: Bendita
1: tú
0: tú
1: eres
0: eres
1: entre
0: entre
1: todas
0: todas
1: las
0: las mujeres,
1: mujeres, y
0: y
1: bendito
0: bendito
1: es
0: es el
1: el fruto
0: fruto
1: de
0: de
1: tu
0: tu
1: vientre,
0: vientre,
1: Jesús.
0: Jesús. Santa María, Madre de Dios, ruega por nosotros pecadores, ahora y en la

0: la hora de nuestra muerte. Amén.
1: Dios
0: Dios
1: te
0: te
1: salve
0: salve
1: María,
0: María,
1: llena
0: llena
1: eres
0: eres
1: de
0: de
1: gracia,
0: gracia,
1: el
0: el
1: Señor
0: Señor
1: es
0: es
1: contigo.
0: contigo.
1: Bendita
0: Bendita tú
1: tú
0: eres
1: eres
0: entre
1: entre
0: todas
1: todas
0: las
1: las
0: mujeres
1: mujeres,
0: y
1: y
0: bendito
1: bendito
0: es
1: es
0: el
1: el
0: fruto
1: fruto
0: de
1: de
0: tu
1: tu
0: vientre,
1: vientre,
0: Jesús.
1: Jesús.
0: Santa María, Madre de Dios, ruega por nosotros pecadores, ahora y en la hora de nuestra muerte. Amén.
1: Dios
0: Dios
1: te
0: te
1: salve
0: salve María,
1: María,
0: llena
1: llena
0: eres
1: eres
0: de
1: de gracia,
0: gracia,
1: el
0: el Señor
1: Señor
0: es
1: es contigo.
0: contigo.
1: Bendita
0: Bendita
1: tú
0: tú
1: eres
0: eres
1: entre
0: entre
1: todas
0: todas
1: las
0: las mujeres,
1: mujeres
0: y
1: y
0: bendito
1: bendito
0: es
1: es
0: el
1: el
0: fruto
1: fruto
0: de
1: de
0: tu
1: tu
0: vientre,
1: vientre,
0: Jesús.
1: Jesús.
0: Santa María, Madre de Dios, ruega por nosotros pecadores, ahora y en la hora de nuestra muerte. Amén.
1: Dios
0: Dios
1: te
0: te
1: salve
0: salve
1: María,
0: María,
1: llena
0: llena
1: eres
0: eres
1: de
0: de
1: gracia,
0: gracia,
1: el
0: el Señor
1: Señor
0: es
1: es contigo.
0: contigo.
1: Bendita
0: Bendita
1: tú
0: tú
1: eres
0: eres
1: entre
0: entre
1: todas
0: todas
1: las
0: las mujeres
1: mujeres,
0: y
1: y
0: bendito
1: bendito
0: es
1: es
0: el
1: el
0: fruto
1: fruto
0: de
1: de
0: tu
1: tu
0: vientre,
1: vientre,
0: Jesús.
1: Jesús.
0: Santa María, Madre de Dios, ruega por nosotros pecadores, ahora y en la hora de nuestra muerte. Amén.
1: Dios
0: Dios
1: te
0: te
1: salve
0: salve María,
1: María,
0: llena
1: llena
0: eres
1: eres
0: de
1: de
0: gracia,
1: gracia,
0: el
1: el
0: Señor
1: Señor
0: es
1: es
0: contigo.
1: contigo.
0: Bendita
1: Bendita
0: tú
1: tú
0: eres
1: eres
0: entre
1: entre
0: todas
1: todas
0: las
1: las
0: mujeres,
1: mujeres,
0: y
1: y
0: bendito
1: bendito
0: es
1: es
0: el
1: el
0: fruto
1: fruto
0: de
1: de
0: tu
1: tu
0: vientre,
1: vientre,
0: Jesús.
1: Jesús.
0: Santa María, Madre de Dios, ruega por nosotros pecadores, ahora y en la hora de nuestra muerte. Amén.
1: Dios
0: Dios
1: te
0: te
1: salve
0: salve María,
1: María,
0: llena
1: llena
0: eres
1: eres
0: de
1: de
0: gracia,
1: gracia,
0: el
1: el
0: Señor
1: Señor
0: es
1: es
0: contigo.
1: contigo.
0: Bendita
1: Bendita
0: tú
1: tú
0: eres
1: eres
0: entre
1: entre
0: todas
1: todas
0: las
1: las
0: mujeres,
1: mujeres,
0: y
1: y
0: bendito
1: bendito
0: es
1: es
0: el
1: el
0: fruto
1: fruto
0: de
1: de
0: tu
1: tu
0: vientre,
1: vientre,
0: Jesús.
1: Jesús.
0: Santa María, Madre de Dios, ruega por nosotros pecadores, ahora y en la hora de nuestra muerte. Amén.
1: Dios
0: Dios
1: te
0: te
1: salve
0: salve María,
1: María,
0: llena
1: llena
0: eres
1: eres
0: de
1: de
0: gracia,
1: gracia,
0: el
1: el
0: Señor
1: Señor
0: es
1: es
0: contigo.
1: contigo.
0: Bendita
1: Bendita
0: tú
1: tú
0: eres
1: eres
0: entre
1: entre
0: todas
1: todas
0: las
1: las
0: mujeres,
1: mujeres,
0: y
1: y
0: bendito
1: bendito
0: es
1: es
0: el
1: el
0: fruto
1: fruto
0: de
1: de
0: tu
1: tu
0: vientre,
1: vientre,
0: Jesús.
1: Jesús.
0: Gloria. Santa María, Madre de Dios, ruega por nosotros pecadores, ahora y en la hora de nuestra muerte. Amén.
1: Gloria
0: Gloria
1: al
0: al
1: Padre,
0: Padre,
1: al
0: al Hijo
1: Hijo
0: y
1: y
0: al
1: al
0: Espíritu
1: Espíritu Santo,
0: Santo, como era en un principio, ahora y siempre, por los siglos de los siglos. Amén.

0: En el quinto misterio contemplamos la institución de la Eucaristía. El Señor Jesús, la noche en que fue entregado, tomó el pan, dio gracias, lo partió y dijo: Esto es mi cuerpo, que se entrega por ustedes. Hagan esto en memoria mía. De la misma manera, después de cenar, tomó la copa diciendo: Esta copa es la nueva alianza que se sella con mi sangre. Siempre que la beban, háganlo en memoria mía. Padre nuestro que estás en el cielo, santificado sea tu nombre, venga a nosotros tu reino, hágase tu voluntad en la tierra como en el cielo.
1: Danos hoy
0: Danos hoy
1: nuestro
0: nuestro
1: pan
0: pan
1: de
0: de
1: cada
0: cada
1: día,
0: día,
1: perdona
0: perdona
1: nuestras
0: nuestras
1: ofensas,
0: ofensas,
1: como
0: como
1: también
0: también
1: nosotros
0: nosotros
1: perdonamos
0: perdonamos
1: a
0: a
1: los
0: los
1: que
0: que nos
1: nos
0: ofenden.
1: ofenden.
0: No
1: No
0: nos
1: nos
0: dejes
1: dejes
0: caer
1: caer
0: en
1: en
0: la
1: la
0: tentación
1: tentación
0: y
1: y
0: líbranos
1: líbranos
0: del
1: del
0: mal.
1: mal.
0: Amén.
1: Amén.
0: Dios te salve María, llena eres de gracia, el Señor es contigo, bendita tú eres entre todas las mujeres y bendito es el fruto de tu vientre Jesús.
1: Santa
0: Santa
1: María,
0: María,
1: Madre
0: Madre
1: de
0: de
1: Dios,
0: Dios,
1: ruega
0: ruega
1: por
0: por
1: nosotros
0: nosotros pecadores,
1: pecadores,
0: ahora
1: ahora
0: y
1: y
0: en
1: en
0: la
1: la
0: hora
1: hora
0: de
1: de
0: nuestra
1: nuestra
0: muerte.
1: muerte.
0: Amén.
1: Amén.
0: Dios te salve María, llena eres de gracia, el Señor es contigo, bendita tú eres entre todas las mujeres y bendito es el fruto de tu vientre Jesús.
1: Santa
0: Santa María,
1: María, Madre
0: Madre
1: de
0: de Dios,
1: Dios,
0: ruega
1: ruega
0: por
1: por
0: nosotros
1: nosotros pecadores,
0: pecadores, ahora
1: ahora
0: y
1: y en
0: en
1: la
0: la
1: hora
0: hora
1: de
0: de
1: nuestra
0: nuestra
1: muerte.
0: muerte.
1: Amén.
0: Amén. Dios te salve María, llena eres de gracia, el Señor es contigo, bendita tú eres entre todas las mujeres y bendito es el fruto de tu vientre Jesús.
1: Santa
0: Santa
1: María,
0: María,
1: Madre
0: Madre
1: de
0: de
1: Dios,
0: Dios,
1: ruega
0: ruega
1: por
0: por
1: nosotros
0: nosotros
1: pecadores,
0: pecadores,
1: ahora
0: ahora
1: y
0: y
1: en
0: en
1: la
0: la
1: hora
0: hora
1: de
0: de
1: nuestra
0: nuestra
1: muerte.
0: muerte.
1: Amén.
0: Amén. Dios te salve María, llena eres de gracia, el Señor es contigo.

0: Digo, bendita tú eres entre todas las mujeres, y bendito es el fruto de tu vientre, Jesús.
1: Santa María, Madre de Dios, ruega por nosotros pecadores, ahora y en la hora de nuestra muerte. Amén.
0: Dios te salve María, llena eres de gracia, el Señor es contigo. Bendita tú eres entre todas las mujeres, y bendito es el fruto de tu vientre, Jesús.
1: Santa María, Madre de Dios, ruega por nosotros pecadores, ahora y en la hora de nuestra muerte. Amén.
0: Dios te salve María, llena eres de gracia, el Señor es contigo. Bendita tú eres entre todas las mujeres, y bendito es el fruto de tu vientre, Jesús.
1: Santa María, Madre de Dios, ruega por nosotros pecadores, ahora y en la hora de nuestra muerte. Amén.
0: Dios te salve María, llena eres de gracia, el Señor es contigo. Bendita tú eres entre todas las mujeres, y bendito es el fruto de tu vientre, Jesús.
1: Santa María, Madre de Dios, ruega por nosotros pecadores, ahora y en la hora de nuestra muerte. Amén.
0: Dios te salve María, llena eres de gracia, el Señor es contigo. Bendita tú eres entre todas las mujeres, y bendito es el fruto de tu vientre, Jesús.
1: Santa María, Madre de Dios, ruega por nosotros pecadores, ahora y en la hora de nuestra muerte. Amén.
0: Dios te salve María, llena eres de gracia, el Señor es contigo. Bendita tú eres entre todas las mujeres, y bendito es el fruto de tu vientre, Jesús.
1: Santa María, Madre de Dios, ruega por nosotros pecadores, ahora y en la hora de nuestra muerte. Amén.
0: Dios te salve María, llena eres de gracia, el Señor es contigo. Bendita tú eres entre todas las mujeres, y bendito es el fruto de tu vientre, Jesús.
1: Santa María, Madre de Dios, ruega por nosotros pecadores, ahora y en la hora de nuestra muerte. Amén.
0: Gloria al Padre, al Hijo y al Espíritu Santo.
1: Como era en un principio, ahora y siempre, por los siglos de los siglos. Amén.

0: Rezamos por el Papa, por la Iglesia, por las almas del purgatorio y por las vocaciones sacerdotales y religiosas. Padre nuestro que estás en el cielo, santificado sea tu nombre, venga a nosotros tu reino, hágase tu voluntad en la tierra como en el cielo.
1: Danos hoy nuestro pan de cada día, perdona nuestras ofensas, como también nosotros perdonamos a los que nos ofenden. No nos dejes caer en la tentación y líbranos del mal. Amén.
0: Dios te salve María, llena eres de gracia, el Señor es contigo, bendita tú eres entre todas las mujeres, y bendito es el fruto de tu vientre Jesús.
1: Santa María, Madre de Dios, ruega por nosotros pecadores, ahora y en la hora de nuestra muerte. Amén.
0: Dios te salve María, llena eres de gracia, el Señor es contigo, bendita tú eres entre todas las mujeres, y bendito es el fruto de tu vientre Jesús.
1: Santa María, Madre de Dios, ruega por nosotros pecadores, ahora y en la hora de nuestra muerte. Amén.
0: Dios te salve María, llena eres de gracia, el Señor es contigo, bendita tú eres entre todas las mujeres, y bendito es el fruto de tu vientre Jesús.
1: Santa María, Madre de Dios, ruega por nosotros pecadores, ahora y en la hora de nuestra muerte. Amén.
0: Gloria al Padre, al Hijo y al Espíritu Santo.
1: Como era en un principio, ahora y siempre, por los siglos de los siglos. Amén.
2: Bendita sea tu pureza y eternamente lo sea, pues todo un Dios se recrea en tan graciosa belleza. A ti, celestial princesa, Virgen Sagrada María, yo te ofrezco en este día alma, vida y corazón. Mírame con compasión, no me dejes, madre mía.
0: En el nombre del Padre, del Hijo y del Espíritu Santo.
1: Amén.

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0: San Matías Apóstol, ruega por nosotros. Hola, ¿qué tal? Muy buenos días a todos. Mi nombre es Antonio Gutiérrez y les doy la más cordial bienvenida a este, su programa de Bienhechores. Un espacio donde compartimos con ustedes todo aquello que logramos hacer gracias a sus valiosas aportaciones y también les compartimos de qué manera pueden ustedes apoyar esta bendita señal. Y en esta mañana estoy muy contento.
1: En ti confío. ¿Qué tal familia de María Visión? Bienvenidos a este su espacio de Bienhechores. Mi nombre es Miriam de León y me da muchísimo gusto estar acompañada por mi amigo y compañero Pablo Cepeda. ¿Cómo estás, Pablito?
2: Hola Miriam, buenos días y hola, buenos días a todas nuestras personas que nos ven el día de hoy en otro programa de Bienhechores.
1: Así es, Pablo, ya se me andaba olvidando tu nombre, Pablo. ¿Cómo crees, verdad? En su querido Pablito de Bienhechores. Y bueno, queremos agradecer a todos nuestros bienhechores que el día de hoy vamos a orar por alguno de ellos. Miren, aquí está apareciendo en pantalla María del Carmen Martínez, Leticia Loza Flores, Elodia Barragán Castro, Norma Ramos, Griselda Martínez, Yadira Villa Aguirre, María Elena Martínez, Dora Contreras, Lupita Ayala Robledo y Graciela Vascones. A todos ustedes, muchísimas gracias por formar parte de esta gran familia de María Visión. ¿Y qué te parece, Pablo, si nos da la oración para nuestros bienhechores?
2: Claro que sí, nos encomendamos en el nombre del Padre, del Hijo y del Espíritu Santo. Amén.
1: Amén.
2: Oh Dios, Padre Celestial, fuente de todo bien y misericordia, te damos gracias por todos nuestros bienhechores, aquellos que, movidos por tu amor, nos han brindado su apoyo, tiempo, oración y generosidad. Tú que ves en lo secreto y conoces sus corazones, dígnate a compensarlos abundantemente por su bondad. Derrama tus bendiciones sobre ellos y sus familias. Concédeles salud de alma y cuerpo, paz y prosperidad según tu santa voluntad. Te pedimos que, así como ellos han extendido su mano para ayudarnos, tú extiendas la tuya para protegerlos, guiarlos y que nunca les falte tu providencia paternal en sus propias necesidades. Ayúdanos a imitar su generosidad y a ser a nuestra vez instrumentos de tu amor y misericordia en el mundo. Por Jesucristo nuestro Señor. Amén.
1: Amén.
2: En el nombre del Padre, del Hijo y del Espíritu Santo. Amén.
1: Amén. Pues muchísimas gracias, Pablo. ¿Y qué te parece si también nos das el santoral del día de hoy?
2: Sí, claro que sí. Pues el día de hoy celebramos a San Cristóbal Magallanes, un santo muy de casa para quienes conocen la fe en tierras jaliscienses. Cristóbal fue un humilde párroco tocatiche. En Tocatiche, Jalisco, que durante la persecución religiosa en México, la Guerra Cristera, se convirtió en un faro de paz. A diferencia de otros, él nunca tomó las armas. Su única ofensiva fue fundar escuelas, talleres y un seminario clandestino para que la formación de su pueblo no se detuviera. Su vida es un monumento al perdón. Al ser llevado al paredón de fusilamiento, sus últimas palabras no fueron de odio, sino de una caridad que se estremece. Soy inocente y muero inocente. Perdono de corazón a los que me quitan la vida y pido a Dios que mi sangre sirva para la unión de mis hermanos mexicanos. Su sacrificio nos enseña que la fe no es una ideología, sino un compromiso para servir y reconciliar, incluso en el entorno hostil. ¿Cómo podemos imitarlo hoy? Pues teniendo una reconciliación activa. Si tienes una guerra interna con alguien de tu familia o trabajo, sé tú quien dé el primer paso para buscar la paz sin esperar alguna disculpa. También puedes ser algún constructor o constructora de tu comunidad. Ayuda a alguien a aprender algo nuevo o apoya un proyecto educativo en tu entorno. La educación es la base de la libertad, como él lo creía. Una pausa espiritual. Dedica unos minutos a la oración profunda, pidiendo especialmente por la paz de México y el fin de la violencia en nuestras calles. San Cristóbal Magallanes y compañeros mártires, rueguen por nosotros.
1: Pues muchísimas gracias, Pablo. Muy interesante, ¿verdad?
2: Sí.
1: La vida de este santo, San Cristóbal de Magallanes. Y bueno, ¿qué te parece si el día de hoy les mostramos un testimonio que dentro de la Caravana por la Paz, pues gracias a Dios nos ha dado muchísimos, así es que invitamos para que nos acompañen. Adelante.
3: Buenas tardes, mi nombre es Florencia Magdalena Zambrano Maldonado, soy de Izúcar de Matamoros, Puebla. En un momento dado yo me enteré que María Visión venía a Izúcar de Matamoros. Para mí fue una gran emoción y la verdad es una fortuna que María Visión haya llegado a nuestra parroquia de Santiago Apóstol de Izúcar de Matamoros, porque ayer en la carrera de verdad vimos muchos jóvenes, mucha gente corriendo con alegría, con ilusión, con ahínco y bien dispuestos. 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
1: Pues queremos agradecer a la señora Florencia Magdalena, ¿verdad, Pablo? Este sí. Testimonio que nos haya dado dentro de la Caravana por la Paz. Y como ella bien lo comentaba, que le pedía a Dios que fuera la caravana, ¿no? Y mira, fue para allá, para Puebla.
2: Claro que sí, también invitarlos a todas las personas que nos están viendo, que si conocen que la Caravana por la Paz visita su parroquia, no se preocupen, no tengan miedo, conozcan estas bellas experiencias que, pues, a pesar de que se transmiten, también difunden la paz.
1: Así es, que es lo que buscamos, ¿verdad? Uh-huh. La paz en nuestra familia, la paz en el mundo, que la verdad nos hace muchísima falta. 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Adelante.
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1: Y recuerden que para ser un bienhechor o bienhechora de María Visión se tienen que inscribir y tienen que cubrir algunos requisitos, ¿verdad? Uh-huh. Así es que para ello pues les pedimos que se comuniquen con nosotros al Departamento de Bienhechores y nosotros se los haremos saber. Pues el día de hoy, Pablo, queremos saludar a ese bello país de Europa que es España, uh-huh. Y muy en especial a Santiago de Compostela.
2: Claro que sí, la fe y la devoción por nuestro Señor está a través de España, y también recordarles que María Visión es internacional y que tenemos una sede en España.
1: Así es. ¿Y qué te parece si con un corazón dispuesto nos preparamos para la celebración de la Santa Misa?
2: Claro que sí, nos encomendamos en el nombre del Padre, del Hijo y del Espíritu Santo. Amén.
1: Amén.
2: Señor, concédenos poder participar con verdadero amor, atención y piedad de esta Eucaristía que te ofrecemos. Primero, para adorarte y agradecerte todos los beneficios que nos has hecho. Segundo, para pedirte perdón de nuestros pecados y los de todos los hombres. Tercero, para suplicarte las gracias que son necesarias para nuestra vida y para este día en concreto. Te ofrezco, Señor, esta misa de hoy por todas las personas que nos ven desde España. Concédenos, Señor, asistir a esta misa con los mismos sentimientos de amor y piedad de tu madre al pie de la cruz, con el espíritu y fervor con que la vivieron los santos. Te suplico que nos ayudes a prepararnos para recibirte dignamente lo mejor que podamos. Amén. En el nombre del Padre, del Hijo y del Espíritu Santo. Amén.
1: Amén. Muchísimas gracias, Pablo.
2: No, muchísimas gracias, Miriam.
1: Gracias a todos ustedes. Que Dios les bendiga y los dejamos en la celebración de la Santa Misa. Hasta pronto.
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Estos que llevaban la túnica blanca son los que han pasado por la gran tribulación y han lavado su túnica con la sangre del Cordero. Aleluya. Hermanos, Jesús nos lleva a disfrutar del amor del Padre a través de Él. Quien permanece en Jesús, permanece en el Padre, unidos en su mismo amor. Por tanto, celebremos con júbilo la Santa Eucaristía desde la Capilla Jesucristo, Rey de la Paz, en Zapopan, Jalisco, México. Hoy jueves 21 de mayo del 2026, séptima semana del tiempo de Pascua, memoria de los santos Cristóbal Magallanes, presbítero y compañeros mártires. Tiempo de gracia y conversión por el triunfo del Inmaculado Corazón de María y el reinado de Cristo. Es una la misión del Padre, del Hijo y del Espíritu Santo, la salvación de nuestra alma, el conocimiento de la verdad, el gozo de la vida eterna.

Damos nuestro agradecimiento al sacerdote Ángel López Orozco de la Parroquia Sagrada Familia en Guadalajara, quien preside nuestra Eucaristía. Esta celebración la ofrecemos por todos nuestros bienhechores, por el personal de María Visión, por ustedes que siguen esta bendita señal y por ustedes que nos acompañan aquí en la capilla. Pedimos por la salud de Marta Orozco, María de los Ángeles Covarrubias, Ana Karina Guzmán Orozco, Valeria Guzmán Orozco, Elvira Muñoz Reina, Carmen Margarita Chávez, Rosalina Aguado, Ricardo Chávez, Raúl y Elvira Zárate, Hilario Rodríguez, Rosa Guadalupe y Carmen Arias, Héctor, Rosa y Sara Rodríguez, Leticia Rodríguez Arias, Fernando y Marisol López, María de Jesús Valderrama, Pablo Eduardo de los Reyes, Lupita Romero, María Elena Cerda Rosales, Daniel Rodríguez Solano, María del Carmen Medrano Muñoz, Marcela Orozco Toledo, Cori Valencia, Leonardo Angulo, Alicia Macías, María de Jesús Duarte Félix, Margarita Huerta Jiménez, Beatriz Flores, Alicia Enríquez Laureano, Ana María González Canta, Fermín y Gloria Rubio Briceño, Uriel y Juan Francisco Rodríguez Rubio, y pedimos por Ricardo Loreto, Graciela Goyaz, los enfermos de la familia Figueroa Cuellar, pedimos por las necesidades de la familia de María Visión, las familias Soto Cerda, González Langarica, Moritz Langarica, Santana Ortiz, García Larios, Neri Pérez, Enrique Cide León, Juárez Navarrete, Cosío Lucero, Rodríguez Rubio, Francisco Solares, Pablo de Jesús Ramírez, Gerardo Samuel y familia, María Teresa Larios, Jimena Bojorques, Berta Hernández Vergara, Marta Martínez Mateo, Francisco Solares, Pablo de Jesús Ramírez, Gerardo Samuel y familia, Francisca Olvera Lugo, hermana Cide León Ortiz, Gloria Lucero Calderón, Goyaz Nava, Manuel Silverio Cosío, Margarita Hernández Hurtado, Rosalba y Ernestina Sánchez, María del Carmen Quesada Macías, Manuel Potenciano, por la comunidad de Cocula y El Sangento. Pedimos por la familia Barajas Figueroa, Josefina Farías Valencia, Catarino Rodríguez Figueroa, Ricardo Loreto, Graciela Goyaz, familia Figueroa Cuellar, Efraín Solórzano Zambrano, Saúl Vigil Tinoco, familia Correa Rivera, María Josefina Cuellar Hernández, por los bienhechores del refugio municipio de Tala, Jalisco, Juanita Fuentes y familia, Margarita Sánchez y familia, Carmen Abundis y familia, Guillermo Bermejo y familia, Norma Ramos y familia. Pedimos por los que cumplen años agradeciendo el don de la vida. Lulu Luna, María Rosario Casillas, Judith Cobian Rodríguez, José María Cobian Cisneros, Pablo Eduardo de los Reyes, Blanca Arbizu Salazar, Carla Díaz. Damos gracias al Señor por el tercer aniversario sacerdotal del presbítero Ángel López Orozco. Pedimos por los difuntos Cleotilde Flores Campos, Ricardo Valentín Flores, Juan Arturo Valentín González, Norma Alvarado, Carmen Carranza, Javier Pedro Martínez, María Dolores Lomelí Vallarta, Guillermina Aguilera, Miguel Palacios Torres, María Asunción Sandoval Miramontes, Miguel Sandoval Llamas, Hermelinda Bustamantes, Manuel Cárdenas Guerrero, Concepción Guadalupe Moreno, Heidi Guerrero Lizárraga, Johnny Hernández, José Javier Robles Moya, Valeria Márquez López, José Luis Fernández, Francisco Herrera, Esperanza Guerrero, María Lilia Sainz, María Isabel Nava Camarena, Esperanza Quesada Medrano, Antonio Rivera Rivera, José Javier Robles Moya, Alicia Lemus Birrete, Luis Rojas Mena, Victoriano Aceves Ibarra, Miguel Ángel Cuervo, Sebastián Romero, María Filomena Sagún Cortés, Francisco Javier Blanco Aldrete, Mirta Idalia Carrillo.

Silva, Adela Cid de León Ortiz, Andrés Rubio Delgadillo, Clementina Briceño Godínez, Francisco Rodríguez López, Ana Lucía Gómez Rubio, Salvador Gutiérrez Briceño, Julia Rubio Briceño, Teresa Díaz, Adolfo Garza López, y pedimos por las almas del purgatorio. Señor Jesús, enséñanos el camino de la vida. Nos ponemos de pie.

0: nombre del Padre, y del Hijo, y del Espíritu Santo.
1: Amén.
0: El Señor esté con ustedes.
1: Y con tu espíritu.
0: Hermanos, para poder celebrar dignamente estos sagrados misterios, pidamos a Dios perdón de nuestros pecados. Señor, ten misericordia de nosotros.
1: Porque hemos pecado contra ti.
0: Muéstranos, Señor, tu misericordia.
1: Y danos tu
0: Dios Todopoderoso, tenga misericordia de nosotros, perdona nuestros pecados y nos lleve a la vida eterna.
1: Amén.

0: A las intenciones antemente dichas, quisiera que todos ustedes se unieran conmigo y con mis demás compañeros hoy que tengo la dicha de poder celebrar 3 años de mi ordenación sacerdotal para que el buen Dios siga derramando gracias y bendiciones por medio de cada uno de nuestro ministerio. Oremos. Dios todopoderoso y eterno, que concediste a San Cristóbal Magallanes, presbíteros, y a sus compañeros que fueran fieles a Cristo Rey hasta el martirio, concédenos por su intercesión que, perseverando en la confesión de la fe verdadera, podamos ser siempre fieles a los mandamientos de tu amor. Por nuestro Señor Jesucristo, tu Hijo, que siendo Dios vive y reina en la unidad del Espíritu Santo, por los siglos de los siglos. Amén. Tengan la bondad de tomar asiento para poder escuchar la palabra de Dios.
1: Lectura del libro del Apocalipsis del apóstol San Juan. Yo, Juan, vi una muchedumbre tan grande que nadie podía contarla. Eran individuos de todas las naciones y razas, de todos los pueblos y lenguas. Todos estaban de pie delante del trono y del Cordero. Iban vestidos con una túnica blanca y llevaban palmas en las manos. Uno de los ancianos que estaban junto al trono me dijo: estos son los que han pasado por la gran persecución y han lavado y blanqueado su túnica con la sangre del Cordero. Por eso están ante el trono de Dios y le sirven día y noche en su templo. Y el que está sentado en el trono los protegerá continuamente. Ya no sufrirán hambre ni sed. No los quemará el sol ni los agobiará el calor, porque el Cordero que está en el trono será su pastor y los conducirá a las fuentes del agua de la vida, y Dios enjugará de sus ojos toda lágrima. Palabra de Dios.
2: Te alabamos,

Si el Señor no hubiera estado de nuestra parte cuando los hombres nos asaltaron, no habría devorado vivos el fuego de su cólera.

Las aguas nos hubieran sepultado. Un torrente nos hubiera llegado al cuello. Un torrente de aguas encrespadas. Bendito sea el Señor, porque no permitió que nos despedazaran con sus dientes.

Nuestra vida se escapó como un pájaro de la trampa de los cazadores. La trampa se rompió y nosotros escapamos. Nuestra ayuda nos viene del Señor, que hizo el cielo y la tierra.

Señor, Dios eterno, alegres te cantamos a ti nuestra alabanza. A ti, Señor, el ejército glorioso de los mártires te aclama.

0: El Señor esté con ustedes.
1: Y con su espíritu.
0: Del Santo Evangelio según San Juan.
1: Gloria a ti,
0: Señor. En aquel tiempo Jesús dijo a sus discípulos: Yo les aseguro que si el grano de trigo sembrado en la tierra no muere, queda infecundo, pero si muere, producirá mucho fruto. El que se ama a sí mismo se pierde, el que se aborrece a sí mismo en este mundo se asegura para la vida eterna. El que quiera servirme, que me siga, para que donde yo esté, también esté mi servidor. El que me sirve será honrado por mi Padre. Palabra del Señor. Tengan la bondad de tomar asiento. Queridos hermanos, hoy nosotros celebramos con gran júbilo, con gran regocijo, a nuestros santos mártires mexicanos, hombres que han podido entregar la vida con gran amor, con dedicación al pueblo santo de Dios y después derramar su sangre por este mismo pueblo. Podemos nosotros contar numerosas anécdotas de estos santos mártires, la entereza, la dedicación de San David Galván Bermúdez, cómo él fue el primero de ellos, mártir por defender la pureza del matrimonio. Podemos nosotros ver también el amor que tenía Santo Toribio Romo hacia los pobres y los necesitados, amor que todavía desde el trono de Dios sigue poniendo, y como en muchas ocasiones, cuando muchos migrantes estaban allá recorriendo las tierras inhóspitas de la frontera, pudieron llegar a ver a un sacerdote y les decían: Él me marcó el camino, Él me ayudó para no perderme en el desierto. Podemos nosotros ver muchos grandes prodigios de amor y de misericordia. Yo quisiera centrarme en unas palabras muy breves, muy parcas, sobre los dos mártires de Totatiche, San Cristóbal Magallanes y San Agustín Caloca. Dios me perdone porque poder resumir todas las cosas que han podido hacer en este tiempo, en un breve sermón, en una breve homilía, pues es inclusive afrentoso a ellos. Llegan a decir todas las personas de Totatiche: Cristóbal Magallanes y Agustín Calocas son hombres que siempre van de boca en boca. Llegaron a hacer muchísimo por Totatiche. Primero, Cristóbal Magallanes quiso llegar a construir y a poner todo su pueblo en presencia de la Santísima Virgen María. Tuvo un amor muy grande por la Santísima Virgen del Rosario, del cual era parroquia Totatiche, pero también un amor muy grande a la Santísima Virgen de Guadalupe y a la Virgen del Refugio, que construyó muchas iglesias ahí en su parroquia dedicadas en su honor. Y algo tan hermoso y tan sencillo de Cristóbal Magallanes era su sencillez como él lo iba teniendo. Cristóbal no tenía miedo de agarrar los ladrillos y de ponerse él mismo a construir con todas las personas de su pueblo esas capillitas, y se iba una hora con una, otra hora con otra, otra hora con otros, y ahí estaba. Y su sotana estaba de lo más percudida, estaba de lo más sucia entre la piedra, entre el cemento, de todo lo que iba teniendo. Y esa misma sotana fue la que nos puede dar testimonio de la segunda gran virtud que yo quisiera resaltar de San Cristóbal Magallanes: su amor por el obispo. Cuando en muchas ocasiones tuvo que salir el señor obispo don Francisco Orozco y Jiménez hacia el exilio en Estados Unidos, él le daba la opción para que pudiera entrar por Totatiche y de ahí seguir regiendo su diócesis. Y en muchas de las cartas llega a poner él con un gran amor y de decir,

El señor obispo ha querido pedirme prestada mi sotana y ha querido utilizar esta humilde tela vieja como instrumento de su dignidad episcopal. Dios ha querido honrar así mi pobre sotana. Nosotros podemos ver en San Cristóbal Magallanes un amor muy grande hacia su obispo. Y no era algo simplemente, podemos nosotros decir, exterior, superficial. Buscaba desvivirse y poder entregar todo lo que tenía para su obispo. Y también cuando estaba ahí, lo tenía con mucho cuidado. Solamente él y otra persona sabían con certeza dónde estaba el señor obispo, porque si después se iba regando dónde estaban, no faltaba que llegaran los federales y pudieran atacarlo, pudieran amenazarlo o simplemente vejarlo. Y entonces todas las cosas, él con mucha discreción y prudencia, se las iba dando. Y cuando los labores parroquiales no lo dejaban salir, uno de sus colaboradores le decían, y siempre con gran regocijo buscaban darle lo mejor al obispo, que pudiera tener su alimentación bien, aunque estuviera ahí perdido en la sierra de Totatiche. Y sobre todo, un gran amor al ministerio sacerdotal. Gracias a San Cristóbal Magallanes, nosotros podemos tener la casa de nuestro seminario más antigua todavía en uso, la que él quiso llamar el Silvestre en 1915. Cristóbal Magallanes tuvo verdaderamente un amor por el sacerdocio y un amor por los sacerdotes. No hubo sacerdote que se acercara a él que no pudiera salir más edificado. Y buscó siempre que sus seminaristas pudieran ser especiales sacerdotes. San Cristóbal Magallanes tuvo precisamente tres sacerdotes con los cuales pudo colaborar más. El primero y el más ilustre, que fue San Agustín Caloca, que ahorita vamos a hablar de él. El segundo, que fue el señor obispo Pilar Quesada, primer obispo de Acapulco, y que también lo recuerda con mucho cariño y gratitud. Y el tercero, el padre Uriel, que él no se ordenó aquí por la diócesis de Guadalajara, pero si más no me equivoco, se ordenó por Zacatecas, y muchas de las cartas que le escribió a este seminarista en aquel entonces Uriel, nuestro director espiritual nos las ponía porque decían, es como si Cristóbal Magallanes todavía lo siguiera formando. Y es un verdadero tesoro espiritual esas cartas. Y por último, el amor tan grande que tenía Cristóbal Magallanes, que le hacía vivir más en el cielo que en la tierra. En el momento de su martirio, cuando estaban precisamente ya ahí frente a las armas, ¿quién de nosotros, si le llegan a apuntar con una pistola, pudiera mantenerse ecuánime? ¿Pudiera mantenerse sencillo, íntegro? Pues creo que todos nosotros por lo menos pelaríamos los ojos cuando menos. El padre Agustín Caloca tuvo miedo y estaba ahí y estaba muy inquieto. Y San Cristóbal Magallanes, con su labor de sacerdote, de párroco, sobre todo de él, le dijo, padre, un momento y comeremos en el cielo. Y con eso el padre Agustín Caloca pudo llegar a tener un poco más de calma. Pero vean sus últimas palabras, pensando siempre en el cielo. Y esa visión del cielo fue la que le hizo vivir siempre entregado en la tierra. En muchos informes que están en el seminario, y que uno de mis compañeros que fue secretario y me decía, mira esta carta que le escribió San Cristóbal Magallanes, continuamente decía de los informes de los seminaristas, este muchacho parece vivir más en la tierra que en el cielo, ayúdenle a poder descubrir el valor de los bienes celestiales. Cristóbal Magallanes siempre, siempre, siempre buscó poder vivir con su corazón allá arriba en el cielo, y eso le pudo ayudar a poder vivir con integridad su sacerdocio. Y de San Agustín Caloca, yo les quisiera decir una virtud que se estuvo viviendo mucho en toda su vida. San Agustín Caloca, él murió a los 29 años. Yo ya tengo un año más que él, pero pues prácticamente somos de la edad cuando lo llegaron a martirizar. Y él tuvo una devoción tan grande y tan hermosa al Sagrado Corazón de Jesús, que aquí nosotros lo tenemos. Él llegó a ser terciario carmelita, llegó a

0: seguir las instituciones de los hermanos de Nuestra Señora del Carmen, ahí en el Templo del Carmen en el centro. Y en la página 19, si más no me equivoco, no recuerdo si es en la 19 o en la 25, porque en una está San Agustín Caloca y en la otra está Santo Toribio Romo, los dos carmelitas terciarios. Y ahí San Agustín Caloca llegó a profesar con el nombre de Agustín del Sagrado Corazón de Jesús. Y tuvo siempre un amor al corazón de Jesús íntegro, un amor que le permitió siempre ver por los más pobres, por los más necesitados, y un amor que sobre todo buscó ponerles a los seminaristas del Silvestre con la pureza, con la integridad, con el amor a Jesús y el amor a la Santísima Virgen María. Y San Agustín Caloca, después de que murió y de que ya exhumaron sus restos para la beatificación, pudieron encontrar un milagro que a mí se me hace muy hermoso: el corazón de Agustín Caloca, incorrupto, y amarrado su escapulario en él. El escapulario que tanto había querido San Agustín Caloca, el escapulario que tanto le ayudó para poder vivir unida a la Santísima Virgen del Carmen y al Sagrado Corazón de Jesús, incorrupto. Y ahí está todavía en el Teúl de donde era San Agustín Caloca. Con un corazón grande que quería amar a nuestro Señor, con un corazón sencillo y generoso. Por eso, cuando la providencia quiso poner la fecha de mi ordenación sacerdotal en este día, pues para mí ha sido un gran reto, porque ¿cómo puedo compararme con estos grandes santos y con todos los demás hermanos mártires que pudieron estar ahí? Con el padre José Isabel Flores, con Santo Toribio Romo y con algunos otros. La verdad son zapatos muy grandes que tengo que llenar, pero confío en su bondad y en su misericordia y en las oraciones de todos ustedes, de que el Señor Dios me ayude a mí y a todos mis hermanos a poder seguir el ejemplo de estos grandes santos mártires y que juntos nosotros podamos seguir luchando por el México por el cual ellos quisieron evangelizar y predicar y por el cual derramaron su sangre. Que la Santísima Virgen María y el Señor San José nos ayuden y nos alcancen esta gracia. Que así sea. Nos ponemos de pie. Oremos confiados al Señor que ha subido a la diestra del Padre y pidámosle por las necesidades de todos los hombres. Después de cada petición diremos: Señor, ten piedad.
1: Señor, ten piedad.
2: Por la Iglesia, para que reciba con abundancia los dones del Espíritu Santo y sea revestida con su fuerza. Oremos al Señor.
3: Señor, ten piedad.
2: Por todos los pueblos, para que el reino de aquel que ha subido al cielo entre aclamaciones se extienda a los que desconocen todavía el Evangelio. Oremos al Señor.
3: Señor, ten piedad.
2: Por los que sufren persecuciones a causa del nombre de Cristo, para que sepan responder a sus perseguidores con la sabiduría del Espíritu Santo. Oremos al Señor.
3: Señor, ten piedad.
2: Por los que celebramos esta Eucaristía, para que el Espíritu Santo nos haga prudentes como las serpientes y sencillos como las palomas. Oremos al Señor.
3: Señor, ten piedad.
0: De nuevo les invito a pedir por mí y todos mis compañeros que hoy celebramos 3 años para que el Señor nos ayude y nos ilumine. Roguemos al Señor.
1: Señor, ten piedad.
0: Escucha, Señor, la oración de tu pueblo y envíanos tu auxilio. Haz que el Espíritu Santo cumpla los deseos de nuestro corazón a fin de que podamos alegrarnos al experimentar que nos has escuchado desde el santo cielo. Por Jesucristo, tu Hijo, que vive y reina inmortal y glorioso por los siglos de los siglos.
1: Amén.
0: Tengan la bondad de tomar asiento, presentemos al Señor nuestros dones.

0: hermanos, para que este sacrificio mío y de ustedes sea agradable a Dios Padre Todopoderoso. Señor, dirige tu mirada con serena piedad sobre los presentes dones, de manera que los inunde la bendición del Espíritu Santo y susciten en nuestros corazones aquel intenso amor con el cual los santos mártires Cristóbal Magallanes, Agustín Caloca y compañeros vencieron en su cuerpo todos los tormentos. Por Jesucristo nuestro Señor.
1: Amén.
0: El Señor esté con ustedes.
1: Y con su espíritu.
0: Levantemos el corazón. Demos gracias al Señor nuestro Dios.
1: Es justo y necesario.
0: En verdad es justo y necesario, es nuestro deber y salvación, darte gracias siempre y en todo lugar, Señor Padre Santo, Dios Todopoderoso y Eterno, porque la sangre de San Cristóbal Magallanes, mártir, derramada como la de Cristo para proclamar su fidelidad a ti, manifiesta tu admirable poder, que convierte la fragilidad en fortaleza y al hombre débil robustece, para que sea testigo tuyo por Cristo, Señor nuestro. Por eso, como los ángeles te cantan en el cielo, así nosotros en la tierra te aclamamos diciendo sin cesar.

Padre misericordioso, te pedimos humildemente por Jesucristo, tu Hijo nuestro Señor, que aceptes y bendigas estos dones, este sacrificio santo y puro que te ofrecemos, ante todo por tu Iglesia Santa y Católica, para que le concedas la paz, la protejas, la congregues en la unidad y la gobiernes en el mundo entero, con tu servidor el Papa León, con nuestro obispo José Francisco, con sus obispos auxiliares y todos los demás obispos que, fieles a la verdad, promueven la fe católica y apostólica. Acuérdate, Señor, de tus hijos. En un momento de silencio encomendamos a todos los vivos. Y de todos los aquí reunidos, cuya fe y entrega bien conoces, por ellos y todos los suyos, por el perdón de sus pecados y la salvación que esperan, te ofrecemos y ellos mismos te ofrecen este sacrificio de alabanza a ti, eterno Dios, vivo y verdadero. Reunidos en comunión con toda la Iglesia, veneramos la memoria ante todo de la gloriosa siempre Virgen María, Madre de Jesucristo, nuestro Dios y Señor, la de su esposo San José, la de los santos apóstoles y mártires,

0: Pedro y Pablo, Andrés, Santiago y Juan, Tomás, Santiago, Felipe, Bartolomé, Mateo, Simón y Tadeo, Lino, Cleto, Clemente, Sixto, Cornelio, Cipriano, Lorenzo, Crisógono, Juan y Pablo, Cosme y Damián, y la de todos los santos, por sus méritos y oraciones, concédenos en todo tu protección. Acepta, Señor, en tu bondad esta ofrenda de tus siervos y de toda tu familia santa. Ordena en tu paz nuestros días. Líbranos de la condenación eterna y cuéntanos entre tus elegidos. Bendice y santifica esta ofrenda, Padre, haciéndola perfecta, espiritual y digna de ti. Que se convierta para nosotros en el cuerpo y la sangre de tu Hijo amado, Jesucristo nuestro Señor, el cual la víspera de su pasión tomó pan en sus santas y venerables manos y elevando los ojos al cielo hacia ti, Dios Padre suyo todopoderoso, dando gracias te bendijo, lo partió y lo dio a sus discípulos diciendo: tomen y coman todos de él, porque esto es mi cuerpo que será entregado por ustedes. Del mismo modo, acabada la cena, tomó este cáliz glorioso en sus santas y venerables manos, dando gracias te bendijo y lo dio a sus discípulos diciendo: tomen y beban todos de él, porque este es el cáliz de mi sangre, sangre de la alianza nueva y eterna, que será derramada por ustedes y por muchos para el perdón de los pecados. Hagan esto en conmemoración mía. Este es el misterio de la fe.
1: Anunciamos tu muerte y proclamamos tu resurrección.
0: Por eso, Padre, nosotros, tus siervos y todo tu pueblo santo, al celebrar este memorial de la muerte gloriosa de Jesucristo, tu Hijo, nuestro Señor, de su santa resurrección del lugar de los muertos y de su admirable ascensión a los cielos, te ofrecemos, Dios de gloria y majestad, de los mismos bienes que nos has dado, el sacrificio puro, inmaculado y santo, pan de vida eterna y cáliz de eterna salvación. Mira con ojos de bondad esta ofrenda y acéptala, como aceptaste los dones del justo Abel, el sacrificio de Abraham, nuestro padre en la fe, y la oblación pura de tu sumo sacerdote Melquisedec. Te pedimos humildemente, Dios Todopoderoso, que esta ofrenda sea llevada a tu presencia hasta el altar del cielo por manos de tu ángel, para que cuanto recibimos el cuerpo y la sangre de tu Hijo, al participar aquí de este altar, seamos colmados de gracia y bendición. Acuérdate también, Señor, de tus hijos. Encomendamos en un breve momento a todos nuestros difuntos. Que nos han precedido con el signo de la fe y duermen ya el sueño de la paz. A ellos, Señor, y a cuantos descansan en Cristo, concédeles el lugar del consuelo, de la luz y de la paz. Y a nosotros, pecadores siervos tuyos, que confiamos en tu infinita misericordia, admítenos en la asamblea de los santos apóstoles y mártires, con Juan el Bautista, Esteban, Matías y Bernabé, Ignacio, Alejandro, Marcelino y Pedro, Felicidad y Perpetua, Águeda, Lucía, Inés, Cecilia y Anastasia, y con todos los santos, y acéptanos en su compañía, no por nuestros méritos, sino conforme a tu bondad, por Cristo, Señor nuestro, por quien sigues creando todos los bienes, los santificas, los llenas de vida, los bendices y los repartes entre nosotros. Por Cristo, con Él y en Él, a ti Dios Padre omnipotente, en la unidad del Espíritu Santo, todo honor y toda gloria por los siglos de los siglos.
1: Amén.
0: El amor de Dios ha sido derramado en nuestros corazones por el Espíritu Santo que se nos ha dado. Cantemos juntos la oración que el Señor nos ha enseñado.

0: Líbranos de todos los males, Señor, y concédenos la paz en nuestros días, para que, guiados por tu misericordia, vivamos siempre libres de pecado y protegidos de toda perturbación, mientras esperamos la gloriosa venida de nuestro Salvador Jesucristo. Señor Jesucristo, que dijiste a tus apóstoles, la paz les dejo, mi paz les doy, no tengas en cuenta nuestros pecados, sino la fe de tu iglesia, y conforme a tu palabra, concédele la paz y la unidad, tú que vives y reinas por los siglos de los siglos.
1: Amén.
0: La paz del Señor esté siempre con ustedes.
1: Y con tu espíritu.
0: Dense fraternalmente un saludo de paz. La paz del Señor.

0: Hermanos, este es Cristo, el Cordero de Dios, que quita el pecado del mundo. Dichosos los invitados a la cena del Señor. Señor, yo no soy digno de que entres en mi casa, pero una palabra tuya bastará para sanarme. Cuerpo de Cristo.
1: Amén.

0: De una manera especial les invito a que digamos todos juntos la oración por las vocaciones sacerdotales. Oh Jesús, Pastor eterno de las almas, dígnate de mirar con ojos de misericordia a esta porción de tu grey amada. Señor, necesitamos mayor número de sacerdotes. Multiplica las vocaciones y santifica más y más a nuestros sacerdotes. Te lo pedimos por la Inmaculada Virgen María de Guadalupe, tu dulce y santa madre. Oh Jesús, danos sacerdotes santos según tu corazón. San Miguel Arcángel, defiéndenos en la lucha. Sé nuestro amparo contra las perversidad y acechanzas del demonio. Que Dios manifieste sobre él su poder, es nuestra humilde súplica. Y tú, oh príncipe de la milicia celestial, por el mundo para la perdición de las almas. Amén. Pues eres nuestro consuelo y medianera con Dios, ruega, Señora, por nos, Virgen del Monte Carmelo. Vamos también nosotros diciendo la comunión espiritual para todas las personas que están en casita, que no han podido comulgar, puedan acercarse a nuestro Señor de una manera espiritual. Decimos juntos: Jesús mío, yo creo que estás real y verdaderamente presente en el Santísimo Sacramento del altar. Te adoro y te amo sobre todas las cosas y deseo ardientemente recibirte en mi alma. Ya que no puedo hacerlo sacramentalmente, ven a lo menos espiritualmente a mi corazón. Y como si ya te hubiese recibido, te abrazo y me uno enteramente a ti. No permitáis que jamás me separe de ti. Amén. Cantemos también juntos, bueno, digamos juntos el cántico de la Santísima Virgen María. Proclama mi alma la grandeza del Señor, se alegra mi espíritu en Dios mi Salvador, porque ha mirado la humillación de su esclava. Desde ahora me felicitarán todas las generaciones, porque el Poderoso ha hecho obras grandes por mí. Su nombre es santo y su misericordia llega a sus fieles de generación en generación. Él hace proezas con su brazo, dispersa a los soberbios del corazón, derriba del trono a los poderosos y enaltece a los humildes. A los hambrientos los colma de bienes y a los ricos los despide vacíos. Auxilia a Israel su siervo, acordándose de su misericordia, como lo había prometido a nuestros padres, en favor de Abraham y su descendencia, por siempre. Amén. Oremos. Fortalecidos con el alimento de este único pan, te rogamos humildemente, Señor, al conmemorar a los santos mártires Cristóbal Magallanes, Agustín Caloca y compañeros, que nos afiance siempre en tu amor y nos conceda llevar una vida nueva. Por Jesucristo nuestro Señor.
1: Amén.
0: El Señor esté con ustedes.
1: Y con tu espíritu.
0: Y la bendición de Dios Todopoderoso, Padre, Hijo y Espíritu Santo, descienda sobre ustedes y los acompañe siempre.
1: Amén.
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0: Reina del cielo, alégrate, aleluya, porque el Señor, a quien mereciste engendrar, aleluya, resucitó según su palabra, aleluya, ruega a Dios por nosotros, aleluya. Alégrate, Virgen María, aleluya, porque verdaderamente ha resucitado el Señor, aleluya. Oremos. Oh Dios, que has alegrado al mundo con la resurrección de tu Hijo Jesucristo, concédenos por intercesión de su Madre, la Virgen Santísima, llegar al goce de la vida eterna. Por el mismo Cristo nuestro Señor.
1: Amén.
0: Gloria al Padre, y al Hijo, y al Espíritu Santo.
1: Como era en el principio, ahora y siempre, por los siglos de los siglos. Amén.
0: Gloria al Padre, y al Hijo, y al Espíritu Santo.
1: Como era en el principio, ahora y siempre, por los siglos de los siglos.
0: Gloria al Padre, y al Hijo, y al Espíritu Santo.
1: Como era en el principio, ahora y siempre, por los siglos de los siglos. Amén.
0: Vamos ahora nosotros para poder disponer nuestro corazón para adorar al Rey del Cielo y Señor de los Señores en este augusto sacramento del altar. Nos ponemos de rodillas.

0: cielos y en la tierra sea por siempre bendito y alabado. Oh llama de amor viva que eternamente hieres de mi alma en el más profundo centro, pues ya no eres esquiva, apaga ya si quieres, rompe las telas de este dulce encuentro. Padre nuestro que estás en el cielo, santificado sea tu nombre, venga a nosotros tu reino, hágase Señor tu voluntad en la tierra como en el cielo.
1: Danos hoy nuestro pan de cada día, perdona nuestras ofensas como también nosotros nos hemos ofendido. No nos dejes caer en tentación y líbranos del mal.
0: Dios te salve María, llena de gracia, el Señor es contigo. Bendita tú entre todas las mujeres y bendito el fruto de tu vientre Jesús.
1: Santa María, Madre de Dios y Madre nuestra, ruega por nosotros pecadores, ahora y en la hora de nuestra muerte. Amén.
0: Gloria al Padre y al Hijo y al Espíritu Santo.
1: Como era en el principio.
0: En los cielos y en la tierra sea por siempre bendito y alabado.
1: El corazón amoroso de Jesucristo.

0: en los cielos y en la tierra sea por siempre bendito y alabado. Oh lámparas de fuego en cuyos resplandores las profundas cavernas del sentido, que estando oscuro y ciego con extraños primores, calor y luz dan junto a su querido. Padre nuestro que estás en el cielo, santificado sea tu nombre. Venga a nosotros tu reino. Hágase, Señor, tu voluntad en la tierra como en el cielo.
1: Danos hoy nuestro pan de cada día. Perdona nuestras ofensas, como también nosotros perdonamos a los que nos ofenden. No nos dejes caer en tentación.
0: Dios te salve María, llena de gracia, el Señor es contigo. Bendita tú entre todas las mujeres y bendito el fruto de tu vientre, Jesús.
1: Santa María, Madre de Dios y Madre de Amén.
0: Gloria al Padre y al Hijo y al Espíritu Santo.
1: Como era en el principio, ahora y siempre, por los siglos de los siglos. Amén.
0: En los cielos y en la tierra sea por siempre bendito y alabado.
1: El corazón amado.

0: en los cielos y en la tierra sea por siempre bendito y alabado. Cuán manso y amoroso reposas en mi seno, donde secretamente solo moras, y en tu aspirar sabroso, de bien y gloria lleno, cuán delicadamente me enamoras. Amén. Padre nuestro que estás en el cielo, santificado sea tu nombre. Venga a nosotros tu reino. Hágase, Señor, tu voluntad en la tierra como en el cielo. Dios te salve María, llena de gracia, el Señor es contigo. Bendita tú entre todas las mujeres y bendito el fruto de tu vientre Jesús.
1: Santa María, Madre de Dios y Madre de Cristo, ruega por nosotros pecadores, ahora y en la hora de nuestra muerte. Amén.
0: Gloria al Padre y al Hijo y al Espíritu Santo. En los cielos y en la tierra sea por siempre bendito y alabado.
1: El corazón de

Novena al Espíritu Santo. Mi alma tiene sed de ti. Espíritu Santo, ven a derramar tu amor y tu poder en mi corazón. Por la señal de la Santa Cruz, de nuestros enemigos, líbranos, Señor Dios nuestro. En el nombre del Padre, y del Hijo, y del Espíritu Santo. Amén. Señor mío Jesucristo, Dios y hombre verdadero, Creador, Padre y Redentor mío, por ser tú quien eres, bondad infinita, y porque te amo sobre todas las cosas, me pesa de todo corazón el haberte ofendido. Ayudado de tu divina gracia, propongo firmemente nunca más pecar, confesarme y cumplir la penitencia que me fuere impuesta. Amén. Creo en un solo Dios, Padre Todopoderoso, Creador del cielo.

que por nosotros los hombres y por nuestra salvación bajó del cielo. Y por obra del Espíritu Santo se encarnó de María la Virgen y se hizo hombre. Y por nuestra causa fue crucificado en tiempos de Poncio Pilato. Padeció y fue sepultado. Y resucitó al tercer día según las Escrituras y subió al cielo. Y está sentado a la derecha del Padre. Y de nuevo vendrá con gloria para juzgar a vivos y muertos. Y su reino no tendrá fin. Creo en el Espíritu Santo, Señor y Dador de vida, que procede del Padre y del Hijo, que con el Padre y el Hijo recibe una misma adoración y gloria, y que habló por los profetas. Creo en la Iglesia, que es una santa, católica y apostólica. Confieso que hay un solo bautismo para el perdón de los pecados. Espero la resurrección de los muertos y la vida del mundo futuro. Amén. Espíritu Santo de Dios, me entrego a ti en alma y cuerpo, para que tú me consagres como intercesor en favor de la Santa Iglesia y del mundo redimido por Cristo Jesús. Haz que mi alma se pase enteramente al alma de Jesús, mi amado. Escondido con Él en Dios, quiero orar y trabajar día y noche por el reino de Dios, por la salvación del mundo y por la santificación de la Iglesia. Enséñame a interceder en tu lenguaje de Dios, el silencio sagrado de contemplación. Ensancha mi corazón y purifícalo de todo egoísmo, para que en él encuentren cabida todas las personas y todas las intenciones que Jesús lleva en su corazón y la Virgen María en el suyo. Haz que mi vida entera, en comunión con Jesús y María y todos los santos, sea una alabanza a Dios, una intercesión incesante en favor de mis hermanos, una Eucaristía integrada en la de Jesús. Dios mío, Dios de amor y de verdad, autor de la santificación de nuestras almas, postrado humildemente ante tu soberana majestad, detesto en la amargura de mi corazón todos mis pecados, como ofensas hechas a ti, digno de ser amado sobre todas las cosas. Oh bondad infinita, perdóname todas mis culpas, mis continuas infidelidades, el no haber tenido valor para ejecutar cosa alguna buena, después que tantas veces tu misericordia y gracia me han solicitado, reprendido e inspirado amorosamente. Me arrepiento de la ingrata correspondencia e indigna ceguedad con que he resistido incesantemente a tus dulces y divinos llamamientos. Mas propongo firmemente que tu auxilio me librará de todo mal que se presente. Acude, Señor, a mi petición. Ya no quiero ser igual. Ilumina mi entendimiento. Fortalece mi voluntad. Purifica mi corazón. Dirige mis pensamientos, deseos y afectos. Hazme digno de gustar los frutos bienaventurados que tus dones producen en las almas que lo poseen. Amén. Espíritu Santo,
fuente viva de divinas aguas.

que en la creación del mundo santificaste las inmensas aguas turbulentas que rodeaban el mundo y las aguas del Jordán en el bautismo de Jesucristo, Señor nuestro. Yo te suplico que seas en mí la sagrada fuente de agua viva, que jamás se agote y salte hasta la vida eterna. Y la gracia que te pido, si es para mayor gloria tuya y el bien de las almas. Amén. Espíritu Santo, que haciendo sombra con tu virtud altísima a la purísima Virgen María y llenándola al mismo tiempo de gracia, obras de un modo inefable y omnipotente la obra infinita de la encarnación del Verbo Eterno en el seno virginal de tu celestial esposa, haz sombra a mi alma y concédeme la gracia necesaria para que yo sea digno de recibir al mismo Verbo Divino, hecho hombre y sacramentado por mi amor. Amén. Espíritu Santo, que abriendo de par en par los cielos, bajaste sobre Jesús ya bautizado en el Jordán, simbolizando que desde el momento en que tomó la naturaleza humana, habitaba en él la plenitud de la divinidad, baja sobre mi persona, pobre y miserable, llénala del don de sabiduría y concédeme firmeza en mi respuesta de fe ante tu llamado a la santidad. Amén. Espíritu Santo, nube lúcida, que haciendo en el Tabor sombra a Jesús transfigurado y glorioso, iluminaste aquel santo monte y amparaste en su excesivo temor a los apóstoles, comunicándoles después de la ascensión de su divino Maestro mucha luz, fervor y gracia. Ilumina, protege y fecunda mi alma para que yo sea digno discípulo de Jesús. Amén. Espíritu Santo, suave viento que llenó el cenáculo y dio fuerza y valor a los corazones de cuantos lo esperaban, orando fervorosamente unidos con una sola alma y un solo corazón. Ocupa, Espíritu Santo, de mi vida y amor toda la casa de mi pequeño espíritu, mi memoria, entendimiento y voluntad. Amén. Espíritu Santo, luz clarísima que ilustró el entendimiento de los santos apóstoles, comunicándoles como sol divino toda la luz que necesitaban para su perfección y para la conversión del mundo, llena, oh esplendorosa luz, todos los lugares tenebrosos de mi interior, para que te conozca y te dé a conocer en todo el mundo. Amén. Espíritu Santo, sagrado fuego que apareciendo visible sobre los apóstoles el día de Pentecostés, inflamaste divinamente sus corazones, para que abrazados en tu amor, enciendas después a todo el mundo en las mismas sagradas llamas. Enciende en tus santísimos ardores mi corazón helado, para que abrazado mi espíritu en ellos, encienda en tu divino amor a cuantos en el camino me encuentre. Amén. Padre nuestro, que estás en el cielo, santificado sea tu nombre. Venga a nosotros tu reino. Hágase tu voluntad en la tierra como en el cielo. Danos hoy nuestro pan de cada día.

0: día. Perdona nuestras ofensas, como también nosotros perdonamos a los que nos ofenden. No nos dejes caer en tentación y líbranos del mal. Amén. Dios te salve, María. Llena eres de gracia, el Señor es contigo. Bendita eres entre todas las mujeres, y bendito es el fruto de tu vientre, Jesús. Santa María, Madre de Dios, ruega por nosotros pecadores, ahora y en la hora de nuestra muerte. Amén. Gloria al Padre, y al Hijo, y al Espíritu Santo, como era en el principio, ahora y siempre, por los siglos de los siglos. Amén.
1: Ven, Dios Espíritu Santo, y envíanos desde el cielo tu luz para iluminarnos. Vivimos en tinieblas. Nos hemos dejado dominar por la tiniebla que nos rodea y que se traduce en faltas de amor, resentimientos, egoísmos, miedos. Espíritu Santo, rescátanos de la oscuridad. Ven, Espíritu Santo, y enséñanos a caminar iluminados por ti.
0: Ven ya, Padre de los pobres, luz que penetra en las almas, dador de todos los dones. Espíritu Santo, líbranos de creernos autosuficientes. Ayúdanos a reconocer que estamos muy necesitados de los dones que vienes a ofrecernos.
1: Fuente de todo consuelo, amable huésped del alma, paz en las horas de duelo. Espíritu Santo, derrama en nosotros tu gracia como un bálsamo que sane nuestros corazones lastimados por el miedo, la soledad, el sufrimiento. Amable huésped del alma, ven, instálate en nuestro interior y cólmalo con tu paz.
0: Eres pausa en el trabajo, brisa en el clima de fuego, consuelo en medio del llanto. En ti podemos descargar, tú lo haces todo llevadero. Tú secas nuestras lágrimas, en ti buscamos y encontramos el reposo del alma.
1: Ven, luz santificadora, y entra hasta el fondo del alma de todos los que te adoran. Invádenos, Espíritu Santo, penetra y derriba nuestras defensas. Abre todas nuestras puertas de par en par, como viento impetuoso que nos purifique y nos renueve.
0: Sin tu inspiración divina, los hombres nada podemos y el pecado nos domina. Espíritu Santo, muchas veces hemos fallado a la vocación de amar a la que fuimos llamados y nos hemos dejado dominar por el pecado. Ven en nuestra ayuda, enséñanos a descubrir y romper nuestras ataduras.
1: Lava nuestras inmundicias, fecunda nuestros desiertos y cura nuestras heridas. Espíritu Santo, torrente de agua viva, purifícanos e impúlsanos a rectificar. Que acudamos confiados al sacramento de la reconciliación, que nos acerquemos siempre gozosos a recibir la gracia del Señor que nos sana, nos perdona, nos fortalece para no caer. Espíritu, torrente de agua viva, riéganos, fecunda nuestros desiertos, que ahí donde creemos que ya no hay nada, en la sequedad de nuestro corazón, donde parece que ya no puede florecer el perdón, la comprensión, la amistad, la paz, tú hagas de nuestro páramo un vergel, nos demuestres que todavía podemos dar mucho fruto.
0: Doblega nuestra soberbia, calienta

0: quita nuestra frialdad, endereza nuestras sendas. Espíritu Santo, líbranos de creernos mejor que los demás, de sentirnos autosuficientes, de confiar en nuestras solas fuerzas. Líbranos también de acostumbrarnos a tener el corazón de piedra, frío, indiferente a las necesidades de otros. Caliéntalo, enséñalo a ser sensible, compasivo, misericordioso. Espíritu Santo, condúcenos, porque sin ti perdemos la orientación y extraviamos el rumbo. Acompáñanos y encamina siempre nuestros pasos.
1: Concede a aquellos que ponen en ti su fe y su confianza tus siete sagrados dones. Está escrito que al que pida se le dará, el que busque encontrará, al que toque se le abrirá. Ahora estamos aquí pidiendo, buscando y tocando. Espíritu Santo, respóndenos. Danos lo que te pedimos. Déjanos buscarte y encontrarte. Enséñanos a fiarnos de ti, a acudir a ti para recibir los dones con que quieres colmarnos. Sabiduría para preferir los caminos de Dios a los nuestros. Entendimiento para comprender su palabra y dejarnos mover por ella. Ciencia para discernir lo bueno y no crearnos apegos o ataduras. Consejo para actuar y aconsejar a otros con criterios católicos. Fortaleza para resistir al pecado y mantenernos firmes en nuestro testimonio cristiano. Piedad para amar las cosas de Dios y temor del Señor, que no es miedo, sino tal amor a Dios que no queramos entristecerlo o defraudarlo.
0: Danos virtudes y méritos. Danos una buena muerte y contigo el gozo eterno. Espíritu Santo, derrama sobre nosotros toda tu gracia y tu ternura. Y al final de nuestro camino, condúcenos a la felicidad de la vida que no termina, en unión con el Padre y el Hijo. Amén.
1: Queridos hermanos, los invitamos a escuchar las meditaciones de la Beata Conchita Cabrera de Armida. Séptimo día. El Espíritu Santo tiene su nido, su morada, en el corazón santísimo de Jesús, y cualquier alma que entre allí tendrá con él comunicación íntima y recibirá celestiales favores. Pero este, el nido del Espíritu Santo, el corazón de Jesús, aparece sobre la cruz del apostolado para significarnos que, para que pueda nuestro corazón ser su nido, debe vivir en el centro de la cruz, sin pretender jamás de allí descender. Mas, ¿qué pueden importarnos todos los sacrificios si nos consiguen la gracia de las gracias, el poder ser moradas del Espíritu Santo? Si pudiéramos comprender y apreciar lo que esto vale. Pero el Espíritu Santo es limpísimo, es la pureza misma, la blancura de las blancuras, y no consiente en su morada la menor inmundicia que lastime su delicadeza. Al Espíritu Santo no le gusta nada manchado, como en su mínima contemplación consiste su felicidad. se goza en reflejarse en el alma pura y crucificada. Allí hace su morada, allí se complace. Llena el alma de paz, le comunica sus frutos, la embelece con sus dones, la adormece con su calor, con sus arrullos, con sus gemidos, y aquella sublime quietud la hace derretirse en una suave inefable.
0: Oh delicia sobre toda delicia, a la cual están llamadas todas las almas puras. Cuando el alma comete algún pecado, vuela contristada esta paloma divina y no vuelve hasta que la contrición, la penitencia y la humildad han limpiado su nido. Cuando hay en el alma faltas deliberadas, se esconde. Cuando cae en ella el polvo de las imperfecciones, solo se pone triste, porque en esa morada no puede contemplarse con la transparencia, con la limpieza, con la limpidez que anhela. Oh, si comprendiéramos lo que perdemos cuando se mancha, cuando se esconde y cuando se entristece a esa vida de nuestra vida. Mas eso no sucederá en nuestras almas. Pecados y faltas deliberadas jamás. Nuestros corazones serán como un cristal, purísimos nuestras almas, y a cada paso, con la penitencia, la humildad y muy ardiente amor, consumiremos las imperfecciones. Amén.
1: Queridos hermanos, los invitamos a que juntos recemos la coronilla al Espíritu Santo. Espíritu Santo, fuente de amor divino, dame de beber el agua, el entendimiento de la sabiduría, de la fortaleza del consejo, de la piedad, del conocimiento y del temor de Dios. Amén. Espíritu Santo, dulce huésped del alma,
0: consuélanos y llénanos de tu dulce amor. Amén.
1: Espíritu Santo, dulce huésped del alma,
0: consuélanos y llénanos de tu dulce amor. Amén.
1: Espíritu Santo, dulce huésped del alma,
0: consuélanos y llénanos de tu dulce amor. Amén.
1: Espíritu Santo, dulce huésped del alma,
0: consuélanos y llénanos de tu dulce amor. Amén.
1: Espíritu Santo, dulce huésped del alma,
0: consuélanos y llénanos de tu dulce amor. Amén.
1: Espíritu Santo, dulce huésped del alma,
0: consuélanos y llénanos de tu dulce amor. Amén.
1: Espíritu Santo, dulce huésped del alma,
0: consuélanos y llénanos de tu dulce amor. Amén.
1: Espíritu Santo, dulce huésped del alma,
0: consuélanos y llénanos de tu dulce amor. Amén.
1: Espíritu Santo, dulce huésped del alma,
0: consuélanos y llénanos de tu dulce amor. Amén.
1: Espíritu Santo, dulce huésped del alma,
0: consuélanos y llénanos de tu dulce amor. Amén.
1: Gloria y honor a ti, oh Espíritu Santo, llena los corazones de tus fieles y enciéndelos con el fuego de tu amor. Amén.
0: Espíritu Santo, fuente de amor divino, dame de beber el agua del entendimiento, de la sabiduría, de la fortaleza, del consejo, de la piedad, del conocimiento y del temor de Dios. Amén. Espíritu Santo, dulce huésped del alma,
1: consuélanos y llénanos de tu dulce amor. Amén.
0: Espíritu Santo, dulce huésped del alma,
1: consuélanos y llénanos de tu dulce amor. Amén.
0: Espíritu Santo, dulce huésped del alma,
1: consuélanos y llénanos de tu dulce amor. Amén.

0: Espíritu Santo, dulce huésped del alma.
1: Consuélanos y llénanos de tu dulce amor. Amén.
0: Espíritu Santo, dulce huésped del alma.
1: Consuélanos y llénanos de tu dulce amor. Amén.
0: Espíritu Santo, dulce huésped del alma.
1: Consuélanos y llénanos de tu dulce amor. Amén.
0: Espíritu Santo, dulce huésped del alma.
1: Consuélanos y llénanos de tu dulce amor. Amén.
0: Espíritu Santo, dulce huésped del alma.
1: Consuélanos y llénanos de tu dulce amor. Amén.
0: Espíritu Santo, dulce huésped del alma.
1: Consuélanos y llénanos de tu dulce amor. Amén.
0: Espíritu Santo, dulce huésped del alma.
1: Consuélanos y llénanos de tu dulce amor. Amén.
0: Gloria y honor a ti, oh Espíritu Santo. Llena los corazones de tus fieles y enciéndelos con el fuego de tu amor. Amén.
1: Espíritu Santo, fuente de amor divino, dame de beber el agua del entendimiento, de la sabiduría, de la fortaleza, del consejo, de la piedad, del conocimiento y del temor de Dios. Amén. Espíritu Santo, dulce huésped del alma,
0: consuélanos y llénanos de tu dulce amor. Amén.
1: Espíritu Santo, dulce huésped del alma,
0: consuélanos y llénanos de tu dulce amor. Amén.
1: Espíritu Santo, dulce huésped del alma,
0: consuélanos y llénanos de tu dulce amor. Amén.
1: Espíritu Santo, dulce huésped del alma,
0: consuélanos y llénanos de tu dulce amor. Amén.
1: Espíritu Santo, dulce huésped del alma,
0: consuélanos y llénanos de tu dulce amor. Amén.
1: Espíritu Santo, dulce huésped del alma,
0: consuélanos y llénanos de tu dulce amor. Amén.
1: Espíritu Santo, dulce huésped del alma,
0: consuélanos y llénanos de tu dulce amor. Amén.
1: Espíritu Santo, dulce huésped del alma,
0: consuélanos y llénanos de tu dulce amor. Amén.
1: Espíritu Santo, dulce huésped del alma,
0: consuélanos y llénanos de tu dulce amor. Amén.
1: Espíritu Santo, dulce huésped del alma,
0: consuélanos y llénanos de tu dulce amor. Amén.
1: Gloria y honor a ti, oh Espíritu Santo, llena los corazones de tus fieles y enciéndelos con el fuego de tu amor. Amén.
0: Espíritu Santo, fuente de amor divino, dame de beber el agua del entendimiento, de la sabiduría, de la fortaleza, del consejo, de la piedad, del conocimiento y del temor de Dios. Amén. Espíritu Santo, dulce huésped del alma,
1: consuélanos y llénanos de tu dulce amor. Amén.
0: Espíritu Santo, dulce huésped del alma,
1: consuélanos y llénanos de tu dulce amor. Amén.
0: Espíritu Santo, dulce huésped del alma,
1: consuélanos y llénanos de tu dulce amor. Amén.
0: Espíritu Santo, dulce huésped del alma,
1: consuélanos y llénanos de tu dulce amor. Amén.
0: Espíritu Santo, dulce huésped del alma,
1: consuélanos y llénanos de tu dulce amor. Amén.
0: Espíritu Santo, dulce huésped del alma,
1: consuélanos y llénanos de tu dulce amor. Amén.
0: Espíritu Santo, dulce huésped del alma,
1: consuélanos y llénanos de tu dulce amor. Amén.
0: Espíritu Santo, dulce huésped del alma,
1: consuélanos y llénanos de tu dulce amor. Amén.
0: Espíritu Santo, dulce huésped del alma,
1: consuélanos y llénanos de tu dulce amor. Amén.
0: Espíritu Santo, dulce huésped del alma,
1: consuélanos y llénanos de tu dulce amor. Amén.
0: Gloria y honor a ti, oh Espíritu Santo, llena los corazones de tus fieles y enciéndelos con el fuego de tu amor. Amén.
1: Espíritu Santo, fuente de amor divino, Dame de beber el agua del entendimiento, de la sabiduría, de la fortaleza, del consejo, de la piedad, del conocimiento y del temor de Dios. Amén. Espíritu Santo, dulce huésped del alma,
0: consuélanos y llénanos de tu dulce amor. Amén.
1: Espíritu Santo, dulce huésped del alma,
0: consuélanos y llénanos de tu dulce amor. Amén.
1: Espíritu Santo, dulce huésped del alma,
0: consuélanos y llénanos de tu dulce amor. Amén.
1: Espíritu Santo, dulce huésped del alma,
0: consuélanos y llénanos de tu dulce amor. Amén.
1: Espíritu Santo, dulce huésped del alma,
0: consuélanos y llénanos de tu dulce amor. Amén.
1: Espíritu Santo, dulce huésped del alma,
0: consuélanos y llénanos de tu dulce amor. Amén.
1: Espíritu Santo, dulce huésped del alma,
0: consuélanos y llénanos de tu dulce amor. Amén.
1: Espíritu Santo, dulce huésped del alma,
0: consuélanos y llénanos de tu dulce amor. Amén.
1: Espíritu Santo, dulce huésped del alma,
0: consuélanos y llénanos de tu dulce amor. Amén.
1: Espíritu Santo, dulce huésped del alma,
0: consuélanos y llénanos de tu dulce amor. Amén.
1: Espíritu Santo, dulce huésped del alma,
0: consuélanos y llénanos de tu dulce amor. Amén.
1: Gloria y honor a ti, oh Espíritu Santo, llena los corazones de tus fieles y enciende en ellos el fuego de tu amor.
0: Recibe, oh Espíritu Santo, la consagración perfecta y absoluta de todo mi ser, que te hago en este día para que te dignes ser en adelante en cada uno de los instantes de mi vida, en cada una de mis acciones, mi director, mi luz, mi guía, mi fuerza y todo el amor de mi corazón. Yo me abandono sin reservas a tus divinas operaciones y quiero ser siempre dócil a tus santas inspiraciones. Oh Espíritu Santo, dígnate formarme con María y en María, según el modelo de vuestro amado Jesús. Gloria al Padre Creador, gloria al Hijo Redentor, gloria al Espíritu Santo Santificador. Amén, amén, amén.
1: Te damos gracias, Señor, por permitirnos estar nuevamente ante tu presencia santísima. Te damos gracias, Señor, porque día con día te haces presente en el santísimo sacramento del altar y nos escuchas, Señor. Nos esperas con tu amor, con tu corazón abierto, Señor, nos esperas. Te pedimos, Señor, perdón de todos nuestros pecados. Te pedimos, Señor, perdón por los pecados del mundo entero. Ten piedad de nosotros, Señor, ten piedad de nosotros. Te pedimos, Señor, que envíes a tu Santo Espíritu a cada uno de nosotros, Señor, para poder tomar buenas decisiones, para que nos guíes siempre por el camino del bien. Te seguimos encomendando, Señor, las necesidades de toda la humanidad. Te pedimos de manera muy especial por la paz en México. Te pido que envíes tu paz, Señor, y también por la paz en el mundo entero. También, Señor, envíanos la paz a cada uno de nosotros. Esa paz que tanto necesitamos, Señor. Te pido que nos la mandes. Que no nos preocupemos por otra cosa que no sea que no seas tú, Señor. Te pido, Señor, por todos los enfermos, por todos los que tienen una enfermedad muy difícil, también por los que están o se sienten solos. Te sigo pidiendo, Señor, de manera muy especial por todos los jóvenes, por todos los adolescentes, para que no se dejen llevar por malas ideologías del mundo de hoy en día. Auméntanos la fe, Señor, y que te sigamos solamente a ti, que te conozcamos solamente a ti, Señor, y que nos dejemos llevar por ti, Señor, y no por el mundo. Te pido también de manera muy especial por el aumento de las vocaciones al sacerdocio, por todos esos jóvenes que tienen la inquietud del sacerdocio, pero tienen miedo a responderte, tienen miedo a decir sí, Señor. Y los que ya están en el seminario, te pido por ellos, para que sigan perseverando en su vocación. Te sigo encomendando, Señor, las necesidades de todas y cada una de las personas que te ven a través de esta bendita señal, Señor. Tú conoces sus necesidades, tú conoces lo que hay dentro de su corazón, Señor. Ayúdalas, bendícelas, santifícalas. Que sientan, Señor, que tú estás con ellas. Te pido por su intención, si es para bien de ellas. Te pido, Señor, por todas las personas que están aquí en la capilla de María Visión. Y te seguimos encomendando, Señor, las necesidades de todas las personas que día con día marcan y dejan sus intenciones. Por intercesión de María Santísima, te pedimos, Señor.
0: Por la salud de Renata Escoto Esparza, María Engracia Cerros, Rosa Hernández López, María Castillo Gutiérrez, Lupita Suárez, Blanca García, Carlos Macías, Manuel Potenciano, Graciela Collazo Manríquez, Alfredo Álvarez Mendoza, Mónica García, Rafael Preciado Vargas, Petra Barajas, María del Consuelo Segura Ávila, Manuel Martínez Ávila y Viviana García del Alba. Por las necesidades de la familia Macías López, Magdalena Federico Niño, Lisbeth y Juan Vázquez, Cecilia y Carlos Ponce, la familia Campbell Pacheco, familia Sánchez Gómez, Ramírez Santana, el presbítero Luis Armando Ochoa y Elizabeth Murguía. Por el cumpleaños de Nuncio Josep Stipperi.
1: Te damos gracias, Señor, por habernos escuchado, por tu infinita misericordia. Gracias por tu inmenso amor. Bendito y alabado seas por siempre, Señor.
0: Bendito y alabado seas.

0: Oremos. Oh Dios, que en este sacramento admirable nos dejaste el memorial de tu pasión, te pedimos nos concedas venerar de tal modo los sagrados misterios de tu cuerpo y de tu sangre, que experimentemos constantemente en nosotros el fruto de tu redención. Por Cristo nuestro Señor.
1: Amén.
0: Bendito sea Dios.
1: Bendito sea Dios.
0: Bendito sea su santo nombre.
1: Bendito sea su santo nombre.
0: Bendito sea Jesucristo, verdadero Dios y verdadero hombre.
1: Bendito sea Jesucristo, verdadero Dios y verdadero hombre.
0: Bendito sea el nombre de Jesús.
1: Bendito sea el nombre de Jesús.
0: Bendito sea su sacratísimo corazón.
1: Bendito sea su sacratísimo corazón.
0: Bendita sea su preciosísima sangre.
1: Bendita sea su preciosísima sangre.
0: Bendito sea Jesucristo en el santísimo sacramento del altar.
1: Bendito sea Jesucristo en el santísimo sacramento del altar.
0: Bendito sea el Espíritu Santo Paráclito.
1: Bendito sea el Espíritu Santo Paráclito.
0: Bendita sea la excelsa Madre de Dios, María Santísima.
1: Bendita sea la excelsa Madre de Dios, María Santísima.
0: Bendita sea su Santa e Inmaculada Concepción.
1: Bendita sea su Santa e Inmaculada Concepción.
0: Bendita sea su gloriosa Asunción.
1: Bendita sea su gloriosa Asunción.
0: Bendito sea el nombre de María, Virgen y Madre.
1: Bendito sea el nombre de María, Virgen y Madre.
0: Bendito sea San José, su castísimo esposo.
1: Bendito sea San José, su castísimo esposo.
0: Bendito sea Dios en sus ángeles y sus santos.
1: Bendito sea Dios en sus ángeles y en sus santos.
2: Dios te salve María, llena eres de gracia, el Señor está contigo. Bendita tú eres entre todas las mujeres, y bendito es el fruto de tu vientre, Jesús.
1: Santa María, Madre de Dios, ruega por nosotros pecadores, ahora y en la hora de nuestra muerte. Amén.
2: Santa María, Reina y Madre de María Visión,
1: ruega por nosotros.
2: Dios te salve María, llena eres de gracia, el Señor está contigo. Bendita tú eres entre todas las mujeres, y bendito es el fruto de tu vientre, Jesús.
1: Santa María, Madre de Dios, ruega por nosotros pecadores, ahora y en la hora de nuestra muerte. Amén.
2: Santa María, Reina y Madre de María Visión,
1: ruega por nosotros.
2: Dios te salve María, llena eres de gracia, el Señor está contigo. Bendita tú eres entre todas las mujeres, y bendito es el fruto de tu vientre, Jesús.
1: Santa María, Madre de Dios, ruega por nosotros pecadores, ahora y en la hora de nuestra muerte. Amén.
2: Santa María, Reina y Madre de María Visión,
1: ruega por nosotros.
3: La bendición de Dios Todopoderoso, Padre, Hijo y Espíritu Santo, descienda sobre todos y nos acompañe siempre.
1: Amén.
3: Ave María Purísima,
1: sin pecado original concebida,
3: alabado sea Jesucristo,
1: sea por siempre bendito.

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5: De la mano de Jesús y de María en la tormenta, comenzamos con esta lectura de la Carta a los Efesios, capítulo 4, desde el versículo 1. Yo, el prisionero de Cristo, les exhorto, pues, a que se muestren dignos de la vocación que han recibido. Sean humildes, amables, comprensivos y sopórtense unos a otros con amor. Mantengan entre ustedes lazos de paz y permanezcan unidos en el mismo espíritu. Un solo cuerpo y un mismo espíritu, pues ustedes han sido llamados a una misma vocación y una misma esperanza. Un solo Señor, una sola fe, un solo bautismo. Un solo Dios y Padre de todos, que está por encima de todos, que actúa por todos y está en todos. Cada uno de nosotros ha recibido su talento, y Cristo es quien fijó la medida de sus dones para cada uno. Pues se dijo, subió a las alturas, llevó cautivos y dio sus dones a los hombres. Subió se refiere al que antes había bajado con los muertos al mundo inferior. El mismo que bajó subió después por encima de todos los cielos para llenarlo todo. ¿Y dónde están sus dones? Unos son apóstoles, otros profetas, otros evangelistas, otros pastores y maestros. Así prepara a los suyos para las obras del ministerio en vista de la construcción del cuerpo de Cristo, hasta que todos alcancemos la unidad en la fe y el conocimiento del Hijo de Dios y lleguemos a ser el hombre perfecto con esa madurez que no es menos que la plenitud de Cristo.

0: Entonces, no seremos ya niños a los que mueve cualquier oleaje o viento de doctrina o cualquier invento de personas astutas, expertas en el arte de engañar. Estaremos en la verdad y el amor e iremos creciendo cada vez más para alcanzar aquel que es la cabeza, Cristo. Él hace que el cuerpo crezca con una red de articulaciones que le dan armonía y firmeza, tomando en cuenta y valorizando las capacidades de cada uno, y así el cuerpo se va construyendo en el amor. Les digo pues, y con insistencia les advierto en el Señor, que no imiten a los paganos que se mueven por cosas inútiles. Su inteligencia está en tinieblas, la ignorancia en que se quedan, así como su conciencia ciega, los mantiene muy lejos de la vida de Dios. Palabra de Dios. Y qué importante que es descubrir esto, porque vivimos en el mundo y mucha gente es del mundo y puede que esté muy cerca a nosotros, en nuestra propia familia a veces, en el entorno del trabajo, en el entorno de la vida social que vivimos día a día. Mucha gente le pertenece al mundo, a este materialismo, a este consumismo, a todo este relativismo. Y viven así, creen así, piensan así, hablan así, sienten así y se enfocan así en todas las cosas que hacen y dicen. Por eso debemos tener tanto cuidado de no dejarnos contaminar y no dejarnos influenciar y no caer en el respeto humano de aceptar las actitudes y conductas de la gente solo por no ofenderlos, por no perder su amistad, por quién sabe cuántas cosas equivocadas, porque el hecho de que yo no esté de acuerdo con una persona porque yo tengo los valores y principios de mi fe, no quiere decir que debo sacrificar todo eso que tengo simplemente para no perder la amistad con una persona que no cree en Dios y que no le obedece a Dios y que no tiene principios morales ni valores. Es muy peligroso caer en esa trampa porque a veces lo justificamos. Siendo católicos y practicantes de nuestra fe, podemos caer en errores graves de, por respeto humano, conceder a las personas cosas que no debemos, como por ejemplo aceptar su vida de pecado. No podemos hacer eso. Si una persona vive como tal vez algunos de nosotros vivimos, yo fui uno de ellos, vivir en pecado mortal, alejado de Dios, en desobediencia, si una persona vive así, uno tiene que hacérselo saber con caridad y con amor, pero uno no puede quedarse callado y simplemente asociarse o participar en las cosas de esa persona sin hacerle saber que uno no está de acuerdo en su forma de vida, en su camino. Es una responsabilidad para nosotros.
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3: Queridos hermanos, hoy nosotros celebramos con gran júbilo, con gran regocijo a nuestros santos mártires mexicanos, hombres que han podido entregar la vida con gran amor, con dedicación al pueblo santo de Dios y después derramar su sangre por este mismo pueblo. Podemos nosotros contar numerosas anécdotas de estos santos mártires, la entereza, la dedicación de San David Galván Bermúdez, cómo él fue el primero de ellos, mártir por defender la pureza del matrimonio. Podemos nosotros ver también el amor que tenía Santo Toribio Romo hacia los pobres y los necesitados, amor que todavía desde el trono de Dios sigue poniendo y como en muchas ocasiones, cuando muchos migrantes estaban allá recorriendo las tierras inhóspitas de la frontera, pudieron llegar a ver a un sacerdote y les decían, él me marcó el camino, él me ayudó para no perderme en el desierto. Podemos nosotros ver muchos grandes prodigios de amor y de misericordia. Yo quisiera

Centrarme en unas palabras muy breves, muy parcas, sobre los dos mártires de Totatiche, San Cristóbal Magallanes y San Agustín Caloca. Dios me perdone porque poder resumir todas las cosas que han podido hacer en este tiempo, en un breve sermón, en una breve homilía, pues es inclusive afrentoso a ellos. Llegan a decir todas las personas de Totatiche: Cristóbal Magallanes y Agustín Calocas son hombres que siempre van de boca en boca. Llegaron a hacer muchísimo por Totatiche. Primero, Cristóbal Magallanes quiso llegar a construir y a poner todo su pueblo en presencia de la Santísima Virgen María. Tuvo un amor muy grande por la Santísima Virgen del Rosario, del cual era parroquia Totatiche, pero también un amor muy grande a la Santísima Virgen de Guadalupe y a la Virgen del Refugio, que construyó muchas iglesias ahí en su parroquia dedicadas en su honor. Y algo tan hermoso y tan sencillo de Cristóbal Magallanes era su sencillez como él lo iba teniendo. Cristóbal no tenía miedo de agarrar los ladrillos y de ponerse él mismo a construir con todas las personas de su pueblo esas capillitas, y se iba una hora con una, otra hora con otra hora con otros, y ahí estaba. Y su sotana estaba de lo más percudida, estaba de lo más sucia entre la piedra, entre el cemento, de todo lo que iba teniendo. Y esa misma sotana fue la que nos puede dar testimonio de la segunda gran virtud que yo quisiera resaltar de San Cristóbal Magallanes: su amor por el obispo. Cuando en muchas ocasiones tuvo que salir el señor obispo don Francisco Orozco y Jiménez hacia el exilio en Estados Unidos, él le daba la opción para que pudiera entrar por Totatiche y de ahí seguir regiendo su diócesis. Y en muchas de las cartas llega a poner él con un gran amor y de decir: el señor obispo ha querido pedirme prestada mi sotana y ha querido utilizar esta humilde tela vieja como instrumento de su dignidad episcopal. Dios ha querido honrar así mi pobre sotana. Nosotros podemos ver en San Cristóbal Magallanes un amor muy grande hacia su obispo. Y no era algo simplemente, podemos nosotros decir, exterior, superficial. Buscaba desvivirse y poder entregar todo lo que tenía para su obispo. Y también cuando estaba ahí, lo tenía con mucho cuidado. Solamente él y otra persona sabían con certeza dónde estaba el señor obispo, porque si después se iba regando dónde estaban, no faltaba que llegaran los federales y pudieran atacarlo, pudieran amenazarlo o simplemente vejarlo. Y entonces todas las cosas, él con mucha discreción y prudencia, se las iba dando. Y cuando los labores parroquiales no lo dejaban salir, uno de sus colaboradores le decían, y siempre con gran regocijo buscaban darle lo mejor al obispo, que pudiera tener su alimentación bien, aunque estuviera ahí perdido en la sierra de Totatiche. Y sobre todo, un gran amor al ministerio sacerdotal. Gracias a San Cristóbal Magallanes, nosotros podemos tener la casa de nuestro seminario más antigua todavía en uso, la que él quiso llamar el Silvestre en 1915. Cristóbal Magallanes tuvo verdaderamente un amor por el sacerdocio y un amor por los sacerdotes. No hubo sacerdote que se acercara a él que no pudiera salir más edificado. Y buscó siempre que sus seminaristas pudieran ser especiales sacerdotes. San Cristóbal Magallanes tuvo precisamente tres sacerdotes con los cuales pudo colaborar más. El primero y el más ilustre, que fue San Agustín Caloca, que ahorita vamos a hablar de él. El segundo, que fue el señor obispo Pilar Quesada, primer obispo de Acapulco, y que también lo recuerda con mucho cariño y gratitud. Y el tercero, el padre Uriel,
que él no se ordenó aquí por la diócesis de Guadalajara, pero si más no me equivoco, se ordenó por Zacatecas, y muchas de las cartas que le escribió a este seminarista en aquel entonces, Uriel, nuestro director espiritual, nos las ponía porque decían, es como si Cristóbal Magallanes todavía lo siguiera formando. Y es un verdadero tesoro espiritual esas cartas. Y por último, el amor tan grande que tenía Cristóbal Magallanes, que le hacía vivir más en el cielo que en la tierra. En el momento de su martirio, cuando

0: El padre Agustín Caloca tuvo miedo y estaba ahí y estaba muy inquieto. Y San Cristóbal Magallanes, con su labor de sacerdote, de párroco, sobre todo de él, le dijo: Padre, un momento y comeremos en el cielo. Y con eso el padre Agustín Caloca pudo llegar a tener un poco más de calma. Pero vean sus últimas palabras, pensando siempre en el cielo. Y esa visión del cielo fue la que le hizo vivir siempre entregado en la tierra. En muchos informes que están en el seminario, y que uno de mis compañeros que fue secretario y me decía, mira esta carta que le escribió San Cristóbal Magallanes, continuamente decía de los informes de los seminaristas, este muchacho parece vivir más en la tierra que en el cielo, ayúdenle a poder descubrir el valor de los bienes celestiales. Cristóbal Magallanes siempre, siempre, siempre buscó poder vivir con su corazón allá arriba en el cielo, y eso le pudo ayudar a poder vivir con integridad su sacerdocio. Y de San Agustín Caloca, yo les quisiera decir una virtud que se estuvo viviendo mucho en toda su vida. San Agustín Caloca, él murió a los 29 años. Yo ya tengo un año más que él, pero pues prácticamente somos de la edad cuando lo llegaron a martirizar. Y él tuvo una devoción tan grande y tan hermosa al Sagrado Corazón de Jesús, que aquí nosotros lo tenemos. Él llegó a ser terciario carmelita, llegó a seguir las instituciones de los hermanos de Nuestra Señora del Carmen, ahí en el Templo del Carmen en el centro, y en la página 19, si más no me equivoco, no recuerdo si es en la 19 o en la 25, porque en una está San Agustín Caloca y en la otra está Santo Toribio Romo, los dos carmelitas terciarios. Y ahí San Agustín Caloca llegó a profesar con el nombre de Agustín del Sagrado Corazón de Jesús. Y tuvo siempre un amor al corazón de Jesús íntegro, un amor que le permitió siempre ver por los más pobres, por los más necesitados, y un amor que sobre todo buscó ponerles a los seminaristas del Silvestre con la pureza, con la integridad, con el amor a Jesús y el amor a la Santísima Virgen María. Y San Agustín Caloca, después de que murió y de que ya exhumaron sus restos para la beatificación, pudieron encontrar un milagro que a mí se me hace muy hermoso. El corazón de Agustín Caloca, incorrupto, y amarrado su escapulario en él. El escapulario que tanto había querido San Agustín Caloca, el escapulario que tanto le ayudó para poder vivir unida a la Santísima Virgen del Carmen y al Sagrado Corazón de Jesús, incorrupto. Y ahí está todavía en el teúl de donde era San Agustín Caloca. Con un corazón grande que quería amar a nuestro Señor, con un corazón sencillo y generoso. Por eso, cuando la providencia quiso poner la fecha de mi ordenación sacerdotal en este día, pues para mí ha sido un gran reto, porque ¿cómo puedo compararme con estos grandes santos y con todos los demás hermanos mártires que pudieron estar ahí, con el padre José Isabel Flores, con Santo Toribio Romo y con algunos otros? La verdad son zapatos muy grandes que tengo que llenar, pero confío en su bondad y en su misericordia y en las oraciones de todos ustedes, de que el Señor Dios me ayude a mí y a todos mis hermanos a poder seguir el ejemplo de estos grandes santos mártires y que juntos nosotros podamos seguir luchando por el México por el cual ellos quisieron evangelizar y predicar y por el cual derramaron su sangre. Que la Santísima Virgen María y el Señor San José nos ayuden y nos alcancen esta gracia. Que así sea.
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Presentamos al padre Jorge Lorín con la conferencia titulada El Santo Grial. Cáliz de Jesús. 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Comenzamos.

El Santo Grial de Valencia me ha dado pie para hacer un vídeo sobre la Eucaristía. El Santo Grial es el cáliz que utilizó Jesucristo en la última cena. Y los caballeros de la Edad Media tenían como un ideal la búsqueda del Santo Grial. Esto se manifiesta, por ejemplo, en los caballeros de la Tabla Redonda, en obras musicales como Lohengrin o Parsifal de Wagner, e incluso en una película moderna de Steven Spielberg con Harrison Ford, que se titulaba Indiana Jones y la Última Cruzada, que fue una de las más taquilleras. Pues voy a dar algunos datos que nos permitan afirmar con cierta solidez y con cierta fuerza, con cierta seguridad, que el Santo Grial que está en Valencia es el mismo que utilizó Jesucristo en la última cena. La familia de San Marcos Evangelista era rica. Tenía un molino de aceite en Getsemaní y también tenía una casa en la capital, en Jerusalén. Y allí celebró Jesucristo la última cena, es el cenáculo. Lógicamente, a Cristo le pusieron la mejor vajilla que tenían. Y en aquel tiempo, las vajillas lujosas no eran de oro y plata, sino de piedras preciosas. El historiador Plinio cuenta cómo en las casas ricas la vajilla de lujo era de piedras preciosas, de piedras ricas, y en muchos museos grecorromanos hay vajillas con las copas de piedra. Pues bien, la copa del Santo Grial es de ágata. Lo que parece auténtico es la copa, que es de ágata. Las asas y los pies parece que fueron de siglos, orfebrería de siglos posteriores, pero la copa parece que es del siglo II antes de Cristo. Bien, pues lógicamente San Marcos, cuando se fue a Roma con San Pedro, pues se llevó el cáliz que utilizó el Señor en la última cena y se lo daba a San Pedro para que él celebrara misa con ese cáliz. Lo que es histórico es que en Roma había un cáliz papal en el cual solo decía misa el Papa, porque era el mismo que había utilizado Jesucristo en la última cena. Es más, hoy, después del Concilio Vaticano II, pues hay varias fórmulas en la misa para decir el canon, unas más largas y otras más cortas. Pero hasta el Concilio Vaticano II había una sola fórmula para el canon de la misa, que era el canon romano, que se había transmitido inalterado desde tiempos apostólicos. Y yo mismo, miles de veces he dicho en la misa antes del Concilio Vaticano II, el momento de la consagración, he dicho con la fórmula del canon romano: el Señor Jesús, tomando en sus santas manos este cáliz, cuando yo decía este cáliz, yo pensaba un cáliz. Pero ahora caigo en la cuenta que cuando San Pedro decía lo mismo que decíamos en el

canon romano. Cuando San Pedro decía, el Señor Jesús, tomando en sus santas manos este cáliz, era porque este cáliz era el mismo que había empleado Jesucristo. Por lo tanto, consta por la historia que en Roma el Papa decía misa con el cáliz que había utilizado Cristo en la última cena. Cuando la persecución del emperador Valeriano, el Papa Sixto II, que murió mártir después, encargó a el diácono Lorenzo, que era administrador de los bienes de la iglesia, que librara de la rapiña del emperador que se estaba apoderando de todos los bienes de la iglesia, el Papa San Sixto II encarga a Lorenzo, diácono, administrador de los bienes de la iglesia de Roma, que salve el cáliz papal de la rapiña del emperador. San Lorenzo era español, era aragonés, era de Jaca, y encarga a un soldado del ejército romano, que era de su pueblo, y que venía a Jaca de permiso, le encarga que lleve a su casa el cáliz papal. Y se conserva una carta donde el que llevó, el mismo soldado llevó el cáliz con esa carta. Bien, pues en la Basílica de San Lorenzo Extramuros, en las afueras de Roma, hay un mosaico donde está San Lorenzo entregando un cáliz a un soldado que lo recibe de rodillas. Perpetúa el hecho, como digo, que San Lorenzo, que después murió mártir en la parrilla, entregó el cáliz papal a un soldado romano que volvía a España de permiso. Bien. Más tarde, la familia en Jaca, el cáliz se lo entregó al obispo de Jaca, y cuando la invasión musulmana, el obispo de Jaca escondió este cáliz en el Pirineo aragonés, en el monasterio de San Juan de la Peña. Cuando termina el peligro musulmán, el rey de Aragón y Cataluña, Martín el Humano, quiere tener en su oratorio real el cáliz del Señor y hace un valioso donativo al monasterio de San Juan de la Peña, que lo conservaba, para poderse llevar él este cáliz del Señor. Pasan los años y Alfonso el Magnánimo piensa que era una reliquia muy preciosa para que él lo tuviera en su horario privado y se la da al arzobispo de Valencia para que la custodie, y este cáliz se conserva en la Catedral de Valencia hasta hoy. Pues son los datos que tenemos para pensar que este cáliz es auténtico, y ahora vamos a ver algunas imágenes del Santo Grial. La palabra Grial, unos opinan que es una evolución de la palabra hebrea goral, que significa copa grande, vaso, recipiente. Otros opinan que procede del romano ibérico, pues con este significado aparece en el Arcipreste de Ita, en el Amadís de Gaula e incluso en el Quijote de Cervantes. Si realmente la palabra Grial procede de España, sería una confirmación de la existencia aquí del Santo Cáliz. Este sagrado cáliz, en el que por vez primera se convirtió el vino en la sangre de Cristo, ha sido en la historia de la cristiandad una reliquia que ha unido la leyenda con la verdad. Lo que parece auténtica es la copa, que es de ágata, y en opinión de los arqueólogos parece ser anterior al siglo I de nuestra era. El pie y las asas parecen ser del siglo XIV. Don Antonio Beltrán, catedrático de arqueología de la Universidad de Zaragoza, estudió el Santo Grial, y en su libro El Santo Cáliz de la Catedral de Valencia, publicado en 1984, dice: la arqueología no tiene nada que oponer a la autenticidad del Santo Cáliz. Antes bien,

es capaz de probar con seguridad que, dada la fecha y el origen de la copa, esta pudo estar perfectamente en la mesa de la cena del Señor. Al resultado de nuestra investigación hemos llegado, sin apartarnos un ápice del recto camino de observación, interpretación y determinación cronológica, pasos obligados en todo estudio arqueológico. En la introducción del libro agradece la ayuda de 20 especialistas que han colaborado en su trabajo. La altura total es de 17 centímetros. La copa tiene 5 centímetros y medio de altura y 9 y medio de anchura. El pie tiene 14 centímetros y medio de base por 4 centímetros de altura. Las piedras de la base son perlas y esmeraldas. Interior del cenáculo. Es opinión de los comentaristas que el cenáculo pertenecía a la familia de Marcos, que era rica. Era dueña del huerto de Getsemaní, donde tenía un molino de aceite. Es lógico que para la cena de la Pascua le pusieran al Señor la copa más rica que tenían. El cenáculo, que mide 15 metros y medio de longitud por 9 y medio de anchura, ha sido mezquita durante siglos, pues los musulmanes tenían especial interés en convertir en mezquitas los principales lugares cristianos. Hoy pertenece al Estado de Israel. En la planta baja han puesto el Museo del Holocausto Nazi. Basílica de San Lorenzo Extramuros. El Papa San Sixto II fue martirizado el 6 de agosto del año 258 en la persecución de Valeriano, que duró del 253 al 260. Valeriano quería apoderarse de los bienes de la Iglesia. Antes de morir, el Papa Sixto II encargó a su diácono San Lorenzo, que era el administrador de los bienes de la Iglesia de Roma, que sacara de Roma el santo cáliz papal para salvarlo de la rapiña del emperador Valeriano. San Lorenzo también murió mártir el 10 de agosto del año 258 en la parrilla. Imagen de San Lorenzo en la basílica de su nombre. San Lorenzo, natural de Jaca, entregó el cáliz a un paisano suyo para que lo trajera a sus padres en su ciudad natal, acompañando el cáliz con una carta cuyo texto conocemos. Se trata probablemente de uno de los soldados españoles cristianos que militaban en la Legión del Imperio y que volvía a su tierra natal con permiso temporal o con licencia definitiva. Al texto de esta carta se refiere el pergamino número 136 de la colección de Martín el Humano del Archivo de la Corona de Aragón. Interior de la Basílica de San Lorenzo. En un fresco de esta basílica, en las afueras de Roma, se veía a San Lorenzo entregando el cáliz a un soldado que lo recibe de rodillas. Este fresco desapareció en el bombardeo de Roma en julio de 1943. Así lo dice el que fue rector de esta basílica durante 30 años en la Guía de Roma. Monasterio de San Juan de la Peña. El obispo de Jaca, don Sancho, fue antes monje del monasterio de San Juan de la Peña, y aquí ocultó el sagrado cáliz durante la invasión musulmana. Documento de entrega del santo cáliz a Martín el Humano. Según consta en el pergamino número 136 de la colección de Martín el Humano, rey de Aragón y Cataluña, en el archivo de la Corona de Aragón en Barcelona, logró este le fuera entregado el santo cáliz de la cena del Señor para su oratorio real. En compensación, donó al monasterio un valioso cáliz de oro, del que se nos hace una minuciosa descripción en este documento, fechado el 26 de septiembre de 1390.

1939. El rey Don Martín el Humano, Palacio de la Generalidad de Valencia. El rey Alfonso V el Magnánimo, Palacio de la Generalidad de Valencia. El rey Alfonso V el Magnánimo entregó el Sagrado Cáliz a la Catedral de Valencia el 18 de marzo de 1437 para que fuera custodiado allí. Acta de entrega del Santo Cáliz a la Catedral de Valencia el 18 de marzo de 1437. Capilla del Santo Grial en la Catedral de Valencia. En 1916 se construyó esta capilla del Santo Cáliz. Altar del Santo Grial. Puerta de los Apóstoles en la Catedral de Valencia. Catedral de Valencia. El Papa Juan Pablo II besando el Santo Grial el 8 de noviembre de 1982 en su visita a la Catedral de Valencia. Oró ante él de rodillas y lo utilizó cuando celebró misa en el Paseo de la Alameda, en la que ordenó a 150 nuevos sacerdotes procedentes de toda España. Hemos visto algunos de los datos que nos hacen pensar con seriedad y con fundamento que el Santo Grial de Valencia es el mismo que utilizó Jesucristo en la última cena. Ahora vamos a hacer algunas consideraciones sobre la Eucaristía. La presencia viva de Cristo en el pan y en el vino consagrados es cuestión de fe. Por las apariencias, el pan y el vino consagrados no se distinguen del pan y el vino sin consagrar. Pero ya sabemos que las apariencias engañan. La luna parece plana y sabemos que es esférica. La luna llena en el horizonte parece más grande que en el cenit y sabemos que no cambia de tamaño porque es una bola de piedra. No todo lo que sabemos podemos experimentarlo personalmente. Yo admito los movimientos de rotación y traslación de la Tierra porque así me lo dicen los astrónomos, que saben más que yo. Tenemos que fiarnos de los que saben más que nosotros si tenemos confianza de que no nos engañan, porque saben lo que dicen y dicen lo que saben. Pues Dios es la sabiduría y bondad infinitas. Nadie es tan digno de crédito como Él. Dice San Agustín, hablando de la fe en Dios, el que cree lo que no ve, algún día verá en lo que creía. No deja de ser un misterio que un Dios infinitamente grande se encierre en una hostia tan pequeñita y que partiéndola no se parte a Dios, sino que Dios sigue entero en cada partecita. Pero aunque no es lo mismo, también un paisaje se encierra en una foto mucho más pequeñita. Y mi voz se divide en cada uno de los oídos de los oyentes sin perder nada, aunque aumente el número de estos. La comparación es de San Agustín. Jesucristo está entero tanto en el pan consagrado como en el cáliz consagrado. Por esto, para recibirlo, no es necesario hacerlo bajo las dos especies. Basta cualquiera de las dos para recibirlo entero. El sentido de las palabras de Jesucristo no puede ser más claro. Entenderlo de un modo simbólico es engañar o engañarse. Si Cristo hablara simbólicamente, habría que decir que nos engañó. Hay circunstancias en las que no se puede admitir un lenguaje simbólico. ¿Qué dirías de un moribundo que te promete dejarte su casa en herencia?

y luego lo que te dejara fuera solo una foto de ella. Si no queremos admitir que Jesucristo nos engañó, no tenemos más remedio que admitir que sus palabras sobre la Eucaristía significan lo que expresan. Los mismos judíos las entendieron de modo real. Por eso se escandalizaron cuando Jesús dijo: «Mi carne es verdadera comida». Aquello les sonaba a antropofagia. Si hubieran entendido sus palabras de modo simbólico, no se hubieran escandalizado. Jesús dijo también: «Haced esto en memoria mía». Con esto quería perpetuar la Eucaristía hasta el final de los tiempos. Es un mandato que otorga a los sacerdotes el poder y el deber de hacer presente el sacrificio eucarístico hasta el final de los tiempos. Dijo Cristo: «Yo estaré con vosotros hasta el final de los tiempos». Cristo se ha quedado con nosotros para estar a nuestro lado y ayudarnos en el camino que va al cielo. Es también el sentido de las palabras: «Yo estaré con vosotros hasta el final de los tiempos». La comunión da fuerza para dominar la concupiscencia, porque nos incorpora a Cristo, lo cual es prenda de salvación eterna. Quien come de este pan, dijo Cristo, vivirá eternamente. Dice San Juan en el capítulo 6, versículo 55. También dijo Cristo: «Yo soy la vid y vosotros los sarmientos. Quien permanece unido a mí vivirá eternamente». Evangelio de San Juan, capítulo 6, versículos 58 y 59. El sarmiento que se separa de la vid se seca y es leña para el fuego. Como dice San Juan de Ávila en su libro sobre la Eucaristía: «Metiendo a Cristo en tus entrañas, Él te hace partícipe de su divinidad por la gracia». Por eso Dios te ama como cosa suya. Y como dice San Pablo en su carta a los Efesios 5:29, «Nadie aborrece su propia carne, nadie echa al fuego su propia mano o su propio pie». El cuerpo, si no se alimenta, se muere. El alma también. Necesita alimento espiritual. Es la Eucaristía, que es fortaleza del alma. La Eucaristía de los enfermos se llama viático, porque da fuerza para caminar hacia la vida eterna. Pero esto es verdad no solo para los moribundos, sino también para los que están en la plenitud de la vida. Si estuvieras moribundo y te ofrecieran una medicina que te daría 10 años más de vida, ¿la rehusarías? Pues la Eucaristía te da la vida eterna. Dice San Agustín: «Si quieres que Dios sea tu casa en el cielo, sé tú su casa en el suelo». Nadie que aposentó al Señor en la tierra quedó sin recompensa. María Santísima fue la primera que lo aposentó en sus entrañas y hoy tiene en el cielo un lugar privilegiado. Zaqueo lo aposentó un día y le dije al Señor: «Hoy ha entrado aquí la salvación». Marta y María lo aposentaron en su casa y Jesús las consideraba sus amigas. La Eucaristía no es un mero banquete conmemorativo de la Última Cena. Es una repetición de lo que pasó en la Última Cena y en el Calvario, aunque ahora de modo incruendo. Lo más grande que podemos hacer cada día es comulgar. Al comulgar nos divinizamos. Dios nos transforma en Él. La Eucaristía nos purifica y nos endiosa. Cuando tomo un alimento, lo transformo en mí. Cuando comulgo, Dios me transforma en Él, como una hostia después de la consagración. Hay hostias que nunca se consagraron. Por ejemplo, las que emplean los futuros sacerdotes que aprenden a decir misa.

o las hostias sin consagrar con las que ensayan los niños de primera comunión. Si estas hostias pudieran quejarse, se hubieran quejado de no haber sido convertidas en el cuerpo de Cristo, de no haber tenido la suerte de ser consagradas. Nosotros no podemos quejarnos, pues en nuestras manos está el gran don de poder comulgar cada día. Tengo en mi mano hacer mío a Dios, hacerle sustancia mía, y a mí sustancia de Él, transformarme en Él, divinizarme. No soy yo quien asimilo el alimento, sino que es el alimento divino el que me asimila a mí. La Eucaristía me transforma en Cristo. Por eso, dice San Pablo, Gálatas 2:20, vivo yo, mejor dicho, no soy yo el que vivo, es Cristo quien vive en mí. Pues como dice San Juan de la Cruz, Cántico 12:7, Cristo me transforma y mi vida es más divina que humana. Al comulgar me convierto en custodia, pues llevo a Dios en mi corazón, pero de más valor que una custodia de oro, pues ésta no puede amar al Señor que tiene dentro, y yo sí. Por eso no basta comulgar con la boca, hay que comulgar con todo el corazón. Y comulgar con frecuencia. Muchos hacen largos viajes y grandes gastos por turismo. Pues aquí tenemos a Dios. Si al comulgar repartieran 1.000.000 de pesetas a cada persona, habría cola. Pues en la misa se reparte a Dios. Cada comunión que pierdo, la pierdo para toda la eternidad. Los méritos que podría haber ganado hoy comulgando, ya no los ganaré jamás. Mañana podré ganar los de mañana y pasado los de pasado. Pero los de hoy los perdí para siempre. Perdí grados de gloria. Por supuesto que no nos merecemos la Eucaristía. Pero no comulgamos porque seamos estupendos, sino para serlo. No porque amemos lo suficiente, sino para amar más. La Eucaristía es medio y es fin al mismo tiempo. Me purifica y me diviniza. Por otra parte, la Eucaristía es el gran regalo de Dios. El regalo es la medida del amor. En el regalo se pone el amor. A más amor, mayor es el regalo. El regalo que nos hace el amor de Dios es Él mismo. No hay regalo más grande que un Dios infinito. Dios omnipotente no pudo darnos nada que valga más que Él mismo. Y nosotros no podemos recibir nada más grande que Dios. Por eso debemos prepararnos adecuadamente. Si el Papa te anuncia que quiere visitarte, ¿cómo arreglarías tu casa? Para recibir a Dios hay que estar en gracia. El que comulga en pecado mortal comete un sacrilegio. Y en frase de San Pablo, se traga su propia condenación. Pero no angustiarse. Pecado olvidado, pecado perdonado. Basta decirlo en la próxima confesión. No tener escrúpulos para comulgar, pero sí delicadeza de conciencia. Y al comulgar, hablar con Dios, darle gracias, pedirle, adorarle, amarle, proponerle fidelidad, etc. Está muy bien cantar algo al comulgar, pero en algunos sitios se va a comulgar cantando, se vuelve cantando y al minuto todos a la calle. ¿Cuándo han hablado con el Señor que acaban de recibir? ¿Nos vamos a extrañar de la rutina al comulgar? El amor nace del trato.
Si no atiendes al Señor que acabas de recibir, terminará por serte indiferente. Para que la vida eucarística y litúrgica no se reduzca a un simple formalismo cultural, exige preparación. Voy a leer algunas ideas del Directorio Eucarístico publicado con ocasión del 7º Congreso Eucarístico Nacional celebrado en Sevilla en junio de 1968. Ser fiel a la Eucaristía comporta lealtad total al Evangelio, confiada docilidad a la Iglesia y adhesión cordial al magisterio jerárquico. Ser fiel a la Eucaristía lleva consigo el propósito constante y eficaz de vivir la vocación cristiana a la santidad con todas sus consecuencias y a la luz del Evangelio, aun cuando esto implique y exija renunciar a posiciones de comodidad o a situaciones de privilegio. Ser fiel a la Eucaristía entraña el sagrado compromiso de sentir como propios y en carne viva los problemas, todos los problemas, y las angustias, todas las angustias de todos los hombres, nuestros hermanos, con particular preferencia los de quienes se encuentran en más grave necesidad o en mayor desvalimiento. Una madre dice amorosamente a su hijo: te comería, pues Dios nos come de amor. Más que comerle nosotros a él, él nos come a nosotros. Nos diviniza, nos dignifica, nos convierte en él mismo por la gracia santificante. Una madre, por amor, daría su vida a su hijo moribundo. Dios, por amor, muere en la misa y nos da su vida en la comunión para que nosotros vivamos. La Eucaristía es el sacramento del amor. Dios es amor. Por amor Dios se hizo hombre. Por amor Dios murió en la cruz. Y por amor Dios se quedó en la Eucaristía. Y esto sabiendo los sacrilegios que se iban a cometer y el abandono que sufriría en los sagrarios. Deberíamos visitar el sagrario al menos una vez al día, aunque sea brevemente, si no tenemos más tiempo. Decirle al menos: Señor, te doy gracias por todo, te pido por todo, te ruego que me ayudes en todo, adiós. Esto se hace en un minuto. Jesucristo nos espera en el sagrario. La Eucaristía no es algo, es alguien. El tiempo que estás junto al sagrario, te estás tostando al amor de Dios. Déjate embellecer espiritualmente por el sol del sagrario. Como María de Betania, que no se cansaba de estar a los pies de Jesús porque lo amaba. Dile: aquí estoy, Señor, porque te amo. Decía un protestante: si yo creyera que Dios está en el sagrario, no me movería de allí. Si yo lo creo, ¿se me nota? Dios se alegra cuando comulgamos, pues así le manifestamos nuestro amor. Es corresponder al amor con que instituyó la Eucaristía. La cristificación que la comunión realiza en nosotros nos capacita para la evangelización y el testimonio que como cristianos debemos ejercer en el mundo. La Eucaristía tiene un valor comunitario. Al comulgar yo, comulga la Iglesia. Me beneficio yo y se beneficia la Iglesia. La salud del cuerpo místico de la Iglesia depende de la salud de sus miembros. La comunión nos une a todo el cuerpo místico de Cristo. Nos une con los comulgantes de hoy, de ayer y de mañana, por encima del tiempo y del espacio.
como dice San Pablo, 1 Corintios 10, 16, todos nos hacemos un solo cuerpo al participar del mismo pan eucarístico que nos une a Cristo. Por eso la Iglesia no es una simple sociedad humana admiradora y partidaria de Jesucristo, es una sociedad que participa de la vida de Cristo. La misa es el acto más grande y más sublime que cada día se realiza en la tierra, pues es la representación, es decir, se hace nuevamente presente, es la repetición, es la actualización de la redención de la humanidad en la cruz. La realización histórica se perpetúa en la Santa Misa. Dice el padre dominico Antonio Royo Marín, una sola misa glorifica a Dios más que toda la gloria que le dan todos los santos del cielo, incluida la Santísima Virgen, por toda la eternidad. ¿Esto parece exageración? Pues esto es auténtica teología. Y es razón, porque todas las criaturas, incluso la Santísima Virgen, son criaturas. Y la gloria que dan a Dios las criaturas no se puede comparar con la gloria que le da Cristo al morir en la cruz para redimir a la humanidad. Pues si nosotros sabemos esto, tendríamos más empeño en ir a misa cada día cuando esto nos es posible. Pues una confirmación de la presencia real de Cristo en la Eucaristía son los milagros eucarísticos. Nuestra fe en la Eucaristía se basa en la Biblia, en la palabra de Dios. Pero los milagros eucarísticos confirman esta presencia real de Cristo en la Eucaristía. Voy a contar cuatro milagros eucarísticos que yo he estudiado especialmente y los voy a presentar como hechos históricos, estudiados críticamente, prescindo de lo que la Iglesia pueda declarar en su tiempo. Y voy a empezar por hablar de los corporales de Daroca. Cuando la reconquista del reino de Valencia, antes de entrar en combate las tropas cristianas con las musulmanas, en Luchente, cerca de Játiva, las tropas cristianas estaban oyendo misa con el capellán Mateo Martínez. Y después de haber consagrado, las tropas musulmanas atacaron y el capellán tuvo que interrumpir la misa. Dobló los corporales con unas formas consagradas para unos capitanes que iban a comulgar, y esos corporales doblados con las formas consagradas las escondió en una cueva debajo de unas piedras para evitar el peligro de profanación. Terminó la batalla, ganaron los cristianos, a pesar de ser inferiores en número, y los capitanes quisieron comulgar. Cuando el capellán Mateo Martínez va en busca de los corporales y los desdobla, ve con asombro que aquellas sagradas formas consagradas estaban empapadas en sangre. Pues estos corporales, con las improntas de la sangre de las formas consagradas, se conserva en Daroca, que era el pueblo de donde era el capellán Mateo Martínez. Y se conservan hasta hoy. Los reyes católicos Isabel y Fernando fueron tres veces a postrarse ante estos corporales. El padre jesuita Braulio Manzano ha estudiado especialmente toda la historia de los corporales de Daroca y él me ha ofrecido la información para este vídeo sobre el milagro eucarístico de los corporales de Daroca. Daroca, vista de la ciudad, se encuentra a 8 kilómetros al sur de Zaragoza. En ella descansó el Cid Campeador. Fue rescatada a los moros en 1122 por Alfonso I el Batallador. Daroca es una de las ciudades más antiguas de España. Está protegida por una muralla con más de 100 torres.
iglesia colegiata de Santa María, donde se conservan los corporales. Fue construida por Juan Marión entre 1585 y 1592 sobre el templo románico anterior. Tablas atribuidas al maestro Morata miden un metro y medio por medio metro. Tienen el escudo real, pues fueron ofrendadas por los reyes católicos Isabel y Fernando, que tres veces acudieron a postrarse ante los corporales. Representan a Mosén Mateo Martínez diciendo la misa al amanecer del 23 de febrero de 1239 en Luchente, a 17 kilómetros de Játiva. En esta misa iban a comulgar unos capitanes, pero como durante la misa atacaron los moros, el celebrante tuvo que interrumpirla y, como ya había consagrado, dobló los corporales con las formas consagradas dentro y los escondió en una cueva cercana bajo unas piedras para protegerlas de una posible profanación. Aunque los musulmanes eran superiores en número, vencieron los cristianos. Para dar gracias a Dios por la victoria, los capitanes quisieron comulgar con las hostias ya consagradas. Cuando Mosén Mateo Martínez desdobla los corporales, se encuentra las seis sagradas formas empapadas en sangre. Los corporales con las seis improntas de sangre. El relicario fue regalado por los reyes católicos. Detalle de las sagradas formas ensangrentadas. Dos se conservan muy bien, las otras están más o menos deterioradas. Documento del 6 de julio de 1340, donde se confirma la ininterrumpida veneración de los corporales desde 1239, que ocurrió el milagro. Tiene los sellos del alcalde, del rector de la parroquia y del consejo de la villa. Arqueta del siglo XIII, donde se conserva el relicario con las sagradas formas ensangrentadas. Relicario de Pedro Moragues, orfebre catalán, que lo realizó en 1384 por encargo del rey de Aragón, Pedro IV. Mide un metro de altura. Relicario exterior de los corporales. En 1261, una comisión de Daroca fue a Roma a informar del milagro al Papa Urbano IV, el cual, convencido e influenciado también por el otro milagro eucarístico contemporáneo de Bolsena, instituyó la fiesta del Corpus Christi el 11 de agosto de 1264. Voy a hablar ahora del milagro eucarístico de la forma del Escorial. Cuando la guerra de Flandes entre católicos y protestantes, los protestantes asaltaron la catedral de Gorkum, profanaron la iglesia, robaron los vasos sagrados y echaron por el suelo las formas consagradas. Y un hereje protestante, con su bota de clavos, dio un pisotón sobre una forma consagrada. Al instante brotaron tres gotas de sangre por los tres orificios que había hecho la bota de clavos en la forma. Asustado, impresionado, se convirtió y después tomó el hábito franciscano. La forma fue recogida por el dial de la catedral y fue llevada a Felipe II, que entonces dominaba los Países Bajos. Felipe II la depositó en la sacristía del monasterio del Escorial, donde se conserva hasta hoy. Y en esa sacristía hay un gran cuadro de Claudio Coello, donde está el rey recibiendo la bendición con el relicario, donde está esta forma consagrada. Pues vamos a ver ahora algunas imágenes de esta sagrada forma del monasterio del Escorial. Monasterio de San Lorenzo del Escorial, en Madrid, donde se conserva la sagrada forma consagrada de la que brotó sangre al ser pisada por un hereje holandés en junio de 1572, cuando los protestantes saquearon la catedral de Gorkum a 15 kilómetros de La Haya. El hereje, espantado, confuso y dolido, se convirtió y avisó
aldeán de la catedral, Juan van den Delft.

Felipe II, fundador del Real Monasterio de San Lorenzo del Escorial. El retrato es obra de Pantoja. La sagrada forma con las tres gotas de sangre fue entregada en 1592 al rey de España, Felipe II, bajo cuyo dominio estaba Flandes en aquella época. Sacristía del monasterio donde se conserva hoy la sagrada forma. Esta sacristía es una de las piezas mejor acabadas del Real Monasterio, tanto arquitectónica como artísticamente. Tiene 30 por 11 por 9 metros. En el testero sur se encuentra el altar de la sagrada forma. Carlos II, cuadro de Carreño de Miranda. Este joven monarca fomentó el culto a la sagrada forma del Escorial. Retablo y altar de la sacristía. El retablo es de jaspes, mármoles y bronce dorado. Es obra de don José del Olmo, maestro de obras del rey. A ambos lados del altar hay dos puertas de finas maderas con adornos de conchas y bronce dorado que dan acceso al camarín de la sagrada forma. El altar está presidido por este cuadro de Claudio Cuello, en el que Carlos II está recibiendo la bendición con la sagrada forma de manos del padre Francisco de los Santos, prior de la comunidad de Jerónimos del monasterio. Los nobles que acompañan al rey están identificados como el duque de Medinaceli, el duque de Pastrana y el conde de Baños. El cuadro mide 9 por 7 metros y medio y fue pintado por Claudio Cuello entre 1685 y 1688. Está considerado como una de las obras maestras de la pintura española del siglo XVII, según Martín González en su Historia de la Pintura. En el ángulo inferior izquierdo está el autorretrato de Claudio Cuello. Detalle del cuadro de Claudio Cuello en la portada del libro del padre Agustino Benito Mediavilla, titulado La Sagrada Forma del Escorial, que me ha proporcionado información sobre todo lo relacionado con el milagro de la Sagrada Forma del Escorial. Sobre las puertas a ambos lados del altar que dan acceso al camarín de la Sagrada Forma hay dos bajorrelieves en mármol blanco. En el que tenemos en pantalla está Felipe II recibiendo la Sagrada Forma de manos del padre Martín de Acuzmán, provincial de los Agustinos en Alemania y Bohemia, que la trajo en una caja de madera cerrada y sellada, acompañada de un documento acreditativo del notario Guillermo Baumer y dos testigos, según documento del archivo de Simancas de marzo de 1594. Sobre estos bajorrelieves hay dos medallones de mármol. Uno representa el momento de la profanación y el otro al profanador convertido recibiendo el hábito de franciscano. En pantalla el primero. Relicario donde se conserva la sagrada forma incorrupta después de 400 años. Se observan perfectamente las tres manchas de sangre y se encuentra en un camarín detrás del cuadro de Claudio Cuello. Mártires agustinos de la Guerra Civil Española en 1936. Es obra del pintor Pedro Martínez Tavera. Durante la invasión francesa, la Sagrada Forma estuvo escondida por el padre Jerónimo Pedro de Tomelloso. En 1885, Alfonso XII entrega el Real Monasterio a los padres agustinos. Durante la Guerra Civil Española, de 1936 a 1939, fue de nuevo escondida, esta vez por el padre agustino José Llamas, sacristán en aquella época. 67 padres agustinos de la comunidad del Monasterio del Escorial fueron fusilados en Paracuellos del Jarama, por el único delito de ser religiosos. En pantalla, el cuadro de Pedro Martínez Tavera, titulado Mártires Agustinos, noviembre de 1936. Otro milagro eucarístico muy interesante es el de los peces de Alboraya. Estuve yo dando conferencias

en Almácera, cerca de Valencia, y allí al lado está Alboraya. Pues en Almácera vi un gran cuadro que perpetúa este hecho. Un día, el párroco de Alboraya recibe la visita de un molinero que le pide que vaya a asistir a su padre moribundo en una alquería donde él vivía. En aquel momento estaba diluviando, pero dada la urgencia del caso, el párroco coge el Santísimo y va a asistir al moribundo. Tenía que atravesar el arroyo de Carexet sobre una tabla, resbaló y perdió el Santísimo, que fue arrastrado por la corriente. Apenado, pues siguió su camino y asistió al moribundo. Al día siguiente va en su busca un pescador y le dice que en la playa, cerca de la orilla, hay tres grandes peces con la cabeza fuera y unas cosas en la boca que parecían formas consagradas, unas hostias, decía el pescador. El párroco piensa: las sagradas formas que ayer perdí. Se pone los ornamentos sagrados, coge el copón y con un grupo de vecinos va a la orilla. Allí estaban los peces con las sagradas formas en la boca. Y uno a uno, dando un salto, los tres peces depositaron las sagradas formas en el copón. Este hecho está perpetuado por varios cuadros, por una calle en Alboraya que se llama El Milagro de los Peces, por una ermita junto al desembocadura del arroyo Carraixet en la playa, y por el escudo de Alboraya, que tiene un copón con los tres peces dejando las formas dentro. Estos datos no pueden ser fruto de una invención. Todo esto es un testimonio de mucho más valor que un documento escrito en un archivo. Pues veamos algunas imágenes de Alboraya. En la sacristía de la parroquia de Alboraya, Valencia, está este cuadro que representa el momento en que los peces depositan las sagradas formas en el copón que lleva el párroco. Esto ocurrió en junio del año 1348. Una de las calles de Alboraya se llama El Milagro de los Peces y tiene un azulejo alusivo. Capilla en la playa, en el mismo lugar en que aparecieron los peces en la desembocadura del arroyo Carraixet. La actual capilla está levantada sobre la primitiva. El día de la fiesta acude aquí una multitud inmensa desde hace 600 años. Todo esto no puede ser el resultado de una invención. Puerta de esta capilla, donde están pintados los tres peces depositando las formas consagradas en el copón. Está conmigo don Ildefonso Cases, párroco de la Catedral de Alicante, que me invitó a dar conferencias allí y me llevó a Alboraya para que pudiera documentarme sobre el milagro de los peces. Escudo de Alboraya con los tres peces depositando en el copón las sagradas formas. Todo esto tiene una fuerza probativa del milagro superior a un documento escrito conservado en un archivo. Los archivos de la parroquia de Alboraya fueron quemados durante la Guerra Civil de 1936. Finalmente voy a contar el milagro del anciano. Un sacerdote, diciendo misa, tiene una tentación sobre la presencia real de Cristo en la Eucaristía y duda que realmente allí estuviera Jesucristo. En aquel momento, la sagrada forma se convierte en un trozo de carne. Asustado, llama a los feligreses, acuden todos y difunden por el mundo, primero por el anciano y poco a poco por el mundo entero, este fenómeno, este milagro eucarístico. Este trozo de carne ha sido analizado

recientemente por dos médicos de la Universidad de Siena, doctor Linoli y doctor Bertelli. Y han afirmado, es carne humana, tejido fibroso, con vasos sanguíneos.

0: costa del mar Adriático en Italia. De allí era, según la tradición, el centurión Longinos que clavó su lanza en el corazón de Cristo en la cruz. Más tarde se convirtió al cristianismo y murió mártir en Capadocia. Su fiesta se celebra el 15 de marzo. Fachada del santuario de San Francisco, construido sobre la capilla en la que aconteció el milagro eucarístico. El hecho está registrado cuidadosamente en un pergamino manuscrito de aquel tiempo, que posiblemente es el documento original en el que se describe y certifica el milagro, y por lo tanto puede ser el relato oficial de los hechos. Ostensorio donde se conservan las sagradas reliquias del milagro eucarístico. Se colocaron aquí el 16 de abril de 1713. Este ostensorio tiene una altura de 63 centímetros. Arriba está la carne y abajo la sangre coagulada. Carne del milagro eucarístico. Esta carne ha sido analizada en 1970 por el doctor Linolli, profesor universitario de anatomía e histología patológica y médico jefe de los Hospitales Unidos de Arezzo, y por el doctor Bertelli, profesor de anatomía humana en la Universidad de Siena. El análisis se realizó con absoluto rigor científico, documentado con una serie de fotografías microscópicas. El resultado del análisis es que se trata de carne humana, de tejido muscular fibroso, con un lóbulo de tejido adiposo. Se observa la presencia de vasos sanguíneos. No aparece rastro alguno de las sustancias químicas utilizadas para la conservación de cadáveres. Esta carne permanece intacta desde hace 1.200 años. El trozo tiene 5 por 6 centímetros. Sangre coagulada del milagro eucarístico. El análisis cromatográfico confirma que es sangre humana. Es verdaderamente admirable que las proteínas de una sangre tan antigua produzcan una curva electroforética mostrando el perfil propio del suero fresco. Este milagro ha sido confirmado en 1976 por la Comisión Médica de la Organización Mundial de la Salud, definiéndolo como un caso único en la historia de la medicina. El profesor Linolli, que junto al doctor Bertelli ha analizado la carne y la sangre del milagro eucarístico del anciano. El informe de los profesores Linolli y Bertelli ha sido publicado por Bruno Sanaciccia en su libro El milagro eucarístico del anciano, cuyo original italiano ha sido traducido al inglés, al alemán, al francés y al español. El informe científico de los doctores Linolli y Bertelli, finalizado el 4 de marzo de 1971, termina con estas palabras: en base a lo anterior, es posible afirmar, sin temor a contradicción, el origen humano de la carne y la sangre del milagro eucarístico del anciano. Y nosotros terminamos este vídeo diciendo: el Señor ha querido dejar pruebas patentes de su presencia real en las especies sacramentales para confirmar nuestra fe en la Eucaristía y aumentar nuestra devoción al Santísimo Sacramento del altar. Que el Señor así nos lo conceda.
1: Hemos llevado a ustedes la conferencia con el Padre Jorge Loring titulada El Santo Grial, Cáliz de Jesús, Milagros Eucarísticos. Gracias por su sintonía.

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En Apóstoles de Nuestro Tiempo, el padre Santiago Martínez nos comparte el tema: ¿cómo ser feliz?

0: ¿Cómo y qué puedo hacer yo para ser feliz y hacer felices a los demás? Muy sencillo. Primer punto, vivir en paz y dejar vivir en paz a los demás. Los romanos, dice el Papa, que tienen un dicho que decían ellos, dicen ellos, anda adelante y deja que la gente vaya adelante. Esto que es una frase romana de la ciudad, de la capital, y probablemente se llama sitios en Italia, se dice mucho, ¿no? Anda adelante, vive y deja vivir a los demás. Bueno, pues una cosa que no hacemos habitualmente es dejar vivir a los demás, porque nos levantamos de mal genio, nos acostamos gruñendo por el calor, por el frío, siempre nos quejamos de algo, del clima, de la guerra, por supuesto, ahora es un tema continuo, de que perdió la América, todo ese tipo de cosas que a la gente le van como impactando y que no deben impactarlo tanto. ¿Y qué nos dice el Papa? Tranquilos, tranquilos, la vida es hermosa, la vida es maravillosa, vive, pero vive y deja vivir en paz. Ese es el primer paso para la paz y para la felicidad. Y para eso hace falta, ¿qué es vivir? Es autogobernarse. Los seres vivos se dirigen por sí mismos. Y los que somos intelectuales, además de animales, pero no solo animales, aunque hay algunos ahora que nos califican solo como animales, hay que decir que no, que somos animales racionales, y Dios nos ha dejado la razón para eso. Vivir y dejar vivir es el primer paso para la paz y para la felicidad. Y para eso, un punto clave es darse a los demás. Un punto importantísimo. Esto ya no es del Papa, es de la Iglesia. ¿Cómo darse a los demás? O sea, vivir no para mí. Mi cosa, mi. Si solo es tuyo, ¡qué pobre es! Porque tú eres una pobreza, eres la pobreza andando. Somos, por muy genios que seamos personalmente, ¿qué somos? Unas personas que tenemos una fecha de nacimiento y otra de muerte, punto. Y después viene la eternidad. Eso, toda la seguridad, lo tenemos los católicos y los cristianos. Los que no, pues a ver cómo se las arreglan. Pero de momento para nosotros no hay ningún problema. Y como te decía, punto clave, darse a los demás. Si uno se estanca, corre el riesgo de caer en el enemigo número uno de la persona, que es el egoísmo. Se dice, todos hemos visto cuando vamos a un río, está estancada el agua, aquí no nos podemos bañar porque está sucia. En cambio, cuando es un riachuelo, un riollito, que realmente forma un arroyo, ¿qué pasa? Pues que se estanca el agua y nos podemos mover en ella.
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Hoy 21 de mayo, en la fiesta de los santos mártires mexicanos, escuchemos esta lectura del libro del Apocalipsis del apóstol San Juan. Yo, Juan, vi una muchedumbre tan grande que nadie podía contarla. Eran individuos de todas las naciones y razas, de todos los pueblos y lenguas. Todos estaban de pie delante del trono y del Cordero. Iban vestidos con una túnica blanca.

y llevaban palmas en las manos. Uno de los ancianos que estaban junto al trono me dijo: «Estos son los que han pasado por la gran persecución y han lavado y blanqueado su túnica con la sangre del Cordero. Por eso están ante el trono de Dios y les sirven día y noche en su templo. Y el que está sentado en el trono los protegerá continuamente. Ya no sufrirán hambre ni sed. No los quemará el sol ni los agobiará el calor. Porque el Cordero que está en el trono será su pastor y los conducirá a las fuentes del agua de la vida. Y Dios enjugará de sus ojos toda lágrima». Palabra de Dios. Mi querido México es una tierra de mártires. Su suelo ha sido regado por la sangre de muchísimos testigos de la fe, que su fidelidad a Jesucristo no fue doblegada ni por amenazas, ni tormentos, ni la muerte. Tan solo hoy celebramos a 25 de ellos, que en tiempos de una feroz persecución del gobierno contra la fe católica, dieron testimonio hasta la muerte al grito de ¡Viva Cristo Rey! Aquí en México se habla mucho de la gente que se hace el mártir, refiriéndose a las personas que les encanta interpretar el papel de sufriditos, autonombrarse las víctimas, los incomprendidos, los que tienen que aguantarlo todo, que nadie los considera. Es tanta su necesidad de llamar la atención que quieren que todo el mundo se entere de sus desgracias para que los conmiseren o para tener a quien echarle la culpa. Estos son el tipo de personas que se hacen los mártires, pero nada que ver con un verdadero mártir de Cristo, a quien le distingue estar marcado por verdaderos sufrimientos, pero que sobrellevaron de manera heroica, que fueron perseguidos o atacados por su congruencia de vida, por defender la fe o a las personas. No eran un caudal de lamentos, eran una torre de fortaleza y valentía que los llevó a la victoria de permanecer fieles hasta la muerte. El mártir cristiano no es alguien que ame sufrir, es alguien que ama tanto a Cristo que ni siquiera el sufrimiento logra apartarlo de él. México es tierra de verdaderos mártires, como San Cristóbal Magallanes, Santo Toribio Romo, San Pedro de Jesús Maldonado, San José María Robles, San Atilano Cruz, San José Sánchez del Río, sin olvidar a los que aún se encuentran en proceso de canonización, como el Beato Anacleto González Flores. Y estos son los más conocidos. Imagina cuántos más hay que pasaron desapercibidos a los ojos del mundo, pero nunca a los ojos de Dios. Estos mártires son motivo de orgullo para México, pero debemos pensar en otra clase de mártires mexicanos, los que entre nosotros llevan un martirio lento y doloroso, que llevan en silencio, o a veces gritando, pero quien debe no los escucha. No se hacen las víctimas, lo son realmente. Sin embargo, luchan por salir adelante. Piden ayuda, no lástima. ¿A quiénes me refiero? Pienso en aquellas madres que buscan a sus hijos desaparecidos, bajo el sol, entre matorrales, durante años y con una inmensa pena en su alma. Los que son amenazados para pagar derecho de piso a los criminales, que no pueden trabajar ni habitar sus hogares en paz y que no hay nadie que los defienda. Campesinos, obreros, maestros, trabajos agotadores que son realmente esenciales para la sociedad y no pueden vivir dignamente de su trabajo porque sus sueldos son de miseria. Las mujeres que son violentadas, discriminadas, que deben sostener un hogar solas, con el doble de esfuerzo y la mitad de oportunidades. Los enfermos y sus familiares que no tienen acceso a servicios de salud y deben arreglárselas como puedan. Niños y jóvenes que crecieron en hogares fracturados, en entornos de vicio, miseria y violencia, y que la vida en realidad les presenta muy pocas opciones.
los que tienen que emigrar de su tierra, que muy poco les ofrece, y que en su empeño por una vida digna encuentran discriminación, rechazo o abuso. ¿Y cuántos más? ¿A quiénes añadirías a esta lista de modernos mártires mexicanos? San Cristóbal, Magallanes y compañeros mártires no murieron odiando, ni victimizándose, ni sembrando más violencia. Murieron permaneciendo fieles a Cristo. Y quizá hoy el milagro que México necesita no es solo admirar a sus mártires del pasado, sino dejar de producir mártires nuevos con nuestra indiferencia, corrupción y egoísmo. Que estos santos mártires intercedan por nuestra nación, para que México deje de ser tierra donde tantos sufren injustamente y vuelva a ser una tierra donde florezcan la fe, la dignidad y la esperanza. Que tengas un día lleno de bendiciones.

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0: Por la señal de la Santa Cruz de nuestros enemigos, líbranos, Señor Dios nuestro, en el nombre del Padre, y del Hijo, y del Espíritu Santo. Amén.
1: Señor mío Jesucristo, Dios y hombre verdadero, Creador, Padre y Redentor mío, por ser tú quien eres, bondad infinita, y porque te amo sobre todas las cosas, me pesa de todo corazón el haberte ofendido. Ayudado de tu divina gracia, propongo firmemente nunca más pecar, confesarme y cumplir la penitencia que me fuera impuesta. Amén.
0: En los cielos y en la tierra sea por siempre bendito y alabado
1: el corazón amoroso de Jesús sacramentado.
0: Padre nuestro que estás en el cielo, santificado sea tu nombre. Venga a nosotros tu reino, hágase tu voluntad en la tierra como en el cielo.
1: Danos hoy nuestro pan de cada día. Perdona nuestras ofensas como también nosotros perdonamos a los que nos ofenden. No nos dejes caer en la tentación y líbranos del mal. Amén.
0: Dios te salve María, llena eres de gracia, el Señor está contigo. Bendita tú entre todas las mujeres y bendito es el fruto de tu vientre, Jesús.
1: Santa María, Madre de Dios, ruega por nosotros los pecadores, ahora y en la hora de nuestra muerte. Amén.
0: En los cielos y en la tierra sea por siempre bendito y alabado
1: el corazón amoroso de Jesús sacramentado.
0: Padre nuestro que estás en el cielo, santificado sea tu nombre. Venga a nosotros tu reino.

0: reino. Hágase tu voluntad en la tierra como en el cielo.
1: Danos hoy nuestro pan de cada día. Perdona nuestras ofensas como también nosotros perdonamos a los que nos ofenden. No nos dejes caer en la tentación y líbranos del mal. Amén.
0: Dios te salve María, llena eres de gracia, el Señor está contigo. Bendita tú entre todas las mujeres y bendito es el fruto de tu vientre, Jesús.
1: Santa María, Madre de Dios, ruega por nosotros los pecadores, ahora y en la hora de nuestra muerte. Amén.
0: En los cielos y en la tierra, sea por siempre bendito y alabado
1: el corazón amoroso de Jesús sacramentado.
0: Padre nuestro que estás en el cielo, santificado sea tu nombre. Venga a nosotros tu reino. Hágase tu voluntad en la tierra como en el cielo.
1: Danos hoy nuestro pan de cada día. Perdona nuestras ofensas como también nosotros perdonamos a los que nos ofenden. No nos dejes caer en la tentación y líbranos del mal. Amén.
0: Dios te salve María, llena eres de gracia, el Señor está contigo. Bendita tú entre todas las mujeres y bendito es el fruto de tu vientre, Jesús.
1: Santa María, Madre de Dios, ruega por nosotros los pecadores, ahora y en la hora de nuestra muerte. Amén.
0: Espíritu Santo de Dios, me entrego a ti en alma y cuerpo, para que tú me consagres como intercesor en favor de la Santa Iglesia y del mundo redimido por Cristo Jesús. Haz que mi alma se pase enteramente al alma de Jesús, mi amado. Escondido con Él en Dios, quiero orar y trabajar día y noche por el reino de Dios, por la salvación del mundo y por la santificación de la Iglesia. Enséñame a interceder en tu lenguaje de Dios, el silencio sagrado de contemplación. Ensancha mi corazón y purifícalo de todo egoísmo, para que en él encuentren cabida todas las personas y todas las intenciones que Jesús lleva en su corazón y la Virgen María en el suyo. Haz que mi vida entera en comunión con Jesús y María y todos los santos sea una alabanza a Dios, una intercesión incesante en favor de mis hermanos, una Eucaristía integrada en la de Jesús. Amén.
1: Espíritu Santo, concédeme la gracia de vencer en la lucha contra el mal y el desconsuelo. Espíritu Santo, concédeme la gracia de seguir tus inspiraciones en los momentos de duda. Espíritu Santo, concédeme la gracia de no ofender a Dios y tener el dolor de mis pecados. Espíritu Santo, concédeme la gracia de comprender la palabra de Dios para que pueda vivirla. Espíritu Santo, concédeme la gracia de conocer el reino de Dios para que lo haga realidad. Y dame la gracia de vivir siempre en comunión con Dios y con mis hermanos. Amén.
2: Inclina tu oído, Señor. Escúchame, que soy un pobre desamparado. Protege mi vida, que soy un fiel tuyo. Salva a tu siervo, que confía en ti.
1: Tú eres mi Dios. Piedad de mí, Señor, que a ti te estoy llamando todo el día. Alegre el alma de tu siervo, pues levanto mi alma hacia ti.
2: Porque tú, Señor, eres bueno y clemente, rico en misericordia con los que te invocan. Señor, escucha mi oración. Atiende a la voz de mi súplica.
1: En el día del peligro te llamo y tú me escuchas. No tienes igual entre los dioses, Señor, ni hay obras como las tuyas.
2: Todos los pueblos vendrán a postrarse en tu presencia, Señor.

0: bendecirán tu nombre. Grande eres y haces maravillas. Tú eres el único Dios.
1: Gloria al Padre, y al Hijo, y al Espíritu Santo,
0: como era en el principio, ahora y siempre, por los siglos de los siglos. Amén.
1: Al mirarte en la Eucaristía, Señor, que es el memorial de tu muerte y resurrección, recordamos tus palabras. No hay amor más grande que dar la vida por los amigos. Y es que además de tu sacrificio en la cruz para salvar a toda la humanidad y tu victoria sobre la muerte para enseñarnos que nos espera una vida contigo, decidiste quedarte presente entre nosotros, precisamente porque nos amas. Nos llamas amigos porque nos has enseñado todo lo que oíste del Padre. Nos elegiste para estar a tu lado y nos destinaste para dar fruto duradero. Te damos gracias por este signo de tu amistad fiel que nos santifica, sacramento de la caridad, don de ti mismo que nos revela el amor infinito de Dios, tanto en lo personal para cada uno de nosotros como en comunidad para toda su Iglesia. Así, nos disponemos a compartir contigo un momento para seguir aprendiendo acerca de tu reino. Acércanos más a ti y renueva nuestra fe, de manera que logremos producir mejores frutos. Te encomendamos además a nuestros jóvenes para que también vivan más cerca de ti, con la confianza de que nos concederás todo lo que pidamos en tu nombre a los que ya te conocen. Te pedimos que les auxilies en sus necesidades, fortalezca su fe y les permitas crecer en virtudes. Para los que no saben de ti o no han querido seguirte, haznos instrumentos que comuniquen la alegría de estar a tu lado, la riqueza de tu palabra y la grandeza de tu amor, con el que diste la vida por tus amigos. Escucha la voz del Señor que nos dice:
0: hija mía, necesito sacrificios hechos por amor, porque solo estos tienen valor para mí. Es grande la deuda del mundo contraída conmigo. La pueden pagar las almas puras con sus sacrificios, practicando la misericordia espiritual. Bendito y alabado seas, Señor, porque es eterna tu misericordia.
1: Si el alma no practica la misericordia de alguna manera, no conseguirá mi misericordia en el día del juicio. Oh, si las almas supieran acumular los tesoros eternos, no serían juzgadas, porque su misericordia anticiparía mi juicio. Bendito y alabado seas, Señor, porque es eterna tu misericordia.
0: Oh, alma sumergida en las tinieblas, no te desesperes todavía. No todo está perdido. Habla con tu Dios, que es el amor y la misericordia misma. Alma, escucha la voz de tu Padre misericordioso. Bendito y alabado seas, Señor, porque es eterna tu misericordia.
1: Has de saber, hija mía, que mi corazón es la misericordia misma. Desde este mar de misericordia las gracias se derraman sobre el mundo entero. Ningún alma que se haya acercado a mí ha partido sin haber sido consolada. Cada miseria se hunde en mi misericordia, y de este manantial brota toda gracia salvadora y santificante. Mi corazón se alegra de este título de misericordia. Proclama que la misericordia es el atributo más grande de Dios. Todas las obras de mis manos

0: mi pasión. A las 3, ruega por mi misericordia en especial para los pecadores, y aunque solo sea por un brevísimo momento, sumérgete en mi pasión, especialmente en mi abandono, en el momento de mi agonía. Bendito y alabado seas, Señor, porque es eterna tu misericordia.
1: Aún si un alma estuviese en descomposición como un cadáver y humanamente sin ninguna posibilidad de resurrección y todo estuviera perdido, no sería así para Dios. Un milagro de la divina misericordia resucitaría esta alma en toda su plenitud. Infelices los que no aprovechan de este milagro de la misericordia divina, lo invocarán en vano cuando sea demasiado tarde. Bendito y alabado sea, Señor, porque es eterna tu misericordia.
0: Los dos rayos significan la sangre y el agua. El rayo pálido simboliza el agua que justifica las almas. El rayo rojo simboliza la sangre que es la vida de las almas. Ambos rayos brotaron de las entrañas más profundas de mi misericordia cuando mi corazón agonizante fue abierto en la cruz por la lanza. Estos rayos protegen a las almas de la indignación de mi Padre. Bienaventurado quien viva a la sombra de ellos, porque no le alcanzará la justa mano de Dios. Bendito y alabado seas, Señor, porque es eterna tu misericordia.
1: La humanidad no conseguirá la paz hasta que no se dirija con confianza a mi misericordia. Oh, cuánto me hiere la desconfianza del alma. Esta alma reconoce que soy santo y justo y no cree que soy la misericordia, no confía en mi bondad. También los demonios admiran mi justicia, pero no creen en mi bondad. Bendito y alabado seas, Señor, porque es eterna tu misericordia.
0: Cuánto deseo la salvación de las almas. Mi querida secretaria, escribe que deseo volcar mi vida divina en las almas humanas y santificarlas, con tal de que quieran recibir mi gracia. Los más grandes pecadores podrían alcanzar una gran santidad si solamente tuvieran confianza en mi misericordia. Mis entrañas están colmadas de misericordia, que es derramada sobre todo lo que he creado. Mi delicia consiste en el obrar en las almas de los hombres, llenarlas con mi misericordia y justificarlas. Mi reino en la tierra es mi vida en las almas de los hombres. Bendito y alabado sea, Señor, porque es eterna tu misericordia.
1: Reza incesantemente este rosario que te he enseñado. Todo aquel que lo rece se hará acreedor a la misericordia a la hora de la muerte. Los sacerdotes lo recomendarán a los pecadores como última tabla de salvación. Hasta el pecador más empedernido, si lo reza una vez tan solo, recibirá la gracia de mi misericordia infinita. Deseo que todo el mundo conozca mi misericordia. Quiero conceder gracias inauditas a aquellos que confíen en mi misericordia. Bendito y alabado sea, Señor, porque es eterna tu misericordia.
0: A las almas que recen esta coronilla, mi misericordia las envolverá en vida y especialmente en la hora de la muerte. A través de ella obtendrás todo si lo que pides está de acuerdo con mi voluntad.

0: qué enorme caudal de gracias derramaré sobre las almas que recen esta coronilla. Las entrañas de mi misericordia se enternecen por aquellos que rezan la coronilla. Anota estas palabras, hija mía, habla al mundo de mi misericordia, que toda la humanidad conozca mi insondable misericordia. Es la señal de los últimos tiempos. Después de ella vendrá el día de la justicia, cuando todavía queda tiempo. Recurran al manantial de mi misericordia, que aprovechen de la sangre y el agua que brotó para ellos. Bendito y alabado seas, Señor, porque es eterna tu misericordia.
1: Mi misericordia es más grande que tus miserias y de aquellas del mundo entero. ¿Quién ha medido mi bondad? Por ti he bajado del cielo a la tierra. Por ti me he dejado poner en la cruz. Por ti he permitido que fuera abierto con una lanza mi sagrado corazón, y he abierto para ti una fuente de misericordia. Ven y toma de las gracias de esta fuente con el recipiente de la confianza. No rechazaré jamás un corazón que se humilla. Tu miseria será hundida en el abismo de mi misericordia. Bendito y alabado sea, Señor, porque es eterna tu misericordia.
0: Aquellos que proclamarán mi gran misericordia, yo mismo lo defenderé en la hora de la muerte, como mi gloria. Aunque los pecados de las almas fuesen negros como la noche, cuando un pecador se dirige a mi misericordia, me rinde la gloria más grande y es un honor para mi pasión. Cuando un alma exalta mi bondad, entonces Satanás tiembla y huye a lo más profundo del infierno. Bendito y alabado sea, Señor, porque es eterna tu misericordia.
1: Mi corazón está colmado de gran misericordia por las almas y sobre todo por los pobres pecadores. Oh, si pudieran comprender que yo soy para ellos el mejor de los padres, que para ellos ha brotado de mi corazón sangre y agua, como de un manantial desbordante de misericordia, que para ellos vivo en el tabernáculo y como rey de misericordia deseo colmar a las almas de gracias, pero no quieren aceptarlas. Ve tú por lo menos lo más seguido posible a tomar las gracias que ellos no quieren aceptar, y con esto consolarás mi corazón. Bendito y alabado sea, Señor, porque es eterna tu misericordia.
0: De todas mis llagas, como de arroyos, fluye la misericordia para las almas, pero la llaga de mi corazón es la fuente de la misericordia sin límites. De esta fuente brotan todas las gracias para las almas. Las llamas de mi compasión me consumen. Deseo derramarlas sobre las almas de los hombres. Bendito y alabado seas, Señor, porque es eterna tu misericordia.
1: Deseo unirme a las almas humanas. Mi gran deleite es unirme con las almas. Has de saber, hija mía, que cuando llego a un corazón humano en la Santa Comunión, tengo las manos llenas de toda clase de gracias y deseo dárselas al alma, pero las almas ni siquiera me prestan atención, me dejan solo y se ocupan de otras cosas. Oh, qué triste es para mí que las almas no reconozcan al amor. Me tratan como una cosa muerta. Oh, si los pecadores conocieran mi misericordia, no perecieran un número tan grande de ellos. Diles a las almas pecadoras que no tengan miedo de acercarse a mí. Habla de mi gran misericordia. Bendito y alabado seas, Señor, porque es eterna tu misericordia.
0: Ofrecimiento de la coronilla de la Divina Misericordia. Por la paz en el mundo entero, por las necesidades de la humanidad, por la conversión de las almas, por los enfermos y quienes cuidan de ellos, por las intenciones del Papa, por la santificación de los sacerdotes religiosos y religiosas, por las vocaciones sacerdotales, por la Iglesia perseguida, por los fundadores, el personal y los bienhechores de María Visión, por la protección de la niñez, de los adolescentes y de los bebés en el vientre de sus madres, por la unión, protección y santificación de las familias, por los agonizantes, por las almas del purgatorio. Hermanos, recordemos el mensaje de Jesús que nos dice:
1: ¿por qué te confundes y te agitas ante los problemas de la vida? Déjame al cuidado de todas tus cosas y en todo te irá mejor. Cuando te abandones en mí, todo se resolverá con tranquilidad según mis designios. No te desesperes. No me dirijas una oración agitada, como si quisieras exigirme el cumplimiento de tus deseos. Cierra los ojos del alma y dime con calma:
0: Jesús, en ti confío.
1: Evita las preocupaciones, las angustias y los pensamientos sobre lo que puede suceder después. No estropees mis planes queriéndome imponer tus ideas. Déjame ser Dios y actuar con libertad. Abandónate confiadamente en mí y deja en mis manos tu futuro. Dime frecuentemente:
0: Jesús, en ti confío.
1: Lo que más daño te hace es tu razonamiento y tus propias ideas. Querer resolver las cosas a tu manera. Cuando dices: Jesús, en ti confío, no seas como el paciente que le pide al médico que lo cure, pero le sugiere el modo de hacerlo. Déjate llevar en mis brazos divinos. No tengas miedo. Yo te amo. Si crees que las cosas se empeoran o se complican a pesar de tu oración, sigue confiando. Cierra los ojos del alma y confía. Continúa diciendo a toda hora:
0: Jesús, en ti confío.
1: Necesito las manos libres para poder obrar. No me ates con tus preocupaciones. Satanás quiere eso: agitarte, angustiarte, quitarte la paz. Confía en mí, así que no te preocupes. Echa en mí todas tus angustias y duerme tranquilamente. Dime siempre:
0: Jesús, en ti confío.
1: Y verás grandes milagros, te lo prometo por mi amor.
0: Hermanos, los invitamos a unirse al rezo de la coronilla de la Divina Misericordia. En un momento de silencio, platícale todas tus necesidades, todo aquello que te está robando la paz. Entrégaselo, hermano, Él te está

0: Está esperando con los brazos abiertos. En el nombre del Padre y del Hijo y del Espíritu Santo. Amén. Padre nuestro que estás en el cielo, santificado sea tu nombre. Venga a nosotros tu reino. Hágase tu voluntad en la tierra como en el cielo.
1: Danos hoy nuestro pan de cada día. Perdona nuestras ofensas, como también nosotros perdonamos a los que nos ofenden. No nos dejes caer en la tentación y líbranos del mal. Amén.
0: Dios te salve María, llena eres de gracia, el Señor es contigo. Bendita tú entre todas las mujeres, y bendito es el fruto de tu vientre, Jesús.
1: Santa María, Madre de Dios, ruega por nosotros, pecadores, ahora y en la hora de nuestra muerte. Amén. Creo en Dios Padre Todopoderoso, Creador del cielo y de la tierra. Creo en Jesucristo, su único Hijo, nuestro Señor, que fue concebido por obra y gracia del Espíritu Santo. Nació de Santa María Virgen, padeció bajo el poder de Poncio Pilato, fue crucificado, muerto y sepultado, descendió a los infiernos, al tercer día resucitó de entre los muertos, subió a los cielos y está sentado a la derecha de Dios Padre Todopoderoso. Desde ahí ha de venir a juzgar a vivos y muertos. Creo en el Espíritu Santo, la Santa Iglesia Católica, la comunión de los santos, el perdón de los pecados, la resurrección de la carne y la vida eterna. Amén.
0: Padre eterno, te ofrezco el cuerpo, la sangre, el alma y la divinidad de tu amadísimo Hijo, nuestro Señor Jesucristo, como propiciación de nuestros pecados y los del mundo entero. Por su dolorosa pasión,
1: ten misericordia de nosotros y del mundo entero.
0: Por su dolorosa pasión,
1: ten misericordia de nosotros y del mundo entero.
0: Por su dolorosa pasión,
1: ten misericordia de nosotros y del mundo entero.
0: Por su dolorosa pasión,
1: ten misericordia de nosotros y del mundo entero.
0: Por su dolorosa pasión,
1: ten misericordia de nosotros y del mundo entero.
0: Por su dolorosa pasión,
1: ten misericordia de nosotros y del mundo entero.
0: Por su dolorosa pasión,
1: ten misericordia de nosotros y del mundo entero.
0: Por su dolorosa pasión,
1: ten misericordia de nosotros y del mundo entero.
0: Por su dolorosa pasión,
1: ten misericordia de nosotros y del mundo entero.
0: Por su dolorosa pasión,
1: ten misericordia de nosotros y del mundo entero. Padre eterno, te ofrezco el cuerpo, la sangre, el alma y la divinidad de tu amadísimo Hijo, nuestro Señor Jesucristo, como propiciación de nuestros pecados y los del mundo entero. Por su dolorosa pasión,
0: ten misericordia de nosotros y del mundo entero.
1: Por su dolorosa pasión,
0: ten misericordia de nosotros y del mundo entero.
1: Por su dolorosa pasión,
0: ten misericordia de nosotros y del mundo entero.
1: Por su dolorosa pasión,
0: ten misericordia de nosotros y del mundo entero.
1: Por su dolorosa pasión,
0: ten misericordia de nosotros y del mundo entero.
1: Por su dolorosa pasión,
0: ten misericordia de nosotros y del mundo entero.
1: Por su dolorosa pasión,
0: ten misericordia de nosotros y del mundo entero.

0: por su dolorosa pasión, ten misericordia de nosotros y del mundo entero.
1: Por su dolorosa pasión,
0: ten misericordia de nosotros y del mundo entero. Padre eterno, te ofrezco el cuerpo, la sangre, el alma y la divinidad de tu amadísimo Hijo, nuestro Señor Jesucristo, como propiciación de nuestros pecados y los del mundo entero. Por su dolorosa pasión,
1: ten misericordia de nosotros y del mundo entero.
0: Por su dolorosa pasión,
1: ten misericordia de nosotros y del mundo entero.
0: Por su dolorosa pasión,
1: ten misericordia de nosotros y del mundo entero.
0: Por su dolorosa pasión,
1: ten misericordia de nosotros y del mundo entero.
0: Por su dolorosa pasión,
1: ten misericordia de nosotros y del mundo entero.
0: Por su dolorosa pasión,
1: ten misericordia de nosotros y del mundo entero.
0: Por su dolorosa pasión,
1: ten misericordia de nosotros y del mundo entero.
0: Por su dolorosa pasión,
1: ten misericordia de nosotros y del mundo entero.
0: Por su dolorosa pasión,
1: ten misericordia de nosotros y del mundo entero.
0: Por su dolorosa pasión,
1: ten misericordia de nosotros y del mundo entero. Padre eterno, te ofrezco el cuerpo, la sangre, el alma y la divinidad de tu amadísimo Hijo, nuestro Señor Jesucristo, como propiciación de nuestros pecados y los del mundo entero. Por su dolorosa pasión,
0: ten misericordia de nosotros y del mundo entero.
1: Por su dolorosa pasión,
0: ten misericordia de nosotros y del mundo entero.
1: Por su dolorosa pasión,
0: ten misericordia de nosotros y del mundo entero.
1: Por su dolorosa pasión,
0: ten misericordia de nosotros y del mundo entero.
1: Por su dolorosa pasión,
0: ten misericordia de nosotros y del mundo entero.
1: Por su dolorosa pasión,
0: ten misericordia de nosotros y del mundo entero.
1: Por su dolorosa pasión,
0: ten misericordia de nosotros y del mundo entero.
1: Por su dolorosa pasión,
0: ten misericordia de nosotros y del mundo entero.
1: Por su dolorosa pasión,
0: ten misericordia de nosotros y del mundo entero.
1: Por su dolorosa pasión,
0: ten misericordia de nosotros y del mundo entero. Padre eterno, te ofrezco el cuerpo, la sangre, el alma y la divinidad de tu amadísimo Hijo, nuestro Señor Jesucristo, como propiciación de nuestros pecados y los del mundo entero. Por su dolorosa pasión,
1: ten misericordia de nosotros y del mundo entero.
0: Por su dolorosa pasión,
1: ten misericordia de nosotros y del mundo entero.
0: Por su dolorosa pasión,
1: ten misericordia de nosotros y del mundo entero.
0: Por su dolorosa pasión,
1: ten misericordia de nosotros y del mundo entero.
0: Por su dolorosa pasión,
1: ten misericordia de nosotros y del mundo entero.
0: Por su dolorosa pasión,
1: ten misericordia de nosotros y del mundo entero.
0: Por su dolorosa pasión,
1: ten misericordia de nosotros y del mundo entero.
0: Por su dolorosa pasión,
1: ten misericordia de nosotros y del mundo entero.
0: Por su dolorosa pasión,
1: ten misericordia de nosotros y del mundo entero.
0: Por su dolorosa pasión,
1: ten misericordia de nosotros y del mundo entero.
0: Santo Dios, Santo fuerte, Santo inmortal,
1: ten piedad de nosotros y del mundo entero.
0: Santo Dios, Santo fuerte, Santo inmortal,
1: ten piedad de nosotros y del mundo entero.
0: Santo Dios, Santo fuerte, Santo inmortal,
1: ten piedad de nosotros y del mundo entero.
0: Oh Dios eterno, en quien la misericordia es infinita y el tesoro de compasión inagotable, vuelve a nosotros tu mirada bondadosa y aumenta tu misericordia en nosotros, para que en momentos difíciles no nos desesperemos ni nos desalentemos, sino que con gran confianza nos sometamos a tu santa voluntad, que es el amor y la misericordia mismos. Amén. Oh sangre y agua, que brotaste del sagrado corazón de Jesús como una fuente de misericordia para todos nosotros,
1: en ti confío.
0: Expiraste, Jesús, pero la fuente de vida brotó para las almas y el mar de misericordia se abrió para el mundo entero. Oh fuente de vida, insondable misericordia divina, abarca al mundo entero y derrámate sobre nosotros. Amén.
1: Rey bondadoso, escucha nuestra oración. Señor, escucha mis palabras, atiende a mis gemidos, haz caso de mis gritos de auxilio, Rey mío y Dios mío.
0: A ti te suplico, Señor, por la mañana escucharás mi voz, por la mañana te expongo mi causa y me quedo aguardando.
1: Tú no eres un Dios que ame la maldad, ni el malvado es tu huésped, ni el arrogante se mantiene en tu presencia.
0: Detestas a los malhechores, destruyes a los mentirosos, al hombre sanguinario y traicionero lo aborrece el Señor.
1: Pero yo, por tu gran bondad, entraré en tu casa, me postraré ante tu templo santo con toda reverencia.
0: Señor, guíame con tu justicia, porque tengo enemigos, alláname tu camino.
1: En su boca no hay sinceridad, su corazón es perverso, su garganta es un sepulcro abierto, mientras halagan con la lengua.
0: Que se alegren los que se acogen a ti, con júbilo eterno. Protégelos, para que se llenen de gozo los que aman tu nombre.
1: Porque tú, Señor, bendices al justo, y como un escudo lo rodea tu favor.
0: Gloria al Padre, y al Hijo, y al Espíritu Santo,
1: como era en el principio, ahora y siempre, por los siglos de los siglos. Amén.
0: A cada petición responderemos, ven pronto, Señor.
1: Porque es necesario que reines ya en este mundo.
0: Ven pronto, Señor.
1: Porque hace falta el amor en las familias.
0: Ven pronto, Señor.
1: Porque hay tantos jóvenes sometidos a los vicios.
0: Ven pronto, Señor.
1: Porque hay tantas personas que denigran la vida de los niños.
0: Ven pronto, Señor.
1: Porque la tibieza espiritual va carcomiendo el corazón de tantos sacerdotes.
0: Ven pronto, Señor.
1: Porque las personas ya no le encuentran sentido a su vida.
0: Ven pronto, Señor.
1: Porque hay pocos hijos tuyos que aún te adoran en los sagrarios.
0: Ven pronto, Señor.
1: Porque el mundo necesita purificarse de toda vanidad.
0: Ven pronto, Señor.
1: Porque hay tantas personas que se consagran a las acechanzas del mal.
0: Ven pronto, Señor.
1: Porque hay tantas naciones pidiendo paz y esperanza.
0: Ven pronto, Señor.
1: Porque hay tantas personas sufriendo graves enfermedades.
0: Ven pronto, Señor.
1: Porque hay tantas personas que practican la injusticia aún con el más necesitado.
0: Ven pronto, Señor.
1: Porque hay tantas personas que sufren buscando encontrar pronto.

0: pronto el consuelo.
1: Ven pronto, Señor,
0: porque hay tantos esperando tus gracias.
1: Ven pronto, Señor,
0: porque hay tantos jóvenes confundidos por causa del demonio.
1: Ven pronto, Señor,
0: porque hay tantos que buscan que impere el mal en el mundo.
1: Ven pronto, Señor,
0: porque hay tantos que confunden tus principios y mandamientos.
1: Ven pronto, Señor,
0: porque hay tantos que te buscan por mera conveniencia.
1: Ven pronto, Señor,
0: porque hay tantos que no encuentran salida a sus problemas.
1: Ven pronto, Señor,
0: porque hay tantos que se burlan de lo sagrado.
1: Ven pronto, Señor,
0: porque hay tantos que dicen seguirte, pero persiguen y ultrajan a los demás.
1: Ven pronto, Señor,
0: porque hay tantos que dicen amarte y odian a su prójimo.
1: Ven pronto, Señor,
0: porque hay tantos que les es tan fácil quitarle la vida a los demás.
1: Ven pronto, Señor,
0: porque hay tantos que blasfeman contra el Espíritu Santo.
1: Ven pronto, Señor,
0: porque hay tantos que no aceptan a tu Santísima Madre.
1: Ven pronto, Señor,
0: porque hay tantos que, conociéndote, no te aman y no te siguen.
1: Ven pronto, Señor. Sí, Señor, ven pronto, te necesitamos. Quédate con cada uno de nosotros, los que estamos aquí presentes en la capilla, los que están siguiendo esta bendita señal. Ven, Señor, quédate en nuestros corazones, quédate en nuestra vida, en nuestras familias. Te ponemos, Señor, en tus santas manos sus necesidades y las necesidades de Alma González de California, que te pide por la familia González Chacón y por el eterno descanso de Salomón González. Lorena Solís de Las Varas, Nayarit, te pide por las ánimas del purgatorio. Marisol de Zacatecas te pide por la familia Moreno y Nostroza, Hermenegildo Moreno Ponce, y por la salud de Esperanza y Nostroza. María Irene de Guadalajara te pide por Orozco Castaño y por Félix Orozco, pide por su salud. Gloria de Sonora te pide por Ulloa Brancamontes, Gloria, y por su salud. Diana de Mexicali te pide por la familia Flores y por la conversión de los pecadores.
0: Te pedimos, Señor, por Margarita del Estado de México, familia Arenas Flores, José Antonio Alcalá Arenas, la conversión de los pecadores, por la salud de Trini Alcalá, por las ánimas del purgatorio, por el eterno descanso de María del Carmen Huerta, Roberto Vargas, necesidades de Graciela Vargas Huerta y su familia. Y gracias por las bendiciones obtenidas, por la salud de José de Jesús Vargas y Modesto Vargas, necesidades de Luisa de Querétaro, por la familia García Bárcena, por la salud de Elvia Núñez, Alberto Cervantes, por las ánimas del purgatorio, por María del Rosario de California, por necesidades de José Rosario Raya Rodríguez, Aguirre Raya, por todos los agonizantes, por Marta de Campeche, familia Zárate Rosas, por Vargas Rosas, Said Vargas, por la conversión de los pecadores, por Angélica Martínez Sánchez, el eterno descanso de Carolina Martínez, María de la Cruz, María Guadalupe, Carlos Pérez y Laura Pérez.
1: Leticia Viesca Arispe, de Ciudad de México, te pide por Iván Cuevas, por Jesús Daniel Camargo y por el eterno descanso de Daniel Camargo Herrera. Berta de Guanajuato.

0: Guanajuato te pide por González Ramírez, por Ana Berta Guzmán, José Antonio Guzmán, José González y por el eterno descanso de Ana Berta Cholico, José Luis Cabrera. Graciela de Guadalajara te pide por su descendencia y da gracias a Dios por las bendiciones recibidas, por Jesús Vargas Aurelio Hernández Quirós. María del Carmen de Tlaquepaque te pide por Osvaldo Moreno Camacho, por María Ascensión Serrano Becerra, por María Ascensión Becerra, Esperanza Preciado Guizar, Livier Villalpando. Gabriela Limón de Aguascalientes te pide por Iván y Vanessa Esparza Limón. Rafael de Jalisco te pide por la familia Guzmán Estrada, por los sacerdotes, por la conversión de los pecadores y por la paz del mundo.
1: Te pedimos por María Natividad de Hidalgo, por González Hernández, Efrén Márquez Zamudio, Ranulfo Márquez González, por la conversión de los pecadores, por Juan Martínez Pérez de Tijuana, Padre Daniel Serrano, Martínez Jaime Aldaco, por la salud de María Ascensión Serrano, por Inés de Arandas, Jalisco, por la familia Hernández, por José Hernández Orozco, su descanso eterno, y Carmen Saavedra, por Leticia de Zapopan, Guzmán Barajas, por la salud de Petra Barajas, Luz Arevalo Hernández, Ana Medrano, por Silvia de Tlajomulco, por la familia Gómez Rodríguez, las maestras, enfermos, por los agonizantes, personal de María Visión, el eterno descanso de Amalia Rodríguez, por María del Rosario de Tonalá, Jalisco, necesidades de familia Martínez y familia Valeriano Martínez.
0: Te piden por las necesidades de Miguel Reyes, María del Carmen Rodríguez Hernández. Azucena Díaz Chávez de Jalisco te pide por la familia Díaz Chávez, Díaz Arellano, Brian Alejandro, Frías Díaz, por las ánimas benditas del purgatorio, por Agustín García de Guadalajara, te pide por las necesidades de Karina Torres Díaz y su bebé, por la familia Cruz Torres. María de la Luz de Guadalajara te pide por la familia Sánchez Arzate, Sánchez Serrano, Sánchez Silva, por Guillermo, familia Brian Sánchez, por Ezequiel, Beatriz, María y Dionisio. Leticia López de México te pide por la familia López Morales. María de los Ángeles Velasco de Guerrero te pide por su estado, por la familia Velasco Casarrubias y por todo el personal de María Visión.
1: Te pedimos por David Ruiz de Colima, familia Ruiz Ábalos, Adriana Ruiz, Eva Cárdenas, Gaby Beltrán, por la salud de María Dávalos, por Reina Velázquez de Guadalajara, necesidades de José Inés Ortega, Álvaro Ortega Velázquez, Iker Padilla, familia Ortega Sotelo, Jaime y Valentín, Miguel Eduardo Ortega, por Antonia de Mexicali, familia Navarrete Santos Reyes, Micaela Ruiz, Palma Gallardo, por la familia Rosas Coronel, por Victoria Tobar Magaña de Guadalajara, María del Pilar Reyes Flores, Dionisia Jezabel Gutiérrez, Dana Gabriela Echeverría, Gabriel Echeverría Sosa, por María de Guadalajara, familia Javarito, familia Vargas Huerta, José Guadalupe Sánchez Carvajal, por Marta Pamagua de Michoacán y por las ánimas del purgatorio.
0: Gracias, Jesús, por estar vivo, por habernos escuchado, por estar siempre a nuestro lado. Gracias por tu misericordia infinita. Gracias por tu inmenso amor. En todo momento de mi vida recordaré decirte siempre: Jesús, en ti confío.
1: Jesús, En ti confío.
0: Jesús, en ti confío.
1: Jesús, en ti confío.
0: Jesús, en ti confío.
1: Jesús, en ti confío.
0: En el nombre del Padre, y del Hijo, y del Espíritu Santo. Amén. Amén.

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0: querida familia de María Visión, a este espacio de Cadena de Amor. Les agradecemos muchísimo que esta tarde nos acompañen con la intención de sumarnos en la oración, de interceder por las necesidades de todas las personas, especialmente aquellas que hoy están más necesitadas. Gracias por estar aquí y todos, por supuesto, a través del Santo Rosario de la Mano de María, que este mes, recordemos, lo dedicamos a ella. Mayo, mes de María. Y bueno, les doy la bienvenida y les invito a que nos pongamos en esta tarde en presencia de nuestro Señor para que el Espíritu Santo sea el que nos acompañe en este día. Nos vamos a la capilla para poder ponernos en oración y en presencia de Dios. En el nombre del Padre, del Hijo y del Espíritu Santo. Amén. Señor, tú eres bueno. Te damos gracias por amarnos. Te damos gracias por acompañarnos en este caminar de la vida. Gracias por todas las bendiciones que nos das a diario, incluso cuando no las podemos ver, incluso cuando estamos pasando por una tribulación. Te agradecemos porque nunca nos abandonas y estás aquí con nosotros. Gracias, Jesús, por quedarte en la Eucaristía y ser ese consuelo al que siempre podemos acudir cuando nos sentimos cansados, cuando nos sentimos enfermos, desesperados y sin fuerzas. Porque tú eres el alimento que nos levanta y nos ayuda a seguir hasta el encuentro contigo. En el nombre del Padre, del Hijo y del Espíritu Santo. Amén. Y pues así, en este ambiente de oración ahí con nuestro Señor, le ponemos en sus manos pues todas las necesidades que tenemos. Él conoce muy bien todo aquello que hay en nuestro corazón. Le damos las gracias y empezamos reflexionando en esta cápsula de la tarde.
1: Si de verdad quieres amar a Jesús, en primer lugar, aprende a sufrir. Santa Gemma Galgani.
0: Así es, porque cuando sufrimos por amor, realmente se convierte en la ofrenda de mayor brillo, de mayor resplandor para con nuestro Señor, porque estamos imitando también este sacrificio de amor que Él ha hecho por nosotros, el máximo, el más pleno, y nosotros pues queremos también aprender a sufrir en esas pequeñas cosas de todos los días para entregarla, unirnos a Él, al sufrimiento, y entregarlo también por el bien de nuestros hermanos. Y les vamos a continuación a mostrar las líneas y los medios a través de los cuales ustedes se pueden poner en contacto con nosotros. En Facebook nos encontrarán como @cadenadeamormb, ahí están también programas pasados para que los puedan revisar. Y si ustedes quieren llamar hoy aquí conmigo al aire a este espacio, pueden hacerlo a través del WhatsApp en el 33-2202-9770. Si se encuentran fuera de la República Mexicana, hay que digitar el +521. Y si quieren llamar también al aire por línea directa, es el 33-3770-1800 con el prefijo +52 para quienes no estén en México. Así que pues les invitamos a ponerse en contacto con nosotros. Mientras tanto, les comparto pues que ya tenemos a la primera llamada de esta tarde. Le agradecemos mucho a Josué de Saguayo, que se está comunicando con nosotros. José, buenas tardes. Buenas tardes, José. Bienvenido a Cadena de Amor. Platícanos hoy qué le quieres decir desde tu corazón a nuestro Señor.
2: Oh, quería pedirle a Dios por otro día más de vida. Y quería pedirle también a Dios por mi cuello y mi periscal, que me duele mucho, me trae mucho dolor pues en mi cuello. A ver si un poco de mejoría en mis cervicales pues, y pedí por la familia Díaz Rodríguez, pedirle a Dios también, y pedir a Dios por ti también, Cintia, que estés bien, que te cuide siempre donde quiera que estés todo el tiempo, y amén, amén, amén.
0: Claro que sí, José. Muchas gracias por esta oración de intercesión que haces también por estas personas, tus parientes, por las familias. Y vamos a escuchar hoy en el Evangelio cómo nuestro Señor pide por la unidad de toda su familia en Cristo. Y yo te quiero compartir del libro de Malaquías, que dice: estoy aquí para enviar a mi mensajero, al que despejará el camino delante de mí. Pues pronto entrará en su santuario el Señor que ustedes piden. Fíjense que ya llega el mensajero de la alianza que ustedes tanto desean. Pues aquí nos habla del Mesías, ¿verdad? Nos habla de Cristo, pero también todos los días que nosotros, justamente como José, puede ser también mensajero de las necesidades, de las peticiones, presentárselas a Dios y por supuesto también proclamar a los demás este amor que Dios nos tiene y esta buena noticia que es Jesús, el mensajero de paz que ya ha venido al mundo y que hoy nos acompaña también para que tengamos paz en el mundo y en nuestras familias. Así que muchas gracias, José, por tu llamada. Ahora vamos a saludar a Margarita de Michoacán, que ya se encuentra también en la línea, me parece. Margarita, buenas tardes. Ahí está Margarita. Listo, te escuchamos, Margarita. Buenas tardes. Hoy queremos pues también conocer qué es lo que quieres decirle a nuestro buen Jesús desde el fondo de tu corazón.
3: Yo le quiero decir a mi Jesús desde el fondo de mi corazón, desde lo más profundo, darle las gracias por este don de la vida, por este día más que nos ha concedido. Gracias, mi Jesús, por tu madre. Mi Jesús, y pedirte, mi Jesús, pedirte por la salud de Alfredo Ceballos Arriaga, por su salud, Señor. Allá va, mi Jesús, tú lo llevas encaminado. Tú lo llevas, tú eres el doctor de doctores, mi Jesús. Que sean tus santísimas y benditas manos que te lo sanen. Te lo pedimos, mi Jesús. También te pido por todos los enfermitos que se encuentran en los hospitales, de cáncer, de diabetes, de otras enfermedades que hay, hipertensos, de todo, mi Jesús, en sus hospitales, en sus casas, en las calles. Te pido por ellos, Señor, por aquellas personas que no tuvieron, no tienen que comer, hay una mano caritativa y les diré un poquito a aquellas personas que ahorita no tienen que llevarse a la boca. Que les pido, mi Jesús. Ayúdame, Señor, a ser un poco más generosa, a hacer, hacer el bien y no hacer el mal a nadie, mi Jesús. También, mi Jesús, te pido que cada día haya más vocaciones sacerdotales y religiosas por el Papa León. Te pido que la violencia se acabe, que ya haya paz en este mundo, en nuestro país también seguro, y en todo, Señor, en todo el mundo. Te pido también, Señor, por todos los matrimonios desintegrados. No me cansaré, mi Jesús, de pedirte por ese matrimonio de dulce y de cada vuelvan, Señor. Aunque lo vean difícil, que no volverán. Sí, Señor, si tú lo quieres, Señor, tú los volverás a unir. Porque tú eres muy grande, generoso y misericordioso. Te pido, Señor, por mis hijas, por Claudia y por Sandra y por todos los migrantes. Cuídalas y bendícelas y protégelas. Te pido por mis hermanos y mis hermanas, sus hijos de ellos, por todos mis seres queridos y a los que no son, por todos, Señor, por todos, por mis vecinos y mis enemigos, por todos. Pero que eso no haya mala visión, Señor, bendícelos, cuídalos, protégelos, porque sin este canal no estaría yo hablando ahorita, mi Jesús. Te pido mi salud, mi Jesús, sé que soy hipertensa, diabética y nerviosa, así también pongo mis enfermedades. Tú lo sanas, Señor, porque tú eres el doctor de doctores. Bendito y alabado sea mi Jesús en el Santísimo Sacramento del altar. Bendito y alabado, ensalzado, glorificado sea mi Jesús. Amén, amén, amén.
0: Bendito y alabado sea nuestro Señor Jesucristo. Margarita, muchas gracias por esta oración en la que sobre todo pues buscamos la salud que sabemos que Cristo nos puede dar, de esta enfermedad tal vez del cuerpo, pero más y sobre todo del espíritu. Por eso quiero compartirte del Evangelio según San Marcos, donde el leproso se le acerca a Jesús y Jesús le dice: Sintiendo compasión, Jesús extendió la mano y lo tocó diciendo, quiero, queda limpio. Y aquí, Margarita, lo que me parece muy hermoso es fijarnos en que dice que Jesús sintió compasión de este leproso que le dijo que si quería él podía limpiarle y luego le dijo, sí quiero, pero antes se conmovió ante esta petición. Así que estemos seguros de que Jesús también nos mira con esta misma ternura, con esta misma compasión y confiando en ello, pues ponemos cada uno de nuestros dolores en sus manos. Estos dolores que tal vez pueden ser físicos, que tal vez pueden ser mentales, y que pueden ser espirituales, sabiendo que Él

0: Sea el momento cuando así lo vea conveniente para nuestra santidad y el mayor bien de todos, pues nos ayudará a quedar sanos. Vamos a saludar ahora a Teresa, que nos está llamando de aquí de Jalisco. Teresa, buenas tardes.
1: Buenas tardes.
0: Qué gusto escucharte, Teresa. Platícanos hoy cuál es la oración que quieres dirigirle a nuestro Señor en la Eucaristía.
1: Mire, quiero pedirle a Dios nuestro Señor a darle gracias. Buenas tardes.
0: Si le puede bajar a su televisor, nos vamos a entender mucho mejor aquí en la llamada para que no nos confundamos.
1: Sí, le quiero dar gracias y buenas tardes por mis hijos.
0: Sí, Teresa, te escuchamos aquí en la línea. Si le puedes bajar a tu televisor, nos escuchamos mejor.
1: Ah, miren, quiero darle gracias a Dios nuestro Señor por todo lo que nos da. Nos da los alimentos, nos da salud y también le pido que me le ayude las hijas. Tengo dos hijas y luego también tengo un hijo por su familia, que él está en Estados Unidos, y para que encuentren este trabajo y salud.
0: Bueno, Teresa, pues gracias por comunicarte con nosotros. Ahí siempre es recomendable, pues cuando entre la llamada, que le puedan bajar del volumen a su televisión para podernos escuchar muy bien aquí a través de la llamada, pero por supuesto que pedimos por sus hijos, por la familia que tiene en los Estados Unidos, por el trabajo también, que todos ellos tengan trabajo, porque el trabajo nos dignifica también a cada uno de nosotros, y ahí podemos aplicar todo aquello que sabemos de nuestra vida espiritual y dar un buen testimonio. Yo quiero compartirte, Teresa, del Evangelio justamente que estamos meditando hoy, del Evangelio según San Juan, que Jesús les dijo a sus discípulos: yo les aseguro que si el grano de trigo sembrado en la tierra no muere, queda infecundo, pero si muere, producirá mucho fruto. Y es a lo que nos llama nuestro buen maestro, ¿no? Y lo que él mismo nos ha dado, este ejemplo también de morir a aquello que nosotros, pues tal vez hay que renunciar, y vemos conveniente renunciar, que no siempre son cosas malas, que claro que a las cosas que son ocasión de pecado hay que renunciar, pero aquello en lo que podemos hacer este sacrificio, como lo decía, para bien del alma nuestra, para bien de los demás, porque eso es lo que siempre buscará nuestro buen Dios, que seamos salvos, que seamos santos, y el bien que podamos hacer pues a los demás. Y precisamente nos habla de esta semilla que cae y muere, porque hoy estamos en México celebrando o recordando a los santos mártires mexicanos, estos que dieron la vida por Cristo, porque en la persecución pues religiosa tuvieron que padecer mucho aquellos creyentes de aquellos tiempos, muchos sacerdotes también que han dado testimonio, y que su sangre es esparcida en nuestras tierras, y que es fruto de los cristianos que también hoy tenemos. Que este testimonio de los mártires nos ayude también a nosotros a morir todos los días, que no es literalmente como ellos entregar la vida tal vez, porque el martirio es un regalo que se le concede a algunas almas elegidas, pero que sí podemos, como decía, ofrecer esta vida, estas pequeñas renuncias en la vida, para poder ofrecerla, y que entonces otras generaciones también creyentes de nuestro Señor pues cada vez se acerquen más a este cielo que nos tiene preparado nuestro Señor. Y bueno, pues con esto también pasamos a saludar a Berta, que nos está llamando. Berta, muy buenas tardes. ¿De dónde nos llamas?
2: De Mexicali.
0: Muchas gracias por comunicarte a Cadena de Amor. Ahí está ya nuestro Señor esperando escuchar tu oración.
2: Sí, está bien.
0: Berta, buenas tardes. Te escuchamos con algo de ruido. No sé si ahí hay alguna interferencia, pero te escuchamos.
2: ¿Ahí?
0: Sí, bueno, pues no pudimos establecer la comunicación, pero Berta, a ver si puedes volverte a comunicar con nosotros y si no, por supuesto que ponemos tus necesidades que Jesús conoce muy bien aquí en nuestras oraciones. Y como les platicaba, pues hoy estamos recordando a los santos mártires mexicanos aquí en nuestro país, en México, pero seguramente en cada una de las regiones del planeta hay

0: lo ha enseñado nuestra Madre María Santísima y que también nosotros estamos llamados a replicar y que nos motive también para darnos cuenta que Dios sabe premiar a las personas que le son fieles. Ellos fueron fieles hasta la muerte y nosotros también estamos invitados a permanecer junto con Jesús porque sabemos que la muerte no tiene la última palabra, sino que simplemente pasamos a la vida eterna y esto lo sabían muy bien aquellos mártires valientes, aquellos sacerdotes que hablábamos, muchos que dieron un gran testimonio. Así que bueno, podemos seguir platicando de esto muchas cosas más, pero quiero antes darle la bienvenida a Guadalupe, que está aquí en la línea. Guadalupe, buenas tardes.
1: Buenas tardes.
0: Guadalupe, platícanos, ¿qué es lo que hoy le quieres agradecer a nuestro Señor?
1: Yo estaba agradeciendo a mi teléfono porque no oigo.
0: Guadalupe, te estamos escuchando. Platícanos, ¿qué le quieres agradecer hoy a nuestro buen Dios?
1: Bueno, me quiero agradecer la vida y mis hijos que trabajan, de mis nietos, tengo mis nietos ya, soy 178 años, pero me casé muy joven. Disfruto mi medicina, y después quiero agradecer tantas cosas, la vida, el trabajo, la comida, el pan de cada día, que no nos deja sin comer, que tenemos siempre que comer. Gracias por el trabajo de mi esposo, de mis hijos, de mi trabajo, porque no puedo, estoy incapacitada. Porque me caí y me quebré la cadera y todavía estoy más o menos, no puedo caminar. Pero sí veo todos los días a misa, estoy en misa, en la hora santa, hasta mediodía, y en la tarde ahorita ya está el cadena de amor, la mañana también, mi aniversario, etc. Todo, y estoy escribiendo mucho por el canal, por todos ustedes, por los que la voy a venir. Y puede haber muchas veces con el Señor Jesús en la corte consagrada que puedo platicar con Él. Aquí lo tengo de frente. Y puedo platicar con Él, darle gracias, pedirle, decirle lo que siente, lo que tengo, lo que quiero, todo. Pero pues él da todo lo que tenemos, lo que necesitamos, ¿no? Lo que aún pedimos de más. Yo lo único que yo le sigo pidiendo todos los días, tengo un hijo alcohol y ya lo dejó la mujer. Y luego otro que me vive también está separado. Los tres que tengo están separados. Uno con razón, luego otros dos, no sé. Y dos que se me murieron, mis hijos por mucho. Que diario se los pongo al Señor y yo sé que están bien con él, pero sí tengo que tenía mucho dolor en mi corazón, lo tengo todavía, pero con el Señor de la mano me fortalece y me da fuerza para seguir adelante con la vida y con los demás que puedo ayudar a mi próximo, a mis familiares. Darles una palabra de aliento, decirles que voy a mi iglesia, que soy en Dios, que me encanta en celestial y yo me llevo a mí, que me estoy yo en Dios, y así te voy a ayudar y darle confío en el bien, que me fe, y pues yo he contado con mucho. Pero aquí me tiene el Señor, porque me ayudó mucho en el bien. Tengo en mi esposo de 86 años. Que él te salió un mandado. Él me dice que hable porque yo te lo digo, ay, no voy a tener mucho que no sea el niño, que no puedo caminar, pero estoy en recuperación, me conformo también porque que ya me siento, no me sentaba, me iba con los lados, y luego ya me siento, me paro, y que empiezo a caminar con la andada lo que me gusta. Pero yo sola no me tenía que estar bien. Entonces, de todo lo que Dios es a Dios, y le pido por la paz del mundo, le pido por la paz que en Sinaloa, todo México,

0: por los enfermos, los hospitales, los doctores y las enfermeras, y los que les cuidan, porque yo ya estuve ahí con mi hijo. Me duró 40, estuve 40 días con mi hijo en el hospital y hasta que murió por el dolor. Y el otro que me dio un accidente. Y pues digo, tengo mucho por qué pedir, porque el Señor es muy grande, es un gran amor que nos tiene. Y pues yo también trato cada día más. No, soy como se dice, humana, claro, me desespero. Y no le reclamo nada, no le pido y le doy gracias por la vida, todo. Por María Visión, por los canales católicos que veo, porque ahorita estoy con María Visión, pero a veces veo TF y WPN, pero ahorita nada más estoy viendo María Visión todos los días.
1: Gracias, Guadalupe, por esta oración, pues, y acción de gracias también, que nos recuerda darle gracias a Dios por tantas bendiciones que Él nos ha dado. A veces, con el simple hecho de abrir los ojos cada mañana, ya es motivo suficiente para estar agradecidos, aunque el resto del día tal vez no pasen cosas tan buenas. Pero ese es un gran regalo que Dios nos da, pues el trabajo, la tener comida sobre la mesa por nuestra familia. Así que te quiero leer del Salmo 33, Guadalupe, que nos recuerda, nuestra ayuda nos viene del Señor que hizo el cielo y la tierra. Siempre saber que todo aquello que tenemos por bueno, todas aquellas bendiciones, pues son un regalo de nuestro Señor que creó el universo entero pensando en cada uno de nosotros, y que así como Él nos lo ha dado, pues nosotros también estamos llamados a cuidar que todas las demás personas también gocen de estos beneficios que nos da pues nuestro planeta, y por eso también hay que cuidarlo mucho. Así que te agradezco mucho, Guadalupe, por tu llamada. Por supuesto que nos unimos en oración por todas estas necesidades y las que se hayan quedado en tu corazón. Y bueno, parece que tenemos a Berta de Jalisco, habíamos tenido por ahí un corte de comunicación. Berta, pero qué bueno que estás por acá. Buenas tardes.
2: Gracias. Ya puedo hablar.
1: Excelente, Berta. Ahora sí, listo, te escuchamos muy bien. Aquí está nuestro Señor para escuchar tu oración.
2: Sí, Padre Santísimo, te doy gracias por tantas y tantas bendiciones que nos das a cada momento, Señor. Tú sabes cuánto te necesitamos en estos momentos, yo y cada uno de mis hijos. Padre Santo, Padre Celestial, hemos tenido bastantes problemas, Señor. Y pues los aceptamos porque así es, Padre Santo. Tú sabes lo que necesitamos, yo y cada uno de mis hijos. Jenny, Chunje y Gerardo y Michilo, te los pongo en tus santísimas manos, Señor. Tú sabes qué es lo que haces, porque tú me los cuidas mejor que yo, Padre Santísimo. Tú sabes cada momento, cada día. Tú sabes lo que ellos necesitan, Padre Santo, Padre Celestial. Y a ti, María Santísima, que nos cubres diariamente con tu manto, a ti te los pongo en tus santísimas manos, Señor. Santísima Virgen, porque con tu manto los cubres y tú los cuidas mejor que yo, Padre Santo, porque ellos están lejos y yo estoy aquí pidiendo, orando por ellos, Señor. Para ti no hay nada imposible, tú lo posible lo haces posible, Padre Santo, Padre Celestial. Te pido por mis huesos que me salieron mal, Padre Santo. Yo sé que para ti no hay nada imposible. Tú eres el único que tiene la última palabra, Señor Jesús. Padre Santo, Padre Celestial, no nos dejes de tu bendita y preciosa mano. Diario, diario estás aquí con nosotros, cuidándonos, protegiéndonos. También te pido por salir de tantas deudas, Padre Santo, Padre Celestial. Gracias, Señor, te doy muchísimas gracias por estar aquí conmigo. Yo sé que estás aquí conmigo, bendice y protege mi casa y la casa de cada uno de mis hijos, que es un templo de su descanso cuando regresan de trabajar, Padre Santo, Padre Celestial. Te doy gracias por tantas bendiciones, Señor. Te pido que me controles mi diabetes, porque tengo diabetes No sé ni qué hacer, yo me siento muy mal, Señor. En la noche

0: no duermo, Padre Santo. Me despierto siempre a las 3 de la mañana, no sé por qué. Tengo años así, Padre Santo. Ayúdame a dar esa luz que necesito, Padre Santo, Padre Celestial. Ayúdame, Señor. Lo que dejo cuando despierto es la coronilla de la Divina Misericordia, Señor. Porque yo sé que ahí estás con nosotros. Señor Jesús, gracias, gracias, gracias por tantas bendiciones. Te pido, Señor, porque aquí tengo dos casas que las estoy vendiendo ya hace 2 años y no puedo, Señor. Que me ayudes y mandes tu providencia, mi vida. Que para ti no hay nada imposible, Señor. Es mucho lo que te pido, Padre Santo.
1: Muchas gracias, Berta, por comunicarte con nosotros por estas oraciones. Siempre también la coronilla de la Divina Misericordia, pues cuánta buena ayuda nos hace recordar que tenemos a un Dios bueno que nos ama y que es misericordioso. Quiero compartirte del libro del Apocalipsis del apóstol San Juan, que justamente está propuesto en nuestra liturgia de este día acá en México. Pues nos habla de los mártires. Uno de los ancianos que estaba junto al trono me dijo: estos son los que han pasado por la gran persecución y han lavado y blanqueado su túnica con la sangre del Cordero. Por eso están ante el trono de Dios y les sirven día y noche en su templo, y el que está sentado en el trono les protegerá continuamente. Pues sabemos que es una promesa, es palabra de Dios, y que si nosotros hoy estamos pasando por alguna dificultad, por alguna tribulación, el Señor se va a encargar de darnos esta recompensa si sabemos ofrecer estos sufrimientos, que es lo que nos motiva, pues, a aprender a ofrecer estos sufrimientos, estas incomodidades que se nos van presentando, porque Él compensará todo esto en una gloria y en un gozo eterno. Y con esto queremos también saludar a Ana de Uruapan, que nos está llamando ya. Ana, alcanzó a entrar tu llamada, la última llamadita de esta tarde. Platícanos, ¿qué es lo que hoy le quieres decir a nuestro buen Dios?
0: Antes que nada, quiero darle las gracias por permitirme estar aquí con ustedes. Y también darle las gracias a mi Señor por un día más de vida, por toda la familia. Y quiero pedirte hoy en especial, mi Señor Jesús, tú sabes que ahorita va a estar operando a Cintia. Te pido, mi Señor Jesús, y tú sabes, mi Señor Jesús, que no sé hablar bien, pero te pido de todo corazón que ayudes a Cintia. Que sean tus manos las que lo operen, mi Señor Jesús. Ya 3 operaciones en un mes, mi Señor Jesús. Ayúdanos de todo corazón, te pido, mi Señor Jesús. No permitas que recaiga, aumentale la fe. Te lo pido de todo corazón, mi Señor Jesús. Dale la fuerza, la salud, la sabiduría, la fortaleza de seguir adelante, mi Señor Jesús. Que sean tus manos las que lo operen, mi Señor Jesús. Te lo pido de todo corazón. Ayúdanos, Señor Jesús. Especialmente ayuda a Cintia a sanar pronto, mi Señor Jesús. Te lo suplico de todo corazón, mi Señor Jesús. Bendito seas y alabado seas, glorificado seas. Honor y gloria a ti, Señor Jesús. Te alabamos y te bendecimos. Amén, amén.
1: Amén, Ana. Muchas gracias, pues, también por esta oración. Y justamente para terminar y cerrar con este evangelio que nos propone hoy la liturgia, recordando a los santos mártires mexicanos, habla que el que quiera servirme, dice Jesús, que me siga, para que donde yo esté también esté mi servidor. El que me sirve será honrado por mi Padre. Y pues así sigue con las promesas, ¿no? Estas promesas de que estando de la mano de Jesús, caminando con Él en esta vida, pues Él promete su protección, su amor y su intercesión con nuestro Padre Dios, para que todo aquello que nosotros hoy hagamos y lo hacemos, tiene ese eco en la eternidad, esa resonancia de que nuestras obras hoy están siendo contempladas en el cielo, y que pues también nos motivemos sin importar todo lo que esté pasando en este mundo, que a veces es complicado, pues que hagamos todo con amor, que hagamos todo con un sentido de ofrecimiento, y entonces pues ya llegará la recompensa. Así que muchas gracias y muchas gracias.

0: Gracias a cada una de las personas que se han comunicado con nosotros. Ponemos en oración, por supuesto, a todas las personas que se comunican y pues estamos unidos también con sus necesidades. A José Guadalupe Gutiérrez Olivares, a Mari Carmen Calcaño Gómez de Guadalajara, a la familia Calcaño Gómez Guadarrama y Tonajal. También pedimos, Señor, por Saúl Maldonado, por su salud, que es de Guadalajara, a Marta Alicia Salazar Rodríguez de Nuevo León, Marbella Dueñas Torres, Susana Fernández, que pide por Rubén Calvo, por su salud, Felipe de Jesús Ruiz, que es de Washington, Alicia Páramo Barrón y Lidia Barajas, también pedimos por ella, Señor. Sergio Becerra Cruz y Noemí Tello, a Marielena Hernández de Ciudad de México, Francisco Yáñez de Atotonilco, el Alto Jalisco, a la familia Alcalá Alcalá, por Luis Antonio, por todos ellos, pues los ponemos aquí en presencia de nuestro Señor, realmente presente en la Eucaristía y que nos ha dado su sangre preciosa, y también por intercesión de los mártires que han derramado esta sangre que da vida, pues los dejamos aquí en buenas manos, sabiendo que nuestro Señor se encargará de cada una de estas necesidades. Y bueno, para irnos muy bien bendecidos, vamos a ir a la consagración a los corazones de Jesús y de María.
1: Oración de consagración a los corazones de Jesús y María. Santísimos corazones de Jesús y María, unidos en el amor perfecto, como nos miráis con misericordia y cariño, consagramos nuestros corazones, nuestras vidas y nuestras familias a vosotros. Que nuestro hogar sea lleno de gozo. Que el afecto sincero, la paciencia, la tolerancia y el respeto mutuo sean dados libremente a todos. Que nuestras oraciones incluyan las necesidades de los otros, no solamente las nuestras. Sagrados corazones de Jesús y María, escuchad nuestra oración. Amén.
0: Queridos hermanos, pues que seamos esas semillas que estén en la tierra para dar fruto fértil, así como nuestros mártires lo han hecho con nosotros, y por eso hoy, especialmente jueves eucarístico, pues por las vocaciones sacerdotales y todos nuestros sacerdotes. Pongamos nuestra vida al servicio de Dios, porque Él sabe amar estas obras y sabe compensarnos muy bien. Así que nos escuchamos y nos vemos en la próxima emisión de Cadena de Amor. Gracias por acompañarnos. Que tengan una excelente tarde.

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3: Queridos hermanos, hoy nosotros celebramos con gran júbilo, con gran regocijo, a nuestros santos mártires mexicanos, hombres que han podido entregar la vida con gran amor, con dedicación al pueblo santo de Dios y después derramar su sangre por este mismo pueblo. Podemos nosotros contar numerosas anécdotas de estos santos mártires, la entereza, la dedicación de San David Galván Bermúdez, cómo él fue el primero de ellos, mártir por defender la pureza del matrimonio. Podemos nosotros ver también el amor que tenía Santo Toribio Romo hacia los pobres y los necesitados, amor que todavía desde el trono de Dios sigue poniendo, y como en muchas ocasiones, cuando muchos migrantes estaban allá recorriendo las tierras inhóspitas de la frontera, pudieron llegar a ver a un sacerdote y les decían: él me marcó el camino, él me ayudó para no perderme en el desierto. Podemos nosotros ver muchos grandes prodigios de amor y de misericordia. Yo quisiera centrarme en unas palabras muy breves, muy parcas, sobre los dos mártires de Totatiche, San Cristóbal Magallanes y San Agustín Caloca. Dios me perdone porque poder resumir todas las cosas que han podido hacer en este tiempo, en un breve sermón, en una breve homilía, pues es inclusive afrentoso a ellos. Llegan a decir todas las personas de Totatiche: Cristóbal Magallanes y Agustín Calocas son hombres que siempre van de boca en boca. Llegaron a hacer muchísimo por Totatiche. Primero, Cristóbal Magallanes quiso llegar a construir y a poner todo su pueblo en presencia de la Santísima Virgen María. Tuvo un amor muy grande por la Santísima Virgen del Rosario, del cual era parroquia Totatiche, pero también un amor muy grande a la Santísima Virgen de Guadalupe y a la Virgen del Refugio, que construyó muchas iglesias ahí en su parroquia dedicadas en su honor. Y algo tan hermoso y tan sencillo de Cristóbal Magallanes era su sencillez, como él lo iba teniendo. Cristóbal no tenía miedo de agarrar los ladrillos y de ponerse él mismo a construir con todas las personas de su pueblo esas capillitas, y se iba una hora con una, otra hora con otra, otra hora con otros, y ahí estaba, y su sotana estaba de lo más percudida, estaba de lo más sucia, entre la piedra, entre el cemento, de todo lo que iba teniendo. Y esa misma sotana fue la que nos puede dar testimonio de la segunda gran virtud que yo quisiera resaltar de San Cristóbal Magallanes: su amor por el obispo. Cuando en muchas ocasiones tuvo que salir el señor obispo don Francisco Orozco y Jiménez hacia el exilio en Estados Unidos, él le daba la opción para que pudiera entrar por Totatiche y de ahí seguir rigiendo su diócesis. Y en muchas de las cartas llega a poner él con un gran amor y de decir: el señor obispo ha querido pedirme prestada mi sotana y ha querido utilizar esta humilde tela vieja como instrumento de su dignidad episcopal. Dios ha querido honrar así mi pobre sotana. Nosotros podemos ver en San Cristóbal Magallanes un amor muy grande hacia su obispo. Y no era algo simplemente, podemos nosotros decir, exterior, superficial. Buscaba desvivirse y poder entregar todo lo que tenía para su obispo.

0: obispo. Y también cuando estaba ahí, lo tenía con mucho cuidado. Solamente él y otra persona sabían con certeza dónde estaba el señor obispo, porque si después se iba regando dónde estaban, no faltaba que llegaran los federales y pudieran atacarlo, pudieran amenazarlo o simplemente vejarlo. Y entonces todas las cosas, él con mucha discreción y prudencia, se las iba dando. Y cuando los labores parroquiales no lo dejaban salir, uno de sus colaboradores le decían, y siempre con gran regocijo buscaban darle lo mejor al obispo, que pudiera tener su alimentación bien, aunque estuviera ahí perdido en la sierra de Totatiche. Y sobre todo, un gran amor al ministerio sacerdotal. Gracias a San Cristóbal Magallanes, nosotros podemos tener la casa de nuestro seminario más antigua todavía en uso, la que él quiso llamar el Silvestre en 1915. Cristóbal Magallanes tuvo verdaderamente un amor por el sacerdocio y un amor por los sacerdotes. No hubo sacerdote que se acercara a él que no pudiera salir más edificado. Y buscó siempre que sus seminaristas pudieran ser especiales sacerdotes. San Cristóbal Magallanes tuvo precisamente tres sacerdotes con los cuales pudo colaborar más. El primero y el más ilustre, que fue San Agustín Caloca, que ahorita vamos a hablar de él. El segundo, que fue el señor obispo Pilar Quesada, primer obispo de Acapulco, y que también lo recuerda con mucho cariño y gratitud. Y el tercero, el padre Uriel, que él no se ordenó aquí por la diócesis de Guadalajara, pero si más no me equivoco, se ordenó por Zacatecas, y muchas de las cartas que le escribió a este seminarista en aquel entonces, Uriel, nuestro director espiritual, nos las ponía porque decían, es como si Cristóbal Magallanes todavía lo siguiera formando. Y es un verdadero tesoro espiritual esas cartas. Y por último, el amor tan grande que tenía Cristóbal Magallanes, que le hacía vivir más en el cielo que en la tierra. En el momento de su martirio, cuando estaban precisamente ya ahí frente a las armas, ¿quién de nosotros, si le llegan a apuntar con una pistola, pudiera mantenerse ecuánime? ¿Pudiera mantenerse sencillo, íntegro? Pues creo que todos nosotros por lo menos pelaríamos los ojos cuando menos. El padre Agustín Caloca tuvo miedo y estaba ahí y estaba muy inquieto. Y San Cristóbal Magallanes, con su labor de sacerdote, de párroco, sobre todo de él, le dijo, padre, un momento y comeremos en el cielo. Y con eso el padre Agustín Caloca pudo llegar a tener un poco más de calma. Pero vean sus últimas palabras, pensando siempre en el cielo. Y esa visión del cielo fue la que le hizo vivir siempre entregado en la tierra. En muchos informes que están en el seminario, y que uno de mis compañeros que fue secretario y me decía, mira esta carta que le escribió San Cristóbal Magallanes, continuamente decía de los informes de los seminaristas, este muchacho parece vivir más en la tierra que en el cielo, ayúdenle a poder descubrir el valor de los bienes celestiales. Cristóbal Magallanes siempre, siempre, siempre buscó poder vivir con su corazón allá arriba en el cielo, y eso le pudo ayudar a poder vivir con integridad su sacerdocio. Y de San Agustín Caloca, yo les quisiera decir una virtud que se estuvo viviendo mucho en toda su vida. San Agustín Caloca, él murió a los 29 años. Yo ya tengo un año más que él, pero pues prácticamente somos de la edad cuando lo llegaron a martirizar. Y él tuvo una devoción tan grande y tan hermosa al Sagrado Corazón de Jesús, que aquí nosotros lo tenemos. Él llegó a ser terciario carmelita, llegó a seguir las instituciones de los hermanos de Nuestra Señora del Carmen, ahí en el Templo del Carmen en el centro, y en la página 19, si más no me equivoco, no recuerdo si es en la 19 o en la 25, porque en una está San Agustín Caloca y en la otra está Santo Toribio Romo, los dos carmelitas terciarios. Y ahí San Agustín Caloca llegó a profesar con el nombre de Agustín del Sagrado Corazón de Jesús. Y tuvo siempre un amor al corazón de Jesús íntegro. un amor que le permitió siempre ver por los más pobres, por los más necesitados, y un amor que sobre todo buscó ponerles a los seminaristas del Silvestre con la pureza, con la integridad, con el amor a Jesús y el amor a la Santísima Virgen María. Y San Agustín Caloca, después de que murió y de que ya exhumaron sus restos para la beatificación, pudieron encontrar un milagro que a mí se me hace muy hermoso. El corazón de Agustín Caloca, incorrupto, y amarrado su escapulario en él. El escapulario que tanto había querido San Agustín Caloca, el escapulario que tanto le ayudó para poder vivir unida a la Santísima Virgen del Carmen y al Sagrado Corazón de Jesús, incorrupto. Y ahí está todavía en el Teúl de donde era San Agustín Caloca. Con un corazón grande que quería amar a nuestro Señor, con un corazón sencillo y generoso. Por eso, cuando la providencia quiso poner la fecha de mi ordenación sacerdotal en este día, pues para mí ha sido un gran reto, porque ¿cómo puedo compararme con estos grandes santos y con todos los demás hermanos mártires que pudieron estar ahí? Con el padre José Isabel Flores, con Santo Toribio Romo y con algunos otros. La verdad son zapatos muy grandes que tengo que llenar, pero confío en su bondad y en su misericordia y en las oraciones de todos ustedes, de que el Señor Dios me ayude a mí y a todos mis hermanos a poder seguir el ejemplo de estos grandes santos mártires y que juntos nosotros podamos seguir luchando por el México por el cual ellos quisieron evangelizar y predicar y por el cual derramaron su sangre. Que la Santísima Virgen María y el Señor San José nos ayuden y nos alcancen esta gracia. Que así sea.
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En Apóstoles de Nuestro Tiempo, el padre Wilson Sosa nos habla sobre la oración de sanación integral.

0: oración que a mí justamente me impactó mucho y que tal vez todos la repetimos y que tal vez todos nosotros quisiéramos tener en nuestra vida, que es la sanación. Cuando García Herreros hablaba de la sanación, hablaba de la sanación espiritual y corporal, y por eso las plegarias que nos dirige el Señor. Cristo divino, cúranos, estamos enfermos. Necesitamos que tú pases tu mano de médico divino sobre nosotros. Pon tu mano sobre nuestra cabeza y purifica nuestros pensamientos. Sana, Señor, nuestras intenciones. Posa tu mano sobre nuestro corazón y sánanos de las pasiones enfermizas que brotan continuamente en él. Sánanos de cualquier enfermedad de nuestro cuerpo. Tú, milagroso, tú, poderoso, tú, amante del hombre. Oh Cristo, te pedimos alivio. Nosotros creemos en tu infinito poder sanador. Nosotros, los débiles. Nosotros, los enfermos. Nosotros, los convalecientes. Nosotros, los desalentados. Ahora acudimos a ti. Desde la tierra, tendemos hacia ti, temblando de amor y de esperanza. En este momento, te suplicamos haya muchos que reciban salud por el infinito poder, por el adorable poder que tú tienes de sanar al hombre. Cristo infinito, Cristo eterno, Cristo cercano, Cristo compasivo, Cristo amigo, sánanos como tú lo haces y lo sigues haciendo ayer, hoy y siempre. Que el Señor te bendiga y te dé la sanación integral en tu vida. Dios te bendiga.
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3: Queridos hermanos, hoy nosotros celebramos con gran júbilo, con gran regocijo a nuestros santos mártires mexicanos, hombres que han podido entregar la vida con gran amor, con dedicación al pueblo santo de Dios y después derramar su sangre por este mismo pueblo. Podemos nosotros contar numerosas anécdotas de estos santos mártires, la entereza, la dedicación de San David Galván Bermúdez, cómo él fue el primero de ellos, mártir por defender la pureza del matrimonio. Podemos nosotros ver también el amor que tenía Santo Toribio Romo hacia los pobres y los necesitados, amor que todavía desde el trono de Dios sigue poniendo, y como en muchas ocasiones, cuando muchos migrantes estaban allá recorriendo las tierras inhóspitas de la frontera, pudieron llegar a ver a un sacerdote y les decían: él me marcó el camino, él me ayudó para no perderme en el desierto. Podemos nosotros ver muchos grandes prodigios de amor y de misericordia. Yo quisiera centrarme en unas palabras muy breves, muy parcas, sobre los dos mártires de Totatiche, San Cristóbal Magallanes y San Agustín Caloca. Dios me perdone porque poder resumir todas las cosas que han podido hacer en este tiempo, en un breve sermón, en una breve homilía, pues es inclusive afrentoso a ellos. Llegan a decir todas las personas.

0: Zonas de Totatiche, Cristóbal Magallanes y Agustín Calocas, son nombres que siempre van de boca en boca. Llegaron a hacer muchísimo por Totatiche. Primero Cristóbal Magallanes quiso llegar a construir y a poner todo su pueblo en presencia de la Santísima Virgen María. Tuvo un amor muy grande por la Santísima Virgen del Rosario, del cual era parroquia Totatiche, pero también un amor muy grande a la Santísima Virgen de Guadalupe y a la Virgen del Refugio, que construyó muchas iglesias ahí en su parroquia dedicadas en su honor. Y algo tan hermoso y tan sencillo de Cristóbal Magallanes era su sencillez como él lo iba teniendo. Cristóbal no tenía miedo de agarrar los ladrillos y de ponerse él mismo a construir con todas las personas de su pueblo esas capillitas, y se iba una hora con una, otra hora con otra, otra hora con otros, y ahí estaba. Y su sotana estaba de lo más percudida, estaba de lo más sucia entre la piedra, entre el cemento, de todo lo que iba teniendo. Y esa misma sotana fue la que nos puede dar testimonio de la segunda gran virtud que yo quisiera resaltar de San Cristóbal Magallanes: su amor por el obispo. Cuando en muchas ocasiones tuvo que salir el señor obispo don Francisco Orozco y Jiménez hacia el exilio en Estados Unidos, él le daba la opción para que pudiera entrar por Totatiche y de ahí seguir rigiendo su diócesis. Y en muchas de las cartas llega a poner él con un gran amor y de decir: el señor obispo ha querido pedirme prestada mi sotana y ha querido utilizar esta humilde tela vieja como instrumento de su dignidad episcopal. Dios ha querido honrar así mi pobre sotana. Nosotros podemos ver en San Cristóbal Magallanes un amor muy grande hacia su obispo. Y no era algo simplemente, podemos nosotros decir, exterior, superficial. Buscaba desvivirse y poder entregar todo lo que tenía para su obispo. Y también cuando estaba ahí, lo tenía con mucho cuidado. Solamente él y otra persona sabían con certeza dónde estaba el señor obispo, porque si después se iba regando dónde estaban, no faltaba que llegaran los federales y pudieran atacarlo, pudieran amenazarlo o simplemente vejarlo. Y entonces todas las cosas él, con mucha discreción y prudencia, se las iba dando. Y cuando los labores parroquiales no lo dejaban salir, uno de sus colaboradores le decían, y siempre con gran regocijo buscaban darle lo mejor al obispo, que pudiera tener su alimentación bien, aunque estuviera ahí perdido en la sierra de Totatiche. Y sobre todo, un gran amor al ministerio sacerdotal. Gracias a San Cristóbal Magallanes, nosotros podemos tener la casa de nuestro seminario más antigua todavía en uso, la que él quiso llamar el Silvestre en 1915. Cristóbal Magallanes tuvo verdaderamente un amor por el sacerdocio y un amor por los sacerdotes. No hubo sacerdote que se acercara a él que no pudiera salir más edificado, y buscó siempre que sus seminaristas pudieran ser especiales sacerdotes. San Cristóbal Magallanes tuvo precisamente tres sacerdotes con los cuales pudo colaborar más. El primero y el más ilustre, que fue San Agustín Caloca, que ahorita vamos a hablar de él. El segundo, que fue el señor obispo Pilar Quesada, primer obispo de Acapulco, y que también lo recuerda con mucho cariño y gratitud. Y el tercero, el padre Uriel, que él no se ordenó aquí por la diócesis de Guadalajara, pero si más no me equivoco, se ordenó por Zacatecas, y muchas de las cartas que le escribió a este seminarista en aquel entonces, Uriel, nuestro director espiritual nos las ponía porque decían, es como si Cristóbal Magallanes todavía lo siguiera formando. Y es un verdadero tesoro espiritual esas cartas. Y por último, el amor tan grande que tenía Cristóbal Magallanes, que le hacía vivir más en el cielo que en la tierra. En el momento de su martirio, cuando estaban precisamente ya ahí frente a las armas, ¿Quién de nosotros, si le llegan a apuntar con una pistola, pudiera mantenerse ecuánime? ¿Pudiera mantenerse sencillo, íntegro? Pues creo que todos nosotros por lo menos pelaríamos los ojos cuando menos. El padre Agustín Caloca tuvo miedo y estaba ahí y estaba muy inquieto. Y San Cristóbal Magallanes, con su labor de sacerdote, de párroco, sobre todo de él, le dijo: Padre, un momento y comeremos en el cielo. Y con eso el padre Agustín Caloca pudo llegar a tener un poco más de calma. Pero vean sus últimas palabras, pensando siempre en el cielo. Y esa visión del cielo fue la que le hizo vivir siempre entregado en la tierra. En muchos informes que están en el seminario, y que uno de mis compañeros que fue secretario y me decía, mira esta carta que le escribió San Cristóbal Magallanes, continuamente decía de los informes de los seminaristas, este muchacho parece vivir más en la tierra que en el cielo, ayúdenle a poder descubrir el valor de los bienes celestiales. Cristóbal Magallanes siempre, siempre, siempre buscó poder vivir con su corazón allá arriba en el cielo, y eso le pudo ayudar a poder vivir con integridad su sacerdocio. Y de San Agustín Caloca, yo les quisiera decir una virtud que se estuvo viviendo mucho en toda su vida. San Agustín Caloca, él murió a los 29 años. Yo ya tengo un año más que él, pero pues prácticamente somos de la edad cuando lo llegaron a martirizar. Y él tuvo una devoción tan grande y tan hermosa al Sagrado Corazón de Jesús, que aquí nosotros lo tenemos. Él llegó a ser terciario carmelita, llegó a seguir las instituciones de los hermanos de Nuestra Señora del Carmen, ahí en el Templo del Carmen en el centro, y en la página 19, si más no me equivoco, no recuerdo si es en la 19 o en la 25, porque en una está San Agustín Caloca y en la otra está Santo Toribio Romo, los dos carmelitas terciarios. Y ahí San Agustín Caloca llegó a profesar con el nombre de Agustín del Sagrado Corazón de Jesús. Y tuvo siempre un amor al corazón de Jesús íntegro, un amor que le permitió siempre ver por los más pobres, por los más necesitados, y un amor que sobre todo buscó ponerles a los seminaristas del Silvestre con la pureza, con la integridad, con el amor a Jesús y el amor a la Santísima Virgen María. Y San Agustín Caloca, después de que murió y de que ya exhumaron sus restos para la beatificación, pudieron encontrar un milagro que a mí se me hace muy hermoso. El corazón de Agustín Caloca, incorrupto, y amarrado su escapulario en él. El escapulario que tanto había querido San Agustín Caloca, el escapulario que tanto le ayudó para poder vivir unida a la Santísima Virgen del Carmen y al Sagrado Corazón de Jesús, incorrupto. Y ahí está todavía en el Teúl de donde era San Agustín Caloca. Con un corazón grande que quería amar a nuestro Señor, con un corazón sencillo y generoso. Por eso, cuando la providencia quiso poner la fecha de mi ordenación sacerdotal en este día, pues para mí ha sido un gran reto, porque ¿cómo puedo compararme con estos grandes santos y con todos los demás hermanos mártires que pudieron estar ahí, con el padre José Isabel Flores, con Santo Toribio Romo y con algunos otros? La verdad son zapatos muy grandes que tengo que llenar, pero confío en su bondad y en su misericordia y en las oraciones de todos ustedes, de que el Señor Dios me ayude a mí y a todos mis hermanos a poder seguir el ejemplo de estos grandes santos mártires y que juntos nosotros podamos seguir luchando por el México por el cual ellos quisieron evangelizar y predicar y por el cual derramaron su sangre. Que la Santísima Virgen María y el Señor San José nos ayuden y nos alcancen esta gracia. Que así sea.
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1: Qué gusto poder saludarnos nuevamente, darles la más cordial bienvenida a Luces, Cámara, Misión. Soy Aida Oresme y, como de costumbre, vamos a aperturar nuestro sobre para saber hacia dónde nos lleva la misión. Hoy en el programa, aprendiendo a amar la creación, el medio ambiente desde Laudato Si. Es una palabra muy grande, amar, pero también está compuesta del aprendizaje, vaya responsabilidad. Cuando hablamos del espacio dentro del medio ambiente, yo imagino un gran recinto, el recinto por donde nos desplazamos, el aire que respiramos, que también connota un espíritu de pureza, de naturaleza, también como un cielo celeste, despejado, fuera de la contaminación. Pienso, al igual que la vestimenta que llevo al día de hoy, pienso en áreas verdes, en vegetación, pienso en esperanza, pienso también en las especies marinas, pienso en los mares cristalinos, la flora, la fauna, nuestros animales, todo este contexto que conecta cada una de las especies, los paisajes naturales que Dios nos ha regalado sin la intervención del hombre. Por cierto, porque el hombre gestiona, de alguna manera, gerencia todos estos bienes que han sido dados por la mano, la obra de Dios. Sin duda que el ser humano es un ser social, necesitamos relacionarnos unos con otros, pero también es muy importante de qué manera construimos nuestras relaciones sociales, ponderando la ética, la alta valoración de unos con otros, y por supuesto yo diría que es muy importante la fraternidad, tomando como referencia al gran hermano universal que es San Francisco de Asís, y que por cierto celebramos este año el año jubilar franciscano, determinante sobre el tema que vamos a tratar y que tengo el gusto de recibir a un invitado que ha estado recientemente en el programa, y vamos a celebrar por partida doble su presencia, y me refiero al señor Ruo Calderón, quien es el presidente del movimiento Alternativo.

0: Nativo por la Ecología. Maple, ¿cómo estás, Rugo? Qué gusto recibirte en el programa nuevamente. ¿Qué tal?
1: Muy bien, muy contento, Aida, de estar aquí con tu audiencia y platicar pues un poquito del tema que me apasiona y que todo lo que has venido diciendo efectivamente es una, pues digo, hay que admirar la creación y respetarla, quererla, etcétera, ¿no?
0: Exacto. Y por cierto, precisamente cuando hablamos de esta admiración, yo quisiera en este programa en particular invitar a toda nuestra audiencia a que den lectura a un documento muy importante que es Laudato Si. Sabemos que es una encíclica que se realizara durante el periodo del año 2015 por Papa Francisco y que conviene en estos momentos dar lectura nuevamente. ¿Y por qué? Porque sin duda es un documento que hoy por hoy Rúor nos sigue cuestionando, nos sigue interpelando sobre estos escenarios en torno al medio ambiente y que aún no tomamos el carácter necesario para resolver y enfrentar muchas situaciones complejas en las que el medio ambiente se ve afectado por muchas y múltiples y obvias razones. Yo podría decir inclusive, Rúor, que hasta las palabras, las frases que podamos emplear afectan al medio ambiente, no solamente los ensayos nucleares como muchas personas pudieran pensar, es un conjunto de acciones que suelen afectar todo este ecosistema. Me pregunto si también no hemos visto a consideración que también la Tierra ha de tener una mirada, la debemos de observar, tanto como deseaba Papa Francisco, como madre, porque nos da vida, y también como hermana, porque vamos de la mano también en una perspectiva de cuidado familiar. ¿Qué opinión te merece al respecto estas primeras, digamos, apreciaciones que podemos tener al respecto?
1: Bueno, sí, efectivamente, yo creo que sería como hermana, porque nosotros somos parte de, estamos conviviendo con todo lo que hay en nuestro planeta, y somos un ser que habita el planeta al igual que todo lo demás, ¿no? Entonces sí, sí me gusta el concepto de tratar como hermano, pues, a lo que nos rodea en cierta manera.
0: Correcto, correcto. Y el hecho de que podamos vivir, Rúa, en un clima de paz, porque hay muchas divisiones, sabemos bien, hay muchos conflictos, y también a veces los intereses tecnológicos, y hablamos también de finanzas. ¿Hasta qué punto nos hemos dejado llevar ante muchos condicionamientos a nivel de países? Lo sostenía Papa Francisco también, donde por encima de muchos intereses no se puede condicionar ni la vida, no se puede condicionar la paz. ¿Qué opinión también te merece al respecto? Platiquemos.
1: Bueno, ahí me parece muy pertinente. Voy a leer nada más unos cuantos párrafos del epílogo de mi primer libro, que se llama Crónicas Verdes, sí, en donde prácticamente estoy tocando esos puntos, en donde dice: somos responsables del descuido, pero también tenemos la responsabilidad de corregir el rumbo. No solo tenemos la responsabilidad, tenemos la capacidad. ¿Por qué los poderosos no escuchan? ¿Por qué no ven? ¿Acaso entienden? Poder e impotencia, discursos en el limbo, tratados electoreros, demagogia, acumulación de riqueza, depredación y codicia, explotación y envenenamiento son incontemplados en las gráficas de las humillantes ganancias de la industria a costa de una desmedida depredación. ¿A cómo cotiza hoy en la bolsa de valores la bondad? Sistemas con modelos de desarrollo fracasados, y de ahí me sigo, pero voy a llegar al punto en donde hablo de que dice, pero tengo la certeza de que ya existe quien podrá terminar más pronto con el modelo de desarrollo que rige al planeta de manera dominante, ya que al día de hoy no se cuestiona el daño global que provoca. Y aquí es un poquito sarcástico. El intrépido Bill Gates y su filantrópica esposa Melinda están apoderándose de todo el dinero. Sí,

0: como lo oyes, de todo el dinero, y cuando lo consigan, lo destruirán. Así nomás desaparecerá el dinero, se salvará el planeta. Al día siguiente nos comportaremos de manera distinta, seremos más iguales todos y comenzaremos a cuidar lo que tenemos, seremos más artesanos, cuidaremos nuestras macetas y compartiremos sus frutos. Caminaremos más, cantaremos más seguido y nos maravillaremos con todas las manifestaciones del milagro de la vida.
1: El milagro de la vida, qué belleza todo este contenido introductorio en tu libro, precioso Rugo. Coméntanos sobre la bondad, ¿qué ha pasado con la bondad?
0: Sí, no, es increíble la maldad que predomina. Ay, es triste, pero pues hay que tener fe y seguir buscando la paz, que es lo que mencionabas.
1: Por supuesto, entonces sin duda no se puede condicionar, como bien se citara, lo citara Papa Francisco durante la encíclica en Laudato Si, alabado seas mi Señor, que es un cántico de alabanza a la vida, pues no se puede de ninguna manera condicionar, por ejemplo, lo que son los indicadores de natalidad de un país para que se pudieran generar determinados recursos y apoyos sustentables, digámoslo así. Entonces la vida está por encima de todo, Rugo. El milagro de la vida está por encima de todo. Hablemos sobre los estilos. Hoy en día hablamos de muchos estilos de vida porque la forma de comportarnos también puede afectar o no a unos de otros. Cuando hablamos de estos consumismos exagerados, el hecho de consumir de una manera indiscriminada también puede perjudicar al otro, por ejemplo, en la utilización de los servicios básicos. Por ejemplo, en el caso del agua y la calidad de la misma. Si una familia exageradamente da utilización a este recurso, de alguna manera está desabasteciendo a otras en condiciones muy probablemente precarias que no llega el servicio. ¿Cómo podemos generar también un tanto de responsabilidad y también de conciencia de mirar al otro, a los costados, que es tan humano como yo y que tiene las necesidades básicas, al igual que cualesquiera de una u otras familias? ¿Qué nos está faltando allí?
0: Claro, pues ahí volvemos al tema de la bondad, ¿no? Precisamente creo que por un lado es eso, el ayudar a quien tiene menos, al necesitado, ¿no? Eso de como personas, pues tenemos que velar por el prójimo, a fuerzas, ¿no? Pues es, ahora sí que ahí serían más que hermanos, ¿no? Si ponemos de hermano.
1: Exacto.
0: No sea un árbol, pues qué más hermano sería cualquier persona, ¿no?
1: Qué bonito lo que has mencionado del árbol. Entonces todos nos podemos cobijar bajo la sombra de un mismo árbol, bajo la sombra, ese árbol que está plantado providencialmente en un tiempo determinado, está diseñado para poder cobijar y dar sombra a muchas familias. De repente, un día lunes, pasó una familia Rodríguez y tuvo el regalo de gozar un lindo picnic bajo la sombra de aquel árbol. Y puede pasar la familia Pérez a la semana siguiente y gozar de la misma presencia de aquel mismo viento que estuvo diseñado y está diseñado para muchas y todas las familias. Si lo entendemos así, en un sentido de bondad y dejando de lado, por cierto, los egoísmos que dividen y separan tanto, ¿no? Entonces, claro, si de alguna manera las personas toman esa actitud de mirar que hoy utilizo este recurso, pero a las pocas horas puede venir consecutivamente otra persona y utilizarlo, y debo de dejarlo en las mejores condiciones en las cuales lo encontré y lo hallé. Entonces, esa debe de ser una actitud de comportamiento. Encuentro algo beneficioso como recurso en sí y posteriormente lo debo de dejar mejor de lo que lo encontré. No sé qué opinión te merece, Ru.
0: Sí, no, claro, sí, tenemos que justo que cuidar precisamente, ya no hablando de las familias que uno hizo sombra y el otro, sino en pensar más a futuro, en las generaciones futuras, qué es lo que les estamos dejando, ¿no? Eso es lo que en lo que hay que pensar.

0: principalmente, y ya no tanto en lo individual, sino como sociedad, en donde intervienen también gobiernos, en donde intervienen industrias, intervienen empresas que toman decisiones que muchas veces pues no son las indicadas precisamente para pensar en el futuro de los que vienen después, ¿no?
1: Correcto. Hablamos también de los desplazamientos, por ejemplo, se habla mucho en el tema de lo que es el transporte público, pero hablamos también, Rudo, de lo que significa lo que es la conectividad. La conectividad para poder lograr los objetivos también en una perspectiva profesional y también en el campo empresarial, porque si no hay conectividad para que las personas puedan desplazarse de una manera efectiva y llegar a sus puestos de trabajo, hay también pérdida de dinero en tiempos. Entonces, de estas energías para poder transportarse y optimizar los tiempos a modo de recursos, ¿qué opinión también piensas tú podríamos contemplar para encontrar mejoras, ¿no?
0: Claro, bueno, mira, se ha avanzado mucho en lo que es la industria, en hacer, bueno, por un lado gasolinas más limpias, hacer coches híbridos, hacer coches eléctricos, pero por ejemplo un coche eléctrico no sirve de nada si la electricidad con la que cargue el coche se produjo con combustóleo. El ideal
1: Claro.
0: sería que esa electricidad sea solar, eólica o de otras maneras, ¿no? Por agua o el mismo mar también se puede producir electricidad, y ahí sería electricidad limpia, inclusive la nuclear, la energía nuclear es muy limpia. El problema es si llega a haber algún derrame o algún accidente, pero es energía limpia, que esa sí conviene estar utilizando. Y siempre pensar pues en alternativas lo menos contaminantes posibles, ¿no? Pero no siempre es posible, ¿no? Quizás compartir el coche o no usar el coche, mejor el servicio público, no siempre se puede, pero pues
1: Alternar.
0: exactamente, sí.
1: Correcto. Rubo, por ejemplo, hablemos de acá al futuro. Yo pienso mucho al futuro, en tanto a las ciencias y a las carreras, digamos así, a carreras profesionales que pudieran contribuir en un corto o mediano plazo para poder implementar todo un conjunto de acciones que pudieran mejorar toda esta situación. ¿Qué piensas tú? Como visionario en tu experiencia, ¿cuáles son estas carreras para el futuro donde nuestros jóvenes deberían de decidirse y también enfocar un plan de acción también en decisiones como nuevas carreras profesionales que pueden aportar hoy en ante la sociedad que estamos vivenciando?
0: Claro, bueno, hay muchas carreras que ya hablan de sustentabilidad y cosas de ese tipo, pero yo creo que es un tema transversal que debería de tocarse en todas las carreras, ¿no? Inclusive, en leyes que, por ejemplo, a lo mejor nunca van a estar contaminando precisamente de manera directa, pero
1: Claro.
0: las leyes son muy importantes en cuestión ambiental, ¿no? Entonces, así, en cada carrera que veamos, se debe de tocar el tema ambiental. Por ejemplo, en medicina hay una de desperdicio en muchas cosas, a lo mejor por cuestión de que no se vayan a contaminar, cosas de ese tipo, pero podría haber ahorros que ambientalmente hablando signifiquen algo, ¿no? Pero yo creo que debe ser
1: Significativos.
0: un tema exacto, muy significativo desde pequeños, ¿no? Educarnos desde pequeños. En cuestión de tanto en cuestión de consumo, en cuestión de desecho, en cuestión de lo que comemos, etcétera, etcétera, ¿no?
1: Entonces,
0: En
1: debería formar
0: respetar.
1: parte, exacto, debería de formar como parte dentro de nuestra formación también, cultivarnos desde chicos, desde pequeños en la escuela, como un curso específico que diera también una perspectiva de civismo, si lo queremos llamar así, como un civismo
0: Claro.
1: medioambiental formativo que ya
0: Sí.
1: yace, ¿no? Ya yace en el corazón de nuestros pequeñines, ¿no? Y eso se va a
0: Claro.
1: reflejar en las costumbres, en los hábitos de casa. Rudo, ¿qué te parece si me acompañas, por favor, a la primera pausa
0: Sí.
1: del programa? Estoy encantada de charlar contigo y, claro, seguir potenciando esta plática que siempre es, pues, todo un placer poder conversar. ¿Te
0: Muchas
1: parece?
0: gracias, tarde que sí.
1: Qué lindo, nos vamos a la pausa. Soy Aida Orezzo y esta noche me acompaña el señor Ruo Calderón, acompañándome con el tema que está relacionado al cuidado del medio ambiente, por supuesto, desde Laudato Si. Pausa y volvemos.
2: 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En Apóstoles de Nuestro Tiempo, el padre Yuri Santos nos habla sobre el oficio divino.
3: El oficio divino es la oración pública de la Iglesia, que los miembros, sobre todo del clero, rezan a Dios con obligación. Entonces, el código actual de derecho canónico manda que los sacerdotes y los diáconos que fueron ordenados en vista del sacerdocio tienen la obligación de recitar diario el oficio divino, según o la liturgia de las horas, como se utiliza en el lenguaje más reciente, que tiene que ser según los libros propios y aprobados por la Iglesia, ¿no? Entonces, propios, el rito propio de su congregación, de su orden o de su diócesis, con su calendario propio, y que esos libros sean aprobados por la autoridad de la Iglesia, tenemos la obligación. El oficio divino consiste esencialmente en la recitación de los salmos con himnos y oraciones y textos generales de la Iglesia.
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1: Muy bien, nos encontramos en el segundo bloque del programa y esta oportunidad me acompaña el señor Ruo Calderón, que como sabemos bien es el presidente del movimiento Alternativo por la Ecología. Y venimos platicando con Ruo sobre la oportunidad de acompañarnos, también de ser solidarios, sin duda, de dejar atrás los egoísmos, pensar en el otro. ¿Y sabes por qué te digo esto, Ruo? Por ejemplo, inclusive con las opciones de reutilizar muchos objetos que originalmente pudiéramos siempre pensar en que el usar y tirar, ¿verdad? Usar y tirar. Se tiene mucho esa, desgraciadamente, esa cultura que es completamente equívoca, porque aquello que de repente puede haber utilizado una persona puede circular y ser utilizado por otra en buen estado, presentarlo adecuadamente y que sea beneficioso. ¿De qué manera podemos tener esta mentalidad de ahorro y dejar ese consumismo exagerado? Es como decir, compro una prenda, pero ya tengo varias conmigo, entonces comparto. No necesito tener un cúmulo de cosas. No sé cómo lo podemos interpretar.
0: Claro, sí, somos acumuladores, nos gusta tener muchas cosas, pero sí tenemos que empezar justo a pensar en consumir no solo menos, sino también buscar cosas de calidad que sabes que te van a durar más tiempo.
1: Claro.
0: Eso es muy, muy importante. Te van a costar más, no importa. O en el caso también de que vas a comprar un vehículo eléctrico, digo, si la electricidad fuera limpia, ¿no? Según donde lo vayas a comprar, o un híbrido. Es más caro, vas a tener ciertas ventajas a veces de cuestiones de impuesto y cosas de ese tipo por tener un vehículo ecológico, pero sí pensar porque uno está invirtiendo en que se desarrolle esa tecnología, no nada más es decir, ay, qué es mejor este, qué es mejor el otro. Claro. A fin de cuentas, todos están trabajando para lo mismo, toda la industria, y uno invierte al comprar este tipo de vehículos en el desarrollo de estas tecnologías, no nada más es decir, ay, ya salió la mejor, ya salió la otra, no, simplemente es un poquito el aportar en eso. Y por otro lado, yo diría, no solo el reutilizar ciertas cosas, hay que hacerle el feo a todo lo desechable, eso sí, procurar que no se utilice, siempre lavar, no es tanto problema lavar platos en vez de usar platos de cartón que ahí acaban quién sabe dónde.
1: Así es.
0: Pero sí, pensar mucho precisamente en todo lo que compras, tener un poquito el criterio, qué envolturas tiene, o si yo llevo mejor el recipiente para que no usar tanta envoltura. O sea, tratar de ya ser consciente en todo lo que consumimos, ¿no? Desde la pasta de dientes usar la mitad, al bañarte en la regadera también usar menos agua. No sé, todo ese tipo de cosas, pues irlas ahorrando, ¿no?
1: Concientizando. Y por ejemplo, igual, nosotros le llamamos terma, ¿no? La terma para calentar el agua. Igual, el tiempo que sea necesario, si se puede tener una reserva de agua para que lo utilice la persona siguiente, como que es una metodología, ¿no? Para tener una cultura del ahorro y de la eficiencia del gasto.
0: Claro, y hacerte de un hábito, ¿no? Tener el hábito de hacer ciertas cosas, apagar la luz, por ejemplo, ¿no? ¿Cuántas veces dejamos la luz prendida sin que estemos en esa habitación? Ese tipo de detallitos, creo que es en lo que tenemos que empezar a pensar como personas.
1: Perfecto. ¿Qué te parece? Comentemos un poco sobre lo que es un gran regalo que tenemos como iglesia, el año jubilar franciscano. El año jubilar franciscano que ha proclamado hoy en día Papa León XIV y también con la posibilidad de recibir indulgencias, Rugo. Coméntanos un poquito, porque sabemos que este también es un tiempo que nos llama a la conversión. Y estamos hablando que tenemos que propiciar pues toda una sucesión de cambios en hábitos, ¿no? También en el impacto ambiental. Entonces, ¿de qué manera esta decisión de proclamar por parte de Papa León un año jubilar franciscano es providencial en este tiempo porque conecta con los objetivos incluso que han estado inspirados en la encíclica de Laudato Si? ¿Verdad? Hay toda una transición, pero hay una continuidad. Entonces, si podemos conversar también, porque aquí hablamos también de moral y hablamos de respeto, ¿no? Hablamos de una conversión innata del ser humano y a la vez de un respeto mirando a los costados, a los otros hermanos. ¿Qué te parece?
0: Bueno, muy bien, pero de lo que quería yo comentar un poquito de las cosas que se están haciendo, independientemente de este año jubilar de San Francisco ¿cómo se llama? Con las indulgencias y demás, me parece muy bueno precisamente para hacer reflexionar a todo mundo, ¿no?
1: Correcto.
0: Sin embargo, lo que quería comentar precisamente se está llevando la semana Laudato Si del Movimiento Católico Mundial por el Clima. ¿Ah? Y se están haciendo una serie de eventos aquí en México, en el capítulo México del Movimiento Católico Mundial por el Clima, se están haciendo ya unas actividades para realizarse en Xochimilco, sembrando en las chinampas, que es una manera de como siembran, de una manera ancestral de siembra.
1: ¿Qué son las chinampas? ¿Las chinampas qué vienen a hacer?
0: Las chinampas vienen a ser unas islas flotantes que sirven para sembrar hortaliza. Ajá. Y así le hacían los aztecas, y tenemos en la zona oriente, entre oriente y poniente de la ciudad está Xochimilco, que hay mucha agua, hay muchos canales, y ahí se hace esto. Y precisamente pensando en Laudato Si, ¿no? Se está un poquito el promoviendo el que la gente tenga sus hortalizas también en casa.
1: Qué bonito, qué práctico y qué providencial, la verdad, de dar ese sustento, sumamente práctico. ¿Qué te parece también, si seguimos platicando sobre lo que va a ser el tiempo de la creación? Rudo, tú me comentaste sobre un lindo vídeo que tuve la oportunidad de poder observar, que es sobre un escenario de carácter ecuménico. donde se está convocando también a diversos líderes religiosos en este tiempo para crear también vínculos de amistad y de cuidado, proyectando hacia lo que es el día 5 de junio, que es el día, entiendo, mundial del medio ambiente. Entonces, qué importante que diversos líderes religiosos en este aspecto también estén colaborando en fuerzas, en comentarios, en un ideal común, ¿no? En un ideal de carácter común sobre lo que significa el cuidado del medio ambiente. ¿Cómo lo percibes? ¿Qué tanto se ha avanzado? ¿Ya se ha hecho algo antes en otros años? O sea, es una situación nueva.
0: No, yo tengo entendido que inclusive el Papa Francisco llegó a reunirse con dirigentes de otras religiones, en cierta manera, en donde hay coincidencia, ¿no? A fin de cuentas, el cuidar nuestra casa común, pues es
1: fundamental.
0: Es para todos, independientemente de creencias o de no creencias, ¿no? Es inclusive Laudato Si está escrito principalmente, o sea, para toda la humanidad, ¿no? No nada más para los católicos. Entonces sí, sí es un tema que se ha seguido tocando y que es importantísimo que se siga impulsando, y también para evitar guerras, ¿no? Estamos viendo guerras a estas alturas de la vida y uno dice, es increíble de verdad, porque aparte de matar gente, también destruyen monumentos, también destruyen hábitats, etcétera, ¿no? Es increíble que lleguemos a esos puntos, a estas alturas de la vida.
1: Exacto, entonces de buscar la comunión por sobre todo, ¿no? El entendimiento de ser respetuosos con cada una de las locaciones para poder llevarnos mejor entre todos. A eso estamos llamados todos en este gran grito que expresara el Laudato Si, Papa Francisco, como un gran clamor y una gran exhortación para tomarse un tiempo de pensar, de meditar y de reflexionar qué estamos haciendo y qué podemos mejorar. En un momento dado, dentro de las premisas, organizando esta conversación contigo, Rúo, charlemos sobre esta sensibilidad, llevándolo ahora hacia las familias. Las familias también, en este campo, mencionando sobre dar gracias, qué tan agradecidos somos. Pero cuando hablamos de ser agradecidos, te lo digo desde la simpleza de levantarnos cada mañana y tener el regalo de poder abrir nuestros ojos.
0: Claro.
1: Ya deberíamos de sentirnos agradecidos por el milagro de la vida. Ya empezamos un día más. Entonces, claro, si partimos desde allí por el milagro de la creación, por el milagro de la vida, como familias, ¿qué les estamos enseñando a nuestros hijos?
0: Sí, claro, ¿no? Es importantísimo justo inculcarle a la familia, a la pareja, con quienes convivimos, el estar agradecidos y enseñarles a maravillarse de todo, del día a día, como dices, desde que despertamos, inclusive durmiendo también seguimos aquí, ¿no? Entonces sí, hay que estar agradecidos de estar y de poder disfrutar de todo lo que disfrutamos, ¿no? Porque a fin de cuentas, ¿para qué es la vida, no? Creo que hay que cuestionarnos mucho precisamente eso, ¿no? El no precisamente que todo el día es trabajo y ya no tienes tiempo para ti, para la familia, para los amigos, etcétera. Como que todo ese tipo de cuestiones de convivencia es importantísimo el que se den, el que pueda uno convivir y vivir más que nada, que una vida de trabajo esclavizante en cierta manera, ¿no?
1: ¿Qué término tan propicio estás tocando? El tema de cuando de repente el trabajo puede estar muy por encima de la vida de familia, o de repente mucha vida de familia y el trabajo quizás no se suscita. Entonces, el equilibrio de todas y cada una de las funciones que se tiene como persona. Creo que eso es importantísimo, darle una, es como una ponderada calificación. La calificación.
0: Claro,
1: que tú tienes un gran examen y le vas a dar una puntuación equitativa de acuerdo al grado de dificultad de la pregunta y de la respuesta, ¿verdad? Entonces, claro, las exigencias como padres de familia, llevar el sustento, el pan a la casa, obviamente es la prioridad en lo que es el el sostenimiento, pero al mismo tiempo el padre, la madre quieren jugar con sus hijos en los roles de poder conversar y de disfrutar con gozo ese ambiente familiar, ¿no? De charlar y de conversar, que muy probablemente hoy en día, por la exigencia económica, papá y mamá no se encuentran y los hijos se ven con ese grado de ausencia por parte de los padres en la crianza y se nota. No sé claro. qué opinión te mereces.
0: Bueno, aquí me gustaría, más que usar el término de equilibrio, me gustaría armonía, como que lo siento más armónico.
1: Armonía,
0: ¿no?
1: Claro, por sí, supuesto.
0: Sí, que hay armonía en la vida de todo mundo, ¿no? Yo creo que ese debe ser el objetivo
1: primordial. El gran deseo
0: primordial.
1: De todo. Exacto. Sí. Y ¿sabes por qué te digo esto, Hugo? Porque Papa Francisco empleaba mucho estas palabras: permiso, perdón y gracias. Bueno, yo he empezado por las gracias. Por las gracias. ¿Y por qué? Te digo, las gracias porque siento que ser agradecidos proviene del cielo, y también los regalos de las gracias del cielo, que finalmente es la providencia, pues es siempre los buenos deseos que Dios anhela para todos y cada uno de sus hijos, provienen de Él y están fundamentados en Él. El tema del perdón, yo creo que es una respuesta y una acción con la que nos topamos en el diario vivir constantemente. Yo creo que como seres humanos no lo podemos negar, por una u otra razón estamos sujetos a pedir perdón, Hugo. Porque claro. No tenemos una actitud de como perfectos, digámoslo así, como personas somos perfectibles, sabemos bien, pero constantemente tenemos la necesidad, por alguna u otra razón, de haber hecho alguna situación equívoca, hay que pedir perdón. Y también hay pecado de omisión por no haber cuidado la creación, ¿no? Entonces se hacen de la vista gorda, ves una plantita que está maltrecha y no le echas agua, ¿no? Y no lo ves, pero sí lo estás viendo, o sí lo viste, pero no lo hiciste, ¿no? Entonces, ¿qué opinión te merece?
0: Claro, no, efectivamente, del programa anterior que hablamos de dar gracias, me quedé justo con esa inquietud de, pues sí, hay que dar gracias, pero también hay que pedir perdón porque hemos dañado muchísimo a la creación, la hemos dañado de más. Es increíble la cantidad de actividades que hay que no hacen más que de depredar, ¿no? Porque cacería por deporte, cosas de ese tipo que dices, pero ¿por qué, no? Es increíble. Los toros, por ejemplo, ¿por qué matar al toro de esa manera? En las corridas portuguesas no matan al toro, pero siguen todavía con... Pues dicen que es arte, pero pues es un arte salvaje, ¿no? A mi modo de ver. Y la fiesta brava es divertida y lo que tú quieras. No voy a decir que no he ido, claro que he ido. Pero siento que sí tenemos que cambiar nuestro modo de convivir con el resto de todo de lo que nos rodea, ¿no? Sí hay que reflexionar mucho. Y lo del pecado de omisión está muy presente, muy, muy presente, principalmente en políticos industriales. Me quiero ir otra vez a lo grande, no tanto al individual, sino al que saben que te están vendiendo botellitas que nada más van a contaminar. ¿Por qué no lo hacen de otro material? ¿Por qué no regresamos más al vidrio? O sea, ¿por qué hacer tan simple la vida a costa de la misma vida, ¿no? Nos estamos matando, ¿no?
1: Exacto, de repente el empaque en vidrio va a tener un costo mayor, pero al final sabemos que es mucho más beneficioso ecológicamente hablando, y le puedes dar también un uso particular en el hogar, se puede convertir en un hermoso florero, es lo que también solemos hacer, lo puedes reutilizar en reciclaje y hacer tantas obras bonitas también de caridad a partir de materiales idóneos, ¿correcto? Sí, eso es lo más importante, buscar lo óptimo, lo mejor y la calidad, por sobre todo en los productos que ha de mantenerse. Y es cierto, es preferible desembolsar un importe mayor, pero al final es una inversión. Y las inversiones siempre sabemos que son beneficiosas en lo que significa la productividad para el individuo y más para las industrias. Porque también, sin duda, las ganancias van a ser mayores, por supuesto, sin duda. El remordimiento ambiental. Acá, por ejemplo, hablamos del sentimiento de culpa. Es igual, cuando van al confesionario y no te dejan paz hasta que estás conversando con el padre y te imparte, en este caso, la penitencia y te reconcilias con Dios, ¿verdad? Porque ya el sentimiento de culpa que no te dejaba en tranquilidad pues queda la persona en paz. Qué importante la reconciliación, pero claro, reconocer ese remordimiento ambiental. ¿Cuáles serían, entre tantos casos, en tu experiencia que es tan amplia y que hoy en María Visión queremos escucharte, cuáles son estos grandes remordimientos que tú sueles escuchar en tantas personas que conversan contigo?
0: Bueno, mira, mucho lo vemos en el greenwashing famoso, que te están vendiendo algo ecológico, pero la verdad es que no lo es, te lo están nada más disfrazando y te vas con la finta. Y muchas veces a lo mejor el mismo industrial que produce eso le creyó a los de marketing la cuestión de greenwashing, ¿no? De que es verde, y pues no lo es, y eso pues a fin de cuentas es remordimiento. Y luego también remordimiento es cuando ciertas industrias apoyan ciertas causas porque por otro lado están haciendo un mal, ¿no? Entonces ahí pues es remordimiento y que lo tratan de cubrir pues con parte de sus ganancias, ¿no? Que está bien, ya ves, lo hacen con fundaciones y lo hacen deducible de impuestos, o sea, una serie de cosas, pero muchas veces la causa que atienden es por el remordimiento que tienen, ¿no?
1: Entonces, yo creo que es más fácil, Hugo, cuando se hacen las cosas bien desde un principio, ¿verdad? Las cosas, claro, porque después que, digamos, después de que se ha generado la acción y tratar de dar marcha atrás para justificar algo que estuvo mal, pues trae consecuencias.
0: Claro, sí.
1: Y esas consecuencias toman tiempo también en verse subsanadas. No sé si me expliqué lo que te quise.
0: Sí, no, claro. Sí, luego resulta más difícil componer las cosas. Y subsanar. Por lo general lo es, sí, claro.
1: Que si de una manera original se ponen las cosas claras, las características propias de un producto, por ejemplo, cuando de repente se ven los famosos octógonos también, donde se ven las características propias, que sabemos que también, si son consumidos estos productos de una manera exagerada, también no son ideales para el ser humano. Entonces, tratar de procurar ofrecer los productos que sean más beneficiosos para nuestra salud. Creo que eso es fundamental. Y también tener ese hábito en cada uno de nosotros para el momento de elegirlos en los anaqueles. Yo no podía dejar de mencionar durante el programa, Hugo, una frase que a mí me encantó y me impactó luego de leer, te confieso, y releer en una segunda instancia, Laudato Si. Y una de esas frases fue: jamás olvidar la luz que ofrece la fe. Yo siento que toda vez que creemos, como creyentes, pues la fe es aquella luz que puede llegar a superar todas y cada una de nuestras expectativas, aún en los escenarios más complejos, porque es la fe la que nos llama a seguir, a continuar, a seguir empujando con fuerza, pues los objetivos soñados, los ideales más altos, por las que estamos llamados a defender las causas más bellas, más lindas, que en este caso es la que sustenta nuestra razón, que es la vida, ¿no? La vida. Entonces, por delante está nuestra fe, y es la fe la que nos lleva a esa gran esperanza para no desistir, y siendo en este caminar, sabemos de que quizás no somos muchos en medio de un mundo tan, tan amplio y tan complejo, con el mismo pensamiento en ideales, pero lo importante es que ese grupo de personas o cantidad de personas, no sé si sean muchos o pocos, estén convencidos de que estamos en el camino correcto. Y con esa actitud, pues la fe logra mover montañas. ¿Qué opinión te merece, Hugo, por favor?
0: Pues sí, sí, es claro que hay que fe y tener esperanza, y también hay que actuar, también hay que uno hacer, o sea, no nada
1: movilizar,
0: más la fe.
1: Movilizar a los demás.
0: Hay que actuar, hay que hacer algo por el planeta, hay que hacer algo por el prójimo, hay que hacer algo por los que menos tienen, y sí, siempre con fe y con esperanza de conseguir algo mejor, ¿no? Siempre eso es efectivamente es importantísimo, porque aparte eso te da te da la fuerza de continuar, ¿no? De no estar derrotado, y que es muy, muy importante tener siempre las ganas de hacer cosas.
1: Y eso lo comprobamos el día de hoy, porque el hecho de que estemos conversando tanto tú y yo durante esta emisión en el programa, lo podemos considerar como un llamado para nuestra audiencia, para invitarlos a que despierten en ellos este mismo sentir, este mismo sentimiento de querer obrar, de luego analizar un contexto de escenarios.

0: frase muy importante, Hugo. Cuando una persona está de alguna manera ha sufrido, ha visto que ese corazón se ha visto fracturado en algún momento, un corazón herido, también puede restaurarse. De la misma manera, la naturaleza puede restaurarse. Estamos llamados sí. a que se recupere como tal. Creo que lo merece esta frase. Sí.
1: Lo vimos durante la pandemia, en donde nos encerraron a todos y vimos cómo se recuperó de una forma maravillosa los ecosistemas, ¿no? Cómo luego se empezaron a recuperar y empezó a haber fauna silvestre que se metían a las ciudades porque ya no estábamos los humanos paseando por ahí, ¿no? Entonces, efectivamente se regenera la naturaleza y hay que darle esa oportunidad, ¿no? Lástima que la cuestión de la pandemia no fue un poco más permanente, no el virus, sino el comportamiento de nosotros trabajando desde casa, cosas de ese tipo, que pues ni modo, se volvió a ir a las oficinas y otra vez contaminar, otra vez hay tráfico, otra vez hay etcétera, etcétera, ¿no? Que de la otra manera vimos que había más pajaritos cantando, ¿no? De lo normal.
0: Así es. Entonces, estamos llamados a partir de esta plática tan linda, que justamente estamos llegando prácticamente al final del programa. Rubo, agradeciéndote tu presencia, porque desde luego estamos llegando al convencimiento que tenemos que seguir con esa perspectiva de cultivarnos académicamente, también a través de estos documentos, de las ponencias que me va a encantar, por favor, si nos quieres comentar sobre las próximas actividades, para seguir aprendiendo a cuidarnos y a cuidar a los demás y en consecuencia a cuidar nuestro planeta y el medio ambiente. ¿Cómo nos vamos a seguir cultivando, Hugo? ¿De qué manera piensas tú tener algunos documentos más en actualización, en ponencias, para familiarizarnos aún más, que no nos quedemos ahí con lo básico? Tenemos que ir subiendo en niveles para estar cada vez más formados y tomar mejores decisiones, porque si no tenemos conocimiento, si estamos teniendo un desconocimiento de lo que sucede, de qué acontece, es como andar con una gran venda en los ojos y no palpar la realidad. Entonces, seamos conscientes, hay que generar cambios, pero también hay que formarnos y hay que actualizarnos. ¿Qué documentos podemos leer en estos momentos? ¿Qué nos recomiendas?
1: Bueno, mira, ahorita precisamente para esta entrevista pues estuve releyendo yo también la encíclica y se me figura que es como el Li Xin, ese que ya sabes, ese de los chinos, que lo abres donde sea y te va a decir algo. Así me pasó con la encíclica, a donde la abra, el parrafito que lea es una maravilla, coincido perfectamente con ella. Entonces yo recomendaría de plano, hacia cuestión sencillo, la verdad es que la encíclica, leerla y releerla y tenerla de cabecera. El otro sería, que la mencionan ahí, sería la Carta de la Tierra, ¿no? Que ya platicamos un poquito la otra vez. Siento que eso sería. Ahora, a nivel de actuar, yo estoy convencido que la sustentabilidad es lo que nos va a llevar, independientemente de lo que estuvimos platicando, de la industria, etcétera, que debe ser un poco más responsable, o no un poco y mucho, a nivel planetario, en donde hay gente muy pobre, tenemos que llevarles ecotecnias, en donde no dañan al planeta y van a poder, y está comprobado que pueden satisfacer sus necesidades básicas de agua, alimento, bioconstrucción, energía, manejar los residuos, todo esto de una manera
0: técnica,
1: llamémosle, pero se puede hacer. Pero para que tengan estas ecotecnias hay que ir a construirlas, lo más caro es la mano de obra, entonces necesitamos que los jóvenes se apunten para ir a hacerlo en las zonas rurales, ¿no? Principalmente, que es donde hay escasez de agua, donde tienen alimentos deficientes y aquí ya van a producir orgánico, y eso es lo que hacemos en la asociación civil que se llama Grupo ETSAC, Grupo para Promover la Educación y el Desarrollo Sustentable, que la página web es www.grupedesarrollosustentable.org.
0: Está apareciendo en la pantalla.
1: Ahí viene lo que hacemos. Tenemos dos centros, uno en el Estado de México y otro en Oaxaca. Y ahí van voluntariados corporativos que van y construyen las ecotecnias en las comunidades rurales. Y siento que esa es la mejor forma de atender el cambio climático, porque al mismo tiempo estás dándole soluciones a las personas que están

0: en pobreza extrema, ¿no? Entonces siento yo que ese es lo mejor que hay que hacer, independientemente de los avances tecnológicos a los cuales les tengo mucha fe también.
1: Por supuesto, entonces identificamos la problemática y resolvemos. Eso es fundamental. Entonces, eso nos lleva a la acción, tal cual como nos estás platicando en estos momentos. Rubo, agradecerte infinitamente tu participación en el programa. Sabemos entonces que el próximo 5 de junio celebramos precisamente el Día
0: Día
1: Mundial del
0: Mundial
1: Medio
0: del Medio
1: Ambiente.
0: Ambiente.
1: ¿Alguna acción en particular que te gustaría compartir para nuestro auditorio? Bueno, sabemos que ese día seamos cuidadosos con la luz. ¿Qué más podemos hacer? De cuidar nuestras plantas, dentro de la armonía, también hablarles, ¿por qué no? Tratarles con ese cariño, si tenemos un bonito bonsái. ¿Qué te gustaría decirles?
0: Ay, ay, ay, pónganse a cantar. No, yo
1: Pónganle a cantar,
0: diría.
1: le podemos cantar, pero ¿por qué no? Como los canta, y como el trovador que canta, Francisco canta, nuestro hermano Julián, qué belleza, ¿qué más podemos hacer?
0: Claro, sí, ¿no? Pues disfrutar un poquito de eso, ese día en la noche, voltear al cielo, ver las estrellas,
1: Veamos las estrellas, qué belleza, me encanta la idea. Ruota.
0: disfrutar todo lo que hagan, disfrutarlo, lo que comen, disfrutarlo, gozar de todo y dar gracias y pedir perdón por lo que hemos hecho mal.
1: Perfecto, muchísimas gracias por acompañarnos. Me acompañó en esta transmisión especial el señor Ruo Calderón. Y como siempre, será hasta la próxima aquí en Luces, Cámara, Visión. Muchísimas gracias y todas las bendiciones en tus proyectos. Gracias,
0: Muchas
1: Ruo.
0: gracias, Aida.
1: Un placer. Gracias.
0: Gracias.
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0: Hello, bienvenidos a un nuevo episodio de Elevando Nuestra Fe. Hoy tenemos todo totalmente diferente. Estamos en un país totalmente diferente, en un estudio totalmente diferente. Estamos acá desde Colombia, desde Medellín, y estamos con unos invitados súper especiales y alguien diferente también me está acompañando como host. Fede, les presento a Fede. Él es mi esposo, tanto que les hablo de él. Hoy nos acompaña Fede. Y bueno, antes de presentarle a nuestras invitadas de hoy, quiero leerles algo que va mucho con el tema que vamos a hablar hoy y se los voy a leer y dice así: nada te turbe, nada te espanta, todo se pasa, Dios no se muda, la paciencia todo lo alcanza, quien a Dios tiene, nada le falta, solo Dios basta. Si no sabes de esta frase, pues esta frase la dijo Santa Teresa de Jesús y es de que a pesar de todas las adversidades, de todo lo que en la vida se nos presente, siempre tenemos que recordar que Jesús está enfrente y solo Él basta. Entonces, las invitadas de hoy, quiero que se presenten. ¿Quiénes son? Cuéntame.
1: Hola, mi nombre es Lady.
0: Y
2: Hola, mi nombre es Isabela.
0: pues bueno, ellas son unas luchadoras enormes, enormes, enormes. Y Fede, saluda.
3: Muy buenas, ¿cómo están? Federico, el esposo de esta bella presentadora.
0: Está nervioso, está nervioso. Pero bueno, cuéntanos un poquito, Lady, tu historia de vida, cómo comenzaste cuando tuviste a Isabela, qué sentiste. Cuéntanos, háblanos un poquito.
1: Bueno, yo fui mamá joven, fui mamá a los 17 años, quedé en embarazo. De 18 años nació Isabela. En el momento, pues, muy duro porque soy muy joven y uno tiene en ese momento otros pensar que tener un hijo, porque yo, pues, tenía muchas cosas, pero en medio de la crianza que tuve, de todo lo que viví, porque me crió, pues, mi abuela. Entonces, tuve unas cosas muy diferentes a los jóvenes de ahora, de que pueden usted hablar con su madre, de contarle, de enseñarle cómo se planifica, cómo hace muchas cosas. Yo no tuve eso,
0: Claro.
1: no tuve esas cosas, entonces quedé en embarazo muy joven. Isabela nació cuando yo cumplí 18 años. Bueno, pero fue una bendición grandísima. Desde ese día empezó la bendición más grande de mi vida, que fue
0: Isabela.
1: Isabela.
0: Isabela. Bueno.
1: Isabela llegó con un regalo muy grande de enseñarme que la vida solo es un ratico, que vivimos un día a la vez,
0: Así mismo.
1: que hasta mañana, si Dios quiere. Y desde ahí, bueno, me desangré cuando tuve a Isabela. Entonces la ginecóloga dijo, bueno, hay que ponerle sangre a Lady, porque botó mucha sangre y tenemos que hacer algo. Bueno, entonces Isabela nació el 13 de septiembre del 2007 a las 6:45 de la mañana. Mi esposo llegó con flores, con todo, fue muy bonito, una cosa muy linda. Pero a las 7 de la noche viene y me dice la ginecóloga, hay que ponerle sangre. Pues ya había disfrutado todo un día con ella. Cuando me ponen sangre, lo único que me acuerdo es que me pasaron tres goticas de sangre. Una, otra. A la tercera gotica, lo único que me acuerdo es que boté sangre por todos los orificios que podía tener, hasta
0: Wow.
1: ahí. Bueno, pues la niña se la llevaron, a mi casa no avisaron en toda la noche que Lady estaba ya en cuidados intensivos. Llega una señora que iba a ir a arreglarme, a ayudarme con Isa, y me encuentra Lady. Bueno, ¿dónde está Lady? Ah, Lady está en cuidados intensivos. A las 7 de la noche le dio un paro respiratorio. Están en cuidados intensivos.
0: O sea, te
1: Bueno,
0: dio un paro respiratorio.
1: tuve reacción a la sangre que me pusieron.
0: Oh, wow.
1: Tuve reacción a la sangre, pues no pude hacer nada en el momento porque en la historia dice, tuve reacción a la sangre como puede tener cualquier persona a una vacuna. Bueno, a mí me pasó con la sangre. Entonces ya, debido a eso, me quedé 4 meses hospitalizada.
0: ¿Y tú estabas consciente? ¿No estabas?
1: Bueno, estuve consciente como, pues los primeros días no. Vine a darme cuenta de qué estaba viviendo, como póngale 8 o 10 días más o menos, que ya fui, ¿qué pasó? ¿Qué es esto? Si yo había tenido una niña, ¿dónde está? Y
0: Claro,
1: que,
0: estabas como confundida.
1: sí, ¿qué pasó? Pues yo solamente veía cartas y un lugar encerrado, cuatro paredes blancas, ¿qué es esto?
0: Y a todas estas, Isabela la estaba cuidando
1: La abuela
0: la abuela.
1: y el papá. La abuela y el papá la cuidaron en medio de esos 4 meses. Me dieron otros 2 paros respiratorios. Porque debido a que el paro respiratorio al entubarme me dañaron mi tráquea. Que por eso es que hablo un poco ronco. Tengo la voz más diferente, es porque estuve mucho tiempo con un tubo
0: Claro.
1: dentro de mí. Entonces ya me lo quitaban. Otra vez no respondía, me dio un paro respiratorio. Al tercer paro respiratorio fue lo más lindo que pude haber vivido en mi vida. Porque ese día me dijeron, no, pues yo me vi en una camilla, pues no hay nada que hacer por Lady. Lady se murió.
0: Los médicos dijeron que no había más nada que
1: Nada,
0: hacer.
1: ya no hay nada que hacer por Lady, Lady ya se murió. Pues yo estaba muy feliz en el momento. Feliz, completamente feliz.
0: ¿Pero qué sentías? ¿Por qué
1: Y
0: te sentías feliz?
1: porque no sentía dolor. Para mí fue una tranquilidad grandísima porque a mí me dolía desde la punta del pelo hasta la punta del pie porque tenía tubos por todo mi cuerpo, porque todo mi cuerpo me llenó de líquido.
0: Claro.
1: Entonces yo estallaba como unas cascaritas de huevo. Entonces yo dije, no, esto es un
0: Ya
1: descanso.
0: tú querías descansar.
1: Se llama un descanso eterno. Para mí fue lo más lindo. Yo le decía, gracias Dios, gracias. Yo sé que mi hija queda en muy buenas manos. Yo sé que mi hija queda súper bien, yo ya no quiero estar, ya no quiero volver, déjeme donde. Pues estuve caminando, volando, yo no sé qué hacía, pero hacía de todo, yo, ¿qué es esto? Gracias Dios, ¿qué es esta felicidad? Entonces por allá como a lo último veía como una luz divina, como que me atraía, esa luz me atraía y me atraía. Y yo quería llegar hasta allá, pero era tanta la felicidad que no quería llegar tan rápido. Pero yo no quería llegar tan ligero a esa luz. Yo seguía y volaba y cantaba y veía. Y cuando llego a la luz, veo a mi niña, a Isabela, con un día de nacida que fue el único día que la vi, que me hacía así,
0: Con el dedito.
1: con este dedito. Que no, y yo que no, qué. Pues no sé, bueno, que no me fuera, que no me fuera. Que me
0: Eso
1: necesitaba,
0: fue lo que te ató aquí.
1: que me necesitaba. Dios me dijo, yo no la necesito, la necesita Isabela.
0: Y Isabela te necesitaba por otras cosas que
1: Me
0: vamos a hablar más
1: necesitaba para
0: adelante.
1: otras cosas y
0: Sí.
1: para lo que viene y para

0: lo que estamos viviendo en este momento. Y fue una unión desde el día que yo pasé y volví a vivir, que volví otra vez, y sentí otra vez las máquinas sonando. Eso era una cosa, y yo, Dios mío,
1: ¿Qué
0: otra
1: pasa?
0: vez vi, pero ¿qué pasó? Y ya me había ido. ¿Por qué? Si ya estaba bien, si yo ya estaba feliz donde estaba, ¿por qué? No era todavía
1: No era tu momento.
0: no era mi momento, pero Dios me enseñó cosas tan divinas en esos momentos.
1: Disculpa que te interrumpa. ¿Tú siempre creíste en Dios? ¿Creíste?
0: Bueno,
1: ¿O cómo llegaste a esa
0: eso
1: fe?
0: llegué a creerlo cuando me pasó todo, porque en ese momento era una niña joven y uno de su juventud como que vivo, pues tranquila, pues Dios me trajo al mundo, pero yo sigo.
1: Dios como secundario.
0: Sí, ahí él está ahí, pero no era el apego que
1: Claro.
0: ya tenía después de todo lo que me pasó, después de que aprendí que es cuando él la necesite, es cuando él necesita sus cosas. No, no es el día
1: ¿Qué tú quieres?
0: que yo quiero. Entonces yo aprendí que sí existía, que sí estaba, que sí era un Dios, que sí estaba vivo, que sí existe, que sí
1: Que si
0: estaba,
1: había algo más allá,
0: que si
1: que
0: había
1: si
0: algo que no.
1: existía un cielo.
0: Sí, entonces ya ahí, desde ahí, lo convertí en mi amigo, en mi novio, en mi todo. Para mí él es todo. Yo con él, ya,
1: Y qué lindo lo que
0: ¿oíste?
1: acabas de decir, porque está diciendo que no es cuando el tiempo que tú quieras, sino cuando él quiera. Y es algo que tenemos que aprender, de que las cosas no es cuando yo o tú quieras o cuando queramos, sino cuando él quiera. Por eso ahí nos formulamos esas preguntas que hablábamos ahora de el por qué a mí, por qué esto. Si Dios tiene un plan y no es cuando tú quieras, es cuando Él quiera. Quiera.
0: Cuando él decida, cuando él la necesite, de pronto dicen los médicos, Lady, ¿qué vas a hacer en esta vida? O sea, te han dado tres paros y seguís. Y seguís ahí, yo sí, sigo. Y ahora sí que voy a seguir con más ganas porque ya aprendí, quedo de luchar y quedo de seguir. Ahora sí que aprendí.
1: Luchar.
0: Luchar y luchar. Y yo sé, y que desde muy pequeña tuve una cruz pesada y me dice, oiga, Lady. Y la carga con la cabeza en alto. No se deje de caer con su cruz. Eche para atrás, no, para adelante. Y siempre está ahí. Yo le digo, y yo me siento y hablo con él y yo le digo, ¿viste Dios? Si yo soy tu guerrera, si yo soy la de tantas cosas, bueno, entonces ayúdeme a que
1: A que llevar esta carga, a que llevar esta cruz sea un poco más ligera.
0: suave, que yo sí, que yo diga sí, que no pese, que yo, señor, que no, no, no,
1: Sí,
0: no, por
1: sí.
0: favor. Entonces ayúdeme que yo camine derecha y he aprendido. Entonces la unión que Dios me dio con esta niña fue muy bonita. Cuando yo llegué a los 4 meses, Isabela bajó otra vez el dedito. Pero era algo muy curioso porque la abuela, que estaba todo el tiempo con ella, le decía al médico, doctor, pero es que mira a la niña no le baja de dedo. La niña es con el dedo parado, ¿qué es? Pues, abuela, la niña tiene el dedo bien, ella no tiene nada.
1: Claro, desde que ella te hizo como que no.
0: Llegué a los 4 meses a mi casa, instantáneamente el dedo de Isabela bajó.
1: Wow.
0: Cuando yo llegué a la casa donde ella, yo vine, llegué pesando 34 kilos. Yo no podía ni con la cabeza. Una bebé que pues yo quería disfrutar de muchas cosas. Pues imagínense, fui mamá joven, bueno, acepté todo lo que pasó. Y tenía la ropita, qué linda, que yo la
1: Y
0: quiero
1: no tenía
0: vestir,
1: fuerzas de nada.
0: que yo la quería vestir, que yo la quería peinar y no tenía una fuerza para cogerla. Entonces la abuela me ponía un cojín, yo lo hacía, y lo único que hacía era jugar con ella y verla así, que jugáramos. Esto es lo que podía hacer con mi niña, yo digo, pero era algo que decían, no, aquí estoy, o sea, tengo que luchar.
1: Claro.
0: Es curioso que
1: Qué
0: estamos tan
1: lindo.
0: unidas que todos los números de su tarjeta de identidad y de mi cédula son iguales. El de ella termina en 4 y el mío el 2, que eso no dice uno, es en serio. O sea, el de ella es el mismo mío, el mismo. El de ella termina en 4 y el mío en 2. Y entonces dice uno, y decía, gracias Dios, usted me trajo
1: Por
0: y
1: algo.
0: me trajo a este mundo por algo, no tanto mi hija, sino aprenda a servir, aprenda que estoy para que ayude. O sea, yo le enseñé y lo que él me enseñó es, cuente, diga, es que si existo, si hago milagros, si
1: Exacto.
0: hago milagros, si puedo.
1: Sí.
0: Entonces.
1: Y una, perdón que te interrumpa, una pregunta. Tú le inculcaste eso a Isabela de creer en Dios. Isa, una pregunta. ¿Tú le parabas a tu mamá o si le rezabas a Dios? ¿Sabías que Dios existía o no?
2: Sí, la verdad, sí, yo sabía que Dios existía porque mi mamá es fiel, fiel creyente en Dios y ella cree en Él, sabe que Él existe y sí, yo creo en Dios, yo también le he rezado mucho a Dios porque por cosas que me están pasando, entonces creo que sí, Él existe.
1: No, como le venía diciendo ahora Isabela, Isabela para mí es, y Lady, son guerreras, esas guerreras que te inspiran a seguir y tienen un testimonio muy bonito. Y te lo digo, gracias por estar aquí de antemano, gracias por contarnos a todos su testimonio de vida, que a veces nos cuesta hablar, a veces nos cuesta decir lo que nos pasa. Y gracias, infinitas gracias por estar aquí. Y te quería preguntar, Isa. Cuéntanos un poquito de ti, a qué edad te detectaron tu enfermedad, cuál es tu enfermedad, cuéntanos un poquito.
2: Bueno, pues a mí me detectaron la enfermedad a los 15 años, justamente unos días después de cumplir los 15, a mí me la detectaron. Y a mí me dio, y tengo pues en este momento, un sarcoma de Ewing que da en la parte lumbar, en la columna. A mí me dio en L1, L2, L3 y L4. Pero la vértebra más afectada por el tumor era la L2. Entonces esa vértebra me la sacaron. Entonces yo en la espalda tengo un cilindro y 8 tornillos. Pues los que nos contó el médico en esa cirugía, que duró 16 horas. Sí, que yo me les alcancé a ir. Dizque unos segundos.
1: ¿Y tú recuerdas algo, sientes
2: Pues
1: o no?
2: yo me acuerdo que yo soñé hice con un ataúd.
1: ¿Soñaste como con un ataúd?
2: Sí, con un ataúd. Y pues el doctor dice que como que yo no me quería ir, que yo quería seguir luchando y luchando y luchando.
1: Es que eres una luchadora.
2: Entonces, ya después me paré de cuidados intensivos, solo estuve unos días porque mi recuperación fue muy buena. Me paré a la semanita de haberme operado la columna.
1: Yo, perdón que te interrumpa, recuerdo que cuando te conocí, porque nosotros nos conocimos en un hospital, porque la mamá de Fede estaba internada y por obra de Dios nos conocimos, y qué bueno, que me contaron que el médico había dicho que Isabela no iba a volver a caminar. ¿Cómo? Cuéntanos, Lady, cómo
0: Bueno,
1: fue eso?
0: para mí como mamá, ahí en medio de lo que ya había pasado, vuelve y me pasa algo, y ya con mi hija. Entonces llega el momento en que dice que mi hija tiene cáncer. Eso fue durísimo, entonces ya le
1: ¿Cómo
0: sacaron la...
1: llegaste a eso? Isabela se empezó a sentir
0: Sí,
1: mal.
0: Isabela, el día de sus 15, caminando con un dolor. Yo en ese entonces trabajaba. Entonces le dije, Isabela, como no vamos a hacer fiesta de 15 años, nos vamos a ir a dar un paseo, entonces aprovechemos que no tengo que trabajar y miremos a ver qué es lo que tiene. Supuestamente era un lumbago, un lumbago, un lumbago, que era lo que decían en las clínicas, hasta que de pronto, Dios, es que no hay más que Dios le puso así a la médica. Por favor, mándele otro examen diferente a la niña. Entonces le mandó una tomografía y en esa tomografía salió que tenía un tumor. Y ya, pues, hubo que entrar a la emergencia. La operaron, le sacaron el tumor. Parte de su tumor se fue a Estados Unidos. Se fue a Estados Unidos y llegó el diagnóstico, un sarcoma de Ewing, que le da solo a los niños hasta los 15 años.
1: Lleva, esa enfermedad solo le da a los niños de 15 años.
0: Solo hasta los 15 años. Y el día de sus 15, ese fue su regalo, como dice.
2: Un regalo pero mal envuelto, pero un regalo.
1: me gusta eso.
0: Un regalo mal envuelto, pero un regalo que le damos gracias a Dios. Lo hemos llevado y lo hemos aceptado y aprendimos que este cáncer no es muerte, que este cáncer es vida, que este cáncer nos
1: Claro.
0: enseña que es que si soy joven, si soy vieja, si soy todo, no, sigamos, sigamos, luchemos, luchemos, que de cualquier cosa nos podemos morir, no solamente de cáncer.
3: Yo les quiero hacer una pregunta a las dos. Siempre que escuchamos la palabra cáncer, asociamos muerte instantáneamente.
1: Sí.
3: Porque como ejemplo, a mí me pasó, a mi madre le pasó, nos dijeron cáncer, muerte, ¿cierto? Mi pregunta es si ustedes dos es cuando ustedes escucharon tumor, cáncer, ¿cuáles fueron sus primeros pensamientos y cómo pudieron ustedes manejar esos pensamientos? Porque sabemos que la mente es loca y empieza a tirar pensamientos negativos, depresivos. ¿Cómo ustedes se pudieron aferrar una a la otra y salir hacia adelante como lo están haciendo?
2: Pues cuando me dijeron que tenía cáncer, yo dije, no, ya, me voy a morir, ya hasta aquí llegué. Una vida tan corta, pero ya, se va a acabar. Pero mi mamá siempre estuvo conmigo. Mi mamá siempre estuvo a mi lado, ella siempre estuvo ahí apoyándome en todo.
0: La mamá que le decía a Isabela, sigamos, llegó, pero vamos a poder. Isabela, yo delante de Isabela no lloraba, sino que era la más bella. No tengo carne, pero sacaba la carne yo. Tengo
1: Me estoy
0: que.
1: acordando mucho del Via Crucis, me imagino como María veía a su hijo sufrir, que María estaba como que quiero también llevar esa cruz de mi hijo, no quiero que mi hijo sufra. Qué fuerte, ¿qué sentiste tú en ese momento? Porque el dolor de un hijo, no tengo hijos,
0: Sí.
1: pero me imagino que es muy doloroso.
0: Sí, porque uno los hijos no cree que les va a pasar nada, uno los guarda en una burbujita y su hijo no me toca, no me lo mira, no me le pasa nada y llegar esto. Yo dije, no, tengo que seguir, no puedo caer. Si yo caigo,
1: Isa también.
0: mi niña cae.
1: Y cuando les dijeron ese diagnóstico, ella te dijo eso, mamá, me voy a morir. Y tú fuiste la que no.
0: Instantáneamente, mi mamá llama a morir, sí, yo también. Yo también voy a morir.
1: En algún momento todos.
0: Sí, todos, es que todos nos vamos a ir. Entonces yo le dije, pero vamos, pero veas que este cáncer, mamá, mira, Isabela, Isabela, por favor, vamos. Ay, ¿qué decía? Si Dios me dio la valentía de salir muerta y volver y pararme, la tengo que parar, tengo que seguir, o sea, tengo, porque él me enseñó, él me dijo, usted es capaz, usted puede. Yo me sentaba día y noche, fueron 2 meses cuando la diagnosticaron, un mes hospitalizada, día y noche la mamá, ¿eh? Yo bailaba. Yo le cantaba, yo le hagamos esto, hagamos lo otro.
1: Ahí su fe pues fue totalmente probada. ¿En algún momento dudaste de su fe o te preguntaste por qué?
0: Sí, es que claro, soy un ser humano y yo, pero ¿por qué? Pero si es mi niña, ¿qué pasó? ¿Qué es esto? Claro, usted no me quiere, usted no me quiere, ¿por qué me hizo esto con la niña? Porque a ella. Porque a ella es una niña, tiene mucho por disfrutar, tiene mucho por hacer, muchas cosas. Porque a ella, no, ¿para qué? ¿Para qué?
1: Hay que formularnos esa otra pregunta. En vez de preguntarnos por qué, ¿para qué?
0: ¿Para qué? Para enseñarnos, mire. Enséñanos, Isabela, ¿qué le ha enseñado?
1: Y Isa, después que te dijeron ese diagnóstico, que te operaron, ¿qué sentías tú? ¿Qué dijiste tú? No, yo voy a seguir adelante. ¿O qué pensaste?
2: Sí, no, yo dije, no, pues tengo que aceptar, porque en esa enfermedad siempre hay unas etapas, que está la negación, La

0: La rabia, la depresión y la aceptación. Y yo pasé por las cuatro. Pero ya estoy en la fase de la aceptación. Pues es que esta enfermedad vino con muchas reflexiones y muchas, muchas amistades, muchos amigos que conocimos en estas enfermedades. Y pues llegar a enseñarnos cosas buenas, cosas muy buenas. Por ejemplo, como decía mi mamá, que de cáncer no nos morimos. Nos podemos morir de cualquier cosa, nos podemos morir hasta de una gripa, pero para el cáncer hay una cura. Para el cáncer hay un tratamiento que, gracias a Dios, a mí me está funcionando. En este cáncer también hemos llegado a conocer muchas personas como a la mamá de Fede y Angelita, que ya es un angelito en el cielo que nos está cuidando. Y en la fundación donde estoy, que apoyan a todas las personas con cáncer también, nos han enseñado muchas cosas. Nos han enseñado lo del cáncer, que pues, del cáncer no nos morimos, como digo yo, que hasta mañana, si Dios quiere. Hay que vivir el ahora y el ahora.
1: Qué lindo.
0: Por, porque no sabemos qué pueda pasar mañana. Mañana nos podemos morir. Hoy tenemos que disfrutar este momentico que está pasando y ya mañana ver si amanecemos. Eso es lo que me ha enseñado este cáncer. Que hay que vivir la vida lo mejor posible, porque en un momentico
1: Se va.
0: se va.
2: Sí, eso es muy importante, ¿no? Vivir el día a día. Ya siempre yo digo que uno, para mí este proceso de haber conocido a Isa y el proceso de mi mamá, a mí me ha enseñado personalmente es vivir día a día, no preocuparnos por lo que viene el día de mañana. El día de mañana será reflejado con las acciones que haremos hoy en el presente. Y a mí me parece la historia de ustedes dos impresionante. Es una historia que de verdad le inspira a uno a seguir adelante. Y hay que ser, a seguir adelante. Nosotros nos preocupamos por
1: Cualquier
2: cosa,
1: cosa.
2: por pequeñeces. Y más sin embargo, ustedes han aceptado esto, lo han aprendido a abrazar con amor. A nosotros se nos rompe el carro, se nos ponchamos, o se nos poncha una llanta y ya es el fin del mundo, ¿no? Pero hay que saber entender de que, perdón, de que no las enfermedades no son solo el final. O como decimos, o por qué. Ya, ustedes. Y se los digo personalmente, han cambiado mi forma de ver la vida en una manera positiva, en de que no importa lo que se venga, se puede con amor, con unión, de que uno no está solo, de que uno de pronto puede tener un padre, de que siempre esté, y si uno no tiene los padres, Dios siempre le va a poner a uno en la vida a alguien con que esté. Dios nunca falta, Dios nunca sobra, Dios siempre está cuando tiene que estar y de verdad que ustedes son una cosa sorprendente. A mí me impresiona cada vez que yo te veo, Isa, ¿cómo vamos? Bien, gracias a Dios.
1: Sí,
2: Bien,
1: eso es lo que
2: gracias a
1: hablamos
2: Dios.
1: ahora.
2: ¿Cierto? O sea, bien, gracias a Dios. Y hay veces uno se cuestiona y uno dice, hombre, bien, gracias a Dios. Y uno con una enfermedad, con un dolor. Pero más sin embargo, le estás dando gracias a Dios por tu día, por el día a día. Y eso es algo que de verdad a mí, por lo menos personalmente, es un testimonio de vida muy grande. Eres un ejemplo de vida impresionante. Mírate cómo estás, estás bella, estás reluciente. Siempre que te veo estás hermosa, te preocupas por tu bienestar, no importando lo que pase. Muy similar, como decía Angelita.
0: Nunca pensé, claro.
1: Bella como
2: No, primero
1: primero
2: muerta que sencilla o
1: muerta
2: primero
1: que
2: muerta que
1: sencilla.
2: arreglada, algo así. Pero de verdad, ustedes dos son un claro ejemplo de lo que es creer en Dios, tener fe
1: Confiar.
2: en Dios. Saber esperar en Dios, tener paciencia, porque todo eso requiere tiempo, todos los tratamientos, uno está desesperado, funcionó, sí funcionó, pero más sin embargo ustedes como familia guardan esa calma, que a mí me impresiona y admiro. O sea, si ustedes algún día se cuestionan por qué o para qué esto, créanme que para mí personalmente como ser humano ustedes han cambiado mi vida. Y no hay día que no pase que Diana y yo siempre admiremos, oremos por la vida de ustedes. Y es impresionante el testimonio de vida de ustedes dos.
1: Y es impresionante también cómo Isabela habla de eso que decíamos. Yo decía, no puede ser que Isabela, con su corta edad, Isabela, ahorita tienes 16, ¿no?
0: 17.
1: 17. O sea, ya llevas 2 años con la enfermedad. Que a su corta edad ella diga, estoy bien, gracias a Dios. Y uno que está pasando cualquier situación, uno se queja, uno nunca, muchas personas se levantan y ni agradecen. A veces
2: Total.
1: es algo que yo todas las mañanas lo he incorporado a mi rutina de agradecer. De que a veces nos levantamos y nunca nos acordamos de Dios, nunca agradecemos, nunca decimos nada. Y es algo que me ha ayudado todos los días apenas me levanto es, bueno, Señor, gracias por un día más. Porque como dijo Isabela, hoy estamos, mañana no. Capaz mañana alguien murió y no murió de cáncer, murió porque Dios lo quería. Hay una amiga de la familia que... Y estaba bien, estaba en la casa, estaba comiendo hamburguesas con mi mamá, con mi familia. Y eso fue a las 12 de la noche y al día siguiente, a las 11, había fallecido. Y era una mujer que iba al gimnasio, comía bien. Y ahí uno se dice como, hoy estamos, mañana no. Y justo hablaba, siempre hablo con Fede de que eres un ejemplo de que a tu corta edad sepas agradecerle a Dios de alguna u otra manera.
2: Total.
0: Sí, porque es un ejemplo para nosotros. La familia que estamos siempre con ella, que es el papá, la abuela, yo y ella somos los cuatro. Isabel ha sido un ejemplo grandísimo en medio de esta enfermedad. Nos ha enseñado, no hay que seguir, o sea, uno dice, pero si es ella la enferma, ¿cómo nos está enseñando a nosotros?
1: Sí.
0: Que nosotros antes deberíamos de decirle a ella y estar, no, ella es. No, no llore. La abuela llora desayunando, llora comiendo. La abuela dice, ¿por qué no me dio a mí? Yo ya estoy vieja. ¿Por qué no me dio a mí? ¿Por qué a la niña? Y él dice, mamita, no llore. No llore, mamita, no, es que podemos seguir. Y Isabel ha sido una enseñanza grandísima. El papá está en stand-by, el papá no se imagina que eso está pasando. Y para nosotros esta niña ha sido. Tiene, pesó a sus 15, tiene 17, es una niña que tiene que estar disfrutando de muchas cosas, pero en el momento tiene que ir a una quimioterapia, tiene que ir a una radio, se me cayó mi pelo, o sea, es que, Dios mío, la niña es la vanidad, ¿qué hay de la vanidad? Si todo se nos acaba en un momentico,
1: Así
0: ¿qué tenemos? Un corazón de seguir. Este pelo a mí no me dice quién soy. Esta niña con su calva la identifica, su alegría
1: No, y
0: de que sí.
1: tienes una cara hermosa.
2: Chao, yo te quiero decir, cuando tú llegaste el martes a la misa de mi madre, te quiero dejar saber que tú radiaste luz. Tú
1: Todos me
2: radiaste
1: preguntaban, ¿quién es
2: luz, tú
1: ella?
2: llegaste impresionante, y te lo puedo decir yo de testimonio que estaba ahí presente recibiendo a todo mundo cuando llegó Lady y Isa. Fue luz, fue luz. Yo te vi, yo dije, wow. Y sin decirme nada, en ese momento tú me diste las fuerzas que yo necesitaba tener en ese momento. Quiero que sepas. Me diste mucha fuerza y te vi con una luz radiante y una sonrisa hermosa que yo dije, no. O sea, hay que seguir, hay que seguir,
1: Luchar.
2: hay que luchar el día a día. Volviste y me refrescaste la mente porque volvemos y decimos, la mente en momentos de dificultad, en momentos de aflicción,
1: Aflicción.
2: empieza a tirar momentos negativos, cosas negativas, y Dios las manda a ustedes dos como testimonio y ¡boom! ¡Ey! Vuelve y aquí tu enfoque, ¿no? Lady, yo te quiero hacer una pregunta, y esto es más que todo un consejo, porque sabemos que hay muchas personas viviendo esta misma situación. Mi madre, ejemplo, vivió esta misma situación con mi hermano mayor. ¿Tú qué consejo les das a esas madres que están atravesando una situación similar a la que tú estás pasando con tu niña? ¿Cuál es tu mayor aferro? ¿Cuáles son los consejos que les puedes dar a esas madres o padres solteros que afrentan esto y cómo afrontarlo?
0: Bueno, lo primero, como mamá, en el momento es duro, sí, la noticia da fuerte, pero usted tiene a Dios y mejor dicho, vea, es capaz. vivir y cuidar una persona con un cáncer.

0: un paciente oncológico es muy duro, porque los dolores de los pacientes oncológicos, de su cáncer, de su cosa, son muy dolorosos. Pero vea mamá, vea papá, disfrute. Si este dolor que está sintiendo su hijo se lo hace olvidar con una sonrisa, con un baile, yo me pongo a bailar, yo me pongo, venga, hagamos un TikTok, venga, tal cosa, unas bobadas, unas cosas, venga. Yo llamo el momento en que llegamos a una clínica y nos internamos, uy, llegamos a nuestro apartacho. Y lo
1: Como decía
0: adecuamos
1: Angelita,
2: el
1: al
2: hotel,
1: Hotel Cinco
2: al Hotel Cinco
1: Estrellas.
2: Estrellas.
0: Al Hotel Cinco Estrellas disfrutemos de lo que estamos en el momento. Es muy duro, sí, es muy duro. Pero si usted sana, si usted sana, si usted vive tranquilo, que es que mamá es mi hijo, es que ¿qué hay que hacer? Los hijos son un préstamo. ¿Qué es un préstamo? ¿Qué le dije yo a Dios? Le dije, Dios, gracias por este bello préstamo que usted me ha hecho. Solamente es su decisión. Usted es el que decide si me la quiere tener bien o se la puede llevar. ¿Y qué hace que yo esté tranquila y viva feliz? Eso, de que se la entregué. Y cada día le digo gracias. Esta
1: Porque te
0: niña
1: la está prestando un día más.
0: amanece, ya es un milagro que cada día, hoy despertó, ya es un milagro. Que está su enfermedad ahí, sí, ahí está. Pero solamente es el milagro de que despertó, de que está viva, de que la siento, la puedo tocar. Tenemos que seguir. Todos los hijos son un préstamo. La mamá y papá, usted se queda. Es que no somos de acá, no somos de acá, no somos de acá. El Señor nos necesita en cualquier momento.
1: Es
0: Si
1: verdad.
0: sabemos sanar eso, vamos a vivir la enfermedad y lo que tengamos que vivir.
1: Y valorar ese proceso, ¿no? Porque
0: Sí.
1: en vez de estar perdiendo el tiempo en quejarnos y quejarnos y quejarnos, es como agradecer ese día que Dios te está dando para estar con tu hija.
0: A disfrutarlo. Es que vale más el tiempo. Yo trabajaba. Yo trabajaba y cuando llegó la recaída de Isabela, ¿sabes? Me dijo, venga, ya es que se quede ya todo el tiempo con ella, no trabaje más. Y entonces, ¿qué usted me va a dar? ¿Con qué voy a vivir allá en el Hotel Cinco Estrellas? Porque, claro, allá todo es. No, tranquila, yo le pruebo sus cosas. Usted disfrute de su hija. Disfrute de su hija y viva cada momento como si hoy y en este momento me voy a morir. Disfrútelo. Disfrute. Entonces, mamá y papá y todos, Dios ayuda, mejor dicho, a sanar, ayuda a que usted viva tranquilo, a que, ¿cómo le digo? Es que uno como mamá, uno
1: Todo.
0: entrega todo, todo, y no le duele a uno nada, y no le. Y él no le ha, usted no le duele un pelo, no le duele nada, usted está con su hija, pero también pienso en mí, claro, que yo también es. Pero solo el amor y
1: Y entregárselo a Dios todo. Qué fuerte.
2: el amor.
1: Porque a veces yo digo, ¿por qué esto? ¿Por qué esto? ¿Por qué esto? Como todos, a veces pensábamos, cuestionamos el trabajo, el dinero. Tú, Lady, que te quedaste sin trabajo por poder vivir, por poder disfrutar de tu hija. Justo ahorita en el carro me decías que no somos nada si no valoramos nuestro tiempo, si no valoramos el tiempo de calidad con las personas que amamos y queremos. Y escucharte hablar, siento que los dos estamos como que, wow, gracias por compartirnos eso que es un testimonio bastante fuerte y sé que han tenido muchísimos momentos de preguntarte el por qué o de preguntarte mil y un cosas. ¿Cómo tú dices, no, no puedo recaer? O cómo llega esos pensamientos a ti?
0: No, es que es como yo soy ahí el tallo del árbol. O sea, si se muere la raíz, El fruto, no, yo tengo que seguir, yo no puedo decaer, yo no
1: Tú eres
0: puedo
1: esa
0: caer,
1: batería.
0: sí, yo no puedo caer porque muchas veces Isabela me lleva a ver triste, mamá, ¿qué le pasó? No, no,
1: Nada.
0: nada, nada, no tengo nada, no, es que
1: Sí.
0: no puedo, no puedo dejarme caer, porque es que yo sé que yo le doy. Y le brindo, pues ella me enseña muchas cosas. Y ella es muy valiente, pues todo lo que ha aguantado, todo lo que ha vivido. Yo soy mamá, pero no siento los dolores que ella siente. La acompaño, la cuido, la protejo, pero no siento el dolor de ella. No siento el dolor de su enfermedad. Pero hago que el dolor que ella tiene en su enfermedad
1: Sea más
0: sea
1: llevadero.
0: más llevadero y que ella pueda decir, sí, soy capaz.
1: Isa, y cuando tú te dijeron eso de que tenías un tumor, que capaz no caminabas, ¿qué sentiste? Si nos quieres compartir. ¿Dudaste otra vez o dijiste pa'lante?
0: No, pues ahora que vienen aquí a contar, pero yo eso no lo sabía. Aquí mamá viene a contar eso, pero yo no sabía eso.
1: ¿No?
0: Ella nunca
1: Yo aquí
0: pensó
1: me
0: que
1: vengo
0: su
1: a enterar.
0: enfermedad la iba a dejar sin poder caminar.
1: Qué fuerte.
0: ¿Por qué? Porque Dios siempre estuvo ahí. Imagínese que el médico me decía, mamá, esta niña tiene una luz en la cabeza, o sea, ella le irradia luz. ¿Qué es? De pronto alguien, una persona que llegó a nuestra vida, que ha sido muy especial para nosotros, me decía, están orando por Isabela y me dicen que esa niña irradia luz en esa cirugía, en la cabeza, que algo le brilla en la cabeza. Las mismas palabras que el médico decía a esa niña. O sea, él salía y me decía, mamá, me mueve un pie. Mamá, me mueven los dos pies. O sea, yo sentí la emoción de haber tenido a Isabela cuando estaba joven. La vine a sentir cuando me la entregaron después de que le sacaron su vértebra. Esa es la emoción. Yo no había sentido como tan, porque estaba muy joven y yo decía, uy, qué miedo, ¿qué pasó? Voy a ser mamá muy joven. Pero la sensación el día que el médico me dijo, aquí está su hija y camina. No. Ese
1: Wow.
0: día sí sentí que ser una mamá, que venga, es que eso es una mamá.
1: Como dicen aquí en Colombia, una mamá berraca.
2: Y Isa, te quiero hacer una pregunta. A través de la recuperación o la en el momento que te toca, listo, te sacan el tubo, la vértebra, todo, lleva un proceso de recuperación duro, porque no es fácil. ¿Qué pensamientos tú misma te decías tú para salir adelante? Porque yo siempre opino que uno es el mejor psicólogo y uno mismo es el. Tu mamá te puede decir, vamos, Isa. Pero si
1: Pero tú eres
2: uno
1: el que
2: no
1: tienes la
2: quiere,
1: llave para
2: si
1: sacar
2: uno
1: eso
2: no
1: de ahí.
2: quiere, se queda. Dime esos pensamientos. ¿Qué pasaba por tu mente que te impulsaba a seguir adelante?
0: No, pues en mi mente siempre estuvo, yo sí puedo, yo puedo lograrlo. Eso siempre pasó por mi mente, yo puedo lograrlo, yo puedo lograrlo siempre.
2: Siempre y ahí yo puedo lograrlo. Y eso es muy importante cuando uno está
1: Visualizarse las
2: atravesando.
1: cosas.
2: Sí, es ahí donde también viene a la mano lo de la manifestación y lo que uno quiere materializar. ¿Ya? Y eso es lo que tú le das a tu mente. Yo sí puedo, yo lo puedo lograr. Sí puedo y puedo lograrlo. Y mira, te decían que no ibas a caminar y mira.
0: Lo más bonito fue de ahí es que como era una niña, entonces los médicos no alcanzaban a decirle a ella como la magnitud de todo, sino la mamá.
1: Ah. O sea, tú eras
0: Ella
1: la que
0: era,
1: estaba,
0: o sea, la
1: había
0: mamá
1: todo.
0: era la que tenía la magnitud de toda la enfermedad. Ella entró a cirugía a sacar la vértebra, pero ella no sabía que se podía quedar sin volver a caminar. Ella no sabía eso. Ella entró a su cirugía como
1: Confiada
0: tranquila.
1: de que ibas a salir bien,
0: Sí, yo
1: tranquila.
0: entré tranquila. Sí, yo dije, pues, que sea lo que Dios quiera. Y ya.
1: Y yo
0: Pero
1: siento que
0: bueno.
1: ya con decir esas palabras,
2: Sí, o
1: dejar
2: sea.
1: nuestra vida en manos de Dios, ya.
0: Sí.
1: Ya eso basta.
2: Y yo creo que una de las partes importantes es siempre eso, no solo cuando enfrentamos una enfermedad, en lo bueno y en lo malo, siempre todo está en manos de Dios. Dios es Padre, Dios es amor, y yo siempre digo que Dios siempre va a querer lo mejor.

0: Para uno. No, yo, qué fuerte. Muy
1: Sí, así
0: fuerte.
1: que bueno, hemos llegado al final de esta primera parte que ha sido muy enriquecedora de manera personal, no sé si
0: Sí,
1: para ti
0: para
1: también.
0: siempre.
1: Y les quiero dar las gracias finalizando este programa. Y bueno, va a haber una parte 2 de este programa, así que gracias por sintonizarnos y nos vemos en el próximo programa.
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2: De la mano de Jesús y de María en la tormenta, comenzamos con esta lectura del Evangelio según San Juan, en el capítulo 1, desde el versículo 3. Por ella se hizo todo y nada llegó a ser sin ella. Lo que fue hecho tenía vida en ella y para los hombres la vida era luz. La luz brilla en las tinieblas y las tinieblas no la recibieron. Vino un hombre enviado por Dios que se llamaba Juan. Vino para dar testimonio como testigo de la luz para que todos creyeran por él. Aunque no fuera él la luz, le tocaba dar testimonio de la luz. Ella era la luz verdadera, la luz que ilumina a todo hombre y llegaba al mundo. Ya estaba en el mundo, este mundo que se hizo por ella o por él, este mundo que no lo recibió. Vino a su propia casa y los suyos no lo recibieron. Pero a todos los que lo recibieron les dio capacidad para ser hijos de Dios, al creer en su nombre. Han nacido no de sangre alguna, ni por ley de la carne, ni por voluntad de hombre, sino que han nacido de Dios. Y la palabra se hizo carne, puso su tienda entre nosotros, y hemos visto su gloria, la gloria que recibe del Padre, el Hijo único. En él todo era don amoroso y verdad. Juan dio testimonio de él. Dijo muy fuerte, de él yo hablaba al decir, el que ha venido detrás de mí ya está delante de mí, porque era antes que yo. De su plenitud hemos recibido todos y cada don amoroso preparaba otro. Por medio de Moisés hemos recibido la ley, pero la verdad y el don amoroso nos llegó por medio de Jesucristo. Nadie ha visto a Dios jamás, pero Dios Hijo único nos lo dio a conocer. Él está en el seno del Padre y nos los dio a conocer. Este fue el testimonio de Juan cuando los judíos enviaron sacerdotes y levitas desde Jerusalén para preguntarle, ¿quién eres tú? Juan lo declaró y no ocultó la verdad. Yo no soy el Mesías. Le preguntaron, ¿quién eres entonces? Elías contestó, no lo soy. Le dijeron, ¿eres el profeta? Contestó, no. Entonces le dijeron, ¿quién eres entonces? Pues tenemos que llevar una respuesta a los que nos han enviado. ¿Qué dices de ti? Juan contestó, yo soy como dijo el profeta Isaías, la voz que grita en el desierto, enderecen el camino del Señor. Los enviados eran del grupo de los fariseos y le hicieron otra pregunta. ¿Por qué bautizas entonces si no eres el Mesías, ni Elías, ni el profeta? Les contestó Juan, yo bautizo con agua, pero en medio de ustedes hay uno a quien ustedes no conocen. Y aunque viene detrás de mí, yo no soy digno de soltarle la correa de sus sandalias.

Palabra de Dios. Es tan importante este pasaje, por eso lo estaba leyendo lo más que pude en este corto espacio, porque es importante que recordemos el testimonio de Juan.

0: porque obviamente ven en él una fuerza superior, porque todo el mundo acude a él, a ese río Jordán, a ser bautizados y a arrepentirse y a confesar sus pecados, y esas fuerzas no son humanas. Y los judíos andaban muy preocupados de quién era él, pero no sabían que, como Juan lo anuncia, que ya venía el Mesías, que ya venía Jesús, que él era el precursor. Estas cosas que ya las conocían por las escrituras, no aceptaron ni concibieron que en la vida de ellos, en el tiempo de ellos, fuera a ocurrir lo que está anunciado por todos los profetas. Ese escepticismo evitó que ellos recibieran al Mesías y lo reconocieran y lo aceptaran. Pero todo esto está escrito y revelado por Dios. Tenía que suceder así. Es un misterio. Hay gente que se preocupa mucho. Ayer, en una conferencia que estaba dando aquí en Medjugorje, en Bosnia y Herzegovina, donde estoy, decía que ¿por qué razón el Señor permite que tantos niños inocentes mueran de hambre o asesinados y los malos triunfan y todas estas preguntas que hay sobre la justicia? Y yo le respondía, mire, si usted observa los apóstoles de Jesús, los 12, se da cuenta que todos murieron mártires, con excepción de San Juan, que San Juan de por sí sufrió demasiado porque a él lo metieron en una paila de aceite hirviendo y cuando lo sacaron salió más joven y los romanos se asustaron tanto que no lo tocaron más y lo encerraron en la cárcel de la isla de Patmos en Grecia, que es donde tiene él nada menos que el éxtasis del Apocalipsis. Por eso nosotros entendemos que por el sentido común humano no hay forma de justificar las cosas, pero por el sentido de Dios todas son perfectas.
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3: Queridos hermanos, hoy nosotros celebramos con gran júbilo, con gran regocijo a nuestros santos mártires mexicanos, hombres que han podido entregar la vida con gran amor, con dedicación al pueblo santo de Dios y después derramar su sangre por este mismo pueblo. Podemos nosotros contar numerosas anécdotas de estos santos mártires, la entereza, la dedicación de San David Galván Bermúdez, cómo él fue el primero de ellos, mártir por defender la pureza del matrimonio. Podemos nosotros ver también el amor que tenía Santo Toribio Romo hacia los pobres y los necesitados, amor que todavía desde el trono de Dios sigue poniendo y como en muchas ocasiones, cuando muchos migrantes estaban allá recorriendo las tierras inhóspitas de la frontera, pudieron llegar a ver a un sacerdote y les decían, él me marcó el camino, él me ayudó para no perderme en el desierto. Podemos nosotros ver muchos grandes prodigios de amor y de misericordia. Yo quisiera centrarme en unas palabras muy breves, muy parcas, sobre los dos mártires de Totatiche, San Cristóbal Magallanes y San Agustín Caloca. Dios me perdone porque poder resumir todas las cosas que han podido hacer en este tiempo, en un breve sermón, en una breve homilía, pues es inclusive afrentoso a ellos. Llegan a decir todas las personas de Totatiche, Cristóbal Magallanes y Agustín Calocas son hombres que siempre van de boca en boca. Llegaron a hacer muchísimo por Totatiche. Primero, Cristóbal Magallanes quiso llegar a construir y a poner todo su pueblo en presencia de la Santísima Virgen María. Tuvo un amor muy grande por la Santísima Virgen del Rosario, del cual era parroquia Totatiche. pero también un amor muy grande a la Santísima Virgen de Guadalupe y a la Virgen del Refugio.

0: que construyó muchas iglesias ahí en su parroquia dedicadas en su honor. Y algo tan hermoso y tan sencillo de Cristóbal Magallanes era su sencillez como él lo iba teniendo. Cristóbal no tenía miedo de agarrar los ladrillos y de ponerse él mismo a construir con todas las personas de su pueblo esas capillitas, y se iba una hora con una, otra hora con otra, otra hora con otros, y ahí estaba. Y su sotana estaba de lo más percudida, estaba de lo más sucia, entre la piedra, entre el cemento, de todo lo que iba teniendo. Y esa misma sotana fue la que nos puede dar testimonio de la segunda gran virtud que yo quisiera resaltar de San Cristóbal Magallanes: su amor por el obispo. Cuando en muchas ocasiones tuvo que salir el señor obispo don Francisco Orozco y Jiménez hacia el exilio en Estados Unidos, él le daba la opción para que pudiera entrar por Totatiche y de ahí seguir regiendo su diócesis. Y en muchas de las cartas llega a poner él con un gran amor y de decir: el señor obispo ha querido pedirme prestada mi sotana y ha querido utilizar esta humilde tela vieja como instrumento de su dignidad episcopal. Dios ha querido honrar así mi pobre sotana. Nosotros podemos ver en San Cristóbal Magallanes un amor muy grande hacia su obispo. Y no era algo simplemente, podemos nosotros decir, exterior, superficial. Buscaba desvivirse y poder entregar todo lo que tenía para su obispo. Y también cuando estaba ahí, lo tenía con mucho cuidado. Solamente él y otra persona sabían con certeza dónde estaba el señor obispo, porque si después se iba regando dónde estaban, no faltaba que llegaran los federales y pudieran atacarlo, pudieran amenazarlo o simplemente vejarlo. Y entonces todas las cosas él, con mucha discreción y prudencia, se las iba dando. Y cuando los labores parroquiales no lo dejaban salir, uno de sus colaboradores le decían, y siempre con gran regocijo buscaban darle lo mejor al obispo, que pudiera tener su alimentación bien, aunque estuviera ahí perdido en la sierra de Totatiche. Y sobre todo, un gran amor al ministerio sacerdotal. Gracias a San Cristóbal Magallanes, nosotros podemos tener la casa de nuestro seminario más antigua todavía en uso, la que él quiso llamar el Silvestre en 1915. Cristóbal Magallanes tuvo verdaderamente un amor por el sacerdocio y un amor por los sacerdotes. No hubo sacerdote que se acercara a él que no pudiera salir más edificado, y buscó siempre que sus seminaristas pudieran ser especiales sacerdotes. San Cristóbal Magallanes tuvo precisamente tres sacerdotes con los cuales pudo colaborar más. El primero y el más ilustre, que fue San Agustín Caloca, que ahorita vamos a hablar de él. El segundo, que fue el señor obispo Pilar Quesada, primer obispo de Acapulco, y que también lo recuerda con mucho cariño y gratitud. Y el tercero, el padre Uriel, que él no se ordenó aquí por la diócesis de Guadalajara, pero si más no me equivoco, se ordenó por Zacatecas, y muchas de las cartas que le escribió a este seminarista en aquel entonces, Uriel, nuestro director espiritual, nos las ponía porque decían, es como si Cristóbal Magallanes todavía lo siguiera formando. Y es un verdadero tesoro espiritual esas cartas. Y por último, el amor tan grande que tenía Cristóbal Magallanes, que le hacía vivir más en el cielo que en la tierra. En el momento de su martirio, cuando estaban precisamente ya ahí frente a las armas, ¿quién de nosotros, si le llegan a apuntar con una pistola, pudiera mantenerse ecuánime, pudiera mantenerse sencillo, íntegro? Pues creo que todos nosotros por lo menos pelaríamos los ojos, cuando menos. El padre Agustín Caloca tuvo miedo y estaba ahí y estaba muy inquieto. Y San Cristóbal Magallanes, con su labor de sacerdote, de párroco, sobre todo de él, le dijo: padre, un momento y comeremos en el cielo. Y con eso el padre Agustín Caloca pudo llegar a tener un poco más de calma. pero vean sus últimas palabras pensando siempre en el cielo. Y esa visión del cielo fue la que le hizo vivir siempre entregado en la tierra. En muchos informes que están en el seminario y que uno de mis compañeros que fue secretario y me decía, mira esta carta que le escribió San Cristóbal Magallanes, continuamente decía de los informes de los seminaristas, este muchacho parece vivir más en la tierra que en el cielo, ayúdenle a poder descubrir el valor de los bienes celestiales. Cristóbal Magallanes siempre, siempre, siempre buscó poder vivir con su corazón allá arriba en el cielo y eso le pudo ayudar a poder vivir con integridad su sacerdocio. Y de San Agustín Caloca, yo les quisiera decir una virtud que se estuvo viviendo mucho en toda su vida. San Agustín Caloca, él murió a los 29 años. Yo ya tengo un año más que él, pero pues prácticamente somos de la edad cuando lo llegaron a martirizar. Y él tuvo una devoción tan grande y tan hermosa al Sagrado Corazón de Jesús, que aquí nosotros lo tenemos. Él llegó a ser terciario carmelita, llegó a seguir las instituciones de los hermanos de Nuestra Señora del Carmen, ahí en el Templo del Carmen en el centro, y en la página 19, si más no me equivoco, no recuerdo si es en la 19 o en la 25, porque en una está San Agustín Caloca y en la otra está Santo Toribio Romo, los dos carmelitas terciarios. Y ahí San Agustín Caloca llegó a profesar con el nombre de Agustín del Sagrado Corazón de Jesús. Y tuvo siempre un amor al corazón de Jesús íntegro, un amor que le permitió siempre ver por los más pobres, por los más necesitados, y un amor que sobre todo buscó ponerles a los seminaristas del Silvestre con la pureza, con la integridad, con el amor a Jesús y el amor a la Santísima Virgen María. Y San Agustín Caloca, después de que murió y de que ya exhumaron sus restos para la beatificación, pudieron encontrar un milagro que a mí se me hace muy hermoso. El corazón de Agustín Caloca, incorrupto, y amarrado su escapulario en él. El escapulario que tanto había querido San Agustín Caloca, el escapulario que tanto le ayudó para poder vivir unida a la Santísima Virgen del Carmen y al Sagrado Corazón de Jesús, incorrupto. Y ahí está todavía en el Teúl de donde era San Agustín Caloca. Con un corazón grande que quería amar a nuestro Señor, con un corazón sencillo y generoso. Por eso, cuando la Providencia quiso poner la fecha de mi ordenación sacerdotal en este día, pues para mí ha sido un gran reto, porque ¿cómo puedo compararme con estos grandes santos y con todos los demás hermanos mártires que pudieron estar ahí? Con el padre José Isabel Flores, con Santo Toribio Romo y con algunos otros. La verdad son zapatos muy grandes que tengo que llenar, pero confío en su bondad y en su misericordia y en las oraciones de todos ustedes, de que el Señor Dios me ayude a mí y a todos mis hermanos a poder seguir el ejemplo de estos grandes santos mártires y que juntos nosotros podamos seguir luchando por el México por el cual ellos quisieron evangelizar y predicar y por el cual derramaron su sangre. Que la Santísima Virgen María y el Señor San José nos ayuden y nos alcancen esta gracia. Que así sea.
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Toda oración puede rezarse deprisa, de tal suerte que aun cuando hayamos orado mucho, al final no habremos tenido un encuentro personal con Jesús y con María. Si oramos así, estaremos perdiendo el tiempo. Orar es como encontrarnos con un amigo. Si nunca tenemos tiempo para él, si el tiempo que le dedicamos es demasiado corto, si le hablamos de mal modo, habremos condenado a esta relación a morir. Es importante entonces dedicar tiempo suficiente y poner atención al rezo del rosario, porque Dios oye más la oración del corazón que la de los labios.

0: Hijitos míos,
1: recen todos los días el Santo Rosario por la paz del mundo. Sigan rezando el Rosario todos los días y hagan penitencia por los pecadores. Muchas personas van al infierno porque no hay quien se sacrifique por ellas. Sigan rezando el Rosario todos los días. Queridos hijos, hoy los invito de manera particular a luchar contra Satanás por medio de la oración. Él desea actuar fuertemente ahora que sabe que puede lograrlo. Queridos hijos, revístanse de las armas contra él y derrótenlo con el Rosario en la mano.

Ven Espíritu Santo, quiero purificar mi alma para elevarla a Dios en el más sublime momento de oración. Concédenos la gracia de establecer un eterno diálogo con el Creador, viviendo en su constante compañía. Aparta de mi espíritu todo lo que contamine, alejándonos de las seducciones del mundo, para que nuestra palabra fluya desde lo más íntimo de nuestro ser, y para que nuestra existencia se desarrolle en un clima de profunda calma y reflexión. Espíritu Santo.

0: enciende nuestro corazón en el santo amor a Dios.
1: Por la señal de la Santa Cruz, de nuestros enemigos, líbranos, Señor, Dios nuestro. En el nombre del Padre, y del Hijo, y del Espíritu Santo. Amén.
2: Señor mío Jesucristo, Dios y hombre verdadero, me pesa de todo corazón haber pecado, porque he merecido el infierno y perdido el paraíso, y sobre todo porque te ofendí a ti, que eres bondad infinita, a quien amo sobre todas las cosas. Propongo firmemente con tu gracia enmendarme y evitar las ocasiones de pecar, confesarme y cumplir la penitencia. Confío en que me perdonarás por tu infinita misericordia. Amén.
3: Señor, abre mis labios.
0: Y mi boca proclamará tu alabanza.
3: Dios mío, ven en mi auxilio.
0: Señor, date prisa en socorrerme.
3: Gloria al Padre, gloria al Hijo y gloria al Espíritu Santo.
0: Como era en el principio, ahora y siempre, por los siglos de los siglos. Amén.
1: Misterios dolorosos. Primer misterio: la agonía de Jesús en el huerto.

0: Te ofrecemos, Señor Jesús, este misterio en honor de tu agonía mortal en el huerto de los olivos. Y te pedimos, por intercesión de tu Santísima Madre, una perfecta contrición de nuestros pecados y una conformidad total con tu santa e inigualable voluntad. Amén. Jesús se apartó de ellos y, puesto de rodillas, oraba diciendo: Padre, si quieres, aparta de mí esta copa, pero que no se haga mi voluntad, sino la tuya. Y sumido en agonía, insistía más en su oración. Entonces se le apareció un ángel que le confortaba. Su sudor hizo como gotas espesas de sangre, sangre que caía en la tierra.
1: Padre nuestro que estás en el cielo, santificado sea tu nombre. Venga a nosotros tu reino. Hágase tu voluntad, así en la tierra como en el cielo.
2: Danos hoy nuestro pan de cada día, y perdona nuestras ofensas, como también nosotros perdonamos a los que nos ofenden. No nos dejes caer en la tentación, y líbranos del mal. Amén.
1: Dios te salve María, llena eres de gracia, el Señor es contigo. Bendita eres entre todas las mujeres, y bendito el fruto de tu vientre, Jesús.
2: Santa María, Madre de Dios, ruega por nosotros los pecadores, ahora y en la hora de nuestra muerte. Amén.
1: Dios te salve María, llena eres de gracia, el Señor es contigo. Bendita eres entre todas las mujeres, y bendito el fruto de tu vientre, Jesús.
2: Santa María, Madre de Dios, ruega por nosotros los pecadores, ahora y en la hora de nuestra muerte. Amén.
1: Dios te salve María, llena eres de gracia, el Señor es contigo. Bendita eres entre todas las mujeres, y bendito el fruto de tu vientre, Jesús.
2: Santa María, Madre de Dios, ruega por nosotros los pecadores, ahora y en la hora de nuestra muerte. Amén.
1: Dios te salve María, llena eres de gracia, el Señor es contigo. Bendita eres entre todas las mujeres, y bendito el fruto de tu vientre, Jesús.
2: Santa María, Madre de Dios, ruega por nosotros los pecadores, ahora y en la hora de nuestra muerte. Amén.
1: Dios te salve María, llena eres de gracia, el Señor es contigo. Bendita eres entre todas las mujeres, y bendito el fruto de tu vientre, Jesús.
2: Santa María, Madre de Dios, ruega por nosotros los pecadores, ahora y en la hora de nuestra muerte. Amén.
1: Dios te salve María, llena eres de gracia, el Señor es contigo. Bendita eres entre todas las mujeres, y bendito el fruto de tu vientre, Jesús.
2: Santa María, Madre de Dios, ruega por nosotros los pecadores, ahora y en la hora de nuestra muerte. Amén.
1: Dios te salve María, llena eres de gracia, el Señor es contigo. Bendita eres entre todas las mujeres, y bendito el fruto de tu vientre, Jesús.
2: Santa María, Madre de Dios, ruega por nosotros los pecadores, ahora y en la hora de nuestra muerte. Amén.
1: Dios te salve María, llena eres de gracia, el Señor es contigo. Bendita eres entre todas las mujeres, y bendito el fruto de tu vientre, Jesús.
2: Santa María, Madre de Dios, ruega por nosotros los pecadores, ahora y en la hora de nuestra muerte. Amén.
1: Dios te salve María, llena eres de gracia, el Señor es contigo. Bendita eres entre todas las mujeres, y bendito el fruto de tu vientre, Jesús.
2: Santa María, Madre de Dios, ruega por nosotros los pecadores, ahora y en la hora de nuestra muerte. Amén.
1: Dios te salve María, llena eres de gracia, el Señor es contigo. Bendita eres entre todas las mujeres, y bendito el fruto de tu vientre, Jesús.
2: Santa María, Madre de Dios, ruega por nosotros los pecadores, ahora y en la hora de nuestra muerte. Amén.
3: Gloria al Padre, gloria al Hijo, y gloria al Espíritu Santo.
1: Como era en el principio, ahora y siempre, por los siglos de los siglos. Amén.
3: María, Madre de Gracia y Madre de Misericordia,
1: en la vida y en la muerte, ampáranos, Gran Señora.
2: Oh Jesús nuestro, perdona nuestros pecados, líbranos del fuego del infierno, lleva al cielo a todas las almas, especialmente a las más necesitadas de tu divina misericordia.
3: Sagrado Corazón de Jesús,
1: en vos confío.
3: Inmaculado Corazón de María,
1: sed la salvación de nuestras almas.
3: Bendito San José,
1: aumenta nuestra fe.
0: Segundo misterio, la flagelación de Jesús.

Te ofrecemos, Señor Jesús, este segundo misterio en honor de tu flagelación sangrienta. Y te pedimos, por este misterio y por intercesión de tu Santísima Madre, una perfecta mortificación de nuestros sentidos. Amén. Pilato, queriendo complacer a la gente, soltó a Barrabás y entregó a Jesús después de azotarle para que fuera crucificado.

0: Padre nuestro que estás en el cielo, santificado sea tu nombre. Venga a nosotros tu reino. Hágase tu voluntad, así en la tierra como en el cielo.
1: Danos hoy nuestro pan de cada día y perdona nuestras ofensas, como también nosotros perdonamos a los que nos ofenden. No nos dejes caer en la tentación y líbranos del mal. Amén.
0: Dios te salve María, llena eres de gracia. El Señor es contigo. Bendita eres entre todas las mujeres y bendito es el fruto de tu vientre, Jesús.
1: Santa María, Madre de Dios, ruega por nosotros los pecadores, ahora y en la hora de nuestra muerte. Amén.
0: Dios te salve María, llena eres de gracia. El Señor es contigo. Bendita eres entre todas las mujeres y bendito es el fruto de tu vientre, Jesús.
1: Santa María, Madre de Dios, ruega por nosotros los pecadores, ahora y en la hora de nuestra muerte. Amén.
0: Dios te salve María, llena eres de gracia. El Señor es contigo. Bendita eres entre todas las mujeres y bendito es el fruto de tu vientre, Jesús.
1: Santa María, Madre de Dios, ruega por nosotros los pecadores, ahora y en la hora de nuestra muerte. Amén.
0: Dios te salve María, llena eres de gracia. El Señor es contigo. Bendita eres entre todas las mujeres y bendito es el fruto de tu vientre, Jesús.
1: Santa María, Madre de Dios, ruega por nosotros los pecadores, ahora y en la hora de nuestra muerte. Amén.
0: Dios te salve María, llena eres de gracia. El Señor es contigo. Bendita eres entre todas las mujeres y bendito es el fruto de tu vientre, Jesús.
1: Santa María, Madre de Dios, ruega por nosotros los pecadores, ahora y en la hora de nuestra muerte. Amén.
0: Dios te salve María, llena eres de gracia. El Señor es contigo. Bendita eres entre todas las mujeres y bendito es el fruto de tu vientre, Jesús.
1: Santa María, Madre de Dios, ruega por nosotros los pecadores, ahora y en la hora de nuestra muerte. Amén.
0: Dios te salve María, llena eres de gracia. El Señor es contigo. Bendita eres entre todas las mujeres y bendito es el fruto de tu vientre, Jesús.
1: Santa María, Madre de Dios, ruega por nosotros los pecadores, ahora y en la hora de nuestra muerte. Amén.
0: Dios te salve María, llena eres de gracia. El Señor es contigo. Bendita eres entre todas las mujeres y bendito es el fruto de tu vientre, Jesús.
1: Santa María, Madre de Dios, ruega por nosotros los pecadores, ahora y en la hora de nuestra muerte. Amén.
0: Dios te salve María, llena eres de gracia. El Señor es contigo. Bendita eres entre todas las mujeres y bendito es el fruto de tu vientre, Jesús.
1: Santa María, Madre de Dios, ruega por nosotros los pecadores, ahora y en la hora de nuestra muerte. Amén.
0: Dios te salve María, llena eres de gracia. El Señor es contigo. Bendita eres entre todas las mujeres y bendito es el fruto de tu vientre, Jesús.
1: Santa María, Madre de Dios, ruega por nosotros los pecadores, ahora y en la hora de nuestra muerte. Amén.
2: Gloria al Padre, gloria al Hijo y gloria al Espíritu Santo.
3: Como era en el principio, ahora y siempre, por los siglos de los siglos. Amén.
2: María, Madre de Gracia y Madre de Misericordia,
3: En la vida y en la muerte, ampáranos, Gran Señora.
1: Oh Jesús nuestro, perdona nuestros pecados. Líbranos del fuego del infierno. Lleva al cielo a todas las almas, especialmente a las más necesitadas de tu divina misericordia.
2: Sagrado Corazón de Jesús,
3: en vos confío.
2: Inmaculado Corazón de María,
3: sed la salvación de nuestras almas.
2: Bendito San José,
3: aumenta nuestra fe.
2: Tercer misterio: la coronación de espinas.

0: te ofrecemos, Señor Jesús, este tercer misterio, en honor del sacrificio con que aceptaste la corona de espinas, por la cual purifica nuestros pecados. Te pedimos, por este misterio y por intercesión de tu Santísima Madre, un gran desprecio por las cosas banales del mundo. Amén. Los soldados lo llevaron al atrio del pretorio, lo vistieron de color púrpura y, trenzando una corona de espinas, se la ciñeron a su frente y se pusieron a insultarle diciendo: ¡Salve, rey de los judíos! Y lo golpearon en la cabeza con una caña.
1: Padre nuestro, que estás en el cielo, santificado sea tu nombre. Venga a nosotros tu reino. Hágase tu voluntad, así en la tierra como en el cielo.
2: Danos hoy nuestro pan de cada día, y perdona nuestras ofensas, como también nosotros perdonamos a los que nos ofenden. No nos dejes caer en la tentación, y líbranos del mal. Amén.
1: Dios te salve, María, llena eres de gracia, el Señor es contigo. Bendita eres entre todas las mujeres, y bendito es el fruto de tu vientre, Jesús.
2: Santa María, Madre de Dios, ruega por nosotros los pecadores, ahora y en la hora de nuestra muerte. Amén.
1: Dios te salve, María, llena eres de gracia, el Señor es contigo. Bendita eres entre todas las mujeres, y bendito es el fruto de tu vientre, Jesús.
2: Santa María, Madre de Dios, ruega por nosotros los pecadores, ahora y en la hora de nuestra muerte. Amén.
1: Dios te salve, María, llena eres de gracia, el Señor es contigo. Bendita eres entre todas las mujeres, y bendito es el fruto de tu vientre, Jesús.
2: Santa María, Madre de Dios, ruega por nosotros los pecadores, ahora y en la hora de nuestra muerte. Amén.
1: Dios te salve, María, llena eres de gracia, el Señor es contigo. Bendita eres entre todas las mujeres, y bendito es el fruto de tu vientre, Jesús.
2: Santa María, Madre de Dios, ruega por nosotros los pecadores, ahora y en la hora de nuestra muerte. Amén.
1: Dios te salve, María, llena eres de gracia, el Señor es contigo. Bendita eres entre todas las mujeres, y bendito es el fruto de tu vientre, Jesús.
2: Santa María, Madre de Dios, ruega por nosotros los pecadores, ahora y en la hora de nuestra muerte. Amén.
1: Dios te salve, María, llena eres de gracia, el Señor es contigo. Bendita eres entre todas las mujeres, y bendito es el fruto de tu vientre, Jesús.
2: Santa María, Madre de Dios, ruega por nosotros los pecadores, ahora y en la hora de nuestra muerte. Amén.
1: Dios te salve, María, llena eres de gracia, el Señor es contigo. Bendita eres entre todas las mujeres, y bendito es el fruto de tu vientre, Jesús.
2: Santa María, Madre de Dios, ruega por nosotros los pecadores, ahora y en la hora de nuestra muerte. Amén.
1: Dios te salve, María, llena eres de gracia, el Señor es contigo. Bendita eres entre todas las mujeres, y bendito es el fruto de tu vientre, Jesús.
2: Santa María, Madre de Dios, ruega por nosotros los pecadores, ahora y en la hora de nuestra muerte. Amén.
1: Dios te salve, María, llena eres de gracia, el Señor es contigo. Bendita eres entre todas las mujeres, y bendito es el fruto de tu vientre, Jesús.
2: Santa María, Madre de Dios, ruega por nosotros los pecadores, ahora y en la hora de nuestra muerte. Amén.
1: Dios te salve María, llena eres de gracia, el Señor es contigo. Bendita eres entre todas las mujeres, y bendito es el fruto de tu vientre, Jesús.
2: Santa María, Madre de Dios, ruega por nosotros los pecadores, ahora y en la hora de nuestra muerte. Amén.
0: Gloria al Padre, gloria al Hijo, y gloria al Espíritu Santo.
1: Como era en el principio, ahora y siempre, por los siglos de los siglos. Amén.
0: María, Madre de Gracia y Madre de Misericordia,
1: en la vida y en la muerte, ampáranos, Gran Señora.
2: Oh Jesús nuestro, perdona nuestros pecados, líbranos del fuego del infierno, lleva al cielo a todas las almas, especialmente a las más necesitadas de tu divina misericordia.
0: Sagrado Corazón de Jesús,
1: en vos confío.
0: Inmaculado Corazón de María,
1: sed la salvación de nuestras almas.
0: Bendito San José,
1: aumenta nuestra fe.
0: Cuarto misterio: Jesús con la cruz a cuestas.

Te ofrecemos, Señor Jesús, este cuarto misterio, en honor de tu cruz a cuestas. Y te pedimos, por este misterio y por intercesión de tu Santísima Madre, una gran paciencia para llevar cada día nuestra cruz en pos de ti y para que cada día vivamos nuestra vida aceptando nuestra propia cruz. Amén. Tomaron a Jesús y él, cargando con su cruz, salió hacia el lugar llamado Calvario y allí le crucificaron.

0: Padre nuestro que estás en el cielo, santificado sea tu nombre. Venga a nosotros tu reino. Hágase tu voluntad, así en la tierra como en el cielo.
1: Danos hoy nuestro pan de cada día, y perdona nuestras ofensas, como también nosotros perdonamos a los que nos ofenden. No nos dejes caer en la tentación, y líbranos del mal. Amén.
0: Dios te salve María, llena eres de gracia, el Señor es contigo. Bendita eres entre todas las mujeres, y bendito el fruto de tu vientre, Jesús.
1: Santa María, Madre de Dios, ruega por nosotros los pecadores, ahora y en la hora de nuestra muerte. Amén.
0: Dios te salve María, llena eres de gracia, el Señor es contigo. Bendita eres entre todas las mujeres, y bendito el fruto de tu vientre, Jesús.
1: Santa María, Madre de Dios, ruega por nosotros los pecadores, ahora y en la hora de nuestra muerte. Amén.
0: Dios te salve María, llena eres de gracia, el Señor es contigo. Bendita eres entre todas las mujeres, y bendito el fruto de tu vientre, Jesús.
1: Santa María, Madre de Dios, ruega por nosotros los pecadores, ahora y en la hora de nuestra muerte. Amén.
0: Dios te salve María, llena eres de gracia, el Señor es contigo. Bendita eres entre todas las mujeres, y bendito el fruto de tu vientre, Jesús.
1: Santa María, Madre de Dios, ruega por nosotros los pecadores, ahora y en la hora de nuestra muerte. Amén.
0: Dios te salve María, llena eres de gracia, el Señor es contigo. Bendita eres entre todas las mujeres, y bendito el fruto de tu vientre, Jesús.
1: Santa María, Madre de Dios, ruega por nosotros los pecadores, ahora y en la hora de nuestra muerte. Amén.
0: Dios te salve María, llena eres de gracia, el Señor es contigo. Bendita eres entre todas las mujeres, y bendito el fruto de tu vientre, Jesús.
1: Santa María, Madre de Dios, ruega por nosotros los pecadores, ahora y en la hora de nuestra muerte. Amén.
0: Dios te salve María, llena eres de gracia, el Señor es contigo. Bendita eres entre todas las mujeres, y bendito el fruto de tu vientre, Jesús.
1: Santa María, Madre de Dios, ruega por nosotros los pecadores, ahora y en la hora de nuestra muerte. Amén.
0: Dios te salve María, llena eres de gracia, el Señor es contigo. Bendita eres entre todas las mujeres, y bendito el fruto de tu vientre, Jesús.
1: Santa María, Madre de Dios, ruega por nosotros los pecadores, ahora y en la hora de nuestra muerte. Amén.
0: Dios te salve María, llena eres de gracia, el Señor es contigo. Bendita eres entre todas las mujeres, y bendito el fruto de tu vientre, Jesús.
1: Santa María, Madre de Dios, ruega por nosotros los pecadores, ahora y en la hora de nuestra muerte. Amén.
0: Dios te salve María, llena eres de gracia, el Señor es contigo. Bendita eres entre todas las mujeres, y bendito el fruto de tu vientre, Jesús.
1: Santa María, Madre de Dios, ruega por nosotros los pecadores, ahora y en la hora de nuestra muerte. Amén.
2: Gloria al Padre, gloria al Hijo, y gloria al Espíritu Santo.
0: Como era en el principio, ahora y siempre, por los siglos de los siglos. Amén.
2: María, Madre de Gracia y Madre de Misericordia,
0: en la vida y en la muerte, ampáranos, Gran Señora.
1: Oh Jesús nuestro, perdona nuestros pecados, líbranos del fuego del infierno. Lleva al cielo a todas las almas, especialmente a las más necesitadas de tu divina misericordia.
2: Sagrado Corazón de

0: Jesús,
1: en vos confío.
0: Inmaculado Corazón de María,
1: sed la salvación de nuestras almas.
0: Bendito San José,
1: aumenta nuestra fe.
0: Quinto misterio: la crucifixión y muerte de Jesús.

0: Te ofrecemos, Señor Jesús, este quinto misterio, en honor de tu crucifixión en el Calvario, y te pedimos, por intercesión de tu Santísima Madre, un grande horror al pecado, un amor a la cruz, y la buena muerte para nosotros y para cuantos se hallan ahora en agonía. Amén. Era ya cerca de la hora sexta, cuando al eclipsarse el sol, hubo oscuridad sobre la tierra. El velo del templo se rasgó por medio, y Jesús, dando un fuerte grito, dijo: Padre, en tus manos encomiendo mi espíritu. Y dicho esto, expiró.
1: Padre nuestro que estás en el cielo, santificado sea tu nombre. Venga a nosotros tu reino. Hágase tu voluntad, así en la tierra como en el cielo.
2: Danos hoy nuestro pan de cada día, y perdona nuestras ofensas, como también nosotros perdonamos a los que nos ofenden. No nos dejes caer en la tentación, y líbranos del mal. Amén.
1: Dios te salve María, llena eres de gracia, el Señor es contigo. Bendita eres entre todas las mujeres, y bendito es el fruto de tu vientre, Jesús.
2: Santa María, Madre de Dios, ruega por nosotros, los pecadores, ahora y en la hora de nuestra muerte. Amén.
1: Dios te salve, María. Llena eres de gracia, el Señor es contigo. Bendita eres entre todas las mujeres, y bendito es el fruto de tu vientre, Jesús.
2: Santa María, Madre de Dios, ruega por nosotros, los pecadores, ahora y en la hora de nuestra muerte. Amén.
1: Dios te salve María, llena eres de gracia, el Señor es contigo. Bendita eres entre todas las mujeres, y bendito es el fruto de tu vientre, Jesús.
2: Santa María, Madre de Dios, ruega por nosotros, los pecadores, ahora y en la hora de nuestra muerte. Amén.
1: Dios te salve María, llena eres de gracia, el Señor es contigo. Bendita eres entre todas las mujeres, y bendito es el fruto de tu vientre, Jesús.
2: Santa María, Madre de Dios, ruega por nosotros, los pecadores, ahora y en la hora de nuestra muerte. Amén.
1: Dios te salve María, llena eres de gracia, el Señor es contigo. Bendita eres entre todas las mujeres, y bendito es el fruto de tu vientre, Jesús.
2: Santa María, Madre de Dios, ruega por nosotros, los pecadores, ahora y en la hora de nuestra muerte. Amén.
1: Dios te

0: salve María, llena eres de gracia, el Señor es contigo. Bendita eres entre todas las mujeres, y bendito es el fruto de tu vientre, Jesús.
1: Santa María, Madre de Dios, ruega por nosotros los pecadores, ahora y en la hora de nuestra muerte. Amén.
0: Dios te salve María, llena eres de gracia, el Señor es contigo. Bendita eres entre todas las mujeres, y bendito es el fruto de tu vientre, Jesús.
1: Santa María, Madre de Dios, ruega por nosotros los pecadores, ahora y en la hora de nuestra muerte. Amén.
0: Dios te salve María, llena eres de gracia, el Señor es contigo. Bendita eres entre todas las mujeres, y bendito es el fruto de tu vientre, Jesús.
1: Santa María, Madre de Dios, ruega por nosotros los pecadores, ahora y en la hora de nuestra muerte. Amén.
0: Dios te salve María, llena eres de gracia, el Señor es contigo. Bendita eres entre todas las mujeres, y bendito es el fruto de tu vientre, Jesús.
1: Santa María, Madre de Dios, ruega por nosotros los pecadores, ahora y en la hora de nuestra muerte. Amén.
0: Dios te salve María, llena eres de gracia, el Señor es contigo. Bendita eres entre todas las mujeres, y bendito es el fruto de tu vientre, Jesús.
1: Santa María, Madre de Dios, ruega por nosotros los pecadores, ahora y en la hora de nuestra muerte. Amén.
2: Gloria al Padre, gloria al Hijo y gloria al Espíritu Santo.
3: Como era en el principio, ahora y siempre, por los siglos de los siglos. Amén.
2: María, Madre de Gracia y Madre de Misericordia,
3: en la vida y en la muerte, ampáranos, Gran Señora.
0: Oh Jesús nuestro, perdona nuestros pecados, líbranos del fuego del infierno, lleva al cielo a todas las almas, especialmente a las más necesitadas de tu divina misericordia.
2: Sagrado Corazón de Jesús,
3: en vos confío.
2: Inmaculado Corazón de María,
3: sed la salvación de nuestras almas.
2: Bendito San José,
3: aumenta nuestra fe. Dios te salve, María Santísima, hija de Dios Padre, Virgen Purísima antes del parto. En tus manos encomendamos nuestra fe para que la ilumines. Llena eres de gracia, el Señor es contigo. Bendita eres entre las mujeres, y bendito es el fruto de tu vientre, Jesús.
4: Santa María, Madre de Dios, ruega por nosotros los pecadores, ahora y en la hora de nuestra muerte. Amén.
3: Dios te salve, María Santísima, Madre de Dios Hijo, Virgen Purísima en el parto. En tus manos encomendamos nuestra esperanza para que la alientes. Llena eres de gracia, el Señor es contigo. Bendita eres entre todas las mujeres, y bendito es el fruto de tu vientre, Jesús.
4: Santa María, Madre de Dios, ruega por nosotros los pecadores, ahora y en la hora de nuestra muerte. Amén.
3: Dios te salve, María Santísima, Esposa de Dios, Espíritu Santo, Virgen Purísima después del parto. En tus manos encomendamos nuestra caridad para que la inflames. Llena eres de gracia, el Señor es contigo. Bendita tú eres entre todas las mujeres, y bendito el fruto de tu vientre, Jesús.
4: Santa María, Madre de Dios, ruega por nosotros los pecadores, ahora y en la hora de nuestra muerte. Amén.
3: Dios te salve, María Santísima, templo y sagrario de la Santísima Trinidad, Virgen concebida sin mancha del pecado original. Dios te salve, Reina y Madre de Misericordia, vida, dulzura y esperanza nuestra. Dios te salve, A ti llamamos los desterrados

Desamparados hijos de Eva, a ti suspiramos gimiendo y llorando en este valle de lágrimas. Ea pues, Señora abogada nuestra, vuelve a nosotros esos tus ojos.

0: De tus purísimos ojos dependen nuestras felicidades. Míranos, Señora, y no nos desampares. Señor, ten piedad.
1: Señor, ten piedad de nosotros.
0: Cristo, ten piedad.
1: Cristo, ten piedad de nosotros.
0: Señor, ten piedad.
1: Señor, ten piedad.
0: Cristo, óyenos.
1: Cristo, óyenos.
0: Cristo, escúchanos.
1: Cristo, escúchanos.
0: Dios Padre Celestial,
1: ten piedad de nosotros.
0: Dios Hijo Redentor del mundo,
1: ten piedad de nosotros.
0: Dios Espíritu Santo,
1: ten piedad de nosotros.
0: Santísima Trinidad, que eres un solo Dios,
1: ten piedad de nosotros.
0: Santa María,
1: ruega por nosotros.
0: Santa Madre de Dios,
1: ruega por nosotros.
0: Santa Virgen de las Vírgenes,
1: ruega por nosotros.
0: Madre de Cristo,
1: ruega por nosotros.
0: Madre de la Iglesia,
1: ruega por nosotros.
0: Madre de la Divina Gracia,
1: ruega por nosotros.
0: Madre Purísima,
1: ruega por nosotros.
0: Madre Castísima,
1: ruega por nosotros.
0: Madre Siempre Virgen,
1: ruega por nosotros.
0: Madre Inmaculada,
1: ruega por nosotros.
0: Madre Amable,
1: ruega por nosotros.
0: Madre Admirable,
1: ruega por nosotros.
0: Madre del Buen Consejo,
1: ruega por nosotros.
0: Madre del Creador,
1: ruega por nosotros.
0: Madre del Salvador,
1: ruega por nosotros.
0: Madre de Misericordia,
1: ruega por nosotros.
0: Virgen Prudentísima,
1: ruega por nosotros.
0: Virgen digna de veneración,
1: ruega por nosotros.
0: Virgen digna de alabanza,
1: ruega por nosotros.
0: Virgen poderosa,
1: ruega por nosotros.
0: Virgen clemente,
1: ruega por nosotros.
0: Virgen fiel,
1: ruega por nosotros.
0: Espejo de justicia,
1: ruega por nosotros.
0: Trono de la sabiduría,
1: ruega por nosotros.
0: Causa de nuestra alegría,
1: ruega por nosotros.
0: Vaso espiritual,
1: ruega por nosotros.
0: Vaso digno de honor,
1: ruega por nosotros.
0: Vaso de insigne devoción,
1: ruega por nosotros.
0: Rosa mística,
1: ruega por nosotros.
0: Torre de David,
1: ruega por nosotros.
0: Torre de marfil,
1: ruega por nosotros.
0: Casa de oro,
1: ruega por nosotros.
0: Arca de la Alianza,
1: ruega por nosotros.
0: Puerta del cielo,
1: ruega por nosotros.
0: Estrella de la mañana,
1: ruega por nosotros.
0: Salud de los enfermos,
1: ruega por nosotros.
0: Refugio de los pecadores,
1: ruega por nosotros.
0: Consuelo de los afligidos,
1: ruega por nosotros.
0: Auxilio de los cristianos,
1: ruega por nosotros.
0: Reina de los ángeles,
1: ruega por nosotros.
0: Reina de los patriarcas,
1: ruega por nosotros.
0: Reina de los profetas,
1: ruega por nosotros.
0: Reina de los apóstoles,
1: ruega por nosotros.
0: Reina de los mártires,
1: ruega por nosotros.
0: Reina de los confesores,
1: ruega por nosotros.
0: Reina de las vírgenes,
1: ruega por nosotros.
0: Reina de todos los santos,
1: ruega por nosotros.
0: Reina concebida sin pecado original,
1: ruega por nosotros.
0: Reina llevada al cielo,
1: ruega por nosotros.
0: Reina del Santísimo Rosario,
1: ruega por nosotros.
0: Reina de la familia,
1: ruega por nosotros.
0: Reina de la paz,
1: ruega por nosotros.
0: Cordero de Dios, que quitas el pecado del mundo,
1: perdónanos, Señor.
0: Cordero de Dios, que quitas el pecado del mundo,
1: escúchanos, Señor.
0: Cordero de Dios, que quitas el pecado del mundo,
1: ten misericordia de nosotros.
0: Ruega por nosotros, Santa Madre de Dios,
1: para que seamos dignos de las promesas de Cristo.
0: Oremos.

Te rogamos nos concedas, Señor, Dios nuestro, gozar de continua salud de alma y cuerpo, y por la gloriosa intercesión de la bienaventurada siempre Virgen María, que nos veamos libres de las tristezas de la vida presente y disfrutar de las alegrías eternas. Por Jesucristo nuestro Señor. Amén. Hagamos una oración por todas las intenciones de su Santidad, el Papa. Que el Señor le conserve la vida, que lo haga feliz en la tierra y que lo libre de todos sus enemigos. Amén.

0: Dios te salve María, llena eres de gracia, el Señor es contigo. Bendita eres entre todas las mujeres, y bendito el fruto de tu vientre, Jesús.
1: Santa María, Madre de Dios, ruega por nosotros los pecadores, ahora y en la hora de nuestra muerte. Amén.
2: Gloria al Padre, gloria al Hijo, y gloria al Espíritu Santo.
0: Como era en el principio, ahora y siempre, por los siglos de los siglos. Amén.

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con el rezo del rosario, las almas sedientas se sacian. Los que están atados ven sus lazos deshechos. Los que lloran hallan alegría. Los que son tentados hallan tranquilidad. Los pobres son socorridos. Los religiosos son reformados.

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0: en los cielos y en la tierra, sea por siempre bendito y alabado.
1: El corazón amoroso de Jesús sacramentado.
0: Padre nuestro que estás en el cielo, santificado sea tu nombre. Venga a nosotros tu reino. Hágase, Señor, tu voluntad en la tierra como en el cielo.

0: Dios te salve María, llena eres de gracia, el Señor está contigo. Bendita eres entre todas las mujeres, y bendito el fruto de tu vientre, Jesús.
1: Santa María, Madre de Dios y Madre nuestra, ruega por nosotros los pecadores, ahora y en la hora de nuestra muerte. Amén.
0: Gloria al Padre, al Hijo y al Espíritu Santo.
1: Como era en un principio, ahora y siempre, por los siglos de los siglos. Amén.
0: Adoremos y demos gracias en cada instante y momento
1: al Santísimo y Divinísimo Sacramento.

0: en los cielos y en la tierra, sea por siempre bendito y alabado.
1: El corazón amoroso de Jesús sacramentado.
0: Padre nuestro que estás en el cielo, santificado sea tu nombre. Venga a nosotros tu reino. Hágase, Señor, tu voluntad en la tierra como en el cielo.
1: Danos hoy nuestro pan de cada día. Perdona nuestras ofensas, como también nosotros perdonamos a los que nos ofenden. No nos dejes caer en la tentación y líbranos del mal.
0: Dios te salve María, llena eres de gracia, el Señor está contigo, bendita eres entre todas las mujeres y bendito el fruto de tu vientre, Jesús.
1: Santa María, Madre de Dios y Madre nuestra, ruega por nosotros los pecadores, ahora y en la hora de nuestra muerte. Amén.
0: Gloria al Padre, al Hijo y al Espíritu Santo,
1: como era en un principio, ahora y siempre, por los siglos de los siglos. Amén.
0: Adoremos y demos gracias en cada instante y momento
1: al Santísimo y Divinísimo Sacramento.

0: En el nombre del Padre, del Hijo y del Espíritu Santo.
1: Amén.
0: Amén. Ven Espíritu Santo, y envía desde el cielo un rayo de tu luz. Ven, Padre de los pobres, ven dador de las gracias, ven luz de los corazones, consolador óptimo, dulce huésped del alma, dulce refrigerio. En el trabajo descanso, en el ardor tranquilidad, en el llanto consuelo. Oh luz beatísima, llena lo más profundo de los corazones de tus fieles. Sin tu gracia, nada hay en el hombre, nada hay virtuoso. Lava lo que está sucio, riega lo que es árido, sana lo que está enfermo. Doblega lo que es rígido, calienta lo que está frío, endereza lo que está desviado. Concede a tus fieles que en ti confían tus siete sagrados dones. Dales el mérito de la virtud, dales la salvación al final de su camino, dales un gozo perpetuo. Amén. La hora apostólica es una hora en que los cristianos tenemos la audiencia con Jesucristo y nos empeñamos en que Él nos conquiste y tramamos con ella la salvación del mundo ante el sagrario, que es la fuente de su gracia. Las rodillas son las grandes palancas del apóstol. Para penetrarnos más y mejor de lo que somos, de lo que creemos y de lo que queremos, para agradecer las maravillas de la gracia, para arrancar de sus manos nuevos dones, para impulsar a los hermanos en su camino hacia Dios. Recemos juntos la hora apostólica. En el nombre del Padre, del Hijo, del Espíritu Santo.
1: Amén.
0: Amén. Incorporados a Jesucristo, glorifiquemos al Padre en la alegría del Espíritu Santo.
1: Gloria al Padre, al Hijo y al Espíritu Santo, como era en el principio, ahora y siempre, por los siglos de los siglos. Amén.
0: Señor Jesucristo, tus militantes de cristiandad, que en su audacia y fiados de tu ayuda, quieren ser fermento vivo entre la cristiandad en esta comunidad, se postran reverentes ante ti.
1: Queremos conocer a Jesucristo, queremos amar a Jesucristo, queremos ayudar a Jesucristo, queremos sufrir por Jesucristo.
0: Queremos vivir con Jesucristo, queremos ser tuyos, Señor, los tuyos de veras, los que no duden, los que no titubeen, los que no se desanimen.

0: Calienten. Los que no conozcan las medias tintas ni las posturas ambiguas, los que lo den todo antes que traicionarte. Por esto, en esta hora apostólica, en amigable intimidad, te rogamos que nos enseñes, que nos formes, que nos venzas y nos enciendas en santa valentía y en afanes apostólicos.
1: Señor, eres nuestro Dios y Maestro. Solo tú tienes palabras de vida eterna. Que conozcamos el don de Dios. Eres nuestro hermano y amigo. Haznos amigos tuyos fidelísimos. Eres nuestro único Señor, Señor de todas las cosas, Señor de todas las gentes. Haznos apóstoles de tu reino, miembros vivos de tu santa Iglesia, que sintamos la alegría de ser apóstoles. Danos el brillo ilusionado de ser testigos tuyos ante los hombres.
0: En esta hora apostólica, permaneceremos al pie de tu cruz, con tu madre y señora, como San Juan el apóstol, el de la invencible fidelidad.
1: Señor, nos acercamos a tu santa cruz, adorando el misterio de tu pasión. Abrazamos tu cuerpo, destrozado de tormentos y ensangrentado de heridas. Quisiéramos sentir en nuestras frentes culpables la sangre que brota a raudales de tus llagas. Besamos tu rostro manchado de polvo y de tus labios entreabiertos recogemos aquel tengo sed que abraza tu alma de sed divina. En firme vigilia rodeamos tu cruz sacrosanta para acompañarte en tu hora suprema, para orar contigo por la Iglesia, para ofrecernos contigo como víctimas, para compartir tus dolores y anhelos, para consolarte agonizante en la cruz y consolarte en las presentes angustias de tu Iglesia, para descargar nuestros pecados e ingratitudes y para pagar por los pecados de todos los cristianos y de los que no lo son todavía, de los cuales nos sentimos responsables ante ti.

0: Queremos que Cristo reine sobre nosotros.
1: Amén.
0: Alabado sea Jesucristo.
1: Amén.
0: Venga a nosotros tu reino.
1: Padre nuestro, venga a nosotros tu reino.
0: Meditación en silencio. Un día Jesús se había apartado un poco para orar, pero sus discípulos estaban con él. Entonces les preguntó, según el parecer de la gente, ¿quién soy yo? Ellos contestaron, unos dicen que eres Juan Bautista, otros que Elías, y otros que eres alguno de los profetas antiguos que ha resucitado. Entonces les preguntó, ¿y ustedes, quién dicen que soy yo? Pedro respondió, tú eres el Cristo de Dios. Jesús les hizo esta advertencia, no se lo digan a nadie. Y les decía, el Hijo del Hombre tiene que sufrir mucho y ser rechazado por los jefes de los sacerdotes, por los maestros de la ley. Lo condenarán a muerte, pero 3 días después resucitará. También Jesús decía a toda la gente, si alguno quiere seguirme, que se niegue a sí mismo, que cargue con su cruz de cada día y que me siga. Les digo que el que quiera salvarse a sí mismo se perderá, y el que pierda su vida por causa mía se salvará. ¿De qué le sirve al hombre ganar al mundo entero si se pierde o se disminuye a sí mismo? Si alguien se avergüenza de mí y de mis palabras, también el Hijo del Hombre se avergonzará de él cuando venga en su gloria, en la gloria de su Padre con los ángeles santos. En verdad les digo que alguno de los aquí presentes no morirá sin haber visto el reino de Dios. Palabra de Dios.
1: Te alabamos, Señor.
0: El pecado hiere el corazón de Cristo, priva al hombre de la vida divina, le arrebata el mejor de los dones, ofende a la justicia de Dios. Pidamos al Señor su misericordia por nosotros, por nuestros militantes de cristiandad, por todos los cristianos.
1: Señor, míranos con ojos de misericordia y perdón. Sentimos el horror de nuestras infidelidades y las infidelidades de nuestros hermanos, los cristianos, esta comunidad que ante ti representamos. No mires la ruindad de nuestra vida, sino el amor con que nos amaste en la cruz.
0: Por nuestras incomprensibles flaquezas, por el desprecio con que a veces oímos tu voz.
1: Perdón, Señor, perdón.
0: Por la tardanza en aceptar tus exigencias, por la tibieza con que andamos tus caminos, por los peros que ponemos a tu amor, por nuestras cobardías ante una sonrisa cualquiera.
1: Perdón, Señor, perdón.
0: Por no haber aceptado con la generosidad que debiéramos el plan de santificación que te has formado sobre cada uno de nosotros.
1: Perdón, Señor, perdón.
0: Por las injusticias que hemos cometido con los que están en torno nuestro, desconociendo en ellos tu rostro y alimentando neciamente nuestro egoísmo.
1: Perdón, Señor, perdón.
0: Por nuestros pecados de omisión, porque tienes hambre y no te hemos dado de comer. Estás desnudo y no te hemos procurado vestido. Estás enfermo y no te hemos visitado. Vives en chozas infrahumanas y no te hemos dado techo seguro.
1: Perdón, Señor, perdón.
0: Por nuestra falta de unión con los demás, que muchas veces ha hecho infructuosos los esfuerzos evangelizadores de la Iglesia.
1: Perdón, Señor, perdón.
0: Por la rutina de nuestras comuniones, por el desaliento ante los sacrificios, por la pereza en practicar el bien, por la debilidad en arrancar nuestros defectos.
1: Perdón, Señor, perdón.
0: Por nuestra falta de fe, de ardor en el apostolado, por nuestra apatía en la conquista de las almas, por no haber defendido los derechos de tu reino.
1: Perdón, Señor, perdón.
0: Por los que corrompen a sus hermanos con promesas de falsa felicidad.
1: Perdón, Señor, perdón.
0: Por los que nos odian, nos hieren con sus críticas y murmuraciones que encienden enemistades.
1: Perdón, Señor, perdón.
0: Por los jóvenes que entran a formar un hogar, por las familias que viven al margen de tu ley, por los padres que descuidan la cristiana educación de sus hijos.
1: Perdón, Señor, perdón.
0: Por los que se tienen por cristianos y no viven en gracia y rehúsan ser apóstoles.
1: Perdón, Señor, perdón.
0: Por todos nuestros pecados de la cristiandad, por los pecados de todos los hombres del mundo entero.
1: Perdón, Señor, perdón. Perdón, Señor, perdón.
0: Perdón, Señor, perdón.

0: Bendice, Señor, a nuestra Santa Madre, la Iglesia Católica.
1: Que Dios se digne a pacificarla, unirla, custodiarla en todo el orbe de la tierra, vivificándola cada día, extendiéndola hasta los últimos confines de la tierra, para que ella, a través de todos nosotros, sus miembros, glorifiquen a Dios Padre Omnipotente.
0: Bendice a nuestro Santísimo Papa Francisco, a los obispos, sucesores de los apóstoles, a nuestro querido obispo, a nuestro párroco, que rigen el pueblo santo de Dios.
1: Te rogamos, óyenos.
0: Bendice a nuestros sacerdotes, a los jóvenes de nuestros seminarios, que sean luz y sal de nuestra tierra.
1: Te rogamos, óyenos.
0: Bendice a nuestros religiosos y religiosas, a los noviciados y casas de formación, que sean fermento de vida evangélica en nuestra patria.
1: Te rogamos, óyenos.
0: Bendice a nuestro pueblo y a sus gobernantes, para que haya justicia dentro del orbe, para que haya paz en la tierra.
1: Te rogamos, óyenos.
0: Bendice nuestra sed de ser santos, nuestras ansias apostólicas, nuestras familias, nuestros estudios, nuestros trabajos, nuestras cosas.
1: Te rogamos, óyenos.
0: Bendice las organizaciones de la Iglesia, bendice la acción católica.
1: Te rogamos, óyenos.
0: Bendice nuestros asistentes, a todos nuestros dirigentes nacionales, diocesanos y parroquiales.
1: Te rogamos, óyenos.
0: Danos éxito espiritual en todas nuestras empresas apostólicas, que todos los llamados sean santos.
1: Te rogamos, óyenos.
0: Bendice los cursillos de cristiandad.
1: Te rogamos, óyenos.
0: Bendice las reuniones de grupos, forja de tus mejores apóstoles, despierta la inquietud de los que por descuidarlas perdieron la ilusión apostólica de tu gracia.
1: Te rogamos, óyenos.
0: Bendice, Señor, nuestras actividades, dales vida, vigor.

0: y eficacia.
1: Te rogamos, óyenos.
0: Bendice las actividades que tiene entre manos el secretario de cursillos. Inspira y bendice las que debería tener.
1: Te rogamos, óyenos.
0: Infúndenos una piedad auténtica, adhesión a Jesucristo, alegría y simpatía en el trato de los hermanos, ardor y brío apostólico para no cruzarnos nunca de brazos y trabajar siempre más y mejor.
1: Te rogamos, óyenos.
0: Haz que con tu gracia sintamos la responsabilidad de la gran misión apostólica que nos has confiado.
1: Te rogamos, óyenos.
0: Que no necesitemos milagros para creer y obrar, pero que tengamos tanta fe que merezcamos que nos los hagas.
1: Te rogamos, óyenos.
0: Danos cristianos que te amen sobre todas las cosas, almas de sagrario, adelantados de tu reino, fieles del tema, fieles del alema, aunque todos te abandonen, yo no.
1: Te rogamos, óyenos.
0: Por los que llevan el peso de nuestros ambientes, por el más valiente y sacrificado.
1: Te rogamos, óyenos.
0: Por el más cobarde de nosotros, por el que más necesita de tu gracia, por el que cree necesitarla menos, por el que de nosotros menos trabaja y se sacrifica menos, por los que se sienten, por los que se conforman con lo que has hecho.
1: Te rogamos, óyenos.
0: Por los que se empeñan en servir a dos señores, por los que se enfrían en tu santo servicio, por el que más nos fastidia y santifica.
1: Te rogamos, óyenos.
0: Por el primero que va a burlarse de nosotros cuando les pongamos nuestro ideal apostólico.
1: Te rogamos, óyenos.
0: Para que sepamos superar con gracia los fracasos, para que sepamos sacar de ellos fruto apostólico, para que no nos envanezcamos con el éxito.
1: Te rogamos, óyenos.
0: Por las almas que has vinculado a nuestra generosidad, por las almas que con tu ayuda conquistaremos, por las que te conocerían si fuéramos más generosos.
1: Te rogamos, óyenos.
0: Por los que menos se interesan por tu reino, por los cristianos que no te conocen, por los que nos compadecen.
1: Te rogamos, óyenos.
0: Un breve silencio para rogar por alguien en especial.

0: Bendice, Señor, a los enfermos, a los pobres, a los presos, a cuantos sufren y peligran.
1: Te rogamos, óyenos.
0: Bendice a los hermanos separados, para que todos los que invocan tu nombre lleguen a la unidad en el seno de la única iglesia.
1: Te rogamos, óyenos.
0: Bendice a los paganos que sin conocerte te buscan. Dales, Señor, misioneros, dales fe.
1: Te rogamos, óyenos.
0: Por nuestra intención particular.
1: Te rogamos, óyenos.
0: Por los planes apostólicos de nuestro secretario de cursillos.
1: Te rogamos, óyenos.
0: Por las intenciones del señor obispo.
1: Te rogamos, óyenos.
0: Por las intenciones del romano pontífice.
1: Te rogamos, óyenos.
0: Medita por un momento la frase que más se haya clavado.

0: sea Jesucristo.
1: Por siempre sea alabado.
0: Antes morir
1: que separarnos de ti.
0: Todos.
1: Sagrado corazón de Cristo Rey,
0: míranos a tus plantas, adorando tu grandeza divina. Con honda gratitud, reconocemos que nos has elegido entre muchos para ser los apóstoles de tu reino. Queremos ser tuyos de veras, Señor, y por la meditación de la Virgen Santísima, nuestra Madre, nos consagramos a ti. Queremos tener el alma vestida siempre de gracia. Danos fuerza para llevar la cruz mientras nos dure la vida. Aunque todos a nuestro alrededor sean cobardes, queremos, Señor, ir contracorriente detrás de ti, que eres el camino, la verdad y la vida. Jesús nuestro, haznos apóstoles, enséñanos a rezar. Danos el ansia de la Sagrada Comunión. Enséñanos a predicarte con nuestra vida y con nuestra palabra. Ah, Señor, que abramos para todos los hombres un ancho camino a tu gracia. Haz que el mundo vuelva a ti, aunque nos cueste la vida. Amén.

0: marcamos nuestro cuerpo con la señal de la cruz. Bendito sea Dios.
1: Bendito sea Dios.
0: Bendito sea su santo nombre.
1: Bendito sea su santo nombre.
0: Bendito sea Jesucristo, verdadero Dios y verdadero hombre.
1: Bendito sea Jesucristo, verdadero Dios y verdadero hombre.
0: Bendito sea el nombre de Jesús.
1: Bendito sea el nombre de Jesús.
0: Bendito sea su sacratísimo corazón.
1: Bendito sea su sacratísimo corazón.
0: Bendita sea su preciosísima sangre.
1: Bendita sea su preciosísima sangre.
0: Bendito sea Jesús en el santísimo sacramento del altar.
1: Bendito sea Jesús en el santísimo sacramento del altar.
0: Bendito sea el Espíritu Santo Paráclito.
1: Bendito sea el Espíritu Santo Paráclito.
0: Bendita sea la Gran Madre de Dios, María Santísima.
1: Bendita sea la Gran Madre de Dios, María Santísima.
0: Bendita sea su Santa e Inmaculada Concepción.
1: Bendita sea su Santa e Inmaculada Concepción.
0: Bendita sea su gloriosa Asunción.
1: Bendita sea su gloriosa Asunción.
0: Bendito sea el nombre de María, Virgen y Madre.
1: Bendito sea el nombre de María, Virgen y Madre.
0: Bendito sea San José, su castísimo esposo.
1: Bendito sea San José, su castísimo esposo.
0: Bendito sea Dios en sus ángeles y en sus santos.
1: Bendito sea Dios en sus ángeles y en sus santos.

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2: Queridos hermanos, hoy nosotros celebramos con gran júbilo, con gran regocijo a nuestros santos mártires mexicanos, hombres que han podido entregar la vida con gran amor, con dedicación al pueblo santo de Dios y después derramar su sangre por este mismo pueblo. Podemos nosotros contar numerosas anécdotas de estos santos mártires, la entereza, la dedicación de San David Galván Bermúdez, cómo él fue el primero de ellos, mártir por defender la pureza del matrimonio. Podemos nosotros ver también el amor que tenía Santo Toribio Romo hacia los pobres y los necesitados, amor que todavía desde el trono de Dios sigue poniendo, y como en muchas ocasiones, cuando muchos migrantes estaban allá recorriendo las tierras inhóspitas de la frontera, pudieron llegar a ver a un sacerdote y les decían: él me marcó el camino, él me ayudó para no perderme en el desierto. Podemos nosotros ver muchos grandes prodigios de amor y de misericordia. Yo quisiera centrarme en unas palabras muy breves, muy parcas, sobre los dos mártires de Totatiche, San Cristóbal Magallanes y San Agustín Caloca. Dios me perdone porque poder resumir todas las cosas que han podido hacer en este tiempo, en un breve sermón, en una breve homilía, pues es inclusive afrentoso a ellos. Llegan a decir todas las personas de Totatiche: Cristóbal Magallanes y Agustín Calocas son hombres que siempre van de boca en boca. Llegaron a hacer muchísimo por Totatiche. Primero, Cristóbal Magallanes quiso llegar a construir y a poner todo su pueblo en presencia de la Santísima Virgen María. Tuvo un amor muy grande por la Santísima Virgen del Rosario, del cual era parroquia Totatiche, pero también un amor muy grande

0: a la Santísima Virgen de Guadalupe y a la Virgen del Refugio, que construyó muchas iglesias ahí en su parroquia dedicadas en su honor. Y algo tan hermoso y tan sencillo de Cristóbal Magallanes era su sencillez como él lo iba teniendo. Cristóbal no tenía miedo de agarrar los ladrillos y de ponerse él mismo a construir con todas las personas de su pueblo esas capillitas. Y se iba una hora con una, otra hora con otra, otra hora con otros, y ahí estaba. Y su sotana estaba de lo más percudida, estaba de lo más sucia entre la piedra, entre el cemento, de todo lo que iba teniendo. Y esa misma sotana fue la que nos puede dar testimonio de la segunda gran virtud que yo quisiera resaltar de San Cristóbal Magallanes, su amor por el obispo. Cuando en muchas ocasiones tuvo que salir el señor obispo don Francisco Orozco y Jiménez hacia el exilio en Estados Unidos, él le daba la opción para que pudiera entrar por Totatiche y de ahí seguir regiendo su diócesis. Y en muchas de las cartas llega a poner él con un gran amor y de decir: el señor obispo ha querido pedirme prestada mi sotana y ha querido utilizar esta humilde tela vieja como instrumento de su dignidad episcopal. Dios ha querido honrar así mi pobre sotana. Nosotros podemos ver en San Cristóbal Magallanes un amor muy grande hacia su obispo. Y no era algo simplemente, podemos nosotros decir, exterior, superficial. Buscaba desvivirse y poder entregar todo lo que tenía para su obispo. Y también cuando estaba ahí, lo tenía con mucho cuidado. Solamente él y otra persona sabían con certeza dónde estaba el señor obispo, porque si después se iba regando dónde estaban, no faltaba que llegaran los federales y pudieran atacarlo, pudieran amenazarlo o simplemente vejarlo. Y entonces todas las cosas, él con mucha discreción y prudencia, se las iba dando. Y cuando los labores parroquiales no lo dejaban salir, uno de sus colaboradores le decían, y siempre con gran regocijo buscaban darle lo mejor al obispo, que pudiera tener su alimentación bien, aunque estuviera ahí perdido en la sierra de Totatiche. Y sobre todo, un gran amor al ministerio sacerdotal. Gracias a San Cristóbal Magallanes, nosotros podemos tener la casa de nuestro seminario más antigua todavía en uso, la que él quiso llamar el Silvestre en 1915. Cristóbal Magallanes tuvo verdaderamente un amor por el sacerdocio y un amor por los sacerdotes. No hubo sacerdote que se acercara a él que no pudiera salir más edificado. Y buscó siempre que sus seminaristas pudieran ser especiales sacerdotes. San Cristóbal Magallanes tuvo precisamente tres sacerdotes con los cuales pudo colaborar más. El primero y el más ilustre, que fue San Agustín Caloca, que ahorita vamos a hablar de él. El segundo, que fue el señor obispo Pilar Quesada, primer obispo de Acapulco, y que también nos recuerda con mucho cariño y gratitud. Y el tercero, el padre Uriel, que él no se ordenó aquí por la diócesis de Guadalajara, pero si más no me equivoco, se ordenó por Zacatecas, y muchas de las cartas que le escribió a este seminarista en aquel entonces, Uriel, nuestro director espiritual, nos las ponía porque decían, es como si Cristóbal Magallanes todavía lo siguiera formando. Y es un verdadero tesoro espiritual esas cartas. Y por último, el amor tan grande que tenía Cristóbal Magallanes, que le hacía vivir más en el cielo que en la tierra. En el momento de su martirio, cuando estaban precisamente ya ahí frente a las armas, ¿quién de nosotros, si le llegan a apuntar con una pistola, pudiera mantenerse ecuánime? ¿Pudiera mantenerse sencillo, íntegro? Pues creo que todos nosotros por lo menos pelaríamos los ojos cuando menos. El padre Agustín Caloca tuvo miedo y estaba ahí y estaba muy inquieto. Y San Cristóbal Magallanes, con su labor de sacerdote, de párroco, sobre todo de él, le dijo, padre, un momento y comeremos en el cielo. Y con eso el padre Agustín Caloca pudo llegar a tener un poco más de calma. Pero vean sus últimas palabras, pensando siempre en el cielo. Y esa visión del cielo fue la que le hizo vivir siempre entregado en la tierra. En muchos informes que están en el seminario y que uno de mis compañeros que fue secretario y me decía, mira esta carta que le escribió San Cristóbal Magallanes, continuamente decía de los informes de los seminaristas, este muchacho parece vivir más en la tierra que en el cielo, ayúdenle a poder descubrir el valor de los bienes celestiales. Cristóbal Magallanes siempre, siempre, siempre buscó poder vivir con su corazón allá arriba en el cielo y eso le pudo ayudar a poder vivir con integridad su sacerdocio. Y de San Agustín Caloca, yo les quisiera decir una virtud que se estuvo viviendo mucho en toda su vida. San Agustín Caloca, él murió a los 29 años. Yo ya tengo un año más que él, pero pues prácticamente somos de la edad cuando lo llegaron a martirizar. Y él tuvo una devoción tan grande y tan hermosa al Sagrado Corazón de Jesús, que aquí nosotros lo tenemos. Él llegó a ser terciario carmelita, llegó a seguir las instituciones de los hermanos de Nuestra Señora del Carmen, ahí en el Templo del Carmen en el centro, y en la página 19, si más no me equivoco, no recuerdo si es en la 19 o en la 25, porque en una está San Agustín Caloca y en la otra está Santo Toribio Romo, los dos carmelitas terciarios. Y ahí San Agustín Caloca llegó a profesar con el nombre de Agustín del Sagrado Corazón de Jesús. Y tuvo siempre un amor al corazón de Jesús íntegro, un amor que le permitió siempre ver por los más pobres, por los más necesitados, y un amor que sobre todo buscó ponerles a los seminaristas del Silvestre con la pureza, con la integridad, con el amor a Jesús y el amor a la Santísima Virgen María. Y San Agustín Caloca, después de que murió y de que ya exhumaron sus restos para la beatificación, pudieron encontrar un milagro que a mí se me hace muy hermoso. El corazón de Agustín Caloca, incorrupto, y amarrado su escapulario en él. El escapulario que tanto había querido San Agustín Caloca, el escapulario que tanto le ayudó para poder vivir unida a la Santísima Virgen del Carmen y al Sagrado Corazón de Jesús, incorrupto. Y ahí está todavía en el Teúl de donde era San Agustín Caloca. Con un corazón grande que quería amar a nuestro Señor, con un corazón sencillo y generoso. Por eso, cuando la providencia quiso poner la fecha de mi ordenación sacerdotal en este día, pues para mí ha sido un gran reto, porque ¿cómo puedo compararme con estos grandes santos y con todos los demás hermanos mártires que pudieron estar ahí, con el padre José Isabel Flores, con Santo Toribio Romo y con algunos otros? La verdad son zapatos muy grandes que tengo que llenar, pero confío en su bondad y en su misericordia y en las oraciones de todos ustedes de que el Señor Dios me ayude a mí y a todos mis hermanos a poder seguir el ejemplo de estos grandes santos mártires y que juntos nosotros podamos seguir luchando por el México por el cual ellos quisieron evangelizar y predicar y por el cual derramaron su sangre. Que la Santísima Virgen María y el Señor San José nos ayuden y nos alcancen esta gracia. Que así sea.
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0: Mi advocación por el Sagrado Corazón de Jesús nació desde niña, ya que estudié en un colegio católico donde las madres que estaban en ese momento eran las hijas del Sagrado Corazón de Jesús y Santa María de Guadalupe. Toda mi vida la he dedicado al Sagrado Corazón de Jesús y también a mi parroquia. La advocación del Sagrado Corazón de Jesús nace desde el corazón de Jesús, al estar en la cruz donde brota agua, ya que eso es lo que Jesús hizo para que nosotros, la humanidad, nos salváramos.
1: Señor mío Jesucristo, Dios y hombre verdadero, me arrepiento de haberte ofendido. Por ser tú infinitamente bueno, te prometo con tu gracia no volver a ofenderte. Amén.
0: Para mí es una gran emoción seguir, continuar advocando a nuestro Sagrado Corazón de Jesús. En este pueblo lo tenemos en una de las capillas. En cada una de las casas, por lo regular, lo tenemos, ya que es una de las promesas del Sagrado Corazón de Jesús. Al tenerlo en casa, Él nos ayudará constantemente a salir de todas nuestras situaciones en las que vivimos. Por eso hay que seguirle dando gracias, para pedir a Él todas las gracias que Él nos puede aportar al estar invocándolo.

0: queridos hermanos, sean bienvenidos a una emisión más de su programa Cadena de Amor. Yo soy Pablo Carrillo y estoy muy contento con ustedes por estar en esta mañana compartiendo este momento de oración, este momento de intercesión. Y bueno, pues estoy muy bien acompañado por el Padre José de Jesús Mendoza. Padre, bienvenido a Cadena de Amor.
1: Gracias, gracias. Queridos hermanos, hermanas, bienvenidos a este su programa Cadena de Amor. Soy el Padre José de Jesús. Gracias nuevamente por estar con nosotros. Nos encomendamos y pedimos por ustedes.
0: Muchísimas gracias, Padre. Y bueno, ¿qué le parece si comenzamos nosotros justamente con una oración? Vayamos juntos a la capilla de María Visión, en donde el Señor está presente para escuchar nuestra oración.
1: En el nombre del Padre, y del Hijo, y del Espíritu Santo, Señor Jesús, gracias por el don de la vida. Gracias por demostrarnos tu amor y tu misericordia. Tú conoces nuestras angustias, preocupaciones y tristezas. Te las encomendamos. En momentos difíciles, auméntanos la fe. Hoy, Señor, queremos pedirte por todos aquellos hermanos nuestros, enfermos, tristes, que se sienten solos, para que nosotros, tus hijos, seamos ayuda para ellos. Todo esto te lo pedimos por intercesión de tu Madre Santísima, la Virgen María. Ruega por nosotros.
0: Ruega por nosotros. Y bajo este momento de oración, nosotros vayamos a la reflexión que tenemos preparada para ustedes en este día.
2: La Sagrada Eucaristía es el amor que se convierte en alimento. San Agustín.
0: El amor convertido en alimento, Padre José Jesús, va transformando nuestro corazón.
1: Nuestro corazón. Hoy, Pablo, aprovecho por hablar del Evangelio de hoy. Nuestro Señor Jesucristo le pregunta a Pedro: Pedro, ¿me amas? Son tres preguntas y acabo de decir la frase de meditación: si amamos a Cristo, hay que recibirlo en la Eucaristía.
0: Así es. Pues ahí está justamente muy ad hoc al Evangelio de este día. Y bueno, queremos nosotros invitarles a que participen en el programa para que vayamos juntos y pidamos al Señor por esta necesidad que tenemos, por esta necesidad que hay en nuestro corazón. Las vías de comunicación son las siguientes: en Facebook, arroba Cadena de Amor MB, ahí estarán pues escribiendo sus peticiones. En WhatsApp nos pueden llamar o escribir en el más 521-33-2202-9770. Y para llamadas al aire, en el call center estarán recibiendo sus llamadas en el más 52-33-3770-1800. Ya tenemos la primera llamada por WhatsApp. Muy buenos días. ¿Con quién tenemos el gusto? Buenos días.
3: Buenos días.
0: Hola, ¿con quién hablamos?
3: Con Mónica Zúñiga.
0: Bienvenida, Mónica, a esta Cadena de Amor. Compártanos, por favor, de dónde nos llama y qué le quiere pedir al Señor esta mañana.
3: Le hablo de Querétaro.
0: Sí.
3: Y mi petición es el cumpleaños de mi mamá, pero ella es difunta. Y pido por ella que se la pase muy bien. Y pido por mi suegro, que ayer lo sepultamos, a Aurelio, y por la resignación de toda su familia. Y pido también por todos los enfermos, sobre todo los que tienen cáncer, incluyendo a mi hermana Isabel Zúñiga. Y pues por la conversión de la familia. Y decirle que quiero mucho a mi Santísimo. Lo quiero, lo amo. Y no sé qué más pedirle. Porque siempre pedimos, pedimos, pedimos. Pero no estamos. Y quiero la conversión de todos, toda mi familia.
0: Jesús le compartirá el Evangelio y la palabra de Dios a usted.
1: Qué hermana Mónica, Oramos por ti, por tu dolor.

0: Y te comparto el Salmo 86. Escúchame, Señor, y respóndeme. Pues soy pobre y desamparado. Si soy tu fiel, vela por mi vida. Salva a tu servidor que en ti confía. En estos momentos que pasas, Mónica, es cuando debemos de confiar más a nuestro Señor y pedirle que nos ayude a aceptar, a fortalecer esta tristeza.
1: Bueno, y ahora tenemos otra llamada. Se trata de Marisela de Hidalgo. Muy buenos días, Marisela, ¿cómo estás?
2: Muy buenos días, Sí, muy buenos días.
1: Bienvenida a Cadena de Amor. Gracias, Marisela. Compártenos, por favor, de qué le das gracias al Señor y qué quieres pedirle esta mañana.
2: Es para decirle a Dios, darle las gracias por un día más para mi familia y para mí, para toda mi familia. Y le pido y le ruego por mis hijos, Juan Manuel y Caristiva Sánchez Reyes, por su trabajo, que se les ha dificultado un poquito, pero gracias a Dios ya encontraron trabajo, y por cada una de sus familias. Por mi hermana María Guadalupe Reyes Guzmán y por sus hijos Carlos y Alejandro Reyes Guzmán, porque uno de ellos está en drogas, y pedirle a Dios que salga de eso, por favor. Y el otro hijo también terminó sus estudios y anda buscando trabajo, y también pedirle a Dios por eso. Darle las gracias a todos ustedes, a usted y al sacerdote que está ahí, por todos los sacerdotes, por todo el equipo de trabajo de María Visión, que gracias a ustedes nos acercamos cada día más a Dios, por la paz del mundo y por las benditas almas del purgatorio. Muchas gracias, eso es lo que pido.
1: Un gran abrazo. Y el Padre José Jesús está listo para compartirle la palabra del Señor.
0: Muchas gracias, hermana Marisela. Gracias. Voy a compartirte la palabra de Dios del Salmo 86, versículo 3 y 4. Tú eres mi Dios, piedad de mí, Señor, que a ti clamo todo el día. Regocija el alma de tu siervo, pues a ti, Señor, elevo mi alma. Encomendamos tus necesidades, encomendamos la necesidad de tu hijo. Pedimos a Dios por cada uno de ustedes. Gracias por llamar, hermana Marisela.
1: Bueno, pues ahora tenemos a Tere de Michoacán. Tere, muy buenos días, bienvenida a Cadena de Amor, ¿cómo estás? Tere, estamos contigo. ¿Estará por ahí, Tere? Bueno, pues al parecer estamos a punto de establecer esta comunicación con Tere, pero bueno, qué importante es. Ahí está, al parecer ya está. Tere, muy buenos días, estamos contigo.
3: Buenos días.
1: Bienvenida buenos a Cadena días. De Amor, Tere, ¿cómo estás?
3: Sí, estoy bien, gracias a Dios.
1: Qué bueno. Compártenos, por favor, sí. ¿De qué le das gracias a Dios y qué quieres pedirle esta mañana?
3: Padre mío, te doy gracias, Padre Santo, por toda la misericordia que has derramado en esta humilde sierva. Te amo, Señor, sobre todas las cosas. Y no quiero apartarme de ti, Padre mío. He visto muchas cosas buenas, tus grandezas, Padre mío, derramadas en mi familia, sobre todo en estos días, Padre Santísimo. Yo he estado muy preocupada por la salud de mi hija Sandra, que te la he puesto en tus benditas manos, Señor, para que le mandes la sanación, el consuelo que necesita, la fortaleza, Señor. Para pedirte por mi hijo Gerardo, Señor, que está luchando contra ese vicio de las drogas, Padre mío, ya que le dé la fortaleza, la inteligencia, la sabiduría, Señor, para que pueda alejarse de ese vicio definitivamente, Padre Santísimo. Derrámate en nosotros, Padre mío. Yo te pido también por mi salud, Padre Santísimo, porque cuando los veo a ellos sufrir, yo también sufro, Señor. Te pido por mi hijo Alejandro, Señor, para que lo llames a la conversión. No me gusta su forma de ser. No me gusta que sea tan malo, Señor. Yo sé que tú haces cosas buenas, Padre mío. Haces cosas nuevas también, Padre Santísimo, y te pido que me lo llames a la conversión para que te conozca. Cuando él te conozca, él va a poder cambiar su forma de ser. Te pido que derrames tu misericordia en mis nietos y en mis nietas, porque todos necesitamos de ti. Sobre este pueblo, Padre mío, sobre esta calle donde yo vivo,

0: não queremos muito ser servidos por Carlos, por Luz, por Nena, por Alejandra y por mí mismo, Padre mío. Te pido por mi esposo, Señor. Te pido mucho por mi matrimonio, porque ha estado en crisis, Padre mío. Te pido que nos llenen de bendiciones, Padre mío, y que nos des esa paz verdadera que tú nos das, Padre mío. Te alabo, Padre Santo, sobre todas las cosas, y te doy gracias infinitas, Padre mío, por escucharme. Gracias por oírme. Gracias por abrazarme. Gracias, Padre mío. Amén, amén, amén.
1: Amén, Tere, muchísimas gracias por tu llamada. Y el Padre José de Jesús quiere compartirte la palabra del Señor.
2: Mi hermana Tere, te comparto la palabra de Dios de 2 Corintios, capítulo 4, versículo 14. Sabemos que aquel que resucitó a Jesús nos resucitará también con Jesús y nos pondrá cerca de Él con ustedes. Muchas veces el sufrimiento, Tere, hace que nos apartemos de oración, de la vida cristiana. En nombre de Jesús pedimos y seguimos orando por ti. Por esas peticiones, por esa tristeza que tienes, pedimos a Dios que cuentes el consuelo. Dios te bendiga, hermana Tere.
1: Muchísimas gracias, Padre. Y bueno, ya tenemos otra llamada, pero es aquí, en el estudio. Acaba de llegar una llamada en el WhatsApp. Muy buenos días. ¿Con quién tenemos el gusto?
3: Buenos días, Padre, con Alicia.
1: Alicia, bienvenida. Cadena de Amor, ¿cómo está?
3: Estoy muy bien, Padre. Muy agradecida con Dios.
1: Qué alegría. Bienvenida. Compártanos, por favor, ¿qué le da gracias al Señor? ¿Y qué quiere pedirle esta mañana?
3: Sí, yo le quiero dar gracias a Dios, que Dios me ha sanado mis pies, me ha sanado todo lo que yo le pedía, me ha sanado y me lo ha concedido, pues tengo que darle muchas gracias a Él, y por el día que me dio, este día que amanecí con bien, Padre, y por lo que me ha dado, le pido perdón por todo lo que yo he hecho. Que Él me ha perdonado, Él ha sido bueno conmigo, Señor, y Tú eres un Padre bueno, amoroso, que tú nos escuchas, Padre, y Tú nos das cosas que no tenemos. Gracias, Señor, por este día, por todos estos días que he llegado, Señor, y espero que Tú me sigas concediendo, Señor, la vida. Te entrego a mis hijos, a mi pareja, Señor, te entrego a toda mi familia, en tus santísimas manos, Señor, que tú eres el único que nos puedes salvar y nos puedes cuidar, Señor. Y también te pido por todos los huerfanitos que no tienen qué comer, por todos los que están enfermos, Señor, que te necesitan a ti. Y te pido también que estés atento, mi Señor, a nosotros, Señor. Y yo te doy gracias, Señor, por la sanación que tú me has dado, por todo lo que tú me has dado, Señor, que lo agradezco a ti. Te doy muchísimas gracias, Señor, que cada que hablo de contigo, Señor, es que me siento bien agradecida, siento paz en mi corazón y te pido perdón, Señor. Ayúdanos, Señor, ayúdanos. Tú somos tus hijos, tú eres el Rey de Reyes, el Señor de los Señores, Señor. Camina conmigo, Señor Jesús. Nunca me dejes solo, Señor Jesús. Siempre yo sé que estás aquí con nosotros, Padre Dios, cuidándonos y viéndonos. Y viéndonos, cuidando nuestras noches para la hora de descansar. Y gracias, Señor, que tengo una casa donde atajarme el sol, una cama donde dormir, Señor. Gracias a ti, Padre Dios. Te pido por todos los enfermos, Señor, que te necesitan. Señor Jesús, ayúdame, Padre Dios. Cubre mi cuerpo con tu sangre preciosa y tus santísimas manos, Señor Jesús. Te doy muchísimas gracias que nos cures a mí y a mi pareja y nos des fuerza para que siga trabajando, para que traiga el pan de cada día, Señor. Amén y amén.
1: Alicia, muchísimas gracias por tu llamada y el Padre Jesús te va a compartir la palabra del Señor con mucho gusto.
2: Muchísimas gracias, hermana Alicia. Dios te bendiga. Te comparto la 2 Corintios, capítulo 4, versículo 16. No nos desanimemos, al contrario, aunque nuestro exterior esté decayendo, el hombre interior se va renovando día en día en nosotros. Muchas gracias por comunicarte, hermana Tere.
1: Y bueno, vamos a ver si María Isabel ya está en la línea telefónica. María, muy buenos días, bienvenida.
4: Buenos días.
1: Bienvenida a Cadena de Amor, María, ¿cómo está?
4: Ah, pues, aquí yo con mucho deseo de hablarle al Señor Jesús. ¿Sí? Y que vive tantas cosas, Señor Jesucristo, mi Padre bendito y adorado, te pido por mí, por mis hijos. Tú sabes lo que...

0: más que tiene en su trabajo, en su casa, mis cuatro hijos. Te pido por ellos, por mis tres hijas y por mi hijo y por mí, Padre Santísimo, por todos mis nietos. Tú sabes lo que me pasa, mi Señor Jesús. No tengo que decirlo porque tú más que nadie bien lo sabes, mi Señor Jesús. Tú sabes por qué estoy encorvada, Padre Santísimo. No es porque estoy muy mal de mi columna, sino que, Padre Santísimo, tú sabes lo que me hicieron. Que me aventaron mis zapatos en la noche y me hablaron muy feo. Y mis zapatos dio vueltas y al otro día, sin querer, yo me lo puse porque no tenía importancia. Y de ahí quedé toda encorvada. Padre Santísimo Jesucristo, ten piedad y misericordia de mí, de todos mis seres queridos y el mundo entero. Te amo y te adoro, mi Señor Jesús. Bendito y adorado seas, mi Señor Jesús. Bendita y adorada sea tu preciosísima sangre. Mi adorado Señor Jesucristo. Amén, amén, amén.
1: Gracias por tu llamada. Y bueno, el Padre Jesús te va a compartir con mucho gusto la palabra del Señor.
2: Hermana María, gracias. Te comparto la segunda de Corintios, capítulo 5. Sabemos que si nuestra casa terrena, o mejor dicho, nuestra tienda de campaña llega a desmontarse, Dios nos tiene reservado un edificio, no levantado por mano de hombres, sino una casa para siempre en los cielos.
1: Bien, y ahora tenemos otra llamada. Muchísimas gracias, Padre.
2: Gracias, Pablo.
1: Está María de Sinaloa, ya en la línea. Muy buenos días, María. Veamos si ya está en la línea. María, buenos días, bienvenida a Cadena de Amor. Bueno, al parecer ya estamos a punto de que esté al aire María con nosotros. Y bueno, pues aquí con mucho gusto les mandamos un gran saludo a todas las personas que están tratando de comunicarse en este momento con nosotros. Y bueno, pues les agradecemos a todas las personas que están en comunicación con esta cadena de amor, en donde cada uno de nosotros vamos pidiendo y uniéndonos a la oración de cada uno de nuestros hermanos. Y recordar, muy importante, el tema del rezo del Santo Rosario para la intercesión de nuestros hermanos. María, bienvenida a Cadena de Amor, ¿cómo estás?
3: Buenos días, hermanito Pablo.
1: Bienvenida, ¿cómo está?
3: Saludos a usted y al Padre que está ahí presente.
1: Muchísimas gracias. Nosotros muy contentos de saludarle y agradecerle que nos comparta la oración que este día tiene para el Señor.
3: Gracias. ¿Ya puedo?
1: Adelante, María. Sí, claro que sí. El Señor está frente a usted.
3: Sí. Buenos días, mi Señor Jesús. Aquí estoy, ante tu altar, en tu presencia viva, mi Señor. Te alabo y te bendigo en esta mañana hermosa que tú me has regalado al conocimiento de mi propia existencia. Te doy gracias, te alabo y te bendigo por mi familia, por mi esposo, por mis hijos. Muy especialmente en esta mañana yo te quiero dar las gracias por un año más de vida que le estás regalando a mi hijo el mayor. Bendícemelo, cuídamelo, protégemelo. Te encomiendo en tu divino corazón y a tu divina voluntad y a todos mis demás hijos. Señor Jesús, te doy gracias por todo tu amor, muy especialmente por tu perdón, Señor. Te pido perdón por todas mis faltas y te pido perdón por las faltas también de mis hijos, que a veces están un poco, se alejan de ti, Señor. Pero yo siempre te estoy pidiendo para que tú toques sus corazones, esos corazones de piedra, para que se conviertan en corazones de carne, como tú lo dices en tu palabra, mi Señor. Gracias, Señor. Te alabo, te bendigo, te doy gracias. No tengo palabras, mi Señor, para agradecerte mi vida, para agradecerte cada manifestación, cada momento donde te manifiestas grandemente, mi Señor. Cuando te pido de corazón una necesidad y tú me la, precisamente hoy, mi Señor, tuve esa manifestación que yo te estoy pidiendo por una necesidad y hoy, Señor, me la has concedido. Gracias, mi Señor. Gracias.

0: bendito y alabado seas. Bendecido seas por siempre. Bendice este canal maravilloso, Señor, que tanta falta nos hace, que nos hace tanta falta, que nos ayuda tanto, mi Señor. Y que yo hasta ahorita he tenido la gracia, desde que empezó este canal de María Visión en Toluca, yo desde entonces, mi Señor, he tenido la oportunidad de estar siempre en contacto contigo. Gracias, mi Señor, te alabo, te bendigo, te doy gracias. Bendito y alabado seas. Bendiciones para todos ese canal, para todos los que trabajan ahí, por todos los que están ahí en María Visión trabajando, voluntarios. Tú sabes, mi Señor, tú conoces nuestros corazones. Bendice nuestras familias. Te pido también por la paz del mundo, por nuestro estado de Sinaloa, que ha estado crítico, Señor, tú lo sabes. Te pido para que haya paz en todo el mundo. Bendito seas. Amén, amén, amén.
1: Amén, María, muchísimas gracias por tu llamada. Y bueno, pues está listo también el Padre Jesús para compartirte la palabra del Señor.
2: Muchas gracias, Pablo. Le compartimos a nuestra hermana María el Salmo 119, versículos 48-50. Alzaré mis manos hacia ti y meditaré en tus preceptos. Recuerda tu palabra a tu servidor, ella ha mantenido mi esperanza. Este es mi consuelo en mi miseria, que tu palabra me edificará. Muchas gracias, hermana María, por comunicarte con nosotros.
1: Bien, y ahora pasamos a un momento muy especial. Es el momento de agradecerles a cada una de las personas que han dejado sus mensajes a través del WhatsApp y pedir también en especial por todas aquellas personas que se han comunicado con nosotros y por alguna razón no ha podido entrar su llamada al aire. Vayamos juntos a la capilla en donde el Señor escuchará cada una de las oraciones, peticiones y nombres de las personas que pondremos en su corazón, que pondremos en sus manos. Pedimos por la familia Gutiérrez Vallenilla, por José Guadalupe Gutiérrez Olivares, por su salud, por Mari Carmen Calcaneo Gómez de Guadalajara, por la familia Calcaneo Gómez Guadarrama, por Saúl Maldonado, por su salud, por Raúl Carrillo de Zapopan, por Celia Ornelas de Guadalajara, por Marta Alicia Salazar Rodríguez de Nuevo León, por Marbella Dueñas Torres, por la familia Carrillo Ornelas y Carrillo Vázquez, por Susana Fernández, por Rubén Calvo, por Felipe de Jesús Ruiz, por Alicia Páramo Barrón y Lidia Barajas, por Sergio Becerra Cruz y Noemí Tello, por María Elena Hernández de la Ciudad de México, por Francisco Yáñez de Atotonilco, El Alto, por la familia Alcalá, por Luis Antonio, por la familia que hoy se ha reunido en torno al Santísimo Sacramento del altar, por la familia de María Visión, por todos esos corazones que hoy se han dado cita a este lugar y a este momento en el que oramos, en el que pedimos a nuestro Señor por nuestra salud, por nuestra conversión, por la de nuestros hijos. Señor, escúchanos.
3: Oración de consagración a los corazones de Jesús y María. Santísimos corazones de Jesús y María, unidos en el amor perfecto, como nos miráis con misericordia y cariño, consagramos nuestros corazones, nuestras vidas y nuestras familias a vosotros. Que nuestro hogar sea lleno de gozo. Que el afecto sincero, la paciencia, la tolerancia y el respeto mutuo sean dados libremente a todos. Que nuestras oraciones incluyan las necesidades de los otros, no solamente las nuestras. Sagrados corazones de Jesús y María, escuchad nuestra oración. Amén.
1: Padre, y con respecto al Evangelio que el día de hoy la Santa Iglesia nos presenta, sabemos que Hay un arrepentimiento de parte de Pedro por haber negado, por haber tenido miedo y haber negado a Jesús, pero tiene la oportunidad de reivindicarse, de mostrar su amor ante Jesús. Creo que nadie somos perfectos y creo que es bueno también volver al Señor y decirle que lo amamos.

0: decir es, vamos, lo pasado está, ahora el presente, el seguir con esa misericordia que Dios tiene con nosotros, Pablo.
1: Sí, porque en muchas ocasiones nosotros tenemos pues un poquito de miedo y de vergüenza acercarnos al sacramento de la reconciliación, y este puede ser un pasaje que nos llama justamente a sí tener ese corazón quebrantado, triste, pero también arrepentido para pedirle perdón a nuestro Señor.
0: Así es, Pablo. Mira, también tocando este tema del corazón, ¿cuántos nosotros también vivimos con rencores, con orgullos, con soberbias, hermanos? No solamente haces daño a otra persona, sino a nosotros mismos. El Señor nos invita a creer, a confiar, pero sobre todo, amar a Dios como al prójimo a sí mismo.
1: Muchísimas gracias.
0: Gracias, Padre.
1: Gracias, Padre. Y bueno, pues ahora queremos pedirle, antes de concluir este programa, su bendición para cada uno de nosotros, los que estamos reunidos.
0: El Señor esté con ustedes.
1: Y con tu espíritu.
0: La bendición de Dios Todopoderoso, Padre, Hijo y Espíritu Santo, descienda sobre ustedes, permanezca para siempre.
1: Amén. Preparemos también nuestro corazón, Padre. Estamos a punto de vivir un momento muy importante.
0: La Santa Eucaristía.
1: Sí, así es. Y también el fin de semana, Pentecostal.
0: Esperar al Espíritu de Dios.
1: Así es. Esperemos con todo el corazón al Espíritu de nuestro Señor para que nos llene el corazón y vivamos en la plenitud de esta vida. Muchísimas gracias a todos. Que tengan un bendecido día. Nosotros nos despedimos, no sin antes agradecerles a todo el equipo de producción haber hecho posible este programa, y a usted que nos ha seguido y bueno, pues continuará en la bendita señal de María Visión. Se despide de ustedes un servidor, Pablo Carrillo.
0: Gracias, queridos hermanos y hermanas. Padre José de Jesús,
1: muchísimas gracias.
0: Gracias por acompañarnos.
1: Nos vemos en la próxima.

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1: Queridos hijos, el veneno del egoísmo y del odio reina en los corazones humanos y por eso no tienen paz. Los invito, hijitos, sean amor y mis manos extendidas hacia todos aquellos con quienes se encuentren. En humildad, oren por la paz y trabajen por la reconciliación entre los hombres, para que cada ser humano esté bien en la tierra. Gracias por haber respondido a mi llamado.

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0: Al cargar la antorcha se sentía una experiencia, como ese amor a Dios que tiene como ese fuego de lo que es el Sagrado Corazón. Me sentí con un poco de curiosidad y ya quería que llegara ese día para sentir la antorcha de la paz que me habían dicho que pasaba durante muchos países. Aunque fue muy largo, me cansé, pero me gustó. Se sintió bien.
1: En mis 8 años de servicio, es la primera vez que he ido a una antorcha y se sintió muy, pero muy bonito. Estuvo cansada, pero al cargar la antorcha, ver la llama del corazón de Jesús, se iba todo eso y solamente pensabas en Jesús, en el Sagrado Corazón, que significa el amor que nos da entre todos nosotros. Si algún día pasa la antorcha de la paz por su calle, por su comunidad, por una parroquia que conozcan, vayan, hagan los relevos, la carrera. Es una experiencia única y hermosa.

Mi alimento es hacer la voluntad de mi Padre. Lo que Él anhela también, lo anhelo yo. Y en nosotros existe el gran deseo de que todos lleguen a participar de la gloria celestial que les hemos preparado. La voluntad del Padre siempre va llena de amor, de bondad, de misericordia. Busquen en todo momento hacer lo que el Padre nos pide para gozar de sus grandes tesoros. Para esto, pidan el consuelo y la guía del Espíritu Santo, quien está siempre unido al Padre y a mí, su Hijo. Yo no he venido al mundo a hacer mi propia voluntad, sino a hacer la voluntad de aquel que me ha enviado. Por eso, vengan a mí, que yo los conduciré al Padre eterno, y entonces encontrarán sentido a su vida y retomarán el camino recto que los llevará al cielo.

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Buenos días, queridos amigos de María Visión. Un saludo desde Casia. Soy Fray Carlos Chávez. Estoy muy contento de poder comunicar el mensaje de Santa Rita en este día de fiesta. Santa Rita nació en Rocaporena, un pueblo vecino a Casia, pero vivió en Casia como monja 40 años. Y tenemos el cuerpo de la santa en el santuario dedicado a ella. Y muchos peregrinos de América Latina, especialmente del Brasil, vienen a venerar a Santa Rita. Ella nos enseña, aún en este tiempo, a vivir en paz, a vivir en el amor, a buscar la reconciliación en la familia. Es importante que, como cristianos, aprendamos a perdonar. Cuando los peregrinos vienen a Casia, los frailes decimos que es el santuario de la Santa del Perdón, porque ella perdonó a la persona que había asesinado a su marido. Entonces nos enseña sinceramente a vivir una vida cristiana coherente. Cristo perdonó desde la cruz. Y Rita perdonó a ejemplo de Jesucristo. Entonces, para todos los cristianos es importante vivir reconciliados, vivir en comunión, dando testimonio que amamos y creemos en Dios. Un saludo a todos ustedes y que este día de fiesta sea un día de alegría, un día de renovación que nos permita acercarnos más al Señor.

Queridos hijos, los invito a hacer amor ahí donde haya odio y alimento ahí donde haya hambre.

0: nunca es tarde para cambiar el rumbo de tu vida. Una frase célebre de Santa Rita de Casia. ¿Qué tal? Muy buenos días a todos. Mi nombre es Antonio Gutiérrez y les doy la más cordial bienvenida a este su programa de Bienhechores. Un espacio donde compartimos con ustedes algunas de las actividades que logramos hacer gracias a sus valiosas oraciones y donativos. Y en esta mañana tan bendecida de viernes me siento muy, muy contento de tener aquí la presencia de la madre Adriana. ¿Cómo estás?
1: Buenos días, estoy muy bien, gracias a Dios, y muy contenta de poder participar con nuestros hermanos bienhechores.
0: Qué gusto, siempre tan alegre, madre.
1: Gracias.
0: Es la oración.
1: Claro.
0: Bueno, pues ya hablando de oración, ¿qué les parece si hacemos la oración de inicio para este programa? Y también oramos especialmente por algunos de nuestros queridos bienhechores que con tanto amor apoyan esta bendita señal. Pedimos por Guadalupe Jerónimo, por Gloria Rubio Briseño, Susana García Arias, Salvador Omar García, María Felicitas Díaz, Ramón Poblano Orozco, Leonor García, María Guadalupe Pantoja, Ana María Rojas García y Lorena Ursúa.
1: Ponemos todas sus intenciones en las manos de la Virgen María y nos vamos a poner en la presencia de nuestro Señor. En nombre del Padre, y del Hijo, y del Espíritu Santo. Amén. Virgen María de Guadalupe, Madre de Jesús y Madre nuestra, hoy te invocamos como la Virgen del servicio y de la pronta ayuda. Así como estuviste atenta a las necesidades en las bodas de Caná, te pedimos que mires con compasión nuestras necesidades y las de todos tus hijos. Enséñanos a ser servidores diligentes y generosos, siempre dispuestos a ayudar a los demás sin esperar nada a cambio. Danos un corazón sensible a las necesidades ajenas y la fortaleza para actuar con prontitud y eficacia. Intercede por nosotros ante tu Hijo para que, como en Caná, Él transforme nuestras dificultades en bendiciones y nuestra escasez en abundancia. Que aprendamos de tu ejemplo a confiar en el poder y la misericordia de Dios y a vivir nuestra fe a través del servicio amoroso. Amén. En nombre del Padre, y del Hijo, y del Espíritu Santo. Amén.
0: Amén. Muchísimas gracias por esta hermosa oración.
1: Para servirles.
0: Y el día de hoy estamos conmemorando una santa que es muy popular.
1: Sí, es Santa Rita de Casia. Ella vivió del 1381 al 1457 y es conocida universalmente como la abogada de los imposibles. Santa Rita fue una mujer que recorrió todos los estados de la vida, pues fue hija obediente, esposa paciente, madre abnegada y finalmente religiosa agustiniana. Su vida estuvo marcada por las espinas, como la que llevó místicamente en su frente, pero también por las rosas de la esperanza, que florecieron incluso en el invierno de sus pruebas más duras. Su testimonio nos enseña que no hay situación, por más imposible o dolorosa que parezca, que no pueda ser transformada por el perdón y la confianza en Dios. Rita logró reconciliar a familias enfrentadas por el odio y la violencia, demostrando que la paz es fruto de un corazón que se entrega por completo. Su vida nos invita a perseverar en la oración con humildad, recordando que la conversión comienza en lo cotidiano, en la paciencia dentro del hogar, en la capacidad de perdonar y en la fe que no se rinde ante la adversidad. ¿Y cómo podemos imitarla hoy? Pues con un perdón generoso. Si tienes un resentimiento guardado o una rencilla con alguien cercano, da hoy el primer paso para sanar esa relación pidiendo la intercesión de Santa Rita. Paciencia en las pruebas. Ante esa situación que te agobia y parece no tener salida, mantén la calma y confía. A veces el imposible solo necesita un poco más de fe. Y una pausa espiritual dedicándole unos minutos a la oración profunda, pidiéndole al Señor que ponga en tu corazón la misma paz que Rita llevó a su pueblo. Así que hoy especialmente a Santa Rita de Casia, patrona de los imposibles, le pedimos que ruegue por nosotros.
0: Muchísimas gracias, madre, por esta hermosa biografía, de cierta manera acortada, claro. Les invitamos a ustedes a profundizar un poquito más en esta vida tan interesante, este estigma de la, sí, de la corona de espinas, sí, que no es muy frecuente, ¿verdad? Y además, pues, a seguir, ¿verdad? Si eres madre, que seas madre abnegada como ella lo fue, es importante, pues, ser buenas personas, buenos hijos, buenas esposas, buenos esposos, y todo esto, pues, es camino de santidad, la vida cotidiana. Así que bueno, estamos con eso y también queremos compartirles cómo se vivió esta caravana por la paz. Ahora, ¿en dónde estaban? En Tecolotlán, aquí en Jalisco, precisamente la parroquia del Sagrado Corazón. Estamos contando con el testimonio de Rosa Chavarín. ¿Qué les parece si vamos a verlo?
1: Vamos.
2: Pues para mí es muy importante porque todos estamos deseosos de paz, pero también tenemos que poner algo de nosotros para que esa paz llegue a todos y empezar por tener paz en nosotros mismos, en nuestro corazón, para poderla transmitir a los demás. Todos estamos esperanzados en que la paz llegue a todos, pero necesitamos llenarnos nosotros. Y esa antorcha que llevamos, sobre todo los adultos mayores, que la dejemos a nuestros jóvenes, que les digamos, pon los ojos en el cielo y tus pies en la tierra. Él mismo lo dijo, mi delicia es estar con los hijos de los hombres, pero de los hijos de los hombres no lo recibimos como nuestro verdadero Salvador, sino que ahorita se está rechazando, ahorita se está ignorando, lo profanan. Y eso es lo que duele. Y eso es lo que nos anima a nosotros también a seguir luchando, a poner lo más que podamos para defenderlo.
0: Ahí lo tienen. Qué hermoso testimonio.
1: Sí, la verdad, a mí se me hace sorprendente siempre escuchar a las personas. Lo que yo también pienso es que esa antorcha que llevamos, que es el ardiente corazón de nuestro Señor, es como dejarnos llenar de ese amor. Yo pienso que a veces la paz es dejarnos llenar del amor de nuestro Señor, como experimentarlo y sabernos realmente amados por Él.
0: Claro que sí. Y para esto nos ayuda muchísimo la oración, asistir a la Santa Misa, claro, y también las peregrinaciones. Sí. Estamos muy emocionados, pues ya estamos a 3 semanas de ir a esta peregrinación a Mexticacán, al santuario por excelencia del Sagrado Corazón de Jesús. Queremos compartirles un poco más de información con esta cápsula y emocionarnos todos juntos, pues ya estamos cerca.
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0: Ahí lo tienen, qué emoción. Ya estamos muy cerca de esta peregrinación. Si todavía no has adquirido tus boletos, tu lugar, te invitamos a comunicarte con nosotros, ya conocen nuestros contactos, y también pues a ir preparando tus maletas y renovar nuestra fe en el Sagrado Corazón.
1: Hay que preparar el corazón, ¿verdad?, para recibir todo ese amor de nuestro Señor.
0: Claro que sí. Amén, amén. Y bueno, pues queremos mandar un saludo muy afectuoso y muy cordial a nuestros hermanos de Cholula, Puebla, allá donde tienen el Santuario de los Remedios, el Templo de San Francisco de Catepec. Un abrazo para todos ustedes, hermanos en Cristo, una tierra de tradiciones, una tierra de amor.
1: Vamos a pedir mucho, mucho por ustedes, porque la verdad es un lugar muy hermoso y empezó nuestra congregación de misioneras clarisas.
0: Con mayor razón, con mayor razón oramos por ustedes. Y bueno, nosotros ya nos vamos a predisponer para esta Santa Misa de viernes, pero no nos queremos ir sin antes hacer una oración.
1: Claro que sí, en nombre del Padre, del Hijo y del Espíritu Santo. Amén. Señor, concédenos poder participar con verdadero amor, atención y piedad de esta Eucaristía, que te ofrecemos primero para adorarte y agradecerte todos los beneficios que nos has hecho. Segundo, para pedirte perdón de nuestros pecados y los de todos los hombres. Tercero, para suplicarte las gracias que son necesarias para nuestra vida y para este día en concreto. Te queremos pedir especialmente por todas las necesidades de las personas que viven en Puebla. Concédenos, Señor, asistir a esta misa con los mismos sentimientos de amor y piedad de tu madre al pie de la cruz, con el espíritu y fervor con que lo vivieron los santos. Te suplicamos que nos ayudes a prepararnos para recibirte dignamente lo mejor que podamos. Amén. En nombre del Padre, y del Hijo, y del Espíritu Santo. Amén.
0: Amén. Muchas gracias, Madre, por esta hermosa oración. Gracias por estar aquí.
1: Con mucha alegría de poder compartir.

que toda criatura bendiga y glorifique a María, la obra maestra de las manos de Dios, porque ella es la obra maestra de las manos de Dios, tanto en el orden de la gracia como en el de la gloria.

Cristo nos ama y nos ha purificado de nuestros pecados por medio de su sangre, e hizo de nosotros un reino sacerdotal para Dios, su Padre. Aleluya. Hermanos, el Señor nos ha mostrado su amor y su lealtad. Permanece en nosotros, bendiciéndonos en todo momento. Respondamos con fe y amor a su llamado. Y celebremos la Santa Eucaristía desde la Capilla Jesucristo Rey de la Paz, en Zapopan, Jalisco, México. Hoy, viernes 22 de mayo de 2026, séptima semana de tiempo de Pascua, memoria de Santa Rita de Casia, religiosa, tiempo de gracia y conversión por el triunfo del Inmaculado Corazón de María y el reinado de Cristo. Todo lo que pidan en el nombre de Jesús, el Padre se los concederá. Muestren un corazón puro, transformado por la gracia de Dios, y todo lo que sea necesario para su santificación, sepan que lo recibirán también por gracia de Dios. Que nuestro anhelo sea ser santos, estar con Dios por la eternidad. De esta manera, lo necesario para la vida terrena llegará por añadidura. ¿Qué es lo que anhela en este momento tu corazón? ¿Te has preguntado si ese anhelo agrada a Dios y es necesario para tu santificación? Pon delante de Dios tus necesidades. Él te escuchará y vendrá pronto en tu auxilio. Damos nuestro agradecimiento al sacerdote Mario Alberto Arámbula Quesada, de la parroquia Corpus Christi, quien preside nuestra Eucaristía. Esta celebración la ofrecemos por nuestros bienhechores, vivos, enfermos y difuntos, por el personal de MariaVisión, por quienes nos acompañan a través de esta bendita señal y por ustedes que nos acompañan en esta capilla. De igual forma, pedimos por la salud de María Magdalena Reta Alba, María Guadalupe Carrillo Sánchez, Pablo Eduardo de los Reyes, Carmen Lucía Rodríguez Bravo, Javier Navarro Rodríguez, Paulita Aceves Ibarra, Cata Navarro Rodríguez, Sofía Huerta, Estela Hernández Sánchez, Socorro Paredes Galán, María Guadalupe Medrano Muñoz, Silvia Guadalupe Arcega, Luz María Puente Ramírez, Marcela Orozco Toledo, María de Jesús Duarte Félix, Margarita Huerta Jiménez, hermanas Cid de León Ortiz, Francisca Olvera Lugo, Rosendo Alejandro Gutiérrez, Luz María Gutiérrez, María Josefina Cuellar Hernández, Alicia Recinos López, Berta Alicia Gallardo Márquez, Antonio Vela Pérez, María del Rosario Martínez Sosa, Rosario Rodríguez de Olinic, Martín Orozco Ávila, Carolina García, Carmen Abundis. Por las necesidades de la familia MariaVisión, las familias Mojica Carrillo, Soto Cerda, Enríquez Cid de León, Gutiérrez Gutiérrez, Islas Sainz, Islas Hidalgo, Mondragón Escobar, Escobar García, Estrada Breña. Por los bienhechores de Altar Sonora,

por Lupita Breña, por la paz de México. Pedimos por los cumpleaños de María Rita Lucero Salas, Lupita Jurado Pinal, José Trinidad Mojica Valvanera, Ángeles García Aguilar, Gloria Murillo, Olivia Delgado Ballín, Fabiola Aguilar. Por el aniversario de bodas de Carla Victoria y Hugo Jurado, por los 55 años de matrimonio de Guillermo Cisneros y Alicia Ayala, por el 50 aniversario matrimonial de Juana Hernández Beliz y Lázaro Barriento Soriano, por los difuntos Rosa Eugenia Cobian, Eduardo Monteverde, Javier Velarde González, Ramón Juárez Cabildo, Marisol Hernández Marín, Andrea González Hernández, Luis Carlos Reta Alba, María de Jesús Higuera Sandoval, Rosa María Calzada García, Ofelia Arriaga Martínez, José Antonio Rodríguez Vergara, Antiógenes Bello, Santiago Reyes, Jesús y Carmen Ruelas, Felipe de Jesús Valdés, José Javier Robles Moya, Alicia Lemus Viruete, Luis Rojas Mena, Victoriano Aceves Ibarra, Gustavo Camacho Parrilla, Francisco Javier Blanco Aldrete, Cleotilde Flores Campos, Ricardo Valentín Flores, Juan Arturo Valentín González, Adela Cid de León Ortiz, Javier Vázquez Tornero, Ana María y Antonio Tornero, María Ernestina Beltrán, Andrés Antonio Lera, Benjamín Contreras, Raquel de la Rosa, Alfredo Martínez, Javier y Francisco Ocampo, María Alicia Lascurain, Adolfo Garza López, Ivana Huerta y las ánimas del purgatorio. Señor Jesús, tu amor purifique mi corazón. Nos ponemos de pie.

0: En nombre del Padre, del Hijo y del Espíritu Santo.
1: Amén.
0: La gracia de nuestro Señor Jesucristo, el amor del Padre, la comunión del Espíritu Santo esté siempre con ustedes. En esta mañana que Dios nos regala, abramos nuestro espíritu al arrepentimiento para poder recibir de Él la gracia de la conversión y así acrecentar nuestro amor, nuestra confianza a Dios, nuestro Padre. Yo confieso ante Dios Todopoderoso y ante ustedes, hermanos, que he pecado mucho de pensamiento, palabra, obra y omisión. Por mi culpa, por mi culpa, por mi gran culpa. Por eso ruego a Santa María, siempre Virgen, a los ángeles y a los santos, y a ustedes, hermanos, que intercedan por mí ante Dios nuestro Señor. Dios Todopoderoso, tenga misericordia de nosotros, perdone nuestros pecados y nos lleve a la vida eterna.
1: Amén.

morimos. Concédenos, Señor, la fortaleza y sabiduría de la cruz con las que te dignaste enriquecer a Santa Rita de Casia para que, padeciendo con Cristo en la tribulación, podamos participar más íntimamente en su misterio pascual. Por Jesucristo nuestro Señor. Amén.

Del libro de los Hechos de los Apóstoles. En aquellos días, el rey Agripa y Berenice llegaron a Cesarea para saludar a Festo. Como se detuvieron algún tiempo allí, Festo expuso al rey el caso de Pablo con estas palabras: Tengo aquí un preso que me dejó Félix, cuya condenación me pidieron los sumos sacerdotes y los ancianos de los judíos cuando estuve en Jerusalén. Yo les respondí que no era costumbre romana condenar a ningún hombre sin carearlo antes con sus acusadores para darle la oportunidad de defenderse de la acusación. Vinieron conmigo a Cesarea y sin dar largas al asunto, me senté en el tribunal al día siguiente y mandé que compareciera ese hombre. Los acusadores que se presentaron contra él no le hicieron cargo alguno de los delitos que yo sospechaba. Se trataba solo de ciertas discusiones acerca de su religión y de un tal Jesús ya muerto, que Pablo asegura que está vivo. No sabiendo qué determinación tomar, le pregunté a Pablo si quería ir a Jerusalén para que se le juzgara allá de esos cargos. Pero como él pidió ser juzgado por el César, ordené como que siguiera detenido hasta que yo pudiera enviárselo. Palabra de Dios.

Bendice al Señor, alma mía, que todo mi ser bendiga su santo nombre. Bendice al Señor, alma mía, y no te olvides de sus beneficios.

como desde la tierra hacia el cielo. Así es de grande su misericordia, como la dista el oriente del ocaso, así aleja de nosotros nuestros delitos.

en el cielo, Señor, puso su trono, y su reino abarca el universo. Bendigan al Señor todos los ángeles, ejecutores fieles de sus órdenes.

0: el Espíritu Santo les enseñará todas las cosas y les recordará todo cuanto yo les he dicho, dice el Señor.
1: Aleluya, aleluya, aleluya.
2: El Señor esté con ustedes. Lectura del Santo Evangelio según San Juan.
3: Gloria a ti, Señor.
2: En aquel tiempo le

Preguntó Jesús a Simón Pedro: Simón, hijo de Juan, ¿me amas más que estos? Él le contestó: Sí, Señor, tú sabes que te quiero. Jesús le dijo: Apacienta mis corderos. Por segunda vez le preguntó: Simón, hijo de Juan, ¿me amas? Él le respondió: Sí, Señor, tú sabes que te quiero. Jesús le dijo: Pastorea mis ovejas. Por tercera vez le preguntó: Simón, hijo de Juan, ¿me quieres? Pedro se entristeció de que Jesús le hubiera preguntado por tercera vez si lo quería y le contestó: Señor, tú lo sabes todo, tú bien sabes que te quiero. Jesús le dijo: Apacienta mis ovejas. Yo te aseguro, cuando eras joven, tú mismo te ceñías la ropa e ibas a donde querías, pero cuando seas viejo, extenderá los brazos y otro te ceñirá y te llevará a donde no quieras. Esto se lo dijo para indicarle con qué género de muerte habría de glorificar a Dios. Después le dijo: Sígueme. Palabra del Señor. Pueden sentarse un momento. Muy queridos hermanos y hermanas, cuántas palabras de aliento, de confianza, de estas promesas pudieran llegar precisamente a nosotros en este día, en este momento donde estás aquí presente viviendo la Eucaristía, porque estas palabras, hermanos, pues mira, resuenan en nuestro corazón, en nuestra vida, ¿eh?, que está llena de preocupaciones, que está llena, hermanos, de muchas abrumaciones, ¿eh?, en el día a día. Y por eso las sombras de la duda o de tus propias preocupaciones traen cansancio a tu vida, traen desesperación. Y por eso muchas veces, ¿eh?, vamos sintiéndonos solos, vamos sintiéndonos que vamos en este mundo, pero solos, ¿eh?, no acompañados. Y por eso, mira, no logras ver una solución, porque tú te estás enfocando únicamente en lo terrenal, en lo superficial. Por eso Jesús nos invita, hermanos, fíjate bien, a sentirle la presencia de Él en nosotros, a saberle descubrir que Él está vivo, que Él nos ama. Y a la vez, hermanos, aquella persona, fíjate bien, que da el paso firme de vivir los mandamientos, pues mira, Dios te garantiza vivir ya desde aquí la felicidad, ¿eh? Y no es una felicidad fugaz, momentánea, porque cuando Dios se manifiesta con su amor, ¿eh?, en tu corazón, logra ver precisamente vida plena. Por eso, si tú adquieres este gozo, esta confianza, esta relación con Dios, pues mira, hermanos, tu vida se va a transformar, tu vida empezará a tomar sentido, tu vida ya no será trágica o dramática, porque el amor restaura, ¿eh? El amor sana desde la raíz. Y por eso vemos cómo Jesús les pregunta tres veces a Pedro: Pedro, ¿me amas? ¿Eh? ¿Me amas? ¿Y qué es lo que responde Pedrito? Pues mira, Pedro, ¿eh?, le dice: Señor, tú sabes que te quiero, ¿eh? Tú sabes que te quiero. Y Cristo le dice: ¿Me amas? ¿Eh? Porque después le da unos tres mandatos, ¿eh? Le dice: Apacienta mis ovejas, ¿eh? Y luego le responde también: Apacienta, ¿qué más? Pastorea, ¿eh?, pastorea, etcétera. Porque Dios, hermanos, cuando ve el corazón del hombre, cuando ve realmente que tú estás desprendido de las cosas del mundo y hay cabida únicamente para el amor, pues mira, hermanos, tu amor se transforma, tu actitud cambia. Y por eso Pedro, fíjate bien, hace más bien estas tres cuestiones que Cristo le hace, podemos decir, son ante las preguntas que también un día Pedro dijo, con mucha seguridad: Señor, yo te seguiré a donde quiera que vayas, yo te seguiré. ¿Y qué es lo que pasó? Que en pronto que canta el gallo, Pedro lo negó tres veces. Por eso, mira, Cristo, hermanos,
Mira, no se fijó

únicamente en lo que Pedro hizo. Cristo no le reprochó a Pedro, sino que Cristo fue directo al corazón, porque Cristo sana, ¿eh? Cristo, hermanos, fíjate bien, quiere sanar tu herida, quiere quitar tu culpa a causa del pecado y que te frustra. Y por eso, mira, Pedro le dijo con toda humildad, Señor, tú lo sabes todo, ¿eh? Tú sabes que te quiero. Y por eso el Señor le da la tercera recomendación y le dice, bueno, tú dices que me quieres, pues entonces ve y pastorea mis ovejas, ve apacienta mi rebaño, ve consuela al que está triste, ve anuncia esta buena noticia. Por eso, hermanos, hoy Cristo se manifiesta vivo, presente en las enseñanzas de la Escritura que acabas de escuchar y en la Eucaristía que en unos momentos más vas a recibir. Si tú crees esto, hermanos, tu respuesta será la de una vida nueva y por ende entregarás tu vida, ¿eh?, a la vivencia en los mandamientos y por eso, hermanos, vivirás el amor. ¿Por qué? Porque has recibido el Espíritu Santo. Por eso, si tú has recibido el Espíritu Santo a través del bautismo, a través de la confirmación, pues debes saber, hermanos, que el Espíritu Santo viene a tu ayuda, ¿eh? El Espíritu de Dios viene a tu defensa cuando todo está quizá perdido, cuando no le encuentras el rumbo. El Espíritu Santo viene y te guía para que tú desconfíes de ti y te abandones por completo en las manos de Dios. Por eso, mira, si te sigues sintiendo tú desprotegida, solo o sola, ¿eh?, abandonado, pues hermano, aún no te has dejado impulsar y guiar por el Espíritu de Dios, porque las cosas del mundo te siguen derrotando, te siguen quitando la paz, porque no hay una madurez ante la respuesta que Cristo te hace. A ver, tú fulano, tú me amas, ¿eh? Me amas, y como no hay una madurez, porque no has comprendido el amor, no has comprendido el sentido real de que Dios transforma, sana, libera a través de su amor, por eso, hermanos, seguimos con los brazos cruzados, seguimos esperando, ¿eh?, a que Dios te dé una solución, seguimos derrotados, cabizbajos. Dice San Pablo, si recibieron el Espíritu Santo cuando abrazaron la fe, entonces no debe de haber tristeza en tu corazón, en tu vida, ¿eh? Por eso, mira, hermanos, si tú conoces a Dios, ¿eh?, vas a darle todo, vas a hacer una ofrenda para Dios, por eso vas a glorificarle. Si no, tú seguirás perteneciéndole al mundo, ¿eh?, y lo del mundo te va a consumir, te va a robar la paz. Hoy el mundo, hermanos, vive una batalla espiritual, puesto que hay muchos que han perdido ya la fe, o viven una fe dividida, ¿eh? Hay almas divididas, porque quieren el cielo, pero no hacen por conseguirlo, ¿eh? Nomás se justifican. Y muchas almas no se acercan, hermanos, a la iglesia. Y si se acercan a la iglesia, únicamente es, ¿eh?, para poder conseguir un milagro de Dios, no para vivir el encuentro de amor con el amado, ¿eh? Un alma que está sedienta, un alma que busca saciar la sed y el hambre únicamente con Dios. Por eso en la actualidad los hombres y las mujeres ponen su confianza, hermanos, únicamente en lo terrenal, ¿eh? Únicamente en lo que puedes percibir y tocar. Tú pones tu corazón y tu mirada en los poderosos, ¿eh? Tú pones tu confianza en ellos y tarde que temprano te van a traicionar. Tú pones tu mirada en los artistas, ¿eh? ¿Cuántas mujeres ponen su mirada en los modelos de belleza, ¿eh?, o también hombres imitando sus mismo actuar, su modus vivendi? ¿Cuántos hombres y mujeres ponen su mirada, ¿eh?, en las estrellas deportivas, ¿eh?, o en las estrellas de cine?

muchos, porque tú te identificas con ellos, quieres ser como ellos, quieres actuar como ellos, quieres hablar como ellos, quieres vestirte como ellos, porque aún tu vida, tu alma está dividida, tu persona está igual, no hay identidad, porque no hemos recibido el amor, ¿ya? Y aunque Dios se desvive en que tú lo conozcas, en que tú lo recibas, tú no quieres, porque seguimos ciegos y sordos, absortos al mundo. Por eso, mira, tú quieres imitar una persona, pero no quieres imitar a Cristo, ¿eh? No quieres imitar lo que te propone en el Evangelio. Por eso no quieres seguir las recomendaciones, ¿eh? Y si le amas, ¿qué le dice a Pedro? Sígueme, ¿eh? ¿Y sabes qué significa sígueme? Imítame, ¿eh? Imítame. Tú eres ya capaz de seguirle, eres capaz de abandonar tu pecado, eres capaz de abandonar todo lo del mundo por tal de poseer el Espíritu de Dios, porque los hombres y mujeres de hoy, hermanos, hemos sido absorbidos por las cosas del mundo. ¿Y cuáles son esas cosas? Pues mira, el poder, ¿eh? Porque muchos andan en búsqueda de poder. El dinero, ¿eh? Que el dinero es tu diosecito, porque cuando no hay dinero, andas renegando, andas maldiciendo, andas buscando tu diosecito falso, ¿eh? Tus riquezas, tus placeres, tus frivolidades, tus vicios y tus muchos pecados que te quitan la paz. Todas estas conductas, hermanos, erradas, todos estos apegos inconvenientes, pues te están sumergiendo, hermanos, únicamente en el mundo que te quita realmente el verdadero sentido, el verdadero amor. Y por eso vamos alejándonos más de los valores eternos. Y por eso muchos, ¿eh? Viven lejos de Dios, desprendido de las cosas eternas, muy desapegado de lo que es duradero, de lo que es eterno, de lo que es infinito. Por eso al estar sumergidos en el mundo, todos estos apegos que son frívolos, vacíos, insignificantes, intranscendentes y negativos, no te ayudan, hermanos, a que tú puedas percibir el Espíritu de Dios. No te permiten decirle al Señor, Señor, te amo, ¿eh? Te entrego mi vida, aquí estoy. No te permiten, porque te quitan la visión que es llegar precisamente hacia el cielo. Por eso yo no sé si puedas percibirlo. Porque si no lo percibes, aún te falta, hermanos, desprenderte de los lazos que te están vinculando y atado a lo mundano. Porque aún no has experimentado el verdadero amor de Dios. Tú experimentas un amor así muy humano, ¿eh? Muy sentimental, muy romanticón, porque muchos van romantizando, ¿eh? El seguimiento de Cristo, ¿eh? Muchos dicen, qué bonito es el amor de Dios, qué bonito es seguirte, ¿eh? Pero cuando llega la prueba, cuando Dios te exige, ¿qué es lo que dicen? Señor, ahorita no, ¿eh? Ahorita mejor mis cosas que yo tengo, mis propios proyectos. Pero cuando Dios te exige, hermanos, pues mira, va a doler, porque en la conversión, hermanos, exige sacrificio, exige donación, exige que dejes tu vida de pecado para poder permanecer unidos a Cristo y no seguir ciegos, hermanos. Por eso muchos hombres y muchas mujeres aún no perciben precisamente el Espíritu de Dios. Dicen ser creyentes, ¿eh? Pero no lo practican, no son practicantes. Creen como el demonio, pero no se hace visible lo que escuchas. Por eso, cuando tú le abres las puertas de tu corazón a la presencia activa del Espíritu Santo, pues mira, hermanos, tratas de vivir una vida intensa, impulsada y motivada por su Espíritu. Por eso les decía realmente, ¿tú amas a Dios? ¿Le amas? ¿Sí o no? ¿Eh?
Le amas con todo tu ser.

con toda tu mente, porque mientras no tengas tiempo, hermanos, para poder rezar, mientras no tengas tiempo y no le des lugar a Dios en tu vida, no tienes un coloquio íntimo con Dios, mientras tú no medites las enseñanzas de Cristo, mientras tú no obedezcas sus mandatos, entonces, hermanos, aún no estás convencido, aún no has experimentado su amor. Y por eso, hermanos, no hay una respuesta madura, profunda, ante los interrogantes, ante los cuestionamientos, ante el sufrimiento, ante el dolor, ante lo que te agobia y te quita la paz. Así de sencillo, porque no hay un signo de madurez espiritual. No ha madurado tu amor. Por eso, ¿cómo podrás percibir y ver y conocer o reconocer la presencia del Espíritu de Dios? Pues mire, muy fácil. Cuando dejas tu vida pagana, mundana, que te va desvinculando del camino correcto que te lleva a la santidad. ¿Quieres, hermanos, amar? Aprende a guardar silencio. Aprende a hacer silencio en tu corazón para que logres escuchar la voz del Señor, para que te apartes del pecado y para que puedas, hermanos, cooperar con la gracia del Señor para poder purificar tu propio corazón, para poder, hermanos, desempeñar tu vida de misión amando, porque se resumen todos los mandamientos en el amor. Y por eso Cristo le dice a Pedro: Pedro, ¿me amas? ¿Me amas más que a estos? ¿Me amas más que a tus proyectos? ¿Me amas más que a tu familia? ¿Me amas más que a tus mismos seguridades humanas? Y Cristo también te dice a ti: ¿me amas? ¿Estás convencido de mi amor? Porque si estás convencido, empezarás a vivir de acuerdo, hermanos, a lo que Cristo nos predica. Serás cristiano porque has experimentado realmente su presencia, y esta acción suave y esta acción fuerte del Espíritu Santo, que arde tu corazón por las cosas del cielo, porque estás santificándote cada vez más y porque Dios está transformando tu vida, haciéndola semejante a la de Él. Por eso hoy el hombre está sufriendo la peor guerra, que es la pérdida de fe y en consecuencia la pérdida del sentido. Y no solamente los laicos, hay muchos sacerdotes que como no han estado cultivando la fe y la cercanía a lo sagrado, a lo eterno, a través de la oración, muchos sacerdotes pierden su fe. Y dígase sacerdotes, obispos, religiosos, monjas, porque piensan que la fe solamente es algo abstracto, conocimiento aprendido. No, la fe es una experiencia viva con Dios que a través del conocimiento me hace apostar en vivir en la verdad. Por eso, hermanos, cuando tú conoces a Dios, realmente le amas, le sirves, porque has puesto tu corazón en el corazón de Él, porque tu mirada está puesta en lo eterno y por eso obedeces, por eso cumples los mandamientos, porque todo lo del mundo te es indiferente, te es efímero, pasajero, porque has ganado realmente a Cristo en tu corazón. Para poder llegar, hermanos, a ser pastores, ser buenos discípulos, ser seguidores de Cristo, mira, Jesús va a exigirte el amor, porque amar, hermanos, amar es realmente estar abiertos a lo que Dios quiera hacer en ti. Por eso tienes que amarle más que a todo lo del mundo, más que a tu familia, más que a las cosas terrenales, porque el que ama sale de sí mismo para poder hallar crecimiento de su ser en el otro, en mayúsculas. Ahí está, que el amor de Dios

restaure en nosotros nuestras heridas para que puedan ser sanadas nuestras emociones, ¿eh? Porque muchos nos movemos hoy por las emociones.

0: tu vida dándole un propósito lleno de paz. Que así sea. Pónganse de pie. Que el Espíritu Santo, que escudriña lo oculto de nuestros corazones y sabe cuáles son las necesidades de los hombres, ore en nosotros y con sus gemidos inefables dé eficacia a nuestra oración. Y después de cada petición diremos: Padre, aumenta nuestra fe.
1: Padre, aumenta nuestra fe.
2: Por la Iglesia, que el Señor se acuerde del pueblo adquirido con la sangre preciosa de su Hijo, y no permita que sus fieles desoigan al Espíritu Santo que habita en ellos, oremos al Señor.
1: Padre, aumenta nuestra fe.
2: Por los que rigen los destinos de los pueblos, que el Rey de la Gloria envía el Espíritu Santo sobre ellos y los haga servidores del bien común, oremos al Señor.
1: Padre, aumenta nuestra fe.
2: Por los que lloran y los que se sienten desesperados, que el Espíritu Santo, consuelo de los tristes y fuerza de los débiles, enjugue sus lágrimas y los fortalezca. Oremos al Señor.
1: Padre, aumenta nuestra fe.
2: Por todos nosotros, que los que por el bautismo hemos muerto al pecado y resucitado a la vida de la gracia, vivamos siempre en el Espíritu de Cristo. Oremos al Señor.
1: Padre,
0: Dios nuestro, que por tu Hijo Jesucristo prometiste enviarnos al Espíritu Santo, escucha la oración de tu Iglesia y por este mismo Espíritu concédenos los dones que te hemos pedido por Jesucristo nuestro Señor.
1: Amén.
0: Pueden sentarse.

0: Hermanos, para que este sacrificio que en medio de ustedes sea agradable a Dios Padre Todopoderoso. A ti, Señor, que con el consuelo temporal nos enseñas a no desesperar de las promesas eternas, te presentamos las ofrendas de nuestra devoción para consagrártelas en la conmemoración de Santa Rita de Casia. Por Cristo nuestro Señor.
1: Amén.
0: El Señor esté con ustedes.
1: Y con su espíritu.
0: Levantemos el corazón.
1: Lo tenemos alabado hacia el Señor.
0: Demos gracias al Señor nuestro Dios.
1: Es justo y necesario.
0: En verdad es justo y necesario que te alaben, Señor, tus criaturas del cielo y de la tierra, porque al recordar a los santos que por amor al reino de los cielos se consagraron a Cristo, celebramos tu providencia admirable que no cesa de llamar al ser humano a la santidad de su primer origen y lo hace participar ya desde ahora de los bienes que gozará en el cielo. Por eso, con todos los ángeles y los santos, te alabamos proclamando sin cesar.
1: Santo,

Por eso te pedimos que santifiques estos dones con la efusión de tu Espíritu, de manera que se conviertan en el cuerpo y la sangre de Jesucristo nuestro Señor, el cual, cuando iba a ser entregado a su pasión, voluntariamente aceptada, tomó pan, dando gracia lo partió y lo dio a sus discípulos diciendo: tomen y coman todos de él, porque esto es mi cuerpo que será entregado por ustedes.

Del mismo modo, acabada la cena, tomó el cáliz, dando gracias de nuevo, lo pasó a sus discípulos diciendo: Tomen y beban todos de él, porque este es el cáliz de mi sangre, sangre de la alianza nueva y eterna, que será derramada por ustedes y por muchos para el perdón de los pecados. Hagan esto en conmemoración mía. Este es el sacramento de nuestra fe. Así pues, Padre, al celebrar ahora el memorial de la muerte y resurrección de tu Hijo, te ofrecemos el pan de vida y el cáliz de salvación. Y te damos gracias porque nos haces dignos de servirte en tu presencia. Te pedimos humildemente que el Espíritu Santo congregue en la unidad a cuantos participamos del cuerpo y sangre de Cristo. Acuérdate, Señor, de tu Iglesia extendida por toda la tierra y con el Papa León, nuestro Obispo José Francisco, y todos los pastores que cuidan de tu pueblo, llévala a su perfección por la caridad. Acuérdate también de nuestros hermanos que se durmieron en esperanza de la resurrección, y de todos los que han muerto en tu misericordia, admítelos a contemplar la luz de tu rostro. Ten misericordia de cada uno de nosotros, y así con María, la Virgen Madre de Dios, su esposo San José, los apóstoles y cuantos vivieron en tu amistad a través de los tiempos, merezcamos por tu Hijo Jesucristo compartir la vida eterna y cantar tus alabanzas. Por Cristo, con Él y en Él. A ti, Dios Padre Omnipotente, en la unidad del Espíritu Santo, todo honor y toda gloria por los siglos de los siglos. El amor de Dios ha sido derramado en nuestros corazones con el Espíritu Santo que se nos ha dado. Con fe y esperanza decimos: Padre nuestro que estás en el cielo, santificado sea tu nombre, venga a nosotros tu reino, hágase tu voluntad en la tierra como en el cielo. Danos hoy nuestro pan de cada día, perdona nuestras ofensas como también nosotros perdonamos a los que nos ofenden. No nos dejes caer en tentación y líbranos del mal. Líbranos de todos los males, Señor, y concédenos la paz en nuestros días, para que, ayudados por tu misericordia, vivamos siempre libres de pecado y protegidos de toda perturbación, mientras esperamos la venida gloriosa de nuestro Salvador Jesucristo. Señor Jesucristo, que dijiste a tus apóstoles: la paz les dejo, mi paz les doy. No tengas en cuenta nuestros pecados, sino la fe de tu Iglesia, y conforme a tu palabra, concédenos la paz y la unidad. Tú que vives y reinas por los siglos de los siglos. Amén. La paz del Señor esté siempre con ustedes. Como hermanos, dense la paz.

0: Este es Cristo, el Cordero de Dios, que quita el pecado del mundo. Dichosos los invitados a la mesa del Señor.
1: Señor, yo no soy digno de que entres en mi casa, pero una

0: Hacemos juntos la comunión espiritual. Yo creo, Jesús mío, que estás realmente presente en el Santísimo Sacramento del altar. Te amo y te adoro sobre todas las cosas, deseo recibirte dentro de mí. Mas ya que no puedo hacerlo sacramentalmente en ese momento, ven por lo menos espiritualmente a mi corazón. Como si ya te hubiese recibido, me uno y me abrazo a ti. Ah, Señor, no permitas que el pecado me aparte de ti. Que el defiéndenos en la lucha, sea nuestro amparo contra la perversidad y las hechanzas del demonio. Que Dios se sobre en su poder de súplica, y tú, oh príncipe de la milicia celestial, el poder que Dios te ha conferido, arroja al infierno a Satanás y a los demás espíritus malignos que vagan por el mundo para la perdición de las almas. Inmaculado corazón de Jesús y de María, nos ponemos de pie. Oremos. Por la eficacia de este sacramento, te rogamos, Señor, que a ejemplo de Santa Rita de Casia, nos conduzca siempre por el camino de tu amor, y que la obra buena que empezaste en nosotros, la perfecciones hasta el día en que se manifieste Jesucristo, que vive y reina contigo en la unidad del Espíritu Santo y es Dios por los siglos de los siglos.
1: Amén.
0: Antes de darle la bendición, se les invita por parte de la capilla. El sábado 23 de mayo estaremos viviendo la vigilia de Pentecostés. Aquí vamos a iniciar a las 11 de la noche para culminar hasta las 7 de la mañana del domingo 24 de mayo. Están todos invitados, esperamos pues contar con su asistencia, dejando pues que el Espíritu Santo reavive en nosotros, ¿eh?, aquello que quizá está estancado, porque ya lo ha recibido en los sacramentos. Ahora que el Espíritu Santo reavive, ¿eh?, y te dé la alegría para poder ser discípulo misionero de Él. Están todos invitados pues a vivir esta vigilia de Pentecostés. El Señor esté con ustedes.
1: Y con su espíritu.
0: La bendición de Dios Todopoderoso, Padre, Hijo y

Reina del cielo, alégrate, aleluya, porque el Señor a quien mereciste engendrar, aleluya, resucitó según tu palabra, aleluya. Ruega a Dios por nosotros, aleluya. Alégrate, Virgen María, aleluya, porque resucitó verdaderamente el Señor, aleluya. Oremos, oh Dios que has alegrado al mundo con la resurrección de tu Hijo Jesucristo, concédenos por su Madre, la Virgen María, llegar a goce de la vida eterna por el mismo Cristo nuestro Señor. Amén. Gloria al Padre, y al Hijo, y al Espíritu Santo. Gloria al Padre, y al Hijo, y al Espíritu Santo. Gloria al Padre y al Hijo y al Espíritu Santo.

0: los cielos y en la tierra sea por siempre bendito y alabado.
1: El corazón amoroso de Jesús sacramentado.
0: Has venido a visitarme como padre y como amigo. Jesús, nunca me dejes solo, quédate, Señor, conmigo. Por el mundo envuelto en sombras, voy errante peregrino. Dame tu luz y tu gracia, quédate, Señor, conmigo. Padre nuestro que estás en el cielo, santificado sea tu nombre. Venga a nosotros tu reino, hágase tu voluntad en la tierra como en el cielo.
1: Danos hoy nuestro pan de cada día. Perdona nuestras ofensas, como también nosotros perdonamos a los que nos ofenden. No nos dejes caer en tentación y líbranos del mal.
0: Dios te salve María, llena de gracia, el Señor es contigo. Bendita tú entre las mujeres y bendito el fruto de tu vientre, Jesús.

en los cielos y en la tierra sea por siempre bendito y alabado. En este precioso instante abrazado estoy contigo, que esta unión nunca me falte, quédate Señor conmigo. Acompáñame la vida, tu presencia necesito, sin ti desfallezco y caigo, quédate Señor conmigo. Padre nuestro que estás en el cielo, santificado sea tu nombre, venga a nosotros tu reino, hágase tu voluntad en la tierra como en el cielo. Danos.

Dios te salve María, llena de gracia, el Señor es contigo, bendita tú entre las mujeres y bendito el fruto de tu vientre, Jesús.

0: Declinan en los cielos y en la tierra sea por siempre bendito y alabado.
1: El corazón amoroso de Jesús sacramentado.
0: Declinando está la tarde, voy corriendo como un río al hondo mar de la muerte. Quédate, Señor, conmigo. En la pena y en el gozo, sé tú mi aliento mientras vivo. Haz que muera en tus brazos, quédate, Señor, conmigo. Amén. Padre nuestro que estás en el cielo, santificado sea tu nombre. Venga a nosotros tu reino, hágase tu voluntad en la tierra como en el cielo.
1: Danos hoy nuestro pan de cada día. Perdona nuestras ofensas como también nosotros perdonamos a los que nos ofenden. No nos dejes caer en tentación y líbranos, Señor.
0: Dios te salve María, llena de gracia, el Señor es contigo. Bendita tú entre las mujeres y bendito el fruto de tu vientre, Jesús.
1: Ruega por nosotros pecadores, ahora y en la hora de nuestra muerte.
0: Gloria al Padre, y al Hijo, y al Espíritu Santo,
1: como era en el principio, ahora y siempre, por los siglos de los siglos.

0: Novena al Espíritu Santo. Mi alma tiene sed de ti, Espíritu Santo. Ven a derramar tu amor y tu poder en mi corazón. Por la señal de la Santa Cruz de nuestros enemigos, líbranos, Señor Dios nuestro, en el nombre del Padre, y del Hijo, y del Espíritu Santo. Amén.
1: Señor mío Jesucristo, Dios y hombre verdadero, Creador, Padre y Redentor mío, por ser tú quien eres, bondad infinita, y porque te amo sobre todas las cosas, me pesa de todo corazón el haberte ofendido. Ayudado de tu divina gracia, propongo firmemente nunca más pecar, confesarme y cumplir la penitencia que me fuera impuesta. Amén.
0: Creo en un solo Dios, Padre Todopoderoso, Creador del cielo y de la tierra, de todo lo visible y lo invisible. Creo en un solo Señor Jesucristo, Hijo único de Dios, nacido del Padre antes de todos los siglos. Dios de Dios, luz de luz, Dios verdadero de Dios verdadero, engendrado, no creado, de la misma naturaleza del Padre, por quien todo fue hecho, que por nosotros los hombres y por nuestra salvación bajó del cielo, y por obra del Espíritu Santo se encarnó de María la Virgen y se hizo hombre, y por nuestra causa fue crucificado en tiempos de Poncio Pilato, padeció y fue sepultado, resucitó al tercer día según las Escrituras y subió al cielo, y está sentado a la derecha del Padre, y de nuevo vendrá con gloria para juzgar a vivos y muertos, y su reino no tendrá fin. Creo en el Espíritu Santo, Señor y Dador de vida, que procede del Padre y del Hijo, que con el Padre y el Hijo recibe una misma gloria y que habló con los profetas. Creo en la Iglesia, que es una, santa, católica y apostólica. Confieso que hay un solo bautismo para el perdón de los pecados. Espero en la resurrección de los muertos y la vida.
1: Espíritu Santo de Dios, me entrego a ti en alma y cuerpo, para que tú me consagres como intercesor en favor de la Santa Iglesia y del mundo redimido por Cristo Jesús. Haz que mi alma se pase enteramente al alma de Jesús, mi amado. Dios, quiero orar y trabajar día y noche por el reino de Dios, por la salvación del mundo y por la santificación de la Iglesia. Enséñame a interceder en tu lenguaje de Dios, el silencio sagrado de contemplación. Ensancha mi corazón y purifícalo de todo egoísmo, para que en él encuentren cabida todas las personas y todas las intenciones que Jesús lleva en su corazón y la Virgen María en el suyo. Haz que mi vida entera, en comunión con Jesús y María y todos los santos, sea una alabanza a Dios, una intercesión incesante en favor de mis hermanos, una Eucaristía integrada en la de Jesús. Dios mío, Dios de amor y de verdad, autor de la santificación de nuestras almas, postrado humildemente ante tu soberana majestad, detesto en la amargura de mi corazón todos mis pecados, como ofensas hechas a ti, digno de ser amado sobre todas las cosas. Oh bondad infinita, perdóname todas mis culpas, mis continuas infidelidades, en no haber tenido valor para ejecutar cosa alguna buena. Después que tantas veces tu misericordia y gracia me han solicitado, reprendido e inspirado amorosamente, me arrepiento de la ingrata correspondencia e indigna ceguedad con que he resistido incesantemente a tus dulces y divinos llamamientos. Mas propongo firmemente que tu auxilio me librará de todo mal que se presente. Acude, Señor, a mi petición, ya no quiero ser igual. Ilumina mi entendimiento, fortalece mi voluntad, purifica mi corazón, dirige mis pensamientos, deseos y afectos. Hazme digno de gustar los frutos bienaventurados de tus dones en las almas que los poseen. Amén.
0: Espíritu Santo, fuente viva de divinas aguas, que en la creación del mundo santificaste las inmensas aguas turbulentas que rodeaban el mundo y las aguas del Jordán en el bautismo de Jesucristo, Señor nuestro. Yo te suplico que seas en mí la sagrada fuente de agua viva, que jamás se agote y salte hasta la vida eterna. Y la gracia que te pido, si es para mayor gloria tuya y el bien de las almas. Amén.
1: Espíritu Santo, que haciendo sombra con tu virtud altísima a la purísima Virgen María y llenándola al mismo tiempo de la gracia, obras de un modo inefable y omnipotente la obra infinita de la encarnación del Verbo eterno en el seno virginal de tu celestial esposa. Haz sombra a mi alma y concédeme la gracia necesaria para que yo sea digno de recibir al mismo Verbo divino, hecho hombre y sacramentado por mí, por mi amor. Amén. Padre nuestro que estás en el cielo, santificado sea tu nombre. Venga a nosotros tu reino, hágase tu voluntad en la tierra como en el cielo.
0: Danos hoy nuestro pan de cada día y perdona nuestras ofensas como también nosotros perdonamos a los que nos ofenden. No nos dejes caer en la tentación y líbranos del mal. Amén.
1: Gloria al Padre. Dios te salve María, llena eres de gracia, el Señor es contigo. Bendita eres entre todas las mujeres y bendito es el fruto de tu vientre, Jesús.
0: Santa María, Madre de Dios, ruega por nosotros los pecadores, ahora y en la hora de nuestra muerte. Amén.
1: Gloria al Padre, gloria al Hijo y gloria al Espíritu Santo.
0: Como era en el principio, ahora y siempre, por los siglos de los siglos. Amén. Espíritu Santo, que abriendo de par en par los cielos, bajaste sobre Jesús ya bautizado en el Jordán, simbolizando que desde el momento en que tomó la naturaleza humana, habitaba en él la plenitud de la divinidad. Baja sobre mi persona pobre y miserable, llénala del don de sabiduría y concédeme firmeza en mi respuesta de fe ante tu llamado a la santidad. Amén.
1: Espíritu Santo, nube lúcida, que haciéndonos en el Tabor sombra a Jesús transfigurado y glorioso, iluminaste aquel santo monte y amparaste en su excesivo temor a los apóstoles, comunicándoles después la ascensión de su divino Maestro. Mucha luz, fervor y gracia, ilumina, protege y fecunda mi alma para que yo sea digno discípulo de Jesús. Amén. Padre nuestro que estás en el cielo, santificado sea tu nombre. Venga a nosotros tu reino. Hágase tu voluntad en la tierra como en el cielo.
0: Danos hoy nuestro pan de cada día y perdona nuestras ofensas como también nosotros perdonamos a los que nos ofenden. No nos dejes caer en la tentación y líbranos del mal. Amén.
1: Dios te salve María, llena eres de gracia, el Señor es contigo, bendita eres entre todas las mujeres, y bendito es el fruto de tu vientre, Jesús.
0: Santa María, Madre de Dios, ruega por nosotros los pecadores, ahora y en la hora de nuestra muerte. Amén.
1: Gloria al Padre, gloria al Hijo y gloria al Espíritu Santo.
0: Como era en el principio, ahora y siempre, por los siglos de los siglos. Amén. Espíritu Santo, suave viento que llenó el cenáculo y dio fuerza y valor a los corazones de cuantos los esperaban, orando fervorosamente, unidos con una sola alma y un solo corazón. Ocupa, Espíritu Santo, de vida y amor toda la casa de mi pequeño espíritu, mi memoria, entendimiento y voluntad. Amén.
1: Espíritu Santo, luz clarísima que ilustró el entendimiento de los santos apóstoles, comunicándoles como sol divino toda la luz que necesitaban para su perfección y para la conversión del mundo. Llena, oh esplendorosa luz, todos los lugares tenebrosos de mi interior, para que te conozca y te dé a conocer en todo el mundo. Amén. Padre nuestro que estás en el cielo, santificado sea tu nombre. Venga a nosotros tu reino, y hágase tu voluntad en la tierra como en el cielo.
0: Danos hoy nuestro pan de cada día, y perdona nuestras ofensas, como también nosotros perdonamos a los que nos ofenden. No nos dejes caer en la tentación, y líbranos del mal. Amén.
1: Dios te salve María, llena eres de gracia, el Señor es contigo. Bendita eres entre todas las mujeres, y bendito es el fruto de tu vientre, Jesús.
0: Santa María, Madre de Dios, ruega por nosotros los pecadores, ahora y en la hora de nuestra muerte. Amén.
1: Gloria al Padre, gloria al Hijo y gloria al Espíritu Santo.
0: Como era en el principio, ahora y siempre, por los siglos de los siglos. Amén. Espíritu Santo, sagrado fuego que apareciendo visible sobre los apóstoles el día de Pentecostés, inflamaste divinamente sus corazones para que, abrazados en tu amor, enciendas después a todos.

0: el mundo en las mismas sagradas llamas. Enciende en tus santísimos ardores mi corazón helado, para que, abrazado mi espíritu en ellos, encienda en tu divino amor a cuantos en el camino me encuentre. Amén.
1: Ven, Dios Espíritu Santo, y envíanos desde el cielo tu luz para iluminarnos. Vivimos en las tinieblas, nos hemos dejado dominar por la tiniebla que nos rodea y que se traduce en faltas de amor, resentimientos, egoísmos, miedos. Espíritu Santo, rescátanos de la oscuridad. Ven, Espíritu Santo, y enséñanos a caminar iluminados por ti.
0: Ven ya, Padre de los pobres, luz que penetra en las almas, dador de todos los dones. Espíritu Santo, líbranos de creernos autosuficientes y ayúdanos a reconocer que estamos muy necesitados de los dones que vienes a ofrecernos.
1: Fuente de todo consuelo, amable huésped del alma, paz en las horas de duelo, Espíritu Santo, derrama en nosotros tu gracia como un bálsamo que sana nuestros corazones lastimados por el miedo, la soledad, el sufrimiento. Amable huésped del alma, ven, instálate en nuestro interior y cólmalo con tu paz.
0: Eres pausa en el trabajo, brisa en un clima de fuego, consuelo en medio del llanto. En ti podemos descansar. Tú lo haces todo llevadero. Tú secas nuestras lágrimas. En ti buscamos y encontramos el reposo del alma.
1: Ven, luz santificadora, y entra hasta el fondo del alma de todos los que te adoran. Invádenos, Espíritu Santo, penetra y derriba nuestras defensas. Abre todas nuestras puertas de par en par, como viento impetuoso que nos purifique y nos renueve.
0: Sin tu inspiración divina, los hombres nada podemos y el pecado nos domina. Espíritu Santo, muchas veces hemos fallado a la vocación de amar a la que fuimos llamados y nos hemos dejado dominar por el pecado. Ven en nuestra ayuda, enséñanos a descubrir y romper nuestras ataduras.
1: Lava nuestras inmundicias, fecunda nuestros desiertos y cura nuestras heridas. Espíritu, torrente de agua viva, purifícanos e impúlsanos a rectificar. Que acudamos confiados al sacramento de la reconciliación, que nos acerquemos siempre gozosos a recibir la gracia del Señor, que nos sana, nos perdona, nos fortalece para no caer. Espíritu, torrente de agua viva, riéganos, fecunda nuestros desiertos, que ahí, donde creemos que ya no hay nada, en la sequedad de nuestro corazón, donde parece que ya no puedes florecer el perdón, la comprensión, la amistad, la paz, tú hagas de nuestros páramos un vergel, nos demuestres que todavía podemos dar mucho fruto.
0: Doblega nuestra soberbia, calienta nuestra frialdad, endereza nuestras sendas. Espíritu Santo, líbranos de creernos mejores que los demás, de sentirnos autosuficientes, de confiar en nuestras solas fuerzas. Líbranos también de acostumbrarnos a tener el corazón de piedra, frío, indiferente a las necesidades.

0: de otros. Caliéntalo, enséñalo a ser sensible, compasivo, misericordioso. Espíritu Santo, condúcenos, porque sin ti perdemos la orientación y extraviamos el rumbo. Acompáñanos y encamina siempre nuestros pasos.
1: Concede a aquellos que ponen en ti su fe y su confianza tus siete sagrados dones. Está escrito que al que pida se le dará, el que busque encontrará, al que toque se le abrirá. Ahora estamos aquí pidiendo, buscando, tocando. Espíritu Santo, respóndenos, danos lo que te pedimos, déjanos buscarte y encontrarte. Enséñanos a fiar de ti, a acudir a ti, para recibir los dones con que quieres colmarnos, sabiduría para preferir los caminos de Dios a los nuestros, entendimiento para comprender su palabra y dejarnos mover por ella, ciencia para discernir lo bueno y no creamos apegos o ataduras, consejo para actuar y aconsejar a otros con criterios católicos, fortaleza para resistir al pecado y mantener firmes en nuestro testimonio cristiano, piedad para amar las cosas de Dios y temor del Señor, que no es miedo, sino tal amor a Dios que no queramos entristecerlo o defraudarlo.
0: Danos virtudes y méritos, danos una buena muerte y contigo el gozo eterno. Espíritu Santo, derrama sobre nosotros toda tu gracia y tu ternura, y al final de nuestro camino, condúcenos a la felicidad de la vida que no termina, en unión con el Padre y el Hijo. Amén.
1: Hambre. La divina paloma tiene hambre, pero su alimento es el trigo de los escogidos, la leche de las almas puras. Se alimenta con la pureza y la santidad, es decir, con la sustancia que produce ella misma. Por esto busca las almas puras o purificadas para formar allí su morada y hacerlas perfectas. Ella solo descansa en las almas crucificadas voluntariamente por amor. Esta paloma vuela y vuela por el desierto del mundo con hambre, de almas azucenas, de corazones víctimas, y no encuentra dónde posarse. Pero eso sería antes. Ahora, estos corazones, aunque pobres y miserables, quieren santificarse por ti sin descanso. Quieren formarte, aunque nada valen, nidos de pureza, de virtudes, de perfección, en donde te recríes y alimentes. Oh sí, estos corazones transformados, modelados en el corazón santísimo de Jesús, también serán los nidos en donde ella te arrulle con la música de la cruz. En ellos no tendrás hambre, no tendrás frío. La unión, la caridad, el fuego del amor calentarán esos nidos de amor, de humildad, de sacrificio y de la más grande pureza. Quieto y muy lejos del mundo descansarás en los corazones sacrificados, sin que te moleste el ruido de las pasiones no dominadas, de la soberbia y amor propio, de la comunidad y sensualismo. No, Espíritu Divino, aquí tranquilo trabajarás, sin que nadie te lo impida, en el fecundo campo de la gracia, formado con tu soplo, con tu

0: aliento y tu substancia, nuestras almas, que valientes y esforzadas formarán una muralla en los agrarios de la tierra. Ellos también subirán por la cruz para llegar a ti y poder alimentarte con todo su amor. Amén.
1: Los invitamos a que se unan al rezo de la coronilla al Espíritu Santo. Espíritu Santo, fuente de amor divino, dame de beber el agua del entendimiento, de la sabiduría, de la fortaleza, del consejo, de la piedad, del conocimiento y del temor de Dios. Amén. Espíritu Santo, dulce huésped del alma,
0: consuélalos y llénanos de tu dulce amor. Amén.
1: Espíritu Santo, dulce huésped del alma,
0: consuélanos y llénanos de tu dulce amor. Amén.
1: Espíritu Santo, dulce huésped del alma,
0: consuélanos y llénanos de tu dulce amor. Amén.
1: Espíritu Santo, dulce huésped del alma,
0: consuélanos y llénanos de tu dulce amor. Amén.
1: Espíritu Santo, dulce huésped del alma,
0: consuélanos y llénanos de tu dulce amor. Amén.
1: Espíritu Santo, dulce huésped del alma,
0: consuélanos y llénanos de tu dulce amor. Amén.
1: Espíritu Santo, dulce huésped del alma,
0: consuélanos y llénanos de tu dulce amor. Amén.
1: Espíritu Santo, dulce huésped del alma,
0: consuélanos y llénanos de tu dulce amor. Amén.
1: Espíritu Santo, dulce huésped del alma,
0: consuélanos y llénanos de tu dulce amor. Amén.
1: Espíritu Santo, dulce huésped del alma,
0: consuélanos y llénanos de tu dulce amor. Amén.
1: Gloria y honor a ti, oh Espíritu Santo. Llena los corazones de tus fieles y enciéndelos con el fuego de tu amor. Amén.
0: Espíritu Santo, dulce huésped del alma, fuente de amor divino, dame de beber el agua del entendimiento, de la sabiduría, de la fortaleza, del consejo, de la piedad, del conocimiento y del temor de Dios. Amén. Espíritu Santo, dulce huésped del alma,
1: consuélalos, llénanos de tu dulce amor. Amén.
0: Espíritu Santo, dulce huésped del alma,
1: consuélanos y llénanos de tu dulce amor. Amén.
0: Espíritu Santo, dulce huésped del alma,
1: consuélanos y llénanos de tu dulce amor. Amén.
0: Espíritu Santo, dulce huésped del alma,
1: consuélanos y llénanos de tu dulce amor. Amén.
0: Espíritu Santo, dulce huésped del alma,
1: consuélanos y llénanos de tu dulce amor. Amén.
0: Espíritu Santo, dulce huésped del alma,
1: consuélanos y llénanos de tu dulce amor. Amén.
0: Espíritu Santo, dulce huésped del alma,
1: consuélanos y llénanos de tu dulce amor. Amén.
0: Espíritu Santo, dulce huésped del alma,
1: consuélanos y llénanos de tu dulce amor. Amén.
0: Espíritu Santo, dulce huésped del alma,
1: consuélanos y llénanos de tu dulce amor. Amén.
0: Espíritu Santo, dulce huésped del alma,
1: consuélanos y llénanos de tu dulce amor. Amén.
0: Gloria y honor a ti, oh Espíritu Santo. Llena los corazones de tus fieles y enciéndelos con el fuego de tu amor. Amén.

0: Espíritu Santo, fuente de amor divino, dame de beber del agua, del entendimiento, de la sabiduría, de la fortaleza, del consejo, de la piedad, del conocimiento y del temor de Dios. Amén. Espíritu Santo, dulce huésped del alma,
1: consuélanos y llénanos de tu dulce amor. Amén.
0: Espíritu Santo, dulce huésped del alma,
1: consuélanos y llénanos de tu dulce amor. Amén.
0: Espíritu Santo, dulce huésped del alma,
1: consuélanos y llénanos de tu dulce amor. Amén.
0: Espíritu Santo, dulce huésped del alma,
1: consuélanos y llénanos de tu dulce amor. Amén.
0: Espíritu Santo, dulce huésped del alma,
1: consuélanos y llénanos de tu dulce amor. Amén.
0: Espíritu Santo, dulce huésped del alma,
1: consuélanos y llénanos de tu dulce amor. Amén.
0: Espíritu Santo, dulce huésped del alma,
1: consuélanos y llénanos de tu dulce amor. Amén.
0: Espíritu Santo, dulce huésped del alma,
1: consuélanos y llénanos de tu dulce amor. Amén.
0: Espíritu Santo, dulce huésped del alma,
1: consuélanos y llénanos de tu dulce amor. Amén.
0: Espíritu Santo, dulce huésped del alma,
1: consuélanos y llénanos de tu dulce amor. Amén.
0: Gloria y honor a ti, oh Espíritu Santo, llena los corazones de tus fieles y enciéndelos con el fuego de tu amor. Amén.
1: Espíritu Santo, fuente de amor divino, dame de beber el agua del entendimiento, de la sabiduría, de la fortaleza, del consejo, de la piedad, del conocimiento y del temor de Dios. Amén. Espíritu Santo, dulce huésped del alma,
0: consuélanos y llénanos de tu dulce amor. Amén.
1: Espíritu Santo, dulce huésped del alma,
0: consuélanos y llénanos de tu dulce amor. Amén.
1: Espíritu Santo, dulce huésped del alma,
0: consuélanos y llénanos de tu dulce amor. Amén.
1: Espíritu Santo, dulce huésped del alma,
0: consuélanos y llénanos de tu dulce amor. Amén.
1: Espíritu Santo, dulce huésped del alma,
0: consuélanos y llénanos de tu dulce amor. Amén.
1: Espíritu Santo, dulce huésped del alma,
0: consuélanos y llénanos de tu dulce amor. Amén.
1: Espíritu Santo, dulce huésped del alma,
0: consuélanos y llénanos de tu dulce amor. Amén.
1: Espíritu Santo, dulce huésped del alma,
0: consuélanos y llénanos de tu dulce amor. Amén.
1: Espíritu Santo, dulce huésped del alma,
0: consuélanos y llénanos de tu dulce amor. Amén.
1: Espíritu Santo, dulce huésped del alma,
0: consuélanos y llénanos de tu dulce amor. Amén.
1: Gloria y honor a ti, oh Espíritu Santo, llena los corazones de tus fieles y enciéndelos con el fuego de tu amor. Amén.
0: Espíritu Santo, fuente de amor divino, dame de beber el agua del entendimiento, de la sabiduría, de la fortaleza, del consejo, de la piedad, del conocimiento y del temor de Dios. Amén. Espíritu Santo, dulce huésped del alma,
1: consuélanos y llénanos de tu dulce amor. Amén.
0: Espíritu Santo, dulce huésped del alma,
1: consuélanos y llénanos de tu dulce amor. Amén.
0: Espíritu Santo, dulce huésped del alma,
1: consuélanos y llénanos de tu dulce amor. Amén.
0: Espíritu Santo, dulce huésped del alma,
1: consuélanos y llénanos de

0: Consuélanos y llénanos de tu dulce amor. Amén.
1: Espíritu Santo, dulce huésped del alma,
0: consuélanos y llénanos de tu dulce amor. Amén.
1: Espíritu Santo, dulce huésped del alma,
0: consuélanos y llénanos de tu dulce amor. Amén.
1: Espíritu Santo, dulce huésped del alma,
0: consuélanos y llénanos de tu dulce amor. Amén.
1: Gloria y honor a ti, oh Espíritu Santo. Llena los corazones de tus fieles y enciéndelos con el fuego de tu amor. Amén.
0: Señor, ten piedad de nosotros.
1: Señor, ten piedad de nosotros.
0: Cristo, ten piedad de nosotros.
1: Cristo, ten piedad de nosotros.
0: Señor, ten piedad de nosotros.
1: Señor, ten piedad de nosotros.
0: Padre omnipotente,
1: ten piedad de nosotros.
0: Jesús, Hijo eterno del Padre y Redentor del mundo,
1: sálvanos.
0: Espíritu del Padre y del Hijo, y amor infinito del Uno y Trino,
1: santifícanos.
0: Trinidad Santísima,
1: ten piedad de nosotros.
0: Espíritu Santo, que procedes del Padre y del Hijo,
1: ven a nosotros.
0: Espíritu Santo, promesa del Padre,
1: ven a nosotros.
0: Espíritu Santo, don de Dios Altísimo,
1: ven a nosotros.
0: Espíritu Santo, rayo de luz celeste,
1: ven a nosotros.
0: Espíritu Santo, fuente de agua viva,
1: ven a nosotros.
0: Espíritu Santo, fuente de amor y verdad,
1: ven a nosotros.
0: Espíritu Santo, fuego abrasador,
1: ven a nosotros.
0: Espíritu Santo, autor de todo bien,
1: ven a nosotros.
0: Espíritu Santo, unción espiritual,
1: ven a nosotros.
0: Espíritu Santo, caridad ardiente,
1: ven a nosotros.
0: Espíritu Santo de sabiduría,
1: ven a nosotros.
0: Espíritu Santo de consejo y fortaleza,
1: ven a nosotros.
0: Espíritu Santo de ciencia y de piedad,
1: ven a nosotros.
0: Espíritu Santo de temor del Señor,
1: ven a nosotros.
0: Espíritu Santo de gracia y oración,
1: ven a nosotros.
0: Espíritu Santo de paz y dulzura,
1: ven a nosotros.
0: Espíritu Santo de modestia y de inocencia,
1: ven a nosotros.
0: Espíritu Santo consolador,
1: ven a nosotros.
0: Espíritu Santo santificador,
1: ven a nosotros.
0: Espíritu Santo, que gobiernas la Iglesia,
1: ven a nosotros. Señor, te pedimos por las necesidades de todos los que nos comunicamos por esta bendita señal. Te pedimos, Señor, por Catalina Bretado Barrosa de Zacatecas. Ella pide por las necesidades de la familia Villagrana Candeles, Canales Domínguez, Hernández Barraza, por los sacerdotes, por el padre Refugio Neri, por la salud de la familia Bretado Barraza, Canales Bretado, y por todos los enfermos. Guadalupe Ávila González, de Michoacán, pide por su salud y por las necesidades de la familia Sepúlveda Ávila, Ávila González, Martín Sepúlveda, María del Carmen Gutiérrez Tovar, Patricia Ávila González y las ánimas del purgatorio. Ana Ramos Mercado, de Zapopan, pide por las necesidades de Lupita Leticia Ramos Mercado,

0: Familia Ramos Mercado, por la salud de Ezequiel Carmona, Connie Carmona, Raúl y las ánimas del purgatorio. María Juárez de Ciudad de México pide por las necesidades y da gracias por lo que nos da a todo el mundo, por la familia Aldrete Juárez, por la familia María Visión, por la santificación de los sacerdotes, por la salud de María Luisa Juárez Alcántara, por la paz del mundo y por las ánimas solas. Silvia Vara de Zapopan pide por su salud y por la salud de José Manuel Esquivel y Marta Vara. Manuel Potenciano de Guadalajara pide por las intenciones del Papa y por todos los enfermos, sus familias y por Manuel Potenciano.
1: Por la salud de Esperanza Guerra Costa de Guanajuato, por las necesidades de la familia Ruiz López, Alejandra Guerra Acosta, por el eterno descanso de María de Lourdes Acosta Martínez y de Carlos Guerra Novoa, por María Berta González de Guanajuato, por las necesidades de la familia Guzmán González, María Edith Guzmán, Rafael Olveda, Ana Berta, Josefina Guzmán, José Luis Toledo García, Leticia González, Miguel Guzmán Ramírez y Jaime García. Por la salud de Ángela Ojeda Ruiz de Guanajuato, por las necesidades de la familia Ojeda Ruiz, familia Juárez Ojeda, por Conchita, Alfonso, Teresa y Lucina, por el eterno descanso de Luis Ojeda, Sofía Ruiz y por las ánimas benditas del purgatorio. Te pedimos por Josefina Delgado Ballín de aquí de Guadalajara, por las necesidades de la familia Delgado Ballín, por el eterno descanso de Josefina Ballín Mendoza, David Delgado Fernández, por Nadia Rábago Urbelejo de Sonora, por las necesidades de la familia Rábago Ibarra y Rábago Urbalego, por la salud de Gloria Esperanza y la familia Rábago Ibarra, por el eterno descanso de la familia Rábago Ibarra, por Juan Carlos Medrano de Zapopan, por las necesidades de la familia Medrano Velarde, por la salud de Carmen Carvajal, por los agonizantes y por el eterno descanso del refugio Medrano.
0: Francisco Padilla de Tamaulipas pide por las necesidades de la familia Vallejo González Padilla Mereno, por Francisco Padilla, por la salud de Sara Rodríguez Santiago González Francisco Vallejo, por el eterno descanso de Lupita Moreno y las ánimas del purgatorio. María Elba Gómez Pantoja de Zapopan pide por las necesidades de la familia Rodríguez Gómez, Hernández Rodríguez, Calderón Rodríguez, Jiménez Rodríguez, la familia Gómez Pantoja, Rodríguez y familia, Laura, María Elba Gómez, Leonardo Rodríguez, y por el eterno descanso de Salvador Gómez, María Trinidad Pantoja, Josefa García, Wenceslao Pantoja y Antonia Morales. Olga López Madrid de Zapopan pide por las necesidades de Hernández, de la familia Hernández López, López Madrid, por Beatriz Madrid, Laura Gabriela Cárdenas Rodríguez, por la salud de Víctor Hugo Hernández Hernández, Olga López Madrid, y por el eterno descanso de Leobardo López, Eliodoro Hernández, Josefina Hernández, Juan Carlos Hernández Valdés. Marisela Solís Villanueva, de Zapopan, pide por las necesidades de la familia Rodríguez Solís, Albino Rodríguez Rojas, por la salud de Marisela Solís Villanueva y por su operación. Por el eterno descanso de María Guadalupe Villanueva, Refugio Solís Martínez. Tania Mora González de Zapopan Pide por las necesidades de la familia Mora Mora, González, Manso López, Tania Mora, Aaron Martínez, por salud y fortaleza. Por la salud de Estefanía Manso Mora, Efrén Mora, Berta González. Y por el eterno descanso de Manuel González, Alejandro Córdoba. Verónica Arévalo de Zapopan pide por las necesidades de la familia Morones Arévalo, Arévalo Medrano, Ana Medrano, Elisa Falcón, por la salud de María Emilia García Hernández y por el eterno descanso de Manuel Arévalo y Blas Morones.
1: Por la salud de Norma Alicia de Mexicali, por las necesidades de Roberto, Daniel y Amairil, por el eterno descanso de Feliciano y Lidia Talamante, por la salud de Gloria Martínez de Hidalgo, Jalisco, por las necesidades de Gloria Rubalcaba y por el cumpleaños de Felicitas Rubalcaba, María Luisa Gómez, por la salud de Juan Pérez Pérez, por el eterno descanso de Usauro Martínez, Chencho y por todas las almas del purgatorio, por María Luisa Quesada de México, por la salud de Humberto Vázquez, por Hernández León de Arandas, Jalisco, por las necesidades de la familia Hernández León, Felipe, Concha González, Nerio Lozano y por las almas del purgatorio, José Puga, José Berta González, por Heredio León, por el eterno descanso de Carmen León Saavedra y José Hernández, José Silva, por la señora Beatriz Pérez Castillo de Tabasco, por las necesidades de la familia Pérez Castillo, por la salud de Nelly Pérez Castillo, por la salud de María Ramírez de México, por su salud.
0: Beatriz Rangel de Guanajuato pide por las necesidades de Viridiana Cuellar, Edgar Ociel, Abraham Cuellar, Margarita Sánchez, Leticia Mondragón y por la salud de Elías Cuellar y Laura Rangel. Ana Guadalupe de Torreón pide por las necesidades de Mariana Sánchez y por el eterno descanso de Julieta Molina. Raquel Jiménez de Torreón pide por sus necesidades. Juan Enrique Cruz de Ciudad de México pide por él, por sus necesidades. Carmen Ameneid Rodríguez de Aguascalientes pide por María Visión y por sus propias necesidades. América Gallardo de Veracruz pide por ella, por su salud y necesidades.
1: Por María Isabel Vázquez de Tonalá, por las necesidades de Ángel Alejandro Martínez Vázquez, por su liberación, por la familia Martínez Vázquez, por el eterno descanso de Luciano, Javier, Juan, Ofelia y Margarita Vázquez, ánimas del purgatorio, Jacinto Vázquez y Josefina Ledesma, por Dulce Yasmín Jiménez Ortiz, de Tuxpan, Veracruz, por las necesidades de Adán Quiñones Cruz y su mamá Dora Jiménez Ortiz, por la salud de Aide Lucero Ramos, por María Guadalupe de Santa María Valencia de Pachuca, por las necesidades de Lucía Magdalena de Santa María Valencia, por Juan Alfredo y José Arturo Tello Santa María, Elisa Regina Hernández García y María de los Ángeles Escalona, por Patricia Pérez Olvera de Chacala, Estado de México, por las necesidades de Rafael Eduardo Pérez Olvera, conversión de los pecadores, por el Papa León XIV, por los sacerdotes solos y enfermos, por la salud de Agustín Edgar Pérez Olvera, sacerdotes y sus necesidades, por las ánimas benditas del purgatorio, por María de la Luz Aurora Mendoza de Pachuca, por las necesidades de Álvaro Octavio Bernal y familia, Luz Elena Bernal Mendoza y familia, familia Bernal Santín, Campos Cuevas, Suseta Bernal, Pérez Pérez, por la salud de Alexis Azueta Bernal, por este bendito canal y los bienhechores de María Visión, por la señora Francisca Álvarez y por las necesidades de ella y de su hija Ana.
0: Espíritu Santo, concédeme la gracia de vencer en la lucha contra el mal y el desconsuelo. Espíritu Santo, concédeme la gracia de seguir tus inspiraciones en los momentos de duda. Espíritu Santo, concédeme la gracia de no ofender a Dios y tener el dolor de mis pecados. Espíritu Santo, concédeme la gracia de comprender la palabra de Dios para que pueda vivirla. Espíritu Santo, concédeme la gracia de conocer el reino de Dios para que lo haga realidad. Y dame la gracia de vivir siempre en comunión con Dios y con mis hermanos. Amén, amén, amén.

Proclama mi alma la grandeza del Señor. Se alegra mi espíritu en Dios mi Salvador, porque ha mirado la humillación de su esclava. Desde ahora me felicitarán todas las generaciones, porque el Poderoso ha hecho obras grandes por mí. Su nombre es santo, y su misericordia llega a sus fieles de generación en generación. Él hace proezas con su brazo, dispersa a los soberbios de corazón, derriba del trono a los poderosos y enaltece a los humildes. A los hambrientos los colma de bienes y a los ricos los despide vacíos. Auxilia a Israel, su siervo, acordándose de su misericordia, como lo había prometido a nuestros padres, en favor de Abraham y su descendencia por siempre. Amén.

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De la mano de Jesús y de María en la tormenta. Comenzamos con esta lectura del profeta Ezequiel, capítulo 41, desde el versículo 21. Delante del santuario se veía algo como un altar de madera de 3 codos de alto, 2 codos de largo y 2 de ancho. Sus ángulos, su base y sus lados eran de madera. El hombre me dijo: Esta es la mesa que está delante de Yahvé. El santo tenía una puerta doble y el santuario una puerta doble. Eran puertas de 2 hojas movibles, 2 hojas en una puerta y 2 en la otra. Y por encima, sobre las puertas del santo, había representados querubines y palmeras como los representados en los muros. Sobre la fachada del vestíbulo, por el exterior, había un arquitrabe de madera, ventanas enrejadas y palmeras había a ambos lados, en las paredes laterales del vestíbulo, las celdas laterales del templo y los arquitrabes. Palabra de Dios. Esto nos enseña a nosotros algo muy importante y es sobre nuestra iconografía, sobre la realidad de la presencia de Dios en su iglesia, cómo Dios siempre ha dirigido su iglesia, cómo Él fue el que ordenó todo esto que estamos leyendo en este profeta, sobre cómo debía ser su templo, todas las medidas exactas, los querubines, todo lo que Él solicitaba. Para que nos demos cuenta, esta gente que persigue la iconografía, desde el protestantismo, especialmente como los calvinistas, que destruyeron todas las imágenes de las iglesias católicas durante esa famosa reforma, o mejor dicho, llamado malmente reforma, porque si hubiese sido una reforma, se hubiesen quedado en la iglesia, porque para que Martín Lutero se convirtiera en reforma, no pudiera haberse ido a la iglesia, pero se fue. Eso no era una reforma. Entonces, la persecución a nuestras imágenes, pues obviamente que está equivocada, porque nos damos cuenta desde el Antiguo Testamento cómo Dios mismo mandaba hacer imágenes en su templo, de acuerdo a lo que él solicitaba. Pero bueno, esta es una discusión innecesaria, porque realmente, como dice San Pablo, no debemos enredarnos en argumentos innecesarios con la gente, sobre todo con las sectas. Hay gente que vive envuelto en argumentos con las sectas y yo no entiendo qué es lo que hacen, porque ¿para qué pierden tiempo con eso? Si alguien va a entrar a la Iglesia Católica, se va a convertir de una secta a la Iglesia Católica, eso lo permite Dios, eso es lo que hace. Miren que cuando estos pastorcitos de las sectas andan en quiebra, se les dañan sus negocios, se meten a la Iglesia Católica porque es la institución que más les ofrece para el sistema de vida que se inventaron como protestantes. Y en iglesia se da uno cuenta que estos pastorcitos que entran de las sectas entran a buscar su popularidad y aparecen como los más grandes mariólogos, los más grandes adoradores al Santísimo. Pero todos caen por el mismo error, porque persiguen al Papa. Lo hacen subliminalmente, indirectamente o directamente. Y se dan cuenta uno que fueron simplemente infiltrados en la iglesia por el dinero, por la fama, la vanidad, por lo que quiera. Y todos se llaman predicadores católicos y le ponen el título católico para que la gente no los confunda, ¿no? Ustedes saben que ningún católico nos llamamos predicador católico, no necesitamos. Por eso tenemos que tener cuidado con estas personas porque entran es por el dinero, por razones equivocadas, pero conversión al catolicismo, nada, de eso no hay. Hay que entender que toda esta contaminación que viene de las sectas a la iglesia siempre entra a través de la Biblia. Siempre utilizan la Biblia. Sabemos que las sectas tienen una Biblia incompleta y cambiada en muchos casos.
Y toda esta contaminación la traen a la iglesia cuando supuestamente se convierten. Entonces hay que tener mucho cuidado a esos famosos conversos que vienen de las sectas, porque la mayoría de las veces no es lo que creemos. Hay que darles mucho tiempo de observación antes de abrirles las puertas, como mucha gente ingenuamente se las abre. Entonces, hay que tener un orden y una prudencia para cuidar a nuestra iglesia de esta clase de intrusos o de infiltrados. Y también sabemos que todo mundo tiene derecho a recibir una oportunidad de convertirse, de entrar a la iglesia del Señor y convertirse en muy buen católico. Muchos de ellos lo han logrado. Conozco muchos conversos que se han convertido en católicos muy santos. Y a través de la historia hay muchos. Pero pues siempre manteniendo esta prudencia, sobre todo cuidarnos de no dejarnos influenciar de todo el peso que viene de ellos contra las imágenes, contra las estatuas, porque no tiene sentido. Nosotros tenemos una tradición sagrada desde el principio de la iglesia, con las imágenes, con la iconografía, y es muy linda. Des en cuenta, por ejemplo, la iglesia ortodoxa, lo que tiene tan hermoso de la iconografía. Los íconos ortodoxos son un tesoro del cristianismo. Y a través de los siglos, la iglesia católica también ha tenido una historia de un lenguaje iconográfico que nos ha identificado con la historia sagrada y que ha dejado marcado los tiempos, ¿no? Y que podemos leer a través de los tiempos el caminar, el peregrinar de la iglesia.

Pues es de mucha alegría, no solamente en nuestro México, sino en nuestra parroquia San Juan Bautista Huautla, en todas nuestras comunidades que pertenecen a la misma parroquia, el recibirlos, esta caravana. La iglesia es peregrina, significa que camina, no puede estar estática. Y el que se nos visite, el que llevemos esta antorcha por la paz y sobre todo que se dé a entender con toda nuestra gente esta religiosidad popular, esta piedad popular que tiene nuestra gente, pues es de muchísima alegría y sobre todo de muchísimo fervor, esas vitaminas en las cuales el Espíritu Santo a través de ustedes nos inyecta. Y lo han visto ustedes, todo lo que se fue realizando. Así que es una experiencia tan enorme, tan grande y tan fructífera. Esas vitaminas, esos chocolatitos, yo así le llamo, que Dios nos da. El decir, como a San Pablo hace un momento, no, ten ánimo, yo he vencido al mundo. Entonces nos da esas vitaminas, esa fuerza para seguir adelante. Ese Espíritu Santo, ¿no? Ese abogado que está al lado de nosotros. Y pues nos da esa gracia, o me da esa gracia a mí, de continuar. Hay un momento en nuestras vidas, bueno, que llega uno a decir, bueno, todo esto vale la pena. Y cuando uno se encuentra toda esta gente, que de verdad, en todos los sentidos, tal vez no tenga que entregar, pero el espacio, el tiempo, las gracias, los dones que Dios ha dado, lo entregan todo. Entonces esa enseñanza hacia mí, ¿no? Que ellos, con lo poco que llegan a tener, entregan todo.

Jóvenes, no tengan miedo. Yo he vencido al mundo, nos dice también Jesucristo. Y pues ustedes son esa alegría, esa vitamina que le dan a nuestro mundo, esta juventud, el hecho de esos ánimos que en algún momento en nuestras vidas llegamos a flaquear. Y ustedes están en esa gracia, ¿no? El comerse el mundo a bocados. Ojalá que en su alegría nos inyecten a nosotros, nos contagien también, porque los necesitamos. Llega un momento en que nos cansamos y ustedes son los que vienen e inyectan esa vitamina, el comer el mundo a bocados. Y qué mejor que ustedes, jóvenes adheridos a Cristo, nos enseñen esta gracia de acercarnos a Él, el vencer al mundo como Cristo nos ha hecho esa invitación, como yo lo he vencido.

0: bendición de Dios Todopoderoso, Padre, Hijo y Espíritu Santo, descienda sobre ustedes, permanezca para siempre.
1: Mi nombre es María Guadalupe Martínez Santander, soy de Huautla, Hidalgo. Pertenezco a un movimiento llamado Conquistando las Naciones para Cristo. Doy gracias a Dios por participar en esta experiencia de fe que nos une como parroquia, en la oración por la paz. Ya se nos ha indicado que debemos orar por la paz de México, pero una actividad así formal no se había hecho. Hoy me doy cuenta que todos como católicos tenemos ese mismo deseo de paz, que nos ha unido para vivir y celebrar este momento de fe y de oración como católicos. Me encantó el símbolo de la antorcha, del fuego del Sagrado Corazón de Jesús, que viene a encender el fuego de nuestro corazón para poder también transmitirlo a nuestros hermanos. Como miembros de un apostolado católico, nos compromete precisamente a eso, a ser transmisores de esa fe y de ese compromiso por transformar nuestra realidad, y que hoy parece llena de sombras, violencia y vicios. ¿Cuánta necesidad tenemos de iluminar esa realidad con la luz de Cristo y transformarla? Bendigo a Dios por esta oportunidad que nos da de reunirnos en oración para orar por la realidad de nuestro México, que al final es como ya dije, si nos va mal nos perjudica a todos, pero si nos va bien nos beneficia a todos. Bendiciones para todos.

le pedimos a nuestro buen Dios que este signo que hoy nos visita en nuestra comunidad parroquial sea también para nosotros un motivo de esperanza, un motivo de querer caminar en la paz, esa paz que el Señor viene a pronunciar, esa paz que el Señor desea que arda en el mundo, en nuestra nación mexicana, en nuestras familias y en nuestros corazones.

hermanos, que este signo que hoy recibimos, también nosotros nos convirtamos para nuestra comunidad parroquial, para nuestras familias, para quienes nos rodean, en un signo de paz.

0: no solamente recibimos este signo, sino también nosotros nos hacemos portadores del mismo. Pues pidámosle al Señor que reine en nuestros corazones, que reine en nuestra comunidad parroquial, que reine en nuestras familias y que nos enseñe también a nosotros a ser portadores de su paz.
1: Mi nombre es Ricarda Juana Ramírez Ramírez. Soy originaria de aquí, de la cabecera municipal de Xochiatipan, y pertenezco al grupo de Antorcha Guadalupana. Toda mi familia, mi esposo, mi hijo y yo.
2: Te entrego la luz de Cristo por la paz.
3: Yo la recibo en el nombre del Espíritu Santo. Amén.
1: Iniciamos esto desde hace aproximadamente 20 años, pero de ahí hubo una suspensión de que ya no hubieron más participantes. Entonces, hace aproximadamente 11 o 12

0: 12 años llegó un nuevo párroco aquí a la cabecera y reiniciamos esto de la carrera guadalupana. Asistimos a todas las comunidades, insistimos con la gente que nos acompañe para recibir la luz de Cristo. Mi experiencia en este ámbito ha sido también de ser coordinador durante 3 años. Es una gran responsabilidad, pero es una gran satisfacción espiritualmente, ya que podemos mencionar el nombre de nuestra Madre, la Santísima Virgen de Guadalupe, mencionamos todo lo que corresponde a la Divina Providencia, al Espíritu Santo, al Sagrado Corazón de Jesús, y así es como elevamos nuestra fe y damos testimonio de nuestras acciones, de nuestras actividades.
1: Es una flor.
0: Muchas gracias, María Visión, por estar aquí con nosotros y por fomentarnos más nuestra fe. Muchas gracias por haber llegado aquí a nuestro humilde pueblo y que Dios los bendiga, los proteja a todos los que han venido el día de hoy. Muchas gracias.
2: Mi nombre es Sofía Ramírez Hernández y soy de esta cabecera de Xochitlán, Hidalgo, de la parroquia Santa Catalina Virgen y Mártir. Yo por este motivo que estoy en este grupo de la Antorcha Guadalupana es porque tuve un sueño con la Virgen, es acaso de un problema que tuve y es por eso que inicié al entrar a este grupo. Ya que me hicieron la invitación y entré. Y le agradezco mucho a la Virgen por todas las bendiciones y por todo lo que nos ha dado ella. Y agradezco infinitamente por todas las bendiciones, ya que tuve un problema en un caso con lo de mi papá. Y gracias a ella se compuso, pero pues desgraciadamente falleció, pero le doy muchas gracias a ella por todas las bendiciones y por toda mi familia que siempre las ha bendecido y no nos ha abandonado. Y gracias a ella tenemos mucha salud.
3: Yo te entrego la luz de Cristo por la paz.
4: Recibo el nombre de Jesús.
2: Y le agradezco mucho a la Virgen por todas las bendiciones y por todo lo que nos ha dado ella. Y agradezco infinitamente por todas las bendiciones, ya que tuve un problema en un caso con lo de mi papá. Y gracias a ella se compuso, pero pues desgraciadamente falleció. Pero le doy muchas gracias a ella por todas las bendiciones y por toda mi familia que siempre las ha bendecido y no nos ha abandonado. Y gracias a ella tenemos mucha salud. Y le agradezco infinitamente por todo lo que nos ha brindado, por todo. Y agradezco a María Visión que haya llegado a este municipio, ya que fue una gran emoción haber enterarnos de que iban a venir a grabarnos. Y infinitamente gracias y a todo el cuerpo que labora en María Visión, que Dios los bendiga y los proteja.

Recibimos con mucho amor, con mucho fervor esta antorcha de la paz en la comunidad de Soyatla, pueblo de trabajo y pueblo de fervor. Que esta luz entre en nuestros corazones, esta antorcha del Espíritu Santo, del Sagrado Corazón de Jesús.

0: para que nuestra fe crezca en obras materiales y espirituales, en los agentes de pastoral, que le pongan muchas ganas, porque van siguiendo al Padre, al Hijo y al Espíritu Santo.
1: Gracias, hermanos, por traernos la antorcha de la paz. Que el Espíritu Santo ilumine siempre nuestros caminos para poder llevar la palabra de Dios, la paz en los pueblos, y que el corazón de Jesús reine en nuestro hogar, en nuestra familia, en nuestro pueblo y en el mundo entero.

0: Gracias por habernos traído este regalo de Dios para las tres comunidades y para nuestra parroquia, Tianguistengo, Santa Mónica y Soyatla. Que Dios derrame abundantes bendiciones sobre todas las familias, sobre todas las comunidades, sobre todas las personas, sobre todo los que están sufriendo en sus camas, los enfermos, los jóvenes, los niños, para que haya paz, para que haya unidad y no haya peleas ni divisiones. Dios bendiga a María Visión para que siga haciendo su labor en toda la iglesia, no solamente en la nación mexicana, sino que se extienda a todo el mundo esta llama de la paz. Que los bendiga el Padre, el Hijo y el Espíritu Santo. Amén.
1: Paz les dejo, mi paz les doy.

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Muy buenas tardes, mi nombre es Daniel Suárez Carmona y pues justamente cuando Cristo vino a la tierra y en su partida nos dejó al Espíritu Santo para poder ser escuchados a través de Él. ¿Cómo lo podemos hacer? Pidiendo en oración. Él siempre está presente, por ejemplo, en nuestra casita de Dios que está abierta las 24 horas aquí en nuestra parroquia. Se les invita a que vayan, acudan y verán las maravillas que Dios puede darles a través de la oración, a través del Espíritu Santo. Es un lugar de paz donde solamente puedes encontrar esa paz ahí con Él, en su presencia. No es necesario que, pues ahora sí que platiques en voz alta, porque Él escucha tus oraciones en voz baja también. Y pues es una paz interna que sientes, realmente déjale ahí tu pesar, tus penas, tus preocupaciones, y verás que Él es tan grande y maravilloso que te va a escuchar.

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Virgen Santa del Pilar, aumenta nuestra fe, consolida nuestra esperanza, aviva nuestra caridad. Socorre a los que padecen desgracias, a los que sufren soledad, ignorancia, hambre o falta de trabajo. Fortalece a los débiles en la fe. Fomenta en los jóvenes la disponibilidad para una entrega plena a Dios.

que toda criatura bendiga y glorifique a María, la obra maestra de las manos de Dios, porque ella es la obra maestra de las manos de Dios, tanto en el orden de la gracia como en el de la gloria.

en esta Pascua que el Señor nos regala para renovar la alegría ya venidera en la fortaleza de su Espíritu Santo, ese que siempre nos anima, que nos exhorta, que nos guía y nos ilumina en el caminar de ese hacer y vivir según la voluntad y los mandamientos de Dios. Señor, hoy nos pregunta en su palabra, le amamos, y como muchas veces hemos fallado en ese amor a Dios sobre todas las cosas, y en el amor al prójimo como uno mismo, pedimos perdón de todo corazón, imploramos su infinita misericordia. Yo confieso ante Dios Todopoderoso y ante ustedes, hermanos, que he pecado mucho de pensamiento, palabra, obra y omisión. Por mi culpa, por mi culpa, por mi gran culpa. Por eso ruego a Santa María, siempre virgen, a los ángeles, a los santos y a ustedes, hermanos, que intercedan por mí ante Dios nuestro Señor. Y Dios Todopoderoso tenga misericordia de nosotros, perdone nuestros pecados y nos lleve a la vida eterna. Amén. Señor, ten piedad. Cristo, ten piedad. Señor, ten piedad. Oremos. Oh Dios, que por la glorificación de Cristo y la luz del Espíritu Santo nos has abierto el acceso a la vida eterna, haz que la participación en tanta gracia nos mueva a dedicarnos con mayor empeño a tu servicio y a vivir con mayor plenitud las riquezas de la fe. Por Jesucristo nuestro Señor. Nos sentamos y escuchamos atentamente la palabra de Dios.

del libro de los Hechos de los Apóstoles. En aquellos días, el rey Agripa y Berenice llegaron a Cesarea para saludar a Festo. Como se detuvieron algún tiempo allí, Festo expuso al rey el caso de Pablo con estas palabras: «Tengo aquí un preso que me dejó Félix, cuya condenación me pidieron los sumos sacerdotes y los ancianos de los judíos cuando estuve en Jerusalén. Yo le respondí que no era costumbre romana condenar a ningún hombre sin cabrearlo antes con sus acusadores para darle la oportunidad de defenderse en la acusación. Vinieron conmigo a Cesarea y sin dar largas al asunto, me senté en el tribunal al día siguiente y mandé que compareciera ese hombre.

Los acusadores que se presentaron contra él no le hicieron cargo de ninguno de los delitos que yo sospechaba. Se trataba solo de ciertas discusiones acerca de su religión y de un tal Jesús ya muerto,

0: yo pudiera enviarlo. Palabra de Dios. Bendigamos al Señor que es el Rey del Universo. Aleluya.
1: Bendigamos al Señor que es el Rey del Universo. Aleluya.
0: Bendice al Señor, alma mía, que todo mi ser bendiga tu santo nombre. Bendice al Señor, alma mía, y no te olvides de sus beneficios. Bendigamos al Señor que es el Rey del Universo. Aleluya. Como desde la tierra hasta el cielo, así es de grande su misericordia. Como dista el oriente del ocaso, así aleja de nosotros nuestros delitos. Bendigamos al Señor, que es el Rey del Universo. Aleluya. En el cielo el Señor puso su trono y su reino abarca el universo. Bendigan al Señor todos los ángeles, ejecutores fieles de sus órdenes. Bendigamos al Señor, que es el Rey del Universo. Aleluya.

El Señor esté con ustedes. Lectura del Santo Evangelio según San Juan. En aquel tiempo le preguntó Jesús a Simón Pedro: Simón, hijo de Juan, ¿me amas más que esto? Él le contestó: Sí, Señor, tú sabes que te quiero. Jesús le dijo: apacienta mis corderos. Por segunda vez le preguntó: Simón, hijo de Juan, ¿me amas? Él le respondió: sí, Señor, tú sabes que te quiero. Jesús le dijo: pastorea mis ovejas. Por tercera vez le preguntó: Simón, hijo de Juan, ¿me quieres? Pedro se entristeció de que Jesús le hubiera preguntado por tercera vez si lo quería y le contestó: Señor, tú lo sabes todo. Tú bien sabes que te quiero. Jesús le dijo: apacienta mis ovejas. Yo te aseguro, cuando eras joven, tú mismo te ceñías la ropa e ibas a donde querías. Pero cuando seas viejo, extenderás los brazos y otro te ceñirá y te llevará a donde no querrás. Esto se lo decía para indicarle con qué género de muerte habría de glorificar a Dios. Después le dijo: sígueme. Palabra del Señor. Pueden sentarse. Queridos hermanos, la lectura de los Hechos de los Apóstoles en su continuidad nos habla de ese proceso de enjuiciamiento que está llevando adelante Pablo por anunciar a ese Hijo de Dios, el Mesías, el Salvador, que fue llevado injustamente a la cruz, muerto, pero que sobre todo ha resucitado y está vivo. Esto causa motivo de indignación, de agresión y también de enjuiciamiento, hasta el punto que los judíos le condenan y le llevan precisamente a Pablo ante los tribunales. Crea confusión, como ayer, entre los fariseos y saduceos, hablando de la resurrección de ese Dios vivo. Y hoy pues vemos cómo hay confusión.

0: confusión. ¿Cómo hay confusión? Porque no encuentran validez para refutar, para encauzar lo que Pablo está predicando. Así es como Pablo, sostenido en esa fe, en ese testimonio, en esa valentía que no es de él, porque uno se pregunta, todo lo que soportó Pablo es precisamente obra de ese Dios que actúa en el corazón. ¿Y cómo actúa? Precisamente mirando lo que hoy Jesús le pregunta a Pedro. Y aquí hay muchos Pedro y Pedra también, en el cual el Señor le va a preguntar, porque a veces decimos, esta es mi familia. No, esa familia es de Dios, antes de ser tuya, es de Dios. Somos hijos de Dios. Y Dios no solamente nos pregunta a nosotros, apacienta mis ovejas. Es decir, yo como sacerdote no soy propiedad de los feligreses. No, los feligreses son propiedad de Dios. Yo soy un medio que Dios se vale para educar, para enseñar, no según mi criterio, no según lo que yo quiera, no según lo que yo me imagine. No, es lo que Dios quiere. Por eso le aclara bien a Pedro y nos aclara a nosotros: apacienta, educa, cuida, protege, corrige, ilumina, acompaña a tus hijos. Ese es el apacentar que Dios nos pide, tanto a mamá como a papá, tanto como esposo. Cuidar la familia, apacentar, guiar y llevar siempre por esos caminos del bien. Y es lo que hoy Pedro responde. Pedro se entristece porque, si recordamos, Pedro había negado también 3 veces. Es decir, Jesús no le pregunta a Pedro si es capaz, si es inteligente, si es fuerte, si está preparado. Porque el amor precede a la misión. Nunca estamos del todo preparados para asumir esa realidad que en nuestra vida Dios nos dispone. Pero es el amor el que logra la maravilla de poder tanto a Pedro como a Pablo como al cristiano llevar adelante esta misión. Es el amor lo que hace que nosotros nos dispongamos a sufrir, a padecer, a saber soportar con amor esos padecimientos que Cristo antes de nosotros padeció. Y después del amor es que el Señor le dice a Pedro, sígueme. Si no hay amor, muy difícil nos seguirá ese poder pisar las huellas, continuar las huellas que Jesús nos deja a Dios. Es el amor lo que permite que nosotros sepamos que esta obra no es nuestra, es obra de Dios, y que estamos llamados a cuidarla, porque es como vasija de barro que si se cae, si se desparrama, entonces se vierte y se echa a perder. Es un amor que necesita renovarse, es un amor que necesita continuamente oxigenarse y vivirse para poder permanecer firmes en el seguimiento, en la fidelidad, en la entrega, en el servicio a Dios. Es así como logra Pablo mantenerse firme en ese dar testimonio de ese Cristo resucitado, vivo entre nosotros. En medio de esos padecimientos, en medio de las crisis que podamos entender, En medio de las dificultades, de las adversidades, de los problemas, el Señor nos va a preguntar: ¿me amas? Cuida a tu familia. ¿Me amas? Pastorea a mis ovejas. ¿Me amas? Ponme siempre presente en tu corazón. Y para que eso se haga realidad, María nos enseña. María también nos enseña, porque María en su humildad y sencillez nos muestra que es la posibilidad única que logra llevar adelante el amor. Porque un corazón soberbio es muy difícil que ame. Un corazón soberbio se ama a sí mismo en el sentido que se cree Dios y se cree mejor que los demás. Entonces, un corazón humilde, sencillo, como el María, nos muestra cómo podemos amar a Dios. Vamos a pedírselo así a nuestra Madre, la Virgen María, bajo esta vocación de la caridad, que significa amor. Ella tuvo que renovar su amor. Ella tuvo que renovar el sí de ese amor a Dios. En medio de la obra que ella sentía que era inmensa, que Dios le pedía, se abandonó a su mano y se puso en camino. Y recuerden las palabras que muchas veces le dijeron, sobre todo el anciano Simeón: y a ti una espada te atravesará el corazón. Es decir, le anunciaba ese padecimiento que iba a sufrir de su hijo puesto en la cruz. Sin embargo, María supo siempre, frente a ese misterio, frente a esas ocasiones difíciles, elevar su mirada hacia el cielo, guardarla en su corazón y llevarla por obra. Ya estamos en víspera de celebrar Pentecostés. Señor, prepara a Pedro para luego derramar ese espíritu de gracia y de fortaleza. Y también nos prepara a nosotros para recibir ese espíritu que se nos ha dado, que necesita renovarse. Se nos dio en nuestro bautismo, pero que necesita ser sacudido, desempolvado, que muchas veces no guarda ese amor. Que María nos ayude y que este fin de semana, en que la Iglesia nos invita a celebrar Pentecostés, la venida del Espíritu Santo a nuestra vida, se haga presente en nuestro corazón. No olvidemos que el Señor nos pregunta cada día: ¿me amas? Apacienta mis ovejas. Que así sea. Puesto de pie, queridos hermanos, elevemos nuestras súplicas y peticiones, plegarias a Dios por intercesión de su Hijo Jesucristo sobre su Iglesia, para que el Espíritu Santo siga llevando adelante la obra de su amor. Y a cada oración responderemos: Señor, escucha nuestra oración.
1: Señor, escucha.
0: Para que el Espíritu Santo habite, ilumine, sostenga al Papa en ese cuidado y en esa misión que Dios le ha dado de pastorear, de cuidar la unidad, el legado, el magisterio, la tradición de la Iglesia, oremos al Señor. Para que el Espíritu Santo siga dando fuerza, iluminando en el caminar que el Señor nos ha dado en nuestro construir su reino, en nuestro anunciar su palabra, en ganar corazones para con Dios, para que el Espíritu nos mueva, nos renueve en ese amor a Él y en el amor al prójimo. Oremos al Señor. Para que el Espíritu Santo ilumine las mentes de los gobernantes y puedan dictar leyes que ayuden al bien común, que respeten los derechos humanos, la vida desde su concepción hasta sus últimos días, que trabajen precisamente para el bienestar social, en el cuidado de la familia, para que no se crean que ese puesto de gobernar es suyo y maltraten, tiranicen, gobiernen despotamente y maltraten a los pueblos. Oremos al Señor. Por la familia, para que siempre renueven ese amor, ese sí que un día muchos dijeron ante Dios, ante la iglesia, ese sí que se prometieron para llevar adelante el cuidado en el amor a la familia, para que esa palabra se transforme en obras, en sentimiento, en pensamiento, en oración. Oremos al Señor. Por todos nosotros, para que cada día renovemos a la luz del Espíritu ese amor a Dios en el amor al prójimo, a través de nuestras palabras, acciones, a través de nuestros testimonios, a través de ese anunciar ese Cristo vivo y resucitado presente en nuestra vida. Oremos al Señor. Por todos los que se encomiendan a nuestras oraciones, nuestros familiares, amigos, enfermos, pobres, presos, emigrantes, ancianos, desvalidos, para que siempre encuentren en nosotros una palabra, un gesto, una ayuda, un brazo tendido en medio de sus necesidades, vicisitudes. Oremos al Señor. Por el eterno descanso de nuestros queridos hermanos difuntos, de manera especial por los que hemos pedido, de manera especial por los que hemos pedido al inicio de esta Santa Misa, para que el Señor en su infinita misericordia y su amor compasivo los acoja en el reino de los cielos. Oremos al Señor. En este momento, desde el silencio de nuestros labios, desde nuestro pensar, pero sobre todo desde lo profundo de nuestro corazón, presentémosle a los pies de nuestra Madre todo eso que hoy nos ha motivado a estar aquí, nuestros planes, proyectos, anhelos, nuestras inquietudes, nuestros problemas, nuestras enfermedades, nuestro estrés. En este momento de silencio vamos a presentárselo a María. Oremos al Señor. Escucha, Padre bueno y santo, estas súplicas que hoy te hemos querido presentar, la que queda en lo profundo de nuestro corazón, que se la hemos presentado hoy a los pies de nuestra Madre, la Virgen María de la Caridad. Hazla que se cumplan según tu voluntad, pues te lo pedimos por tu Hijo Jesucristo, que contigo vive y reina y es Dios por los siglos de los siglos. Nos sentamos ahora y junto al pan y al vino presentamos nuestras ofrendas.

Oren, queridos hermanos y hermanas, para que este sacrificio mío y de ustedes sea agradable a Dios Padre Todopoderoso. Mira propicio, Señor, estas ofrendas de tu pueblo, y para que se hagan aceptables ante ti, haz que la venida de tu Espíritu purifique nuestra conciencia. Por Jesucristo nuestro Señor. Amén. El Señor esté con ustedes. Levantemos el corazón. Demos gracias al Señor nuestro Dios. En verdad es justo y necesario, es nuestro deber y salvación, darte gracias siempre y en todo lugar, Señor Padre Santo, Dios Todopoderoso y Eterno, por Cristo Señor nuestro, quien después de resucitar se apareció visiblemente a todos sus discípulos y ante sus ojos se elevó al cielo para hacernos partícipe de su divinidad. Por eso, con esta efusión del gozo pascual, el mundo entero se desborda de alegría, y también los coros celestiales, los ángeles y los arcángeles cantan sin cesar el himno de tu gloria. Santo, santo, santo es el Señor, Dios del universo. Llenos están el cielo y la tierra de tu gloria. Hosana en el cielo. Bendito el que viene en nombre del Señor. Hosana en el cielo. Santo eres en verdad, Señor, fuente de toda santidad. Por eso te pedimos que santifiques estos dones con la efusión de tu Espíritu, de manera que se conviertan para nosotros en el cuerpo y la sangre de Jesucristo nuestro Señor, el cual, cuando iba a ser entregado a su pasión voluntariamente aceptada, tomó pan, dándote gracias, lo partió y lo dio a sus discípulos diciendo: tomen y coman todos de él, porque esto es mi cuerpo que será entregado por ustedes.

Del mismo modo, acabada la cena, tomó el cáliz y dándote gracias de nuevo, lo pasó a sus discípulos diciendo,

Tomen y beban todos de él, porque este es el cáliz de mi sangre, sangre de la alianza nueva y eterna, que será derramada por ustedes, por todos los hombres, para el perdón de los pecados. Hagan esto en conmemoración mía.

Este es el sacramento de nuestra fe. Así pues, Padre, al celebrar ahora el memorial de la muerte y resurrección de tu Hijo, te ofrecemos el pan de vida y el cáliz de salvación. Y te damos gracias porque nos haces digno de servirte en tu presencia. Te pedimos humildemente que el Espíritu Santo congregue en la unidad a cuantos participamos del cuerpo y la sangre de Cristo. Acuérdate, Señor, de tu Iglesia extendida por toda la tierra, y con el Papa León, con nuestro obispo Tomás, su auxiliar Enrique, y todos los pastores que cuidan de tu pueblo, llévala a su perfección por la caridad. Acuérdate también de nuestros hermanos que se durmieron en la esperanza de la resurrección. Y de todos los que han muerto en tu misericordia, admítelos a contemplar la luz de tu rostro. Ten misericordia de todos nosotros, de nuestros familiares enfermos. Y así con María, la Virgen de la Caridad, Madre de Dios, su esposo San José, los apóstoles y cuantos vivieron en tu amistad a través de los tiempos, merezcamos por tu Hijo Jesucristo compartir la vida eterna y cantar tus alabanzas. Por Cristo, con Él y en Él, a ti Dios Padre Omnipotente, en la unidad del Espíritu Santo, todo honor y toda gloria, por los siglos de los siglos. Amén. El amor de Dios ha sido derramado en nuestros corazones a través de su Hijo Jesús, que hoy, como a Pedro, nos pregunta: ¿me amas? Renovando ese amor, lo hacemos palpable a través de la oración. Padre nuestro que estás en el cielo, santificado sea tu nombre. Venga a nosotros tu reino. Hágase tu voluntad en la tierra como en el cielo. Danos hoy nuestro pan de cada día. Perdona nuestras ofensas, como también nosotros perdonamos a los que nos ofenden. No nos dejes caer en la tentación y líbranos del mal. Líbranos de todos los males, Señor, y concede la paz en nuestros días, para que, ayudados por tu misericordia, vivamos siempre libres de pecado, protegidos de toda perturbación, mientras esperamos la gloriosa venida de nuestro Salvador Jesucristo. Señor Jesucristo, que dijiste a tus apóstoles: mi paz les dejo, mi paz les doy. No tengas en cuenta nuestros pecados, sino la fe de tu Iglesia. Y conforme a tu palabra, conceden la paz y la unidad. Tú que vives y reinas por los siglos de los siglos. La paz del Señor esté con todos ustedes. Compartimos fraternalmente un saludo de paz con las personas que están a nuestro lado.

Cordero de Dios, que quitas el pecado del mundo, ten piedad de nosotros.

0: Este es el Cordero de Dios, que quita el pecado del mundo. Dichosos los invitados a la cena del Señor.
1: Señor, yo no soy digno de que entres en mi casa, pero una palabra tuya bastará para mí.
0: Cuerpo y la sangre de Cristo, para la vida eterna.
2: Pueden sentarse. Este es el momento de la Sagrada Comunión. Es importante que escuchen con atención. Quienes comulgan se acercarán con devoción y respeto, podrán recibirla en la boca o en la mano y la consumirán delante del ministro. Solo se acercarán quienes están preparados para hacerlo, que han hecho su primera comunión, se han confesado recientemente con un sacerdote católico y reciben la comunión frecuentemente. No deben practicar otra religión o creencia fuera de la fe católica. Y si tiene pareja, deben estar casados por la Iglesia. Los hermanos que por el momento no pueden acercarse a la comunión, permanecerán sentados en recogimiento y oración. Muchas gracias.

0: Alma de Cristo, santifícame. Cuerpo de Cristo, sálvame. Sangre de Cristo, embriágame. Agua del costado de Cristo, lávame. Pasión de Cristo, confórtame. Oh buen Jesús, óyeme. Dentro de tus llagas, escóndeme. No permitas que me separe de ti. Del maligno enemigo, defiéndeme. En la hora de mi muerte, llámame y mándame ir a ti, para que con tus santos te alabe por los siglos de los siglos. Amén. Oremos. Señor Dios, ya que nos purificas y alimentas con tus misterios, concédenos que nos sostenga la vida eterna, puesto que has permitido que los hayamos recibido. Por Jesucristo nuestro Señor.
1: Amén.
0: El Señor esté con ustedes.
1: Amén.
0: Y la bendición de Dios Todopoderoso, Padre, Hijo y Espíritu Santo, descienda sobre ustedes, sobre su familia, ahora y siempre.
1: Amén.
0: Dando gracias a Dios por esta Eucaristía, damos gracias a nuestra Madre, la Virgen María. A ella le pedimos, oramos por nuestra vida, por nuestra familia, por nuestro pueblo, también por los pueblos que viven lejanos de ese amor a Dios. Juntos oramos diciendo: Dios te salve María, llena eres de gracia, el Señor es contigo. Bendita tú eres entre todas las mujeres, y bendito es el fruto de tu vientre, Jesús. Santa María, Madre de Dios, ruega por nosotros pecadores, ahora y en la hora de nuestra muerte. Virgen de la Caridad, Virgen de la Caridad, Virgen de la Caridad, pueden ir en paz. Que todos tengan un buen día de viernes, un buen fin de semana y una semana siempre recordando lo que el Señor nos pregunta y nos invita también a hacer: amarlo a Él y también amar al prójimo.

Proclama mi alma la grandeza del Señor. Se alegra mi espíritu en Dios mi Salvador, porque ha mirado la humillación de su esclava. Desde ahora me felicitarán todas las generaciones, porque el Poderoso ha hecho obras grandes por mí. Su nombre es santo, y su misericordia llega a sus fieles de generación en generación. Él hace proezas con su brazo, dispersa a los soberbios de corazón, derriba del trono a los poderosos y enaltece a los humildes, a los hambrientos.

y a los ricos los despide vacíos. Auxilia a Israel, su siervo, acordándose de su misericordia, como lo había prometido a nuestros padres, en favor de Abraham y su descendencia por siempre. Amén.

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experiencia en esta procesión de la paz fue una experiencia muy bonita, ya que pues sí vine a misa y pude agradecer un poco de que San Antonio pues me ha dejado vivir un tiempo más. Y esta experiencia fue muy bonita, ya que sentí muchas emociones. Es un sentimiento muy bonito el estar con mis compañeros adolescentes. El vivir mi encuentro en Arcoíris en verdad me ha ayudado mucho en mi vida, ya que he cambiado varias actitudes que he tenido. Me ha traído mucha tranquilidad porque he pasado por varios problemas, yo por mi salud. Entonces yo creo que en esta parroquia he encontrado mi lugar seguro, como ahora le decimos nosotros los adolescentes. Aquí Arcoíris es mi lugar seguro y pues es donde yo puedo acudir para sentirme mejor, y creo que pues me ha traído mucha calma el vivir mis encuentros y el estar aquí. Yo creo que me trajo el venir con más ganas cada día a este escenario, el estar con muchas más ganas de vivirlo y de venir más motivada a las misas. Yo creo que ya voy a venir con una alegría diferente, porque pues el ver el estandarte y la antorcha fue algo muy bonito para mí.

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0: En el nombre del Padre, del Hijo y del Espíritu Santo. Amén. Ven, Espíritu Santo, llena los corazones de tus fieles y enciende en ellos el fuego de tu amor. Envía, Señor, tu Espíritu y todo será de nuevo creado y se renovará la faz de la tierra. Oh Dios, que has instruido e iluminado los corazones de tus fieles con la luz del Espíritu Santo, haz que este mismo Espíritu nos haga gustar y amar el bien, y que siempre nos llene de sus gozos y consuelos divinos, por Jesucristo nuestro Señor. Nuestra reflexión de este día, del Evangelio de San Juan, que está en el capítulo 21 de los versículos 15 al 19, nos detenemos en una sola palabra. Vas a ver qué palabra tan fuerte. Esta palabra dice: sígueme. Ay, Dios. Y qué difícil es. Qué difícil es seguir a Cristo. Qué difícil es seguir su camino. ¿Y por qué es difícil? Porque en este tiempo el mundo nos está arrastrando hacia el egoísmo. Hoy el egoísmo, el placer por el placer, el hedonismo, el tener, el acumular cosas, nos hace muy difícil seguir a Cristo. Yo por eso hoy te quiero invitar a que tú dejes de lado todas esas cosas. Lo necesario, pues tiene que ser necesario y hay que buscarlo, sí, claro. Pero lo superfluo, lo que te hace ser egoísta, tienes que dejarlo de lado. Te pongo un ejemplo. Hoy, ¿cuántas mujeres ya no quieren tener hijos? ¿O si acaso dos? ¿Y cuál es la razón que ellos ponen, los matrimonios, para no tener más de dos hijos? Que hoy es muy difícil la vida, que hoy no se tiene lo suficiente. Mira, mira, mira, mira. Tú te has de recordar cómo, bueno, los mayores, recordamos que somos de familias numerosísimas, numerosísimas. Y no me dirás que la vida antes era más fácil que hoy. Le pedimos al Espíritu Santo que haga crecer en nosotros el espíritu de fe, que nos otorgue el no vacilar en nuestra fe y podamos vivir siempre de acuerdo con las enseñanzas de Cristo. Ilumínanos, Espíritu Santo, para que en estos tiempos tan difíciles estemos aún más unidos a ti.
1: Padre nuestro, que estás en el cielo, santificado sea tu nombre. Venga a nosotros tu reino. Hágase, Señor, tu voluntad, así en la tierra como en el cielo. Danos hoy nuestro pan de cada día. Perdona nuestras ofensas, como también nosotros perdonamos a los que nos ofenden. No nos dejes caer en la tentación.

0: y líbranos del mal. Amén. Dios te salve María, llena eres de gracia, el Señor es contigo, bendita eres entre todas las mujeres, y bendito es el fruto de tu vientre Jesús. Santa María, Madre de Dios, ruega por nosotros los pecadores, ahora y en la hora de nuestra muerte. Amén. Gloria al Padre, al Hijo y al Espíritu Santo, como era en el principio, ahora y siempre, por los siglos de los siglos. Amén.
1: Ven, Espíritu Santo, irradia compasión en cada ser humano, para que la solidaridad sea entre nosotros una forma de vida constante y permanente en este tiempo. Amén.

Que toda criatura bendiga y glorifique a María, la obra maestra de las manos de Dios, porque ella es la obra maestra de las manos de Dios, tanto en el orden de la gracia como en el de la gloria.

0: Perdona nuestras ofensas, como nosotros perdonamos a los que nos ofenden. En los cielos y en la tierra sea por siempre alabado
1: el corazón amoroso de Jesús sacramentado.
0: Padre nuestro que estás en el cielo, santificado sea tu nombre. Venga a nosotros tu reino. Hágase tu voluntad en la tierra como en el cielo.
1: Danos hoy nuestro pan de cada día. Perdona nuestras ofensas, como también nosotros perdonamos a los que nos ofenden. No nos dejes caer en la tentación y líbranos del mal. Amén.
0: Dios te salve María, llena eres de gracia. El Señor es contigo. Bendita tú eres entre todas las mujeres y bendito es el fruto de tu vientre. Jesús.
1: Santa María, Madre de Dios, ruega por nosotros pecadores, ahora y en la hora de nuestra muerte. Amén.
0: Gloria al Padre, y al Hijo, y al Espíritu Santo.
1: Como era en el principio, ahora y siempre, por los siglos de los siglos. Amén.
0: En los cielos y en la tierra sea por siempre alabado
1: el corazón amoroso de Jesús sacramentado.
0: Padre nuestro, que estás en el cielo, santificado sea tu nombre. Venga a nosotros tu reino. Hágase tu voluntad en la tierra como en el cielo.
1: Danos hoy nuestro pan de cada día. Perdona nuestras ofensas, como también nosotros perdonamos a los que nos ofenden. No nos dejes caer en la tentación y líbranos del mal. Amén.
0: Dios te salve María, llena eres de gracia, el Señor es contigo. Bendita tú eres entre todas las mujeres y bendito es el fruto de tu vientre, Jesús.
1: Santa María, Madre de Dios, ruega por nosotros pecadores, ahora y en la hora de nuestra muerte. Amén.
0: Gloria al Padre, y al Hijo, y al Espíritu Santo.
1: Como era en el principio, ahora y siempre, por los siglos de los siglos. Amén.
0: En los cielos y en la tierra sea por siempre alabado
1: el corazón amoroso de Jesús sacramentado.
0: Padre nuestro, que estás en el cielo, santificado sea tu nombre. Venga a nosotros tu reino. Hágase tu voluntad en la tierra como en el cielo.
1: Danos hoy nuestro pan de cada día. Perdona nuestras ofensas, como también nosotros perdonamos a los que nos ofenden. No nos dejes caer en la tentación y líbranos del mal. Amén.
0: Dios te salve María, llena eres de gracia. El Señor es contigo. Bendita tú eres entre todas las mujeres y bendito es el fruto de tu vientre, Jesús.
1: Santa María, Madre de Dios, ruega por nosotros pecadores, ahora y en la hora de nuestra muerte. Amén.
0: Gloria al Padre, y al Hijo, y al Espíritu Santo.
1: Como era en el principio, ahora y siempre, por los siglos de los siglos. Amén. Oh Jesús, yo te pido humildemente, me concedas la gracia de salvar un alma por cada latido de mi corazón. Unidos a los latidos del tuyo y a los del corazón inmaculado de María Santísima, te lo suplico por su preciosísima sangre y por tu divina misericordia. Amén.
0: Recibe, oh Espíritu Santo, la consagración perfecta y absoluta de todo mi ser, que te hago en este día, para que te dignes ser en adelante, en cada uno de los instantes de mi vida, en cada una de mis acciones, mi director, mi luz, mi guía, mi fuerza y todo el amor de mi corazón. Yo me abandono sin reservas a tus divinas operaciones y quiero ser siempre dócil a tus santas inspiraciones. Oh Espíritu Santo, dígnate formarme con María y en María, según el modelo de vuestro amado Jesús. Gloria al Padre Creador, gloria al Hijo Redentor, gloria al Espíritu Santo Santificador. Amén.
1: Espíritu Santo, fuente de sabiduría,
0: ten piedad de mí.
1: Espíritu Santo, fuente de entendimiento,
0: ten piedad de mí.
1: Espíritu Santo, fuente de fortaleza,
0: ten piedad de mí.
1: Espíritu Santo, fuente de temor a Dios, de Dios,
0: ten piedad de mí.
1: Espíritu Santo, fuente de piedad,
0: ten piedad de mí.
1: Espíritu Santo, fuente de consejo,

0: refugiarme en tu sagrado corazón. Mis días van corriendo sin rumbo, sin dirección. Temo perderme, mi Señor, que por ello vengo a suplicarte que concedas tu perdón. Perdón por las veces en las que te he ofendido. Perdón por las veces en las que me he olvidado de ti y he dejado que mis vanidades, mis placeres, mis angustias se apoderen de mí. Perdón, Señor, porque ante el mundo he aclamado que te amo con todas mis fuerzas, con todo mi corazón, y lo único que te demuestro con mis obras es que no te amo de verdad. Porque lo bello que creaste en mí lo he destinado para que el pecado habite en mí. No puedo ser llamada hija tuya cuando no soy capaz de comportarme a ese nivel. Recibe hoy mi alabanza y mi adoración, que es lo único que hoy hago y entrego con todo el corazón. No mires las miserias que hay en mí. Antes bien, con tu gracia purifícame, límpiame de todo mal, que quede mi corazón tan limpio como el cristal, tan dulce como la miel, tan limpio para que en él y en mis acciones siempre se refleje tu presencia, y tan dulce para que pueda saborear las delicias de tu misericordia. Si tú quieres, Señor, puedes curarme. Si tú quieres, Señor, puedes levantarme de esta vida de pecado en la que me encuentro y retomar mi peregrinar a la patria celestial. Solo si tú quieres, mi Señor. Solo cuando tú quieras, mi Dios. Solo donde tú quieras, mi Rey. Por eso, quiero escucharte, saber que estás presente, que no me has abandonado, que has venido a mi auxilio. Señor, ten piedad de mí y escucha mi clamor.
1: Hija mía,
2: abre tus ojos. Hija mía, abre tus ojos y mira mi sublime presencia en la Sagrada Hostia. Aquí en mi sagrario te miro con dulzura, mirada que penetra tu corazón para sanarlo, mirada que penetra tu corazón para llenar tus vacíos con mi amor, mirada que penetra tu corazón para purificarte, porque mis rayos de luz hacen trizas tus impurezas, dándote candor y blancura. Abre tus oídos que deseo hablarte. Deseo pedirte reparación porque muchos hombres profanan mi divinidad con su irreverencia e irrespeto. Se niegan a escucharme ahogando mi voz en sus corazones, porque el mundo las ata, las aprisiona. Algunos hombres saben que estoy solitario y abandonado, y aún así no vienen porque el tiempo se les escurre de sus manos y piensan en mí cuando ya es demasiado tarde. Cuando mis sagrarios han sido cerrados, porque muchos saqueadores merodean la casa de Dios en la tierra. Aquí te estoy esperando para darte mi amor, amor que ha de ser medicina para tus males y alivio para tu dolor. Ven a mí que te quiero engalanar, adornándote con mis joyas preciosas, vistiéndote de sayal porque eres mi hija amada. Hija que si me sabe descubrir en la Sagrada Hostia, Hostia que palpita con vehemencia cuando te postras a adorarme con todo el

0: ímpetu de tu corazón. Desde el sagrario alzo mi voz, voz que ha de resonar en los corazones humildes, voz que ha de doblegar a las almas eucarísticas para que sean lámparas del amor divino. Oficio de ángeles que delego a mis hijos de corazón noble y benévolo, hijos ávidos de permanecer en mi mansión de amor, adorándome. Enciende la llama de tu corazón, déjala arder hasta que te consumas como cirio prendido en el sagrario, cirio que te transformará en lámpara del amor divino, lámpara que jamás cesará de alumbrar en toda la tierra, porque son tan fuertes los reflejos de tu luz que cobijarán pueblos, veredas, ciudades y países enteros. Luz que ha de iluminar las conciencias de los hombres para que vuelvan a mí. Entrégame tus 5 panes y tus 2 pescados, que son reflejo de tus penas, de tus angustias, de tus sufrimientos, de tus lágrimas. Quiero convertirlas en alegría, en paz, en gozo y júbilo, para que en esta vida disfrutes de las delicias que gozarás eternamente cuando estés junto a mí.
1: Oh mi Señor, no hay Dios comparable a ti, no hay nada que a tus obras se compare. Tú has formado a todas las naciones y ellas vendrán a ti para adorarte y para glorificar tu nombre, porque solo tú eres Dios, tú eres grande y haces maravillas. Señor, enséñame tu camino para que yo lo siga fielmente. Haz que mi corazón honre tu nombre, mi Señor y Dios. Te alabaré con todo el corazón y glorificaré tu nombre siempre. Qué grande es tu amor por mí. Me has librado de caer en el sepulcro. Tú, Señor, eres tierno y compasivo, paciente, todo amor y verdad. Mírame, ten compasión de mí. Salva a esta hija tuya. Dame la prueba de tu bondad. Te bendeciré, Señor, con toda mi alma. Bendeciré con todo mi ser su santo nombre. Bendeciré al Señor con toda mi alma. No olvidaré ninguno de sus beneficios. Él es quien perdona todas mis maldades. Él es quien sana todas mis enfermedades. Él que libra mi vida del sepulcro, el que me colma de amor y de ternura. El Señor juzga con justicia a los que sufren violencia. El Señor es tierno y compasivo, es paciente y todo amor.
2: Señor de misericordia, hoy dispongo mi vida y mi corazón para postrarme delante de ti y vaciar mi corazón delante tuyo, pues tú eres mi mejor refugio, aquel lugar santo a donde yo puedo dirigir mi mirada y confiar mi vida por completo. Hoy vengo a orar ante ti, amado Dios, para suplicarte con mucha fe por un mundo bueno. Padre piadoso, si bien es cierto, todo lo que tú has creado para nosotros, tus hijos, es bueno y perfecto. Hoy en día todo se ha ido transformando y destruyéndose por el hombre, quien ha tomado tu creación y la pretende destruir, quien ha tomado a tus hijos y los ha desterrado, quien ha tomado cada cosa buena que tú en tu infinita misericordia has hecho para nosotros y la ha vulnerado. Es por ello que hoy me postro ante ti con un corazón presto a entrar en tu presencia, pues todos tus hijos necesitamos de ti. Yo quiero pedirte con mucha fe, Señor amado, por este mundo que tú has construido para nosotros, para que sea un mundo bueno tal y como tú lo hiciste al principio, para que todas tus criaturas podamos vivir en armonía, procurando el bien común para todos. Qué difícil es, Señor amado, que mis hermanos comprendan que todos somos hijos de un mismo Padre y que eso nos hace hermanos ante tus ojos. Este mundo está cegado y es gobernado por el odio, el rencor, por la ira, y eso está causando graves daños.
1: Día a día, Señor mío, el odio viene sembrando muerte y destrucción en diferentes partes del mundo. Tus hijos que creen en ti están siendo perseguidos. Las personas que hacen bien son atacadas y el desastre se hace latente en todas las naciones. Tú conoces la realidad de nuestra vida. Por ello, hoy clamo a tu misericordia, Padre de bondad, y te pido con todas mis fuerzas que entres al corazón de todas las personas y lo transformes para bien. Pero antes de ello, mi Señor, yo quiero reconocer también mi pecado, mis faltas y mis fallas, así como las de mis hermanos. Tú conoces nuestras debilidades, Señor. Tú sabes que te hemos fallado, pero en este día, a través de esta oración, quiero pedirte perdón en nombre de todos tus hijos, por no cumplir tus mandamientos, por no hacer caso a tu palabra. Somos pecadores, y ahora estamos sufriendo la consecuencia de nuestros actos. Ayúdanos, Dios mío, necesitamos de ti. Ven a obrar en la vida de cada una de las personas de este mundo. Transforma nuestros corazones para que juntos podamos construir un mundo mejor, un mundo bueno que no cree fronteras, sino más bien que sea capaz de crear puentes de integración y hermandad. Escucha la súplica de este hijo tuyo, Padre amoroso, pues yo sé que tú eres el único capaz de transformarlo todo, de poner paz en nuestras vidas, de enviar a tu Espíritu Santo Paráclito a cada rincón de la tierra, llevando fuerza, prosperidad y perdón. Rey del universo, no permitas que el egoísmo se apodere del mundo. No dejes que seamos indiferentes ante el dolor de nuestros hermanos, ante los enfermos, los migrantes y los pobres, las viudas y los huérfanos. Ayúdanos a ser buenos, Señor. Ayúdanos a ser piadosos como tú, pues a tu imagen y semejanza fuimos hechos. Padre bueno, ayúdanos, bendito Señor, a recuperar nuestros valores y a dejar de lado todo aquello que no nos edifica, que no suma nada a nuestras vidas, sino que, al contrario, nos perjudica y no ayuda a construir un mundo mejor, un mundo donde nuestros sueños e ideales se vean fortalecidos por lazos de hermandad. Sálvanos, Señor, y pon en cada uno de tus hijos todo aquello que nos haga falta para poder salir adelante y hacer de este un mundo mejor. Amor en nuestros corazones, la esperanza de que podemos lograr un cambio si estamos tomados de tu mano, y fe para estar convencidos de que todo lo que hagamos en tu santo nombre será una realidad. Padre misericordioso, muchas gracias por prestar atención a la plegaria de este hijo tuyo. Toma en cuenta mi petición y la de todos mis hermanos, y danos la dicha de poder vivir en un mundo bueno. Por Jesucristo nuestro Señor. Amén.
0: Demos gracias al Señor porque es bueno. Demos gracias porque su amor perdura para siempre.
2: Den gracias al Señor porque Él es bueno.
1: Porque su amor perdura para siempre.
2: Den gracias al que es Dios de los dioses.
1: Porque su amor perdura para siempre.
2: Den gracias al Señor de los señores.
1: Porque su amor perdura para siempre.
2: Al único que ha hecho maravillas.
1: Porque su amor perdura para siempre.
2: Al que con sabiduría hizo los cielos.
1: Porque su amor perdura para siempre.
2: Al que puso la tierra sobre las aguas.
1: Porque su amor perdura para siempre.
2: Al que creó las grandes luminarias.
1: Porque su amor perdura para siempre.
2: Al sol para que gobierne el día.
1: Porque su amor perdura para siempre.
2: La luna y las estrellas para que manden la noche.
1: Porque su amor perdura para siempre.
2: Al que hirió a Egipto en sus primogénitos.
1: Porque su amor perdura para siempre.
2: Y a Israel lo sacó de en medio de ellos.
1: Porque su amor perdura para siempre.
2: Con mano fuerte y brazo levantado.
1: Porque su amor perdura para siempre. Al que separó en dos el mar de juncos.
2: Porque su amor perdura para siempre.
1: Y condujo a Israel por medio de él.
2: Porque su amor perdura para siempre.
1: Allí turbó a Faraón y a su ejército.
2: Porque su amor perdura para siempre.
1: Al que guió a su pueblo en el desierto.
2: Porque su amor perdura para siempre.
1: Al que aplastó a reyes poderosos.
2: Porque su amor perdura para siempre.
1: Y dio muerte a monarcas respetables.
2: Porque su amor perdura para siempre.
1: A Sihón, rey de los amorreos.
2: Porque su amor perdura para siempre.
1: Y a Og, rey de Basán.
2: Porque su amor perdura para siempre.
1: Y traspasó sus tierras como herencia.
2: Porque su amor perdura para siempre.
1: Como herencia a Israel, su servidor.
2: Porque su amor perdura para siempre.
1: Por tanto, Señor Jesús, creo en toda el alma que estás realmente presente en el Santísimo Sacramento del altar. Creo porque tú lo has dicho, suprema verdad que adoro, mirándote en la hostia, santa, digno, digo como Pedro.
2: Tú eres el Cristo, el Hijo de Dios vivo. Te adoro, te alabo y te amo con todas las almas que en este momento te están amando en la tierra y en el cielo. Amén.
0: Ofrecimiento de la coronilla de la Divina Misericordia.
1: Por la paz en el mundo entero, por las necesidades de la humanidad, por la conversión de las almas, por los enfermos y quienes cuidan de ellos, por las intenciones del Papa, por la santificación de los sacerdotes, religiosos y religiosas, por las vocaciones sacerdotales, por la Iglesia perseguida, por los fundadores, el personal y los bienhechores de María Visión, por la protección de la niñez, de los adolescentes y de los bebés en el vientre de sus madres, por la unión, protección y santificación de las familias, por los agonizantes y por las almas del purgatorio. Hermanos, recordemos el mensaje de Jesús que nos dice:
0: ¿por qué te confundes y te agitas ante los problemas de la vida? Déjame al cuidado de todas tus cosas y en todo te irá mejor. Cuando te abandones en mí, todo se resolverá con tranquilidad según mis designios. No te desesperes. No me dirijas una oración agitada, como si quisieras exigirme el cumplimiento de tus deseos. Cierra los ojos del alma y dime con calma:
1: Jesús, en ti confío.
0: Evita las preocupaciones, las angustias y los pensamientos sobre lo que puede suceder después. No estropees mis planes queriéndome imponer tus ideas. Déjame ser Dios y actuar con libertad. Abandónate confiadamente en mí y deja en mis manos tu futuro. Dime frecuentemente:
1: Jesús, en ti confío.
0: Lo que más daño te hace es tu razonamiento y tus propias ideas. Querer resolver las cosas a tu manera, cuando dices: Jesús, en ti confío, no seas como el paciente que le pide al médico que lo cure, pero le sugiere el modo de hacerlo. Déjate llevar en mis brazos divinos. No tengas miedo. Yo te amo. Si crees que las cosas empeoran o se complican a pesar de tu oración, sigue confiando. Cierra los ojos del alma y confía. Continúa diciéndome a toda hora:
1: Jesús, en ti confío.
0: Necesito las manos libres para poder obrar. No me ates con tus preocupaciones. Satanás quiere eso: agitarte, angustiarte, quitarte la paz. Confía en mí, así que no te preocupes. Echa en mí todas tus angustias y duerme tranquilamente. Dime siempre:
1: Jesús, en ti confío.
0: Y verás grandes milagros. Te lo prometo por mi amor. Invitación para unirse al rezo de la coronilla de la Divina Misericordia.
2: En el nombre del Padre, y del Hijo, y del Espíritu Santo. Amén. Amén. Padre nuestro que estás en el cielo, santificado sea tu nombre. Venga a nosotros tu reino. Hágase tu voluntad en la tierra como en el cielo.
1: Danos hoy nuestro pan de cada día. Perdona nuestras ofensas, como también nosotros perdonamos a los que nos ofenden. No nos dejes caer en la tentación y líbranos del mal. Amén.
2: Dios te salve María, llena eres de gracia, el Señor es contigo. Bendita tú eres entre todas las mujeres, y bendito es el fruto de tu vientre, Jesús.
1: Santa María, Madre de Dios, ruega por nosotros pecadores, ahora y en la hora de nuestra muerte. Amén.
2: Creo en Dios, Padre Todopoderoso, Creador del cielo y de la tierra. Creo en Jesucristo, su único Hijo, nuestro Señor, que fue concebido por obra y gracia del Espíritu Santo. Nació de Santa María Virgen, padeció bajo el poder de Poncio Pilato, fue crucificado, muerto y sepultado. Descendió a los infiernos, al tercer día resucitó de entre los muertos, subió a los cielos y está sentado a la derecha de Dios Padre Todopoderoso. Desde allí ha de venir a juzgar a vivos y muertos. Creo en el Espíritu Santo, la Santa Iglesia Católica, la comunión de los santos, el perdón de los pecados, la resurrección de la carne y la vida eterna. Amén.
0: Coronilla de la Divina Misericordia.

0: Ten misericordia de nosotros y del mundo entero
1: por su

0: Oh Dios eterno, en quien la misericordia es infinita y el tesoro de compasión inagotable, vuelve a nosotros tu mirada bondadosa y aumenta tu misericordia en nosotros, para que en momentos difíciles no nos desesperemos ni nos desalentemos, sino que con gran confianza nos sometamos a tu santa voluntad, que es el amor y la misericordia mismos. Amén. Oh sangre y agua, que brotaste del sagrado corazón de Jesús, como una fuente de misericordia para todos nosotros,
1: en ti confío.
0: Expiraste, Jesús, pero la fuente de vida brotó para las almas y el mar de misericordia se abrió para el mundo entero. Oh fuente de vida, insondable misericordia divina, abarca al mundo entero y derrámate sobre nosotros. Amén. Misericordia divina que brota del seno del Padre,
1: en ti confío.
0: Misericordia divina, suprema atributo de Dios,
1: en ti confío.
0: Misericordia divina, misterio incomprensible de amor,
1: en ti confío.
0: Misericordia divina, fuente que brota del misterio de la Santísima Trinidad,
1: en ti confío.
0: Misericordia divina, insondable para todo el entendimiento humano o espiritual,
1: en ti confío.
0: Misericordia divina, de donde brota toda vida y felicidad,
1: en ti confío.
0: Misericordia divina, más sublime que los cielos,
1: en ti confío.
0: Misericordia divina, fuente de milagros y gracias,
1: en ti confío.
0: Misericordia divina que abarca todo el universo,
1: en ti confío.
0: Misericordia divina que baja al mundo en la persona del Verbo encarnado,
1: en ti confío.
0: Misericordia divina que emanó de la herida abierta del corazón de Jesús,
1: en ti confío.
0: Misericordia divina encerrada en el corazón de Jesús para nosotros y especialmente los pecadores,
1: en ti confío.
0: Misericordia divina impenetrable en la institución de la Eucaristía,
1: en ti confío.
0: Misericordia divina presente en la institución de la Santa Iglesia,
1: en ti confío.
0: Misericordia divina presente en el sacramento del bautismo,
1: en ti confío.
0: Misericordia divina presente en nuestra justificación por Jesucristo,
1: en ti confío.
0: Misericordia divina que nos acompaña durante toda la vida,
1: en ti confío. Misericordia divina que nos abraza en el momento de la muerte,
0: en ti confío.
1: Misericordia divina que nos otorga la vida eterna,
0: en ti confío.
1: Misericordia divina que nos protege del fuego infernal,
0: en ti confío.
1: Misericordia divina presente en la conversión de los pecadores empedernidos,
0: en ti confío.
1: Misericordia divina, asombro para los ángeles, incomprensible para los santos,
0: en ti confío.
1: Misericordia divina, insondable en todos los misterios de Dios,
0: en ti confío.
1: Misericordia divina que nos rescata de toda miseria,
0: en ti confío.
1: Misericordia divina, fuente de nuestra felicidad y deleite,
0: en ti confío.
1: Misericordia divina que de la nada nos llamó a la existencia,
0: en ti confío.
1: Misericordia divina que abarca todas las obras de sus manos,
0: en ti confío.
1: Misericordia divina, corona de todas las obras de Dios,
0: en ti confío.
1: Misericordia divina en la que estamos todos sumergidos,
0: en ti confío.
1: Misericordia divina, dulce consuelo para los corazones angustiados,
0: en ti confío.
1: Misericordia divina, única esperanza de las almas,
0: en ti confío.
1: Misericordia divina, consuelo de los corazones afligidos y paz ante el temor,
0: en ti confío.
1: Misericordia divina, gozo y éxtasis en las almas santas.
0: En ti confío.
1: Misericordia divina que infunde esperanza ante toda la

0: la desesperanza.
1: En ti confío.
0: Oh Jesús, escondido en el Santísimo Sacramento, mi único amor y misericordia, te encomiendo todas las necesidades de mi alma y de mi cuerpo. Tú puedes ayudarme porque eres la misericordia misma. En ti toda mi esperanza. Amén.
1: Gracias, Jesús, por estar vivo, por habernos escuchado, por estar siempre a nuestro lado. Gracias por tu misericordia infinita. Gracias por tu inmenso amor. En todo momento de mi vida, recordaré decirte siempre, Jesús, en ti confío.
0: Jesús, en ti confío.
1: Jesús, en ti confío.
0: Jesús, en ti confío.
1: En el nombre del Padre, y del Hijo, y del Espíritu Santo. Amén. Amén.

Proclama mi alma la grandeza del Señor. Se alegra mi espíritu en Dios mi Salvador, porque ha mirado la humillación de su esclava. Desde ahora me felicitarán todas las generaciones, porque el Poderoso ha hecho obras grandes por mí. Su nombre es santo, y su misericordia llega a sus fieles de generación en generación. Él hace proezas con su brazo, dispersa a los soberbios de corazón, derriba del trono a los poderosos y enaltece a los humildes. A los hambrientos los colma de bienes y a los ricos los despide vacíos. Auxilia a Israel, su siervo, acordándose de su misericordia, como lo había prometido a nuestros padres, en favor de Abraham y su descendencia por siempre. Amén.

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Gracias por su generosidad y que Dios premie sus acciones y sus actos. Pido a Dios que los bendiga por intercesión del Sagrado Corazón de Jesús, en el nombre del Padre, y del Hijo, y del Espíritu Santo. Amén.

Queridos hijos, oro por ustedes y los exhorto a una vida nueva, una vida en la alegría y en la oración. Hijitos, que el Espíritu Santo los colme de alegría, para que sean como una fuente de agua pura y potable, a fin de que, hijitos, estén en Dios y con Dios, como misioneros del amor y de la paz. Su vida aquí en la tierra es breve, y por eso estoy con ustedes para guiarlos hacia el cielo. Gracias por haber respondido a mi llamado.

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Con la alegría de saludarlos desde Jalpa, Zacatecas, la parroquia de San Antonio de Padua está organizando el rosario todas las mañanas pidiendo por las necesidades más urgentes, no solamente de esta comunidad, sino nos unimos a las intenciones de todos aquellos hermanos que nos siguen. El día de hoy estamos celebrando María, Madre de la Iglesia, una celebración que a partir del año 2018 nos lleva a reconocer de manera oficial el lunes después de Pentecostés que estamos llamados a encomendarnos a nuestra Madre del Cielo. María es para nosotros ese refugio seguro en el que nos acercamos con la confianza de saber que el Señor sigue cuidando y protegiendo nuestra vida. Encomendamos a todas aquellas mamás que tienen esa misión tan importante de educar, de acompañar, de seguir educando a los hijos en el amor, en la entrega de cada día. Que Dios siga ayudando a todas las mamás con esa sabiduría, con esa alegría, para poder hacer frente a las urgencias más apremiantes de nuestro día. Gracias por seguirnos, gracias por esta oración confiada. Les saluda el padre Filiberto Campos Nájar desde este lugar, Jalpa, Zacatecas.

iba de camino a su casa, era un hombre joven ya casado que tenía dos hijos, y lo asesinan en el camino. Estamos hablando del esposo de Santa Rita de Cassia, de quien vamos a hablar hoy, una santa italiana que tiene una historia muy particular porque fue al mismo tiempo, por supuesto que en lapsos de su vida, esposa, mamá, viuda y luego religiosa y una mística. Pero lo que quisiera hoy resaltar en ella es este tema de la venganza, que además en este mundo puede ser como muy recurrente ante la violencia, ante la injusticia, como que parecería que es el camino que hay que tomar para hacer justicia ante el mal. Resulta que sus hijos crecen y tenían la tentación de vengar a su papá de este asesinato. Y ella le pide a Dios: Señor, antes preferiría que te los llevaras a mis hijos a que por la venganza y que maten a otros hombres pierdan el cielo. Ojalá que no. Y le pidió tanto a Dios que se lo cumplió. Se murieron de una enfermedad antes de tiempo y nunca lograron esta venganza que habían programado hacer por su papá. Es propio del cristiano amar al enemigo, dice el Evangelio. No amar a quien te ha hecho el bien, eso es bien fácil. Pero a quien te ha hecho el mal, piensa en alguien de tu vida que te ha hecho un daño terrible y que no merece ser amado, esa es la misericordia. Dios te dice, ámalo, pide por él, perdónalo. ¡Qué difícil! Pero Santa Rita de Cassia tenía claro que el objetivo final de ser madre era que sus hijos llegaran al cielo. Y por lo tanto, dentro de tantas virtudes, lograr esta. Ojalá que le pidamos la intercesión a ella ante el cielo, de amar al prójimo, de no buscar venganza ante un mal que te aflige, porque el amor todo lo puede, todo lo soporta. Que Dios te bendiga.

Queridos hijos, hoy oro por vosotros y con vosotros, para que en el Espíritu Santo les ayude y aumente vuestra fe.

Que el Inmaculado Corazón de María sea nuestro refugio y el camino que nos lleve a Dios. Bienvenidos, queridos hermanos, a su programa Cadena de Amor en esta bendita señal de María Visión. Yo soy su amigo y hermano Federico Landa y hoy viernes del Sagrado Corazón de Jesús, queremos estar en unión y comunión con Él. Te invito, hermano, hermana, a que podamos estar en unión y comunión con el Señor para que a través del Inmaculado Corazón pueda llegar a nuestros corazones. Y para poder iniciar el programa del día de hoy, los invito a que nos pongamos en recogimiento, en oración, para encomendar este programa y todas las almas que estarán hoy con el Señor, con el Santísimo Sacramento del altar. Iniciamos nuestra oración en el nombre del Padre, del Hijo y del Espíritu Santo. Amén. Señor, tú que dijiste que donde estuvieran dos o tres reunidos en tu nombre, tú estarías en medio de ellos. Hoy que estamos aquí reunidos a través de este programa, de esta bendita señal, y tú en el Santísimo Sacramento del altar, en la Capilla de María Visión, te pedimos, Señor, que nos llenes de tu amor, que nos llenes de tu gracia para que podamos

0: escucharte, para que podamos estar en unión y comunión contigo. Te pedimos, Señor, que a través del Inmaculado Corazón de tu Madre, nos puedas dispensar todas las gracias necesarias, que nos puedas llevar tu esperanza, que nos puedas llevar tu amor infinito y tu amor perfecto, sabiendo que eres tú el que obra y el que hace todas las cosas. Te pedimos, Señor, también por todas las necesidades de todas las personas que nos están viendo y que puedas fortalecer su corazón. Te pedimos, Señor, que a través de tu amor podamos llenarnos de ti y poder pasar cualquier necesidad, cualquier prueba, siempre tomados de tu mano. Te lo pedimos, Señor, tú que vives y reinas por los siglos de los siglos. Amén. Y una vez dispuestos nuestros corazones, pongamos mucha atención para la reflexión del día de hoy.
1: La Sagrada Eucaristía es el amor que se convierte en alimento. San Agustín.

0: La Sagrada Eucaristía justamente es nuestro alimento, el alimento que nos llena el alma y que también nos lleva a la paz en el orden. Decía también San Agustín que la tranquilidad es la paz en el orden. Y el Señor es el que nos va dando a través de su amor y su Eucaristía, su amor, su paz, la tranquilidad para poder pasar cualquier necesidad. Y bueno, los invitamos ahora a que se pongan en contacto con nosotros aquí al programa en vivo a través de los diferentes medios, a través de WhatsApp. La clave de País México es +521 y el número es 33-2202-9770. También a través de nuestro call center, la clave de País México es +52 y el número es 33-37-70-1800. Mándenos también sus mensajes, sus intenciones a través de las redes sociales, a través de Facebook, en @cadenadeamormb. Estaremos esperando sus llamadas para poder estar en unión y comunión con el Santísimo Sacramento del altar en este día del Sagrado Corazón de Jesús. Y bueno, tenemos ya la primera llamada a través del WhatsApp. Bendecida tarde. Bendecida tarde, ¿nos escucha?
1: Sí, aquí estoy, que le bajo el volumen. Habla Maura de Torreón, Coahuila.
0: Hermana Maura, qué bendición recibir su llamada. ¿Cómo le ha bendecido el Señor el día de hoy? Qué gusto saludarla.
1: Pues en este día, en este momento, me ha bendecido. Gracias por que pudo entrar mi llamada. Bendito Padre Celestial, en esta tarde, mi Señor, como dice este mensaje que nos acabas de dar, que solamente tu Eucaristía, mi Señor, es nuestro alimento espiritual. También te quiero dar gracias por la salud de mi esposo, que hoy fuimos a consulta y que tú lo conoces, mi Señor, a través de ese sacramento, que lo apacientes a José Luis Pérez Muñoz y que le des la salud de alma y cuerpo. También te doy gracias, mi Señor, por mi hija Rita, matrón Lara, hoy en este día de Santa Rita de Casia, y que la tomes de tu mano, mi Señor, para que ella pueda seguir adelante en todos tus proyectos. Sí. Sí, lo escucho, joven Federico.
0: Gracias, hermana Maura. Estamos en unión y comunión con el Señor. Hermana Maura, pidiendo por su hija, ¿qué más quisiera decirle al Señor en el Santísimo Sacramento del altar? Adelante, hermana.
1: En esta tarde, yo le quiero dar gracias a mi Señor Jesucristo por el don de vida que me ha dado. También le quiero dar gracias a mi

0: Señor, por todos sus beneficios recibidos y ofrecerle la salud de mi esposo José Luis Pérez Muñoz, que lo siga fortaleciendo y dándole la satisfacción como ser humano, y bendecir a mi hija Rita Matrón Lara hoy en el día de Santa Rita, que gracias a Dios por ella, por su vida, por su salud y por cada uno de mis hijos, mi Señor, en esta Eucaristía, Papito Dios, como nos dijiste ahorita en el mensaje, que es el alimento espiritual que recibimos de tu divina mano, mi Señor. Gracias, Papito lindo, porque tú eres mi Señor, tú eres mi amparo. En ti, mi Espíritu Santo, está puesta toda mi fe y mi esperanza. Gracias, joven Federico, y a todo el call center de Cadena de Amor, y que podamos todos hablar en este momento ante nuestro Padre Santísimo. Amén.
1: Amén, amén, hermana Maura. El Señor ha escuchado su oración. Qué bendición poder escucharle tan alegre. Y estaremos orando mucho, mucho por su esposo José Luis, por su hija Rita y por todas las necesidades. Y hay que hacerlo con un corazón alegre, con un corazón lleno, lleno del amor de Dios, de la gracia de Dios. Y justamente hay que alabarle. El Señor en el Salmo número 9, en el versículo número 2, nos dice: que mi alma alabe al Señor y proclame todas sus maravillas. Palabra de Dios, te alabamos, Señor. Hay que alabar al Señor en los momentos de consolación y en los momentos también de desolación, en los momentos de alegría y en los momentos de prueba. Unir con alegría esos dolores, esas cuestiones que estamos pasando difíciles, con verdadero amor, con confianza, con paz en el corazón, unidos a las heridas de Cristo. ¿Para qué? Para que pueda tener una razón, para que pueda tener un propósito, para que no se quede estéril y que ese propósito sea grande. Qué importante poder ofrecer todo esto al Señor para que el Señor nos siga bendiciendo. Estaremos esperando también sus llamadas para que podamos estar unidos al Señor en el Santísimo Sacramento del altar, y que podamos, a través de el amor que Él nos da, unirlo completamente, como decía hace un momento, con esa paz en el corazón. A veces nos afligimos, a veces tenemos momentos en los que ya no sabemos más qué hacer, nos podemos desesperar, podemos llegar a la ansiedad, pero el Señor nos dice que cuando estemos agobiados, cuando tengamos ese estrés, esa ansiedad, recurramos a Él, que Él siempre, siempre va a reconfortar nuestro corazón, nos va a acompañar, nos va a llenar de su amor, nos va a llenar de su gracia. Así que bueno, estemos unidos con el Señor. Tenemos una llamada a través del call center, nuestro hermano Gumaro. Bendecida tarde, hermano.
2: Buenas tardes, hermanito.
1: Qué bendición recibir su llamada. ¿De dónde nos llama, hermano?
2: Villanueva, Zacatecas.
1: Un fuerte abrazo a todos nuestros hermanos hasta allá. Igualmente. Gracias, hermano. Y platíquenos, ¿cómo le ha bendecido el Señor el día de hoy?
2: No, bien, gracias a Dios. O sea, levantando mi don en gracias y por lo que nos da de vida el Padre Dios a todo y todo. ¿Sí me entiendes?
1: Así es, hermano. Así es. Pues el Señor ya está en su pantalla.
2: Hermano. Padre Dios, perdóname, Señor. Ya le digo, ¿verdad? Padre Dios, perdóname. ¿Vale? ¿No? ¿O sí?
1: Adelante, hermano, adelante. El Señor ya está en su pantalla.
2: Padre Dios, te pido de todo corazón que me perdones y me des mi vista. Son 12 años, 12 meses que llevo sin mirar, Padre Dios. Levante este castigo. Perdóname todos mis pecados desde que empecé a pecar en este momento. Te lo pido de tu corazón, desde la profundidad de mi corazón, Padre Dios, que me perdones, que me des mi vista. Que es tanto lo que no sé mirar, Señor. Tú todo lo puedes, todo lo

0: Padre, para ti no hay nada imposible, Señor. Para ti todo, tú todo lo puedes, para ti no hay nada imposible. Regresa en mi misa, en mi salud toda completa. Dale otra oportunidad a mi Señor Jesús. Dale a tu emisor, dale a mi rey, cuerpo, como se de la cabeza, a los pies, de la cabeza, a las funciones, a los pies, de pies. Para ti no hay nada imposible. Dale otra oportunidad, Señor. Levanta ese castigo, Señor. Si algo te ofendí, perdóname, Señor. Te pido de tu corazón que me perdones, como el ciego de Jericó que le dice su vista. A mí también, Señor, por favor, hoy en este día, en este momento, Señor, te lo pido, te lo ruego, te lo suplico, Padre Dios. A los paralíticos los hiciste caminar, a los que camine bien, Señor. A los sordos los hiciste escuchar, a los que escuche bien. A los mudos los hiciste hablar, a los que yo hable bien, Señor. Señor, tú todo lo puedes, solo sabes así, no hay nada imposible, regresa en mi vista. Pasa tus manos sanadoras, tus manos sanadoras, llagadas poderosas y misericordiosas. Llagadas, Señor, como cuando el niño estaba haciendo sus pajaritos de barro, le dices, mira sus pajaritos. Así también dale vida a mis ojos, para mis faltas de añada, Señor, te lo pido, te lo suplico. Ayúdame, Padre Dios, estoy solo, sin esposa, sin madre, Señor, tú me das cuenta. Por favor, Padre Dios, dame otra oportunidad, mi Señor Jesús. ¿Qué quieres que haga y todas las personas que me están escuchando? Les encargo oración por mi salud, por favor, y por todas mis necesidades. Señor, te pido tu corazón que me perdones y le des mi vista, Señor. Tú todo lo puedes, Señor, por favor, y todo lo que no vemos, danos un rayito de luz hoy en este día. Todo lo que no vemos, danos un rayito de luz hoy en este día, Padre Dios, por favor. Tú todo lo puedes, todo lo sabes, por favor, Padre Dios. Mi Salvador, cuida de protégeme, Señor. Dame mi vista, Señor, por favor, que se lo sea completa, Señor. Dame sabiduría y ilumíname, Señor, por favor, Señor. Te lo pido de tu corazón. Soluciona todos mis problemas, Señor, tú sabes cuáles son. Soluciona todos mis problemas, mis enfermedades, hoy en este día, Señor. Te pongo en tus benditas manos a cada instante, cada momento, y me arrepiento, Señor. Aquí estoy enfrente de ti, Señor, del Señor de la misericordia, Padre Dios. De mi Madre Santísima, nuestra Madre, Padre Dios. Ayúdale a dar mi vista, Señor, a los que no vemos, danos un rayito de luz. A los que tienen diabetes, cáncer, todo. Sánanos, Señor, las lágrimas que están saliendo de su gesto, porque me perdones y me des mi vista. Y por todas mis necesidades. Que solucione todos mis problemas, ¿sabes cuáles son, Señor? Ayúdale, Señor, en este día que recupere mi vista. Dame paz, tranquilidad, ánimo, resistencia, fortaleza, resignación para un todo, Señor Jesús. Ayúdame, Padre Dios y Madre Santísima, intercede, ruega por ante tu malísimo dulce hijo, suplícale que me perdone, que me dé visto hoy en este día. Son 12 años, 12 meses que llevo sin mirar. Levante el castigo, Padre Dios, esas lágrimas se las ofrezco porque me perdones y les di vista. Si en algo te ofendí, perdóname, dime en un sueño, yo lo hago, ¿qué quieres que haga? Porque me des mi vista. Mi salud, Señor, por favor. Ayúdame, Padre Dios. Y a todos los que nos vemos, Señor, danos un rayito de luz, por favor, Señor. Los que estamos enfermos de una cosa y de otra, sánenos, Señor. Pasa tus benditas manos sanadoras, llagadas, poderosas, mis ricos días, llagadas, Señor. Sánanos, por favor, Padre Dios. Ayúdanos, por favor. Te lo pido en tu corazón. Gracias, Señor, Padre Dios. Gracias, mi Señor Jesús.
1: Amén, amén, hermano Gumaro. El Señor siempre está pendiente de todas nuestras necesidades y de tus necesidades, hermano. Y ahora que le pides desde el fondo de tu corazón que puedas ver, que te dé la luz, lo primero que hay que hacer es recibir la luz de Cristo en el corazón, que podamos ver su amor, su gracia, y todo lo que obra en nuestros corazones y en nuestras vidas. Que podamos abrir los ojos del alma, pedirle a Él que nos abra los ojos del alma para poder escucharle, poder verle y que nos pueda llenar completamente de su luz. Y así poder ser luz también para los demás. El Señor, en el Salmo número 9, en el capítulo número 11, en el versículo número 11 nos dice que en ti confíen los que veneran tu nombre, porque no abandonas, Señor, a los que te buscan. Lo estás buscando, hermano Gumaro, y el Señor te llenará de su luz y estaremos orando unidos, unidos también por esta intención y esta petición para que pueda regresarte la vista y que puedas ver la luz de Cristo y si Él así lo decide también, también la sanación del cuerpo. Tenemos otra llamada a través del call center, nuestra hermana Rosa desde Tlaxcala. Bendecida tarde, hermana.
2: Muchas gracias, buenas tardes.
1: Qué bendición recibir su llamada, hermana.
2: Sí, muchas gracias, ya la escuché, que pidieron por mi familia y por mí. Muchas gracias porque al último que es la luz de Cristo, antes que nada para el alma, ¿verdad? Porque a mí también ya me está fallando la vista de los ojos, pero qué bueno que tengamos la luz del alma en nosotros, porque yo también padezco de la diabetes. Pero gracias a Dios estoy bien. Gracias a Dios me siento con ganas de vivir y con ganas hasta todavía de trabajar un poquito. Y pues pido bendiciones para mis hijos, para mi esposo, para mis nietos y pues mis bisnietos, porque yo ya soy tatarabuela. Y bendiciones para todos en general, todo el mundo entero, porque todos necesitamos a Dios. Y pues pido por el trabajo, antes que nada, porque ese es el sostén para nuestros hogares, para nuestras casas, para que se vean un alimento en nuestro hogar. Pido por mis hijos, por mi hijo Hugo Folkis, que ahorita anda sin trabajo, se puede decir, y mi otro hijo pues tiene su trabajo, pero que Dios los bendiga y que Dios siempre esté con nosotros en nuestras necesidades, en nuestras alegrías, en nuestras penas, porque de Él nos agarramos fuertemente, de Él, solamente de Él, y que en este mes de mayo, verdad que el día de nuestra mamita María, pues que ella nos proteja, nos bendiga, que nos apapache, que nos abrace con sus brazos benditos, así como abrazó a su Hijo Jesucristo, y a ustedes también. Muchas gracias.
1: Amén, hermana Rosa, qué bendición escucharle, esa alegría en el corazón, el poder alabar al Señor desde la profundidad del alma y con esa alegría. Los cristianos, los católicos, tenemos que vivir alegres, alegres incluso en el dolor, porque sabemos que nuestro Señor está vivo y que nos acompaña. Y hay que alabarle y hay que bendecirle. Y justamente en el Salmo número 7, en el versículo número 18, nos dice: yo alabaré al Señor por su justicia y cantaré al nombre del Altísimo. Palabra de Dios, te alabamos, Señor. Que nuestra alma cante de alegría, que nuestra alma se llene de gozo y de júbilo, porque el Señor está con nosotros. Y si nosotros estamos en gracia, en amistad con Él, la Trinidad misma habita en nuestra alma, es la inhabitación trinitaria. La Trinidad, Dios Padre, Dios Hijo y Dios Espíritu Santo, habitando en la esencia de nuestra alma, y desde ahí está operando, inspirándonos y llevándonos. Que el Señor le siga llenando de su amor y que le siga guiando, hermana. Tenemos otra llamada a través del call center, nuestra hermana Alma, desde Monterrey. Bendecida tarde, hermana.
3: Buenas tardes, ¿cómo están todos ustedes? Que viva Jesús y María Santísima.
1: Que vivan, hermana Alma. ¿Cómo le ha bendecido el Señor el día de hoy?
3: Pues bendito Dios, ha dado muchas bendiciones en la familia. Hemos tenido enfermitos muy graves, pero van saliendo de las enfermedades y no nos ha dejado ni un momento. Por eso hoy quería darle gracias y abrirle las puertas de nuestro corazón y nuestra alma para que también bendiga y ayude a las personas que hablaron anteriormente, que están pidiendo por su vista. Sabemos que mamita María y papito Dios escuchan todo lo que en María Visión se pide y siempre, siempre nos auxilia.
1: Así es, hermana Alma, así es. El Señor y nuestra Madre Santísima están siempre pendientes de todas nuestras necesidades. Y el Señor, el Santísimo Sacramento del altar, aquí en la Capilla de María Visión, está ya en su pantalla, hermana Alma. ¿Qué quisiera decirle hoy a nuestro Señor? Adelante, hermana.
3: Bueno, gracias. En los cielos y en la tierra sea por siempre bendito, bendito y alabado, y el corazón amoroso de Jesús sacramentado. en los cielos y en la tierra sea por siempre bendito, bendito y alabado. El corazón amoroso de Jesús sacramentado. En los cielos y en la tierra sea por siempre bendito, bendito y alabado. El corazón amoroso de Jesús sacramentado. Oh Jesús mío, oh Santísima Trinidad, que estás presente a través de nuestro Señor Jesucristo en María Visión. Bendice este bendito canal y a los que trabajan en él. A todos los sacerdotes y religiosas que oran por nosotros, a los conductores, a sus familias. Gracias a por todos los bienhechores, porque gracias a ese bendito canal llegas a tantas personas, Dios mío. Padre mío, hoy queremos pedirte perdón de todas las ofensas que hayamos cometido y darte gloria, honor, amor y reparación a tu sagrado corazón con nuestras oraciones. Papito Dios, hoy estoy aquí ante ti para decirte que te abrimos las puertas de nuestro corazón, cuerpo y alma, de nuestros hogares, de todas las personas que más te necesitan, de las que ya ni no puedan entrar sus llamadas, tú las conoces, y a los que estamos ahorita aquí, gozando de tu divina presencia. Queremos ponerte en tus manos y al altar, que obres según tu santa y divina voluntad, en todas las familias, en todos los hogares, donde no hay empleo, que no falte el alimento, casa, vestido y sustento para los padres de familia. Que sean familias bendecidas por ti y que formen a sus hijos de acuerdo a la fe católica, apostólica y romana. Padre mío, a todos los adolescentes, jóvenes, niños, maestros, ilumínalos. Están en fin de cursos. Ilumínalos para que todos gocen del gusto por estudiar y aprueben todas sus materias. A los doctores y enfermos te los encomendamos mucho, ilumínalos. Envíanos el Espíritu Santo, Padre mío. Hoy quiero poner a los pies de tu altar a la familia Alvarado Sandoval, Alvarado Padrón, Alvarado Tello, Alvarado Morales, Morales Mata y Morales González. Tú sabes por todas las necesidades que están pasando, Señor mío. Obra en ellos como te he pedido, según tu santa y divina voluntad. De manera muy especial hoy te pido por Oscar Emilio Alvarado Sandoval, por Carlos Alberto Alvarado Padrón, Victoria Alvarado Sandoval, que están próximos a presentar sus exámenes de admisión en sus escuelas. Papito Dios, te amamos profunda y verdaderamente. Solo queremos decirte gracias por tus bendiciones, gracias por tu presencia, gracias porque siempre, siempre vas de nuestro lado. No permitas que nos alejemos jamás de ti. Todo lo que hagamos, veamos, digamos, todos los sentimientos, papito Dios, sean para darte gloria, honor, amor y reparación. Gracias por este bendito canal. Sigue bendiciéndolos a todos. Amén, amén, amén.
1: Amén, amén, hermana Alma. El Señor ha escuchado su oración y todas las necesidades por su familia y las necesidades del mundo también, y que podamos estar en unión y comunión con Él. Y justamente en el versículo número, en el Salmo número 34, en el versículo número 4, nos dice el Señor: engrandezcan conmigo al Señor y ensalcemos a una su nombre. Palabra de Dios, te alabamos, Señor. Qué importante es poder entregarle al Señor, alabarle, bendecirle y, lo más importante, darle gracias, así como usted, hermana, lo ha hecho en este momento, poder agradecer todo, todo lo que es bueno y lo que puede parecer malo, que también Dios lo permite en su voluntad permisiva, siempre para un bien mayor. Así que bueno, estemos unidos en unión y comunión con el Señor para que Él nos vaya bendiciendo y nos siga bendiciendo. Tenemos otra llamada a través del call center, nuestra hermana Margarita. Bendecida tarde, hermana.
4: Bendecida tarde, hermano. ¿Cómo estás?
1: Muy bendecidos y muy contentos de recibir su llamada, hermana Margarita. ¿Cómo le ha bendecido el Señor el día de hoy?
4: El Señor me ha bendecido con otro día más de vida. Estamos vivos por Él, por mi Padre Santísimo, mi Señor de señores, mi Rey de reyes. Gracias, Señor. Gracias, mi Jesús, no tenemos con qué agradecerte, Señor. Pero sí, Señor, ayúdanos a ser cada día.

0: aumenta nuestra fe cada día. Ayúdanos a estar más continuamente en el Santísimo Sacramento para alabarte, bendecirte y adorarte a cada momento y a cada instante. Para pedirte, Señor, también, aquí estoy, humilde Margarita, para pedirte la salud de Alfredo Ceballos Arriaga, para pedirte por todos los enfermitos que se encuentran en los hospitales, en sus casas, en las calles, para pedirte por nuestro Papa León, por todos nuestros obispos, sacerdotes, religiosas, y que cada día aumenten las vocaciones sacerdotales y religiosas, Señor mío y Dios mío. Pedimos también por los migrantes, Señor, que corren peligro, cuídalos y bendícelos, protégelos, Señor, que ya no haya redadas, mi Jesús. Deténla, Señor, que eres muy poderoso, porque eres el único, Señor, todopoderoso de todo el universo y de todo el mundo, porque tú creaste al mundo, mi Jesús sacramentado, y le estamos desbaratando con nuestros egoísmos, nuestras envidias, con... Queremos ser el primero, pero no, Señor. El primero nada más eres tú, mi Jesús sacramentado. Te pido, mi Jesús, también por todos los matrimonios desintegrados para que vuelvan a volver a encontrarse, a perdonarse si se ofendieron, Señor. Vuelvan, te pido, en especial por mi sobrino y mi sobrina. Vuelvan, Señor, a quererse por sus hijos, Señor. A volver, Señor, y no traer pues se casaron con la iglesia, Señor, y una bendición tuya, mi Jesús. También te pido, mi Jesús, por mi hipertensión, porque soy diabética, soy nerviosa, y por mis hijas, Señor, una que está en Estados Unidos y la otra que está aquí, te pido por ellas, y por Hugo y por Dulce, también que se me quedaron chicos, son también como mis hijos. Cuídalos, Señor, y protégelos, líbralos de todos los peligros. Mi Jesús, también te pido por el personal de María Visión, que si no fuera por este medio, Señor, no estuviéramos hablando, hablándote a ti, platicándote, Señor. Te quiero, mi papito lindo, mi Jesús sacramentado, tú eres mi todo. Y todos los días, Señor, al levantarme, lo primero que pienso, que te amo, que te adoro, no sé, decirte tantas cosas que quisiera decirte, pero me pongo nerviosa, pero ya te les diré cuando estemos platicando, mi Jesús sacramentado. Pues aquí estoy, mi papito lindo, bendícenos y protégenos y líbranos de tanta maldad, libra a tu pueblo donde vivimos aquí, Jongapeo, de la violencia, que haya paz, mi Jesús, que no haya violencia, porque yo me espanto demasiado, mi Jesús sacramentado. Aleja de las personas que quieran causar daño, que quieran buscar problemas, aléjalos, mi Jesús, con tu gran poder. Bendito y alabado y ensalzado y glorificado sea mi Jesús en el Santísimo Sacramento del altar. Amén, amén, amén.
1: Amén, hermana Margarita. El Señor ha escuchado su oración, sus peticiones, y nuestra Madre también, que a través de su corazón inmaculado quiere recibirnos y nos recibe como sus hijos amadísimos, para poder llevarnos al corazón de su Hijo, al corazón de Jesús, y Jesús llevarnos al corazón del Padre en el amor del Espíritu Santo. Así que, bueno, el Señor justamente es nuestro refugio, pero también el corazón inmaculado de nuestra Madre, ella que nos lleva al corazón de Jesús. Pidámosle al Señor que sea nuestro refugio, y que Él pueda habitar en nuestro corazón. Y eso es lo que nos dice justamente el Salmo número 32, en el versículo número 7. Tú eres un refugio para mí, me guardas en la prueba y me envuelves con tu salvación. Palabra de Dios, te alabamos, Señor. Nuestra Madre es nuestro refugio, y cuando nos lleva al corazón de Jesús, Jesús es quien nos salva. Jesús es quien nos rescata, Jesús es el que nos envuelve con su gracia, con su amor, para que esa gracia sea la que nos fortalezca, sea la que nos dé su luz para poder vivir cada vez más en unión y comunión con Él, y con un corazón alegre y un corazón de entrega total a su voluntad. Así que hay que orar mucho, mucho por estas intenciones. Tenemos una llamada a través del WhatsApp. Bendecida tarde.
2: Buenas tardes.
1: Bendecida tarde, ¿con quién tenemos el gusto?
2: Con María de la Luz Zamudio.
1: Hermana María de la Luz, qué bendición recibir su llamada y saludarle. ¿Cómo le ha bendecido el Señor el día de hoy?
2: Pues me ha dado con pedirle que el amanecer, ya dice uno que ya está uno del otro lado, pero aquí vamos a pedirle a él por este bendito día que nos da para seguir adelante con toda mi familia, sobre todo. Buenas tardes, mi Señor Jesús. Yo te saludo en este momento a ser presente a tus pequeños que andan un poco malillos, pero tú sabes, en tus benditas manos están. Para empezar, comienza aquí en Samudio, que no ha quedado bien de su brazo, pero ahí va, en tus benditas manos, ahí va, te lo hago presente. A él, Alberto Santillán Zamudio, también te lo hago presente, que también anda un poco malo de sus riñones, de su esquizofrenia también. También te lo hago presente. Susana Santillán Zamudio, también te lo hago presente, que anda un poco mala de sus rodillas, de la osteoporosis también. Te la pongo en tus benditas manos. Con mi Madre Santísima María, te los hago presente. A Raquel Vallejo también, que allá anda también medio malillas, pero también te la pongo en tus benditas manos. Mi nieta Luz Andrea también, que también de repente que los pies, de repente la espalda, pero yo solamente a ti, tú eres el doctor de doctores. Y la Virgen Santísima, la doctor, lo que te hago presente en esta bendita tarde, y por mis nietos también te los hago presente, que todos me los tienes de tu fortaleza, de tu sabiduría. Por ejemplo, a Luz Espíndola Santillán Zamudio, también te lo hago presente. Eduardo Sánchez Vallejo, también te lo hago presente. Esta Romina Santillán Zamudio, también te lo hago presente. En esta bendita mañana, tarde que tú nos das, pedimos por todas las personas de María Visión, sobre todo los padres que están pasando alguna situación. Te los pongo en tus benditas manos, a todos, también que le des mucha fortaleza a María de la Luz también, que ella es una persona grande, que ya luego de repente anda para, pero tú, solamente tú nos das fortaleza para seguir adelante. El Papa, las ánimas benditas, a todos que los hago presente, al Señor Federico, llénalo de tus bendiciones, con su familia, con todos, te los ponemos en tus benditas manos. Bendito eres, Padre Dios y Señor, alabado seas mi Señor Jesús, te alabo y te bendigo en este bendito momento. Amén, amén, amén.
1: Amén, hermana María. El Señor ha escuchado su oración y con ese amor y con esa entrega, con esa humildad, el Señor lo ha escuchado. Qué importante unirnos al Señor con completa humildad, con completa entrega al Señor. Y justamente el Señor nos bendice. En el Salmo número 33, en el versículo número 22, el Señor nos dice: venga, Señor, tu amor sobre nosotros, como en ti pusimos nuestra confianza. Confiemos en el Señor, pongamos en Él toda nuestra esperanza, pero hay que hacerlo con humildad, con completa entrega, sabiendo que Él en su voluntad divina, en su voluntad positiva, que es justamente la que Él nos da, lo que Él quiere.

0: que se haga, pero también en su voluntad permisiva, que es la que Él permite, para que podamos vencer nuestra voluntad, para que se haga la voluntad de Dios en nosotros y entregarla con completo amor y con completa humildad. El Señor está esperando a que podamos decirle sí para cumplir su plan en nosotros y poder cumplir su plan en la humanidad, en el mundo entero. Pero Él quiere que nosotros digamos sí. Hay que decir sí, hermano, hermana, para que el Señor pueda obrar en nuestra vida. Y bueno, nos seguiremos uniendo en oración por todos y cada uno de ustedes. Los invito a que podamos orar y rezar el Santo Rosario en esta cadena de amor, este cordón umbilical que nos une del corazón de nuestra Madre Santísima a nuestro corazón y por ende al corazón de Jesús. Tenemos llamadas también y mensajes que nos envían a través de WhatsApp y de las redes sociales. Pedimos por Nelly Morales Martínez, por César Álvarez, Joana López, por todas sus necesidades, por Alejandra Negrete Fernández, por todas sus intenciones y necesidades. También por José María, desde Córdoba, por Juanita Sánchez García, de Guadalajara, por Domitila Castro Vázquez, de Zapopan, por todas sus necesidades e intenciones. También pedimos por la salud de Leslie Nicole Galindo, por Rosario Rivera Berumen, que está pasando una injusticia, por María Marta Santoyo, de Lagos de Moreno, por Edson Armando López y Paola, por todas sus necesidades. También pedimos por la salud de Claudia Vallejo. Lo ponemos todo en el corazón de Jesús, en el Santísimo Sacramento del altar, y les pido que en este momento abran su corazón, que puedan entregar su corazón para poder consagrarnos a los corazones de Jesús y María.
1: Oración de consagración a los corazones de Jesús y María. Santísimos corazones de Jesús y María, unidos en el amor perfecto, como nos miráis con misericordia y cariño, consagramos nuestros corazones, nuestras vidas y nuestras familias a vosotros. Que nuestro hogar sea lleno de gozo. Que el afecto sincero, la paciencia, la tolerancia y el respeto mutuo sean dados libremente a todos. Que nuestras oraciones incluyan las necesidades de los otros, no solamente las nuestras. Sagrados corazones de Jesús y María, escuchad nuestra oración. Amén.
0: Que el Inmaculado Corazón de María y el Sagrado Corazón de Jesús nos guíen, nos lleven. Cuando nos consagramos a sus corazones, ya les pertenecemos. Y ellos nos llenan de su amor, el Señor nos llena de su gracia para poder ir caminando en unión y comunión con Él. Pero para poder hacerlo necesitamos decir sí. Es un acto de la voluntad, es un acto de entrega libre, total, fiel, para que en esa fidelidad, en esa totalidad, en esa libertad, el Señor pueda fecundar nuestra vida y que esa vida esté llena de amor, que sea fecunda en amor, en completa entrega al Señor. Así que te invito a que podamos estar en unión y comunión con Él, entregando toda nuestra vida, sabiendo que Él entregó su vida por nosotros y que también la entregó por ti. Él, cuando iba en la cruz, en su pasión, no iba pensando en un tumulto de personas, no iba viendo como sombras de personas, estaba pensando personalmente en ti, contando los cabellos de tu cabeza y entregándose por ti, por tu nombre. ¿Qué tan dispuestos estamos en poder entregarnos nosotros también a Él para que Él pueda llevarnos completamente con su amor y con su gracia y podamos cumplir el fin último, que es lo más importante que tenemos que tener en mente, que es alcanzar el cielo, la eternidad con Él. Así que si no estamos en amistad con Él, pues estemos en amistad, vayamos al sacramento de la penitencia, de la confesión, para poder estar en unión y comunión con Él. Recibámosle en la Eucaristía también, a través del sacramento de la Eucaristía, y vayamos entregando también con todo nuestro amor, dejando que Dios vaya haciendo su voluntad en nosotros. Y bueno, pues yo te agradezco muchísimo el habernos acompañado, a todos y cada uno de ustedes. Los invito a que sigamos orando y sigamos rezando el Santo Rosario por todas las intenciones y necesidades que tengas en tu vida, y también por todas las llamadas y las personas y hermanos y hermanas que pudieron estar hoy en este programa. También por todos los que nos acompañan a través de esta bendita señal, y te invito a que nos sigas acompañando en la programación de este canal, de esta bendita señal. Yo soy tu amigo y hermano Federico Landa, estaré orando mucho, mucho por ti y tu familia, y te mando un fuerte abrazo en el corazón de Jesús y de María. Dios te bendiga.

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1: En Cuestiones de Fe, escuchemos a Jesús Zambrano hablar sobre examen particular de la conciencia.
2: Todos por lo regular tenemos una pasión dominante, un pecado recurrente, fatal origen de nuestros males y manantial de las más vergonzosas caídas. Llegada a pasiones inferiores, que juntas todas contra el alma, no tratan sino de perderla. Lo más terrible de esta fiera indómita es que ofusca el entendimiento y puede disfrazarse de virtud. El medio más ejecutivo para tener a raya esta pasión dominante es el examen particular, tan encomendado como practicado por los santos. El patriarca San Ignacio de Loyola, a quien podemos llamar restaurador de este santo ejercicio, pues a su práctica debió su dominio tan superior a todas sus pasiones. San Francisco de Sales sacó por fruto del examen particular que practicó casi 20 años una dulzura de espíritu admirable con la cual ganó para Dios los corazones más rebeldes. Y el que antes había sido de temperamento colérico fue de una mansedumbre prodigiosa. La práctica de este ejercicio ha de empezar por la mañana, proponiendo al Señor que no se dejará vencer aquel día de su pasión dominante con el socorro de la divina gracia. Renueve este propósito cada hora, y si creyese que aún falta, póngase luego la mano sobre el pecho en señal de arrepentimiento, pero sin turbarse, no sea que esta aflicción sea causa de otros defectos. Proponga de veras una enmienda.
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0: Hola, hola, bienvenidos a su programa Jóvenes a la Santidad.
1: Hola, chicos y chicas.
0: El día de hoy estamos muy emocionados por esta invitación que nos han hecho a participar en este programa. Y antes de comenzar, queremos agradecer a los patrocinadores, a Radio Xahuipac del 97.9 FM y a Radio Santa Fe FM 92.5. Y hoy les traemos la hermanita Alma y yo, la hermana Débora, un gran tema. Jóvenes, esperemos que les sirva, les sea de ayuda. Y pues es acerca de...
2: vocación y respuesta a la santidad.
0: Me encantó el nombre primeramente del programa al que asistimos el día de hoy. No sé qué opina usted, hermana, pero justo es un tema que hemos platicado la hermana y yo en estos días acerca de la santidad y cuál es el significado, ¿no? Realmente de una santidad vivida con alegría, que realmente es una respuesta al amor, a la alegría personal, a la realización incluso personal. Y pues esto es lo más bonito, ¿no? Que Dios siempre quiere lo mejor para nosotros, eso que nos va a dar plenitud en el alma. Y pues estamos felices de poderlo compartir con ustedes hoy, ¿verdad, hermana?
2: Y espero que para los que nos estén escuchando sea también algún modo de guía para encontrar respuestas. Ojalá que a través de este diálogo que tendremos, ustedes puedan encontrar respuestas ante las preguntas que tienen, ante las dudas, o quizás ahorita nadie les ha comentado nada, y pues ojalá que esto les ayude bastante. Y bueno, yo quisiera comentar o comenzar con un punto de partida. Para conocer la vocación o para conocer a qué estoy llamado, que es una pregunta que generalmente se escucha entre los jóvenes, ¿no? ¿Qué es, para quién soy yo? ¿Cuál es mi futuro en la vida? ¿Qué me espera, no? Sobre todo es como esta ansia que quema por dentro y decir, querer saber ya qué va a pasar conmigo, ¿no? ¿Qué me espera? Antes de encontrar esta respuesta, lo primero y esencial, creo yo, es el conocimiento personal. Sí, quién soy yo, pero en esencia. ¿Qué es lo que llevo dentro de mí? ¿Qué anhelos? ¿Qué deseos? ¿Cómo me voy conformando mi historia de vida? ¿No te parece, Deb?
0: Sí, creo que, bueno, primero este tema yo creo que es solo una pincelada, ¿no? Y que a partir de esto van a surgir, pues todavía muchos cuestionamientos, pero creo que ya es un gran paso que los jóvenes, tú joven que estás escuchando hoy este programa, creo que ya es un gran paso que justo des esta apertura para escuchar ese tipo de temas, porque la verdad es que ahorita escuchando a la hermana, yo recuerdo como mi etapa adolescente y pues a mí no se me había prendido el foco de que tenía que cuestionarme el para qué estaba hecho, ¿no? Y creo que es algo muy común en la juventud actualmente y pues más cuando vivimos como en la ciudad o con tanto ruido, a veces no reflexionamos justamente en lo que comenta la hermana, ¿no? Como en el conocimiento personal, qué tanto he entrado en mí, porque a veces justo hay tanto ruido afuera que no me he atrevido a preguntarme o no he llegado a ese punto donde tenga que preguntarme para qué estoy aquí, ¿no?
2: Y fíjate que, lo común que suele suceder en la vida de cualquier joven es hasta que me sucede algo muy fuerte, ahora sí que como en la historia de San Pablo, ¿no? Hasta que no fue derrumbado, entonces se da cuenta, ¿no? De esta ceguera que llevaba dentro, de que estaba persiguiendo a Jesús, ¿no? Algo que por dentro le retumba y le hace detenerse y mirar qué camino voy a tomar, ¿no? ¿A dónde voy a seguir? Generalmente, como les decía, esto es muy común. Hasta que no sucede algo muy fuerte, entonces es cuando nos preguntamos, ¿qué pasa conmigo? ¿Hacia dónde voy? Pero igual se pudiera evitar eso, ¿no?
0: Sí, creo que, o sea, no es la única manera, pero por lo general y erróneamente, pues es lo más común en los seres humanos, ¿no? Y pues creo que como en todo, ¿no? Hasta que no nos equivocamos, no aprendemos. Y a veces, sucede también en relación a la fe. O sea, hasta que no necesito a Dios, ahora sí volteo a verlo, ¿no? Ahora sí, Diosito, por favor, ayúdame. Pero es hasta que llegue ese momento donde a lo mejor sí, me caí del caballo y digo, pues ahora qué, ¿no? ¿Ahora para dónde? A lo mejor, digo, como jóvenes también, pues hemos visto mucho y aparte hemos experimentado, o por lo menos yo, como ese, a lo mejor antes tenía una fe impuesta, pero cuando empezamos a vivir como jóvenes en una convicción de que quiero seguir a Jesús, ahora sí, realmente como una persona, es cuando empiezo también como este camino de, pues de búsqueda, a saber qué es lo que Él quiere de mí.
2: Sí, hacia esto que comentaba

0: La hermana Débora, ¿no? De que a veces solemos vivir una fe impuesta. Si alguna vez tú, joven, tú, adolescente, te sientes así, ¿no? De voy a misa porque mi mamá me lo está pidiendo y si no voy, la voy a tener toda la semana diciéndome, ¿no? O voy al grupo porque mi mamá también me exige, ¿no? O no sé, cualquier actividad que hagas a lo mejor dentro de parroquia o quizá no hagas, ¿no? Porque dices, porque voy a hacer algo que mi mamá me está obligando a hacer. Yo les comento pues que generalmente, o sea, es muy normal que ocurra esto, pero también lo veo como algo saludable. ¿En qué sentido? Digo, quiero darme a entender, ¿no? En que sí, un tiempo, a lo mejor nuestros padres nos dan este valor introyectado, ¿no? Ellos nos tienen que dar lo que mejor ven para nosotros, ¿no? Lo que mejor nos conviene. Pero sí se tiene que dar este paso de maduración en cuanto a que ya no voy solamente porque es un valor que me introyectó mi madre, sino un valor que yo he conquistado. Entonces, no sé, o sea, yo les invito a que no se queden con esa parte rebeldía de decir, no voy a hacer lo que me hizo mamá si voy a misa o si voy al grupo, solamente para darle la contra. Yo te digo a ti, joven, busca de verdad, busca tener coherencia de vida, pero busca sobre todo, o sea, que sea tu conquista. Te entiendo cuando dices, no quiero hacer lo que me dice siempre mi mamá, pero no te quedes solamente ahí varado a medio camino. Sí, es importante que inicies esta búsqueda, este encuentro con el Señor, y a lo mejor lo harás escondidas, ¿no? Yo conozco algunos adolescentes que luego les dicen a sus mamás, ay, no, yo no voy a ir a misa, y al final están allá, ¿no? Con sus amigos. Quizá en este sentido de que estoy buscando por mí mismo, quiero encontrar a Dios, y eso es muy bueno, ¿sí? No sé, no quedarse varados ahí en el camino, sino continuar.
1: Sí, bueno, ahorita me hizo pensar también algo, hermana, que es como cuestionarnos el para qué de las cosas que estamos haciendo hasta dentro de la iglesia, ¿no? Porque a veces justo hemos hecho algo pues tan rutinario o tan por obediencia que nunca nos hemos cuestionado si realmente yo estoy eligiendo estar en un grupo de la iglesia, en el coro, en lo que sea que a lo mejor te toque servir o te toque aportar a la iglesia. Creo que sí es importante que si hoy sirves, que te cuestiones, ¿no? El para qué lo estoy haciendo y para quién, ¿no? O sea, si realmente lo estoy haciendo para el Señor o estoy viviendo justo esta fe impuesta que, pues, que estamos comentando, ¿no? Porque sí es importante tener ese cambio, a que sea una convicción tuya como joven desde hoy para que empieces a sembrar esa semilla en tierra buena, ¿no? Porque si no es como, pues, se la lleva el viento o algo pasa, ¿no? O sea, entonces creo que sí es importante darle la apertura al Señor y a veces solo así, con simpleza de decirle, Señor, no sé cómo, pero quiero tener esa convicción de seguimiento, ¿no? Y ya el Señor, o sea, solamente con tú haberle dado tu sí, el Señor empieza a actuar, ¿no? O sea, porque es un poco a poco y pues Él no nos, no sé, no se va a meter como de arrebato también. Él quiere que le abramos las puertas de nuestro corazón y pues Él se va metiendo poco a poco. Empieza a trabajarnos, empieza a curar pues todas nuestras heridas, nuestra historia, todo esto de lo que vamos a hablar ahorita que compone al conocimiento personal.
0: Sí, justo que creo que aquí sería bueno comentar el primer elemento o la primera herramienta que podemos tener a nuestras manos para llegar hacia Dios o para que se dé este encuentro. Sobre todo es gracia, ¿eh? Yo dije ahorita para llegar a Dios, pero la verdad es que Él llega hasta nosotros. Uh-huh. Pero una herramienta indispensable en este proceso de búsqueda, ya te comentaba hace rato, si tú ya participas en un grupo en la parroquia o si no participas, esto es para todos, que es el silencio. Y sí me gustaría comentar como dos experiencias de silencio que puede haber. La hermana Débora les comentará propiamente la suya y para que si alguno se siente identificado pueda continuar, ¿no? En este proceso de búsqueda.
1: ¿Primero yo? Es que bueno, justo preparando el tema pensábamos que el silencio es una propuesta que nosotros damos para este encuentro con el Señor realmente y un encuentro conmigo misma. ¿Qué es este encuentro? Primero es que para llegar a Dios, pues yo necesito pues este conocimiento de mi persona. Mientras más conozco a Dios, más me conozco a mí mismo. Es como si fuera quitando capas de una cebolla como para llegar al centro, ¿no? Ahorita vamos a desarrollar el tema del silencio, solo que ya casi nos vamos a ir a corte. Y pues vamos a ir cerrando un poquito este tema para retomarlo regresando. Les vamos a hablar acerca del silencio, pero por ahora el conocerme es, ya decía San Agustín, ¿no? Conocerse de verdad a uno mismo no es otra cosa más que oír de Dios lo que piensa de nosotros. Qué importante es recuperar esa imagen, esa visión que tiene mi padre que me creó de mí. Más allá de lo que yo puedo tener erróneamente como puesto como etiqueta, como careta, como todo lo que mi historia me ha hecho ponerme encima, que no me define como persona. El Señor cuando empieza a obrar en nuestra vida, en nuestro corazón, nos quiere revelar esa perfección con la que nos creó, que creo que es pues lo más importante, la famosa autoestima que pues el mundo nos ha vendido de mil formas, menos de la verdadera que es, ¿no? Que es vernos a través de los ojos de Dios. Yo creo que es lo primero.
0: Vamos a un corte y regresamos aquí a su programa Jóvenes a la Santidad. No le cambien.
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4: En voz de Ángel Rodríguez escuchemos, la oración es elevar el alma.
5: Preparar el alma para que Dios haga con ella la unión de amor, que constituye la dicha más grande en esta vida y en la otra. Esto es el cielo en la tierra, es la gran palanca de santidad, es la principal actividad humana. Los más grandes santos son los que más oración tuvieron y los que mejores obras humanas y más provechoso apostolado realizaron. El alma empapada de Dios en la oración santifica el mundo y lleva perfume de Dios por doquier. Un clima de oración transforma el mundo. Toda oración es ejercicio de amor a Dios y trato de amor con Dios, porque ya se le ama y porque se le desea amar más. En el siglo IV, Evagrio del Póntico nos dejó escrito que la oración es la elevación del alma hacia Dios. Cassiano escribe con esta misma idea que el monje había huido del contacto con los hombres para ejercitarse en la conversación con Dios, ya que el fin del monje y de toda vida perfecta consiste en la perfección de la oración. Más claro y terminante, San Juan Clímaco en el siglo VI escribe: la oración, según su condición y naturaleza, es unión del hombre con Dios.
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1: Bienvenidos nuevamente a su programa Jóvenes a la Santidad y les recordamos que nos sigan en las redes sociales, en Facebook de María Visión Radio. Y bueno, volvemos a entrar en este tema porque nos quedamos en algo muy interesante que es hablar acerca del silencio. Y queremos platicarles dos escenarios porque sabemos que tú, joven, te puedes identificar ya sea conmigo o con la hermana Alma. Hoy que ya ni siquiera nos presentamos bien. Hasta ahorita se me ocurrió, pero bueno, podemos aprovechar este momento antes de comenzar con eso. Ambas somos misioneras clarisas del Santísimo Sacramento. Yo recién soy postulante, que es la primera etapa de formación en la vida religiosa que tenemos en nuestra congregación, y la hermana Alma.
7: Yes.

0: Soy de votos perpetuos, ya tengo 15 años en la comunidad como consagrada.
1: Entonces creo que pues desde ahí también como que es una... Lo vas a escuchar como de pues mi voz, que a lo mejor he estado más en el mundo estos últimos años, y desde la hermana de cómo ha sido su experiencia, a lo mejor ya en pues una vida de una religiosa, ¿no? Entonces,
0: en este camino de discernimiento, ¿no? Sobre todo.
1: Que sigue siendo, ¿no? Un discernimiento continuo de saber qué es lo que el Señor nos pide cada día, porque cada día es una nueva respuesta, ¿no?
0: Y claro que el discernimiento, en mi caso, que ya soy consagrada de votos perpetuos, no va tanto hacia qué estado de vida voy a tomar, ¿no? O sea, mi estado de vida yo ya sé, y el Señor me ha confirmado en esta vocación, yo he aceptado este camino, pero el discernimiento va enfocado hacia hacer su voluntad día a día, ¿no?
1: Claro.
0: O sea, hacerla cada vez mejor, conformarme a sus deseos, a sus sentimientos. Y obviamente, pues digo, hablando de una persona que apenas está iniciando su camino vocacional, o tú joven que a lo mejor nunca te lo habías preguntado, el discernimiento va encaminado hacia justo qué voy a hacer de mi vida, ¿no? ¿Qué voy a hacer de mí? ¿El Señor a qué me llama? ¿Cómo puedo ser más pleno? ¿Cómo puedo planificar mi persona, ese sueño de Dios que tiene para mí?
1: Claro, que creo que justo eso... tiene que ver con la vocación, ¿no? Creo que hay muchas definiciones de vocación, pero lo que queremos hablar hoy y lo que te estamos invitando hoy es que te estamos hablando de una vocación a la santidad, ¿no? Que esta vocación es una vocación al amor, más que un estado de vida, que pues ahorita no nos va a dar el tiempo como para hablar como tal de un estado de vida, que tal vez nosotras estamos para... Pues para mostrarte también una luz de qué puede ser un llamado vocacional, ¿no? Porque creo que actualmente en el mundo a veces ni siquiera nos imaginamos, que por ejemplo fue mi caso, que se puede ser o se puede optar por una vida religiosa. O sea, nos propone el mundo solamente lo único que toca es casarte, y a veces ni siquiera nos cuestionamos si el Señor puede ser que me llame por este lado. ¿Por qué? Porque no me he atrevido como a revisar, ¿no? Qué hay dentro, o a preguntarle incluso al Señor qué es lo que quieres para mí, para qué me creaste. Y bueno, en los pasos que hemos mencionado pues ya desde la cápsula pasada, que comentábamos acerca del conocimiento personal, y ahora el silencio nos va a ayudar justo a encontrar ese camino en la vocación que el Señor me va llamando, ¿no? Y bueno, ahora sí, les voy a platicar una pequeña experiencia acerca del silencio. Hace, no sé, como unos 6 años fue mi primera experiencia de un retiro de silencio. Fue un retiro de 4 días, pero de verdad fue con unas consagradas, y yo me acuerdo que el día que llegué ahí y me dijeron, pues tienes que entregar tu celular, para mí fue una paz enorme el decir, o sea, me liberé como de todo el ruido externo que existía, y cuando me enfrenté con ese silencio, para mí fue paz. Dije, wow, aquí puedo pensar. Que creo que a veces el mundo no nos da para tener esos momentos de paz, de silencio, de introspección. Todo el mundo anhela la paz, ¿no? Todo el mundo queremos tener paz interior. Digo, lo buscamos de diferentes formas, a veces erróneamente, en falsas creencias y demás. Pero qué bonito hacerlo pues en nuestra misma fe, a lo mejor una fe que ni siquiera conocemos, que por ejemplo es lo que yo me di cuenta pues hace esos años que experimenté este retiro de silencio, ¿no? Yo me acuerdo que abrí mi Biblia y dije, es que ni siquiera conozco mi fe, o sea, no tengo idea cuál es la fe que profeso desde hace, me voy a ventanear de mi edad, ¿verdad? Pero desde hace tantos años profeso esta fe católica y ni siquiera la conozco, ¿no? O sea, a lo mejor nunca he leído el Evangelio como tal, de sentarme a agarrar mi Biblia y ponerme a hojear, ¿no?, las palabras del Señor. Entonces, para mí fue la gloria esos 4 días de silencio. Me enamoré completamente de silencio, tal así que el día que terminó el retiro yo no quería ni prender mi celular, no quería irme de la casa de las consagradas con las que estaba. Yo estaba lloré y lloré y lloré, o sea, y todos como preguntándonos, ¿no?, cómo nos ha ido en el retiro y tal. Yo no quería ni hablar, o sea, a mí déjenme en paz, quiero seguir en esta paz que sentía. Pero pues platicando con la hermana justo caímos en esto, que a lo mejor el silencio no que no sea para todos, sino que todos tenemos una experiencia distinta cuando comenzamos a sumergirnos en este misterio que es el silencio. ¿O qué opinas?
0: Sí, mira, yo compararía el silencio con esta tierra que se debe preparar donde va a caer la semilla. Algunos a lo mejor conocerán esta imagen o esta metáfora, ¿no? Donde la tierra se debe remover, se deben de quitar como las cosas que no, la hierba, la basurita que tenga encima, prepararla, humedecerla. Eso sería para mí la imagen del silencio. Es el terreno exacto, el terreno preparado para que la semilla empiece a echar raíces. Aquí la hermana Débora comentaba su experiencia como de esta tierra tan seca y llega el agüita y dice, ¡ay, qué a gusto! Este silencio lo necesitaba. Y yo he escuchado a muchos jóvenes que necesitan ese silencio, necesitan ese momento como de agua que los penetre y que los llene de lo que están buscando. Pero también sé de experiencias de jóvenes que se les dificulta el silencio, que llegar a un momento de estar solos es más bien un momento de angustia, donde pueden llegar recuerdos no gratos, donde las ideas sobre sí mismos se mezclan y lo único que crean es confusión, ¿no? Llegar a este silencio, como les digo, puede ser difícil para unos, pero yo les invito a aquellos jóvenes que les está siendo difícil el silencio, o sea, preparar este terreno para la semilla, yo les invito a que no desistan. El silencio es fructífero, el silencio nos ayuda a conocernos y si te puedes ayudar, o sea, si te puedes acercar a alguien de confianza, alguien que te pueda guiar para acompañarte en este silencio, ¿sí? Aquí me gustaría comentar una anécdota de una mamá que hace mucho leí, ¿no? Ella le gustaba hacer oración y tenía unos pequeñitos de un año y tres añitos. Ella se acercó a la parroquia, se acercó a la iglesia y estaba haciendo oración, mientras sus niños se la pasaban corriendo entre las bancas, ¿no? Los niños gritando, se reían, por ahí se golpeó uno y empezaba a llorar. Y los que estaban en la parroquia, los de alrededor, se molestaron y dijeron, ¿cómo esa señora no calla a sus hijos, no? Pero al mismo tiempo voltearon a ver a la señora y a la señora nada la perturbaba. Seguía en su encuentro con el Señor. ¿A qué voy con esto? A que generalmente, esto es una metáfora, generalmente para aquellos que se les dificulta el silencio, a lo mejor sus pensamientos, sus recuerdos del pasado, esta confusión interna pueden ser como esos pequeñitos, ¿no? Esos bebés que están en medio de la parroquia gritando y que no le dejan a otros, quizá no dejan entrar ese momento de oración. Pero yo te invito, joven, como a esa mamá, ¿no? Tú persiste en tu oración. Y poco a poco esos niños, esos niñitos que luego van en la mente y nomás gritan y dicen cosas, van a ir madurando, van a ir creciendo para que tú también puedas entrar en este silencio que te llevará, como te digo, este terreno precioso que te llevará al encuentro de Dios y al conocimiento de ti mismo.
1: Sí, creo que, bueno, por ejemplo, estos niños a veces representan como todas las tareas que hacer que tengo. Y a veces puede ser hasta en la misma iglesia, ¿no? O sea, yo creo que estoy sirviendo al Señor, que estoy haciendo lo que Él me pide, pero tengo tantas cosas que hacer que dejo de ser del Señor, ¿no? O sea, que a veces nos perdemos tanto en el hacer que dejo de mirar realmente qué es lo importante. Entonces, pues sí te invitaríamos a que pues empieces en este camino de calmar todas estas voces, todos estos distractores, para que puedas empezar a tener un encuentro real con esta persona que te llama hoy.
0: Y como te decía, ¿no? Este silencio que prepara el encuentro continúa un siguiente paso, ¿no? Que es la escucha. O sea, ¿qué me está diciendo Dios a través de estos encuentros? ¿Qué me está diciendo? ¿Cómo voy a saber yo que es Dios el que me está hablando? Sí, pero te digo, antes tuvo que haber habido esta preparación del silencio frecuente, ¿no? Ahora es, ¿qué me está diciendo Dios? Cuando le escucho, ¿qué me está diciendo? ¿Cómo lo voy a comprobar que es Él? Yo hace unos días que platicaba con hermana Débora, le digo que por ejemplo, yo ahora la escucho caminar incluso por la casa, ¿no? Y digo, allá viene Débora, ¿no? Conozco sus pasos. O quizá a lo lejos
1: estamos... ¿Cómo camino, hermana?
0: O quizá ella está en un cuarto, yo estoy en otro, y por ahí en el pasillo escucho su risa y digo, es Débora, ¿no? O sea, no hay confusión. A ella ya la conozco. ¿Por qué? Porque hemos compartido estos días, somos hermanas, estamos conviviendo, y a través de los días de la semana ubico perfectamente su voz, sus pasos, ¿no? Y así igual de mis demás hermanas de comunidad. Bueno, ¿a qué voy con esto? A ti, joven, que estás en este silencio de encuentro con Dios, llegará un momento también en el que irás descubriendo su voz. porque será muy parecida y no hay otra. Y a veces, que como la hermana de ahora a veces me ha contado, hermana, es que en la Biblia, oye la palabra de Dios, nuestro Señor me dijo eso y luego me lo repitió.
1: Sí.
0: Me lo repitió también a través de una hermana, o ay, me volvió a decir esto el Señor cuando abrí la Biblia, ¿no? O sea, son como ecos que el Señor da en la oración, pero esos ecos se van extendiendo durante el día, durante la semana, durante el mes. Sí. Entonces ahí ya no cabe duda, eres tú, Señor, que me estás hablando.
1: Sí, y es bien importante esto, ¿no? Porque a veces, justo, si nos regresamos al, digo, no voy a regresar al tema del silencio, pero cuando yo callo el ruido externo, empiezo como a poner mi antena para detectar esas señales que el Señor me manda, ¿no? Porque a veces esas señales ya estaban, ¿no? Y también te seguía hablando, también te estaba hablando en la Biblia, también te estaba hablando a través de las personas, pero estabas tan aturdido de las cosas del mundo o de tus propias cosas que dejabas de escuchar esas señales que Dios te estaba dando. Y el Señor es como, pues te estoy diciendo, y ahí estamos, dura y dale.
0: Sí, en este tiempo de escucha creo que también es muy bueno ser acompañados por algún director espiritual, por, no sé, algún amigo de confianza y que tenga una madurez espiritual también, ¿no?
1: Claro.
0: Así que si tú sabes de alguien de confianza a quien le puedas compartir esto, pues acércate a él, ¿no?
1: Claro. Y seguro aquí en María Visión también tienen muchas personas, así que los invitamos a que marquen por aquí. Pueden marcar a cabina al 33 37 70 18 27. Y pues ahora sí, nos vamos a otro corte y nos vemos de regreso en su programa Jóvenes a la Santidad.
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0: Bienvenidos nuevamente a su programa Jóvenes a la Santidad. Y antes de retomar el tema, queremos mandar unos saludos para aquí los que se comunican a cabina. Les mandamos un saludote a Flor Ramírez, a Sonia Gómez, a Pío Jurado, a Carla Hernández, a Olga Flores y a Sonia Zavala, hasta Ciudad de México.
1: Y también agradecemos a Manu Guadalupe, Pino Elizondo, Teresa Olvera, Kevin Olague y Mari Bogarín, que también nos están escuchando.
0: Bueno, aprovechamos también para mandarles saludo a nuestras hermanas en la Casa del Tesoro y en todos los lugares donde nos escuchan.
1: Sí, nuestras hermanas aquí en esta casa de Guadalajara, donde nosotras, nuestra comunidad, atendemos a nuestras hermanas mayores que pues ya han dado su vida para la misión,
0: sí.
1: Pero ahora se encuentran a lo mejor imposibilitadas por la enfermedad o por alguna discapacidad, ¿no? Entonces nosotras ahí apoyamos con cuidados paliativos, animándolas, estándoles cerca, ¿no? Si ellas ya dieron la vida por la misión, pues también nosotros tenemos mucho, mucho que agradecerles a ellas.
0: Sí. Y bueno, les recordamos nuevamente los números de cabina. Nuevamente, joven, te decimos que si hoy escuchas algo que toque tu corazón, algo que te haga cuestionarte, que marques a cabina, nos digas, nos des como todas estas ideas, estas preguntas, para que nosotros, pues de alguna manera, te podamos orientar un poquito en estos cuestionamientos. Y el número de cabina es 33 37 70 18 27. Y bueno, ahora sí, vamos a retomar este tema. Estábamos hablando acerca de la escucha, el cómo escucho al Señor, ¿no? O sea, nosotros quisiéramos a veces que el Señor bajara y nos dijera, por aquí es el camino.
1: Esta es la respuesta que estabas buscando,
0: ajá, aquí,
1: ¿no?
0: Aquí estoy. Esto es lo que toca para tu vida, pero pues lamentablemente las cosas no son así. No hay como una carpeta que nosotros podamos decir, ah, mira, aquí tengo la carpeta de tu vida, la que me dio el Señor antes de que nacieras, y pues este es el camino, ¿no? Este es el mapa formado de toda tu vida para que tú lo sigas y sin problemas, nunca te vas a equivocar, ¿no?
1: No, nuestro Dios es un Dios sencillo, un Dios de lo cotidiano, y justo porque se acerca a nuestra vida, se acerca a nosotros, podemos conocerle en este día a día, ¿no? A través del silencio, a través del diálogo, a través del encuentro.
0: Sí, que justo pues esta escucha nos lleva a darnos cuenta que la escucha del Señor no es nada más lo que pienso que me dice el Señor en oración, ¿no? Que es justo algo que estamos platicando nosotros aquí antes de entrar al aire, que decíamos cómo se escucha al Señor y que a veces el Señor nos habla a través de personas, a través de situaciones, a través de historia o de qué más creer, hermana.
1: Sí, como les decía, hay ecos de la oración, ¿no? Tú a lo mejor has escuchado en oración algo muy concreto que te está pidiendo nuestro Señor, ¿no? O alguna inquietud que te pone ahí en el corazón, y cómo la confirmo, cuáles son esos ecos, cómo las escucho justo en el encuentro con el hermano, ¿no? O también, sobre todo, es en la escucha de mi propia historia personal, mi historia de vida, el cómo veo la situación incluso en mi sociedad, ¿no? En mi colonia, como que todo eso va embonando dentro de mí y es se va como fortaleciendo nuestro llamado, se va fortaleciendo esta vocación a la que el Señor me está llamando. No sé si se da a entender esto, hermana.
0: Sí. No, sí, creo que, bueno, a menos que ellos digan otra cosa, pero digo, creo que se queda claro. La manera de escuchar a Dios, pues también es estar atentos y, ¿cómo explicar esta parte? A veces creemos que porque yo lo sueño y porque yo lo imagino es lo que me toca vivir y es nada más lo que yo quiero, ¿no? Pero pues en el Padre Nuestro rezamos como el hágase tu voluntad en la tierra como en el cielo, ¿no? Entonces lo rezamos bien bonito, pero a veces no nos gusta la voluntad del Señor. No nos gusta el reconciliarnos con el hermano, no nos gusta pues vivir el evangelio como deberíamos de vivirlo, ¿no? Porque, digo, esto la verdad yo sí me di cuenta hasta que entré en la vida religiosa, que pues el evangelio exige, ¿no? O sea, yo cuando entré al convento yo dije, ay Dios, ¿a eso te referías con ese?
1: Sí, algo que he escuchado también en algunos jóvenes es, uno, el deseo de algo grande. El deseo como de eternidad. A veces incluso el mismo joven no sabe identificar qué es eso que está sintiendo dentro.
0: Claro.
1: Sí, hay un deseo que arde dentro de él y dice, hermana, pues no sé qué es, solamente sé que quiero algo grande, que estoy hecho para algo grande. Ah, bueno, pues por ahí, digo, ya hay un indicio de que busca a Dios, Claro. Es cierto, tú estás llamado para algo grande, estás llamado para planificarte. Entonces, sigue en esta búsqueda. Y aparte, como te decía, escucha tu historia de vida. Pero una escucha no como un reclamo o no como de un suceso trágico. Generalmente, cuando ya vamos en este camino de discernimiento, en este camino de escucha, Dios nos empieza a contar nuestra propia historia de vida. Ay, sí. Y ya no la leemos, hermana Débora se acordó de su propia experiencia. Nuestra historia de vida ya no es leída, como les digo, en un momento a lo mejor trágico o lleno de dificultades o con traumas, ¿no? Sino que bajo la mirada de Dios, bajo su abrazo, empezamos a escuchar nuestra historia como algo visto por Él, ¿no? Algo pensado. También nos sentimos acompañados en esta historia de vida y empezamos a recordar, ay, sí es cierto, Señor, sí, cuando yo era niño, tú estabas en ese momento cuando pues me pasó tal cosa. Sí. Ahora entiendo, Señor, por qué tú estuviste tan cerca de mí a través de esta persona. Se empieza a hacer una lectura de la propia vida con fe. Y eso va embonando de acuerdo a la oración que ya tuvimos previamente, ¿no? Estos deseos grandes, a lo mejor tú tienes deseos de una sociedad distinta, tienes un deseo de cuidar a los niños, sientes un deseo de cuidar el planeta, ahorita es una emergencia, ¿no? Para nosotros cuidar de nuestro planeta. Quizás sientes estos deseos grandes que se van empatando, que se van embonando o tejiendo, por así decir, también con tu historia de vida, ¿no?

0: estuvieran tan felices y yo con eso me siento feliz, ¿no? Es una persona que yo le veo ahí cualidades de comunidad, ¿no? De fraternidad, pero te digo, se va embonando con lo que ya escuchaste en la oración, más tu propia historia de vida.
1: Claro. Ay, ya ves que ahora tengo muchas ideas, creo que nos va a faltar programa. Es que justo, ay, bueno, ahorita que, hermana, que decías acerca del deseo, ¿no? Me viene como el opuesto del deseo, que a veces para el joven puede ser un vacío. Siento un vacío tan grande que, bueno, hay una frase que me encanta, ¿no? Que dice, todos los seres humanos tenemos un vacío infinito que ningún finito puede llenar. Entonces, todos tenemos como, este deseo viene también de, pues, de esta herida, ¿no? De este hueco que tengo en mi corazón, que siento siempre que algo falta, ¿no? O sea, que quiero hacer cosas grandes, pero luego a la vez siento como que, no sé, como que algo me falta. Y esto pasa, pues, cuando a lo mejor no hemos tenido realmente este encuentro con el Señor, cuando realmente no hemos estado dispuestos a sanar nuestra historia a través del Señor, ¿no? Y bueno, ahorita que comentaba, se me viene mucho, hace unos días veía un cuadro de la imagen de la samaritana, donde estaba la samaritana ahí con una cara muy preciosa viendo a Jesús, ¿no? El cómo Jesús le hablaba y pues la samaritana deseosa, ¿no? De escuchar. Y yo pensaba, ¿qué le estará diciendo Jesús, ¿no? Por ahí platicamos la hermana y yo viendo este cuadro y decíamos, ¿qué platicará, ¿no? O sea, ¿qué le dirá Jesús? Y justo me hace pensar el cómo Jesús, cuando tú lo dejas entrar en tu vida, te cuenta tu historia de manera distinta, ¿no? O sea, a veces nosotros tenemos la historia más trágica, ¿no? O sea, decimos, no, pues es que pasó esto y me hicieron el otro y mi papá no me quiere y no sé, la verdad es que todos tenemos heridas de cierta manera que nos han llevado al lugar donde estamos hoy, ¿no? O sea, el día de hoy no sé cómo te encuentras, cómo está tu corazón, pero cuando nosotros vamos con esa vasija con el Señor y le decimos, ¿sabes qué? Pues esto es lo que yo tengo, esto es mi historia, esto es lo que me duele, esto es lo que no me deja seguirte, porque eso también pasa, ¿no? O sea, hay cosas que humanamente me impiden responder a un llamado que el Señor me hace, o hacer silencio, o asistir a la iglesia, ¿no? O sea, todas estas cositas que van truncando el plan de Dios en mi vida. Pero cuando yo me acerco a Él y le digo, Señor, esta es mi debilidad, ¿no? O sea, porque el Señor sabe nuestro pecado y Él es el más amoroso, el más misericordioso. Solamente espera, otra vez, esa disposición de nosotros, que lleguemos con esa vasija y le digamos, Señor, aquí estoy. Cuéntame mi historia, ahora tú, ¿no? Desde tu visión. Y el Señor empieza, a ver, esto pasó para esto, esto pasó para esto, ¿no? Entonces el Señor empieza poco a poco a desmenuzar y empezamos a conciliar con esta historia para ahora sí poder tener una auténtica escucha de lo que sigue para nuestra vida.
0: Y bueno, yo diría que una característica particular de que Dios ya me ha contado mi historia, o sea, cómo tú, joven, o cómo yo puedo descubrir que ya estoy o que ya he escuchado de Dios la historia de mi propia vida. Yo te digo, la característica principal es, te sientes pacificado. Hay una paz por escuchar tu historia de vida, ¿sí? No es que ocultemos las cosas que hemos hecho mal, o no es que ocultemos a lo mejor alguna situación difícil que haya sucedido, ¿no? O sea, no va a cambiar, no se va a volver como que todo bonito, un milagro y todo se reparó, sino que nos pacificamos con nuestra historia de vida. Y ya no guardamos como esos odios, esos rencores o ese deseo de ser mejor de lo que soy ahora, ¿no? Sino que estamos pacificados con lo que soy y con lo que deseo. Viene esta paz, ¿no? Entonces, haciendo como un recorrido breve de lo que hemos visto hasta ahorita, es este conocimiento personal a través del silencio que nos llevará a una escucha. Claro. Y esta escucha se vuelve eco en nuestro día a día. Escucha de nuestra propia historia personal, escucha de Dios en la palabra y también el diálogo con quien me acompaña.
1: Claro. Creo que la vocación, la santidad y la sanación, todo es un camino, ¿no? Y también es saber y centrarnos en que Dios nos ama como somos, ¿no? O sea, pero eso no nos limita, o sea, no nos dice, ah, bueno, entonces así quédate, ¿no? Obviamente quiere, pues, nuestro esfuerzo de superarnos día a día. Pero también que no lleguemos a esta frustración, ¿no? De es que Dios no me va a amar porque no soy mejor que mañana. Pues no, o sea, es saber vivir nuestro presente sin como esta angustia del futuro. Claro, tal vez tener estos anhelos de ser una mejor persona, de irme puliendo,

0: dónde voy a vivir, me voy a acostumbrar a esa vida, o no, hablando no solo de la vida religiosa, ¿no? Sino en algún apostolado que tengas en la parroquia. El padre te está pidiendo que continúes con el grupo de jóvenes, o el sacerdote te está diciendo que sigas siendo ministro, no, no sé, o sea, ante eso te vienen muchas preguntas. ¿Qué va a pasar con mi escuela? ¿Voy a alcanzar con los estudios o no sé? Nuestro Señor te dice, no te preocupes, ¿no? O sea, no te preocupes por eso. Tú
1: Claro.
0: ven y sígueme. Yo te doy lo necesario para que caminemos juntos.
1: Claro. O como él, ocúpate de mis cosas y yo me ocuparé de las tuyas. Y él pues no se deja ganar en generosidad. O sea, siempre nos da todo a manos llenas y vaya que seguro lo has experimentado en tu vida. Solamente es, pues ahora sí, tener esa visión, decirle que nos quite las escamas de los ojos para ver esos regalos que nos ha dado ya en nuestra vida, porque estoy segura que hay muchísimos. Y pues a través de eso también atrevernos a darle el sí de nuestra propia vida, ¿no? En esta entrega, en el carisma y en el apostolado que el Señor nos vaya poniendo en el camino también.
0: Sí, justo esta vocación, ¿no? A la que Dios nos está llamando, esta vocación a la santidad que hemos repetido también durante el programa, no es solamente o a una vida sacerdotal o a una vida religiosa. Existen diferentes carismas dentro de la iglesia, ¿no? ¿Un carisma qué es? Pues algo que Dios ha puesto en el corazón de una persona, ¿sí? Puedes tener un mismo carisma, por ejemplo, en el grupo juvenil en donde participas. Hay un carisma muy particular, ¿por qué? Porque en ese grupo juvenil a lo mejor, aparte de cantarle a Dios, pues también se dedican a visitar los fines de semana a una comunidad que lo necesita, ¿no? O también estás, otro carisma puede ser, tú estás trabajando dentro de un colegio católico y ahí das catequesis a los niños, ¿sí? Ahí ya hay un carisma específico y que está creciendo en la iglesia, ¿no? Que forma parte de este cuerpo místico.
1: Claro.
0: Entonces te digo, ahí hay en la iglesia hay diferentes carismas y que a lo mejor tú ya estás sirviendo ahí, pero no sabes si continuar o no, cómo servirle a Dios en ese lugar, pues adelante, ¿no? O sea, puede ser tu carisma como coordinador de una pastoral, puede ser tu carisma como joven que participa en cantando en las misas de los domingos, o joven que lleva una radio, que cada semana se preocupa por traer personas que compartan la fe, ¿no? O un joven que, no sé, infinidad, ¿no? De jóvenes que ya viven algo dentro de la iglesia, pero igual también se preguntan si continúan con eso o no.
1: Claro, y pues creo que también este es un buen momento para preguntarle al Señor, ¿no? Y Él se manifiesta a través de circunstancias que suceden. A lo mejor si ya necesitas dar un pasito más y te suban a coordinador que solamente apoyabas en la parroquia, ahora te llama algo más, el Señor te lo va a ir mostrando. Solamente pues pregúntale ahora sí que dónde y cómo puede servir mejor. Y creo que siempre pues la vocación y la santidad es ese llamado, nuevamente te lo recordamos, al amor. ¿Cómo puedo amar más y mejor? Y ese es el camino que el Señor siempre te va a mostrar, porque eso es lo único que Él vino a enseñarnos, ¿no? Como ama a tu prójimo como a ti mismo. Entonces, pues te invitamos justo a eso, que esto es lo que te lleves de este programa en
0: A
1: particular.
0: continuar amando y sirviendo a Dios en la iglesia.
1: Sí.
0: Ya casi vamos al final de este programa. Yo quiero agradecerles muchísimo el que hayan compartido este tiempo con nosotros y también con Dios con darnos esta oportunidad de poder compartir la experiencia de nuestra vida y también la experiencia de otros jóvenes con los que nos hemos encontrado y que en realidad hemos hablado un poquito de ellos en este programa.
1: Sí, pues muy felices de haber podido participar el día de hoy en este programa. Esperamos que nos inviten pronto y pues cualquier cosa, si podemos apoyarlos con algo, alguna duda, pues no duden en marcar a cabina. Y pues sí, nuevamente gracias por su tiempo, por su escucha y por su apertura, sobre todo al Señor, ¿no? Esta palabra que tenía que decirles a través de estas siervas el día de hoy.
0: Sí. Y bueno, nosotras les recordamos, somos misioneras clarisas del Santísimo Sacramento. Estamos muy contentas de haber venido a este programa de María Visión y pues queremos seguir compartiendo también la oración. Así que de este día, de todos los que nos están escuchando, nos los llevaremos a nuestra comunidad para pedir por todos ustedes en la oración, en la Eucaristía y frente al Santísimo.
1: Y también por María Visión, que hace tanto por estas personitas que nos escuchan. Muchas gracias y pues nos vemos para la próxima.